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0: Con Poder Agropecuario 360, agradecida a todos ustedes quienes me acompañan a estas horas. Bienvenidos nuevamente hoy para, por supuesto, sumar a la información del agronegocio desde Paraguay, ya con nuestro delicioso mate que vamos a compartir con todos ustedes en el día de hoy. Seguramente ustedes también ya tienen preparándose para salir, otros ya salieron como nosotros, para compartir el trabajo en el día a día que acompañamos aquí desde nuestra base Unión TV, donde nos ven y nos escuchan a través de la R800 AM. Y sumamos, por supuesto, con la retransmisión con los aliados en la zona de Caaguazú, Alto Paraná. Y desde ahí también al Chaco Central. Buen día, Radio Heining Bahía Enrique, espero que estés bien. Aquí también Trebolín nos acompaña, porque saben que le acompaña al Albirroja. Hoy un gran día para todos los paraguayos, porque se despide el Albirroja de todos nosotros para ir a sumar la marca país que tenemos hoy, gracias a Dios, yéndonos al Mundial. Así es que la casaca Albirroja con Trebolín nos acompaña en el día de hoy. Bienvenidos. Nos vamos a la zona de Concepción. Buen día, Maella Pacheiro Ungüera, Doña Kilda, Don Humberto Villasanti. Maella Pacheiro Ungüera, oía Concepción, zona norte, Ñandenendúa, a través de Radio Mega Estación, Tapeneco, Eporambaiteque. Y de la zona, por supuesto, Misiones Radio Espectador, Don Osmar Gómez. Buenos días, mi gente. Y Itapúa, agarramos ahí a través de Radio Miranda, Canal 8, Itapúa. Y Occidental TV también suma a todos estos medios quienes están retransmitiendo Poder Agropecuario 360. Bienvenidos en el día de hoy. Realmente agradable nuestro clima, ¿eh? Siempre igual tiene que ser agradable, Jacobo Porañandere. De esa manera también a estas horas, ya el movimiento, parece que hace frío, parece que hace calor. De repente, si nos abrigamos, tenemos calor. Tenemos que tener mucho cuidado, porque esto es lo que enferma. La enfermedad respiratoria que en estas épocas avasalla. Y por qué no también nuestra alergia. Así es que cuidémonos todos. Aquí en Paraguay tenemos la bendición de que tenemos nuestros yuyos. Y con eso también es importante cuidarnos en el día a día, ya que somos bendecidos de tener Javier Torres ahí en el Tereré Literario, en la zona del Mercado 4 sobre General Aquino, presto para servirte. Si es que llegaste hasta ahí, tu asesor en medicina natural. Arrancamos entonces hoy. Queremos seguir viendo lo que fue el encuentro de los jóvenes en la UNA, de la mano de la empresa Bionatural, porque los chicos quienes van hoy a apostar a una carrera ya tienen que conocer también las tecnologías que tenemos en Paraguay para producir en buena forma. Está el doctor Ulises Rolón de la empresa Bionatural. Vamos a escuchar qué nos dice sobre este encuentro.
1: Estamos una vez más en la Facultad de Veterinaria de la UNA, mostrando todas las innovaciones, todo lo nuevo que trae Plazón, todo lo que trae Bionatural, tanto sea desinfectantes, medicamentos, equipamiento en general, tanto lo que sería la parte de pollos parrilleros y aves ponedoras. Los estudiantes tienen lo que sería un gran interés, gracias a todos los equipamientos que estamos trayendo, despierta el interés en saber un poco más de lo que es la avicultura moderna de hoy en día. Como sabemos, todo está avanzando muy rápido, entonces hay que estar a la vanguardia año tras año para seguir mejorando lo que es este rubro muy, muy bueno y que va en crecimiento de ahora en más. Gracias a estas tecnologías se logra un ambiente controlado, el mejor desempeño para cada línea genética, sea para parrilleros o sea para ponedoras, dando realmente lo que sería lo que el ave necesita y, como dicen los productores, lo que el ave quiere. realmente el Paraguay está ya posicionado.

En una muy buena categoría de lo que sería la producción avícola. Está muy fuerte la producción en estos años, el crecimiento, el avance tecnológico, y Bionatural apuesta por lo mejor para el productor, tanto como lo que sería plazón para equipamientos desinfectantes.

0: los estudiantes en la UNA para mostrar qué tecnología tenemos de la mano de las diferentes empresas para seguir produciendo. Ahora vamos a escuchar a la doctora Sofía. Ella está encargada de la parte de avicultura. Estos jóvenes se están preparando para ser especializados en la parte de producción avícola. Así que vamos a escuchar a la doctora Sofía.
1: Este encuentro, que es un encuentro realmente magnífico donde siempre estamos siendo acompañados por Bionatural, se trata sobre una clase teórico-práctica sobre equipamientos que se utilizan hoy en día en la producción de pollos parrilleros y de las aves en producción. Esto sería para la cátedra de producción de aves del sexto curso. Sí, ya es una materia profesionalizante, es algo que con lo que van a, si se dedican a aves, a estar el día a día 100% evocados a lo que vendría a hacer toda esta tecnología. Así que con la ayuda de Bionatural realmente ellos están viendo lo que se utiliza en el día, en la evolución de lo que es la producción aviar. Cualquier producción que se inicie o que se desarrolle tiene que ser ecológica sustentable, así que no, la producción aviar es una de las producciones que va más en auge, no solamente acá en nuestro país, también toda la región y mundialmente. Tengo entendido que ya el cerdo está dejando su puesto de número uno de ser más consumido y vamos pasando los que consumimos carne aviar, ¿verdad? Entonces, con mayor razón, tiene que ser una producción sustentable, amigable, ecológica también. Todos esos puntos hay que cuidar. Nosotros como facultad y como cátedra y división de avicultura trabajamos codo a codo con Bionatural. Son los que más representan acá en nuestro campus universitario, todo en infraestructura, también así en sanitación y demás. Así como se prenden siempre a las clases prácticas, el acompañamiento, no solamente para lo que vendría a ser equipamiento, sino que en las clases de sanitación también están presentes ellos. Que amen esta carrera, que amen esta cátedra, así como yo empecé algún día, jamás pensé que iba a acabar donde acabé, pero el día que llegué fue el primer día que dije, wow, estoy enamorada de esto y necesito que más gente se dé cuenta de lo magnífico que es la avicultura.
0: De esta manera, la academia, a través también de la alianza que tienen con las diferentes empresas, acercan las tecnologías que Paraguay ofrece para seguir produciendo, en este caso, en la parte de avicultura de la mano de Bionatural. Y con esta información, nos vamos a la pausa y enseguida retornamos.

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Estamos con ustedes aquí en Poder Agropecuario 360. Y el año pasado, por la gracia de Dios, pudimos participar del Sommet de l'Élevage, la cumbre de la ganadería. Y esta semana participamos del lanzamiento de lo que va a ser Sommet de l'Élevage en este año.

0: Año 2026, porque esto es una muestra que se viene haciendo año tras año. Y ya hoy con propiedad podemos hablar de esta exposición que realmente es la más grande de Europa, porque el equipo de Poder Agropecuario ya pudo pisar esas tierras y pudo participar del Somé del Elevás. Estamos en conexión con Yael, quien ha hecho todo lo posible para que Multimedios Poder Agropecuario pueda participar de esta exposición, y este año nuevamente nos estamos alistando para poder nuevamente encontrarnos en esa exposición. Yael, buen día desde Francia, París. ¿Cómo estamos?
1: Muy bien, muy bien. De poder estar con ustedes nuevamente y saber que nos van a acompañar en esta 35ª edición del Somé del Elevage, Cumbre de la Ganadería, una feria en la cual ustedes tendrán la posibilidad de intercambiar con más de 1.800 expositores, ver una muestra ganadera con 2.000 animales en competición, y bueno, esperamos superar los visitantes del año pasado, más de 120.000 visitantes.
0: Sí, Yael, justamente estamos comentando que hoy ya podemos hablar diferente porque hemos participado el año pasado y hemos compartido con la audiencia de Multimedios Poder Agropecuario lo que es esa exposición. Y hoy, en esta semana, la novedad que nuevamente vamos a estar acompañando con ese lanzamiento, el programa a desarrollarse en esta muestra. ¿Te parece? Y ya compartimos con la gente de lo que tenemos para este año 2026.
1: Sí, muy felices, porque te diré que además de este año, como todos los años en los cuales tenemos una muestra amplia de ganadería, y como tú bien lo has dicho, es la primera feria europea en este ámbito, hay algo muy especial, que es el Año Mundial del Pastoralismo, decretado por la FAO, en las cuales vamos a tener invitados de todos los continentes. Va a haber un país, hablo de nuestra región, la región latinoamericana, estará representada por Colombia, con la organización de FEDEGAN, la Federación Nacional de Ganaderos, otros países como Europa, será España, y lógicamente Mongolia tendrá es uno de los invitados, visto que gracias a este país, que fueron los iniciadores de solicitud ante la FAO para decretar el Año Mundial del Pastoralismo. Entonces, habrá más de 150 conferencias. Nuestro corazón, que son las visitas únicamente para las delegaciones internacionales, visitas de campo, donde cada participante dice qué tipo de ganadería va a visitar, si desean leche de carne. Ahí estoy viendo una tabla de quesos muy provocativas. Vamos a estar también en esta región que tiene 4 quesos con apelación de origen. Ustedes no solamente van a poder apreciar todo lo que es esta parte genética, sino también van a poder intercambiar según sus necesidades, ya sea en maquinaria. Vamos a tener un parque, el parque más grande para equipos de maquinismo agrícola, lógicamente todo lo que se relaciona a inseminación, a genética. En este 2026 vemos aquí la raza Limousin, que es la raza invitada de honor para la carne, y la Jersey, que es la raza invitada para la leche. Entonces, como tú ves, nuestros participantes.

0: antes tienen 4 días, del 6 al 9 de octubre, para poder intercambiar, para poder conocer, y lógicamente todo esto en un ambiente de convivialidad maravillosa. Y estamos con nuestro director, el señor Benoit de la Loa, que estará muy feliz de recibir a todas las delegaciones, bueno, lógicamente que vienen del mundo, pero nosotros de Latinoamérica tenemos un espacio particular.
1: ¿Cómo van a ser las personas? Porque a partir de hoy también Multimedios Poder Agropecuario pone a disposición para que los paraguayos puedan ser parte de esta exposición, ya que hemos logrado, y fue una batalla campal, lo vamos a decir así, mi querida Yael, porque el año pasado, cuando llegábamos y entrábamos en el SOME, había carteles por todas partes que decían no al Mercosur. Sin embargo, con la presencia, el debate que hemos realizado desde Francia, Paraguay, de cómo estamos produciendo, demostrar también y marcar la diferencia con los productores, porque los productores en Francia también tienen su razón de ser, de ponerse duro en esta situación. Pero hoy esa apertura está hecha, y también como país desde Paraguay tenemos que demostrar todos esos conceptos que se tiene en Europa de cómo producimos. Es algo diferente, que no es la realidad. Desde aquí lo decimos, y vamos a seguir desde Multimedios Poder Agropecuario de tratar. Ya fuimos nosotros, seguiremos yendo. Queremos que más paraguayos, más productores, empresarios se sumen a esta muestra para poder conquistar realmente a los consumidores en Europa a través del SOME del Elevage. ¿Cómo pueden hacer para esta participación, mi querida?
0: Mira, yo creo que es una excelente oportunidad en la cual también tenemos que comunicar. Ha dicho una frase muy importante, que cómo se trabaja. Tuvimos el honor de estar con un alto representante de los servicios sanitarios paraguayanos, que verdaderamente nos ha dado la total confianza de poder decirle tanto a Francia como a Europa y a los países del mundo que en cada uno de estos países del Mercosur, porque bueno, aquí solamente se habla del Mercosur, o sea, no señalan ningún país en particular.
1: Sí.
0: Habría que sentarse y ver los puntos, porque como tú bien sabes, nos hicieron un bello artículo donde pusieron como título diálogo de sordos, porque uno dice A, el otro contesta B, y la problemática está y radica en que en el Mercosur se cumple todo lo que la Unión Europea pide. Entonces estamos en total acuerdo a las normativas. La problemática está que esas normativas no son las mismas que se le da a los ganaderos franceses o europeos.
1: Sí.
0: Y ahí es donde está justamente esta brecha. Tendríamos que ver, sentarnos con, lógicamente, especialistas y ver cómo se puede superar. Ahora, no solamente es la parte sanitaria, tenemos que ver que en Europa hay una deficiencia de carne bovina, que también hay que superarla. Y hay mercados como el mercado chino que están consumiendo muchísimo. Entonces va a llegar un momento en que ya la producción no va a alcanzar. Entonces, sentarnos, como te digo, con especialistas y ver dónde y qué se hace de cada lado para demostrar que si nosotros, yo me pongo de lado lógicamente del Mercosur, estamos cumpliendo todas las reglas, y ahí, ¿qué puede pasar? Que tal vez

0: culpa de un exportador o un productor que no haya cumplido la regla, todos vamos a estar juzgados.
1: Así, ¿no?
0: Entonces depende de todos nosotros. Y bueno, cada país también tiene su propia reglamentación sanitaria y habría que unificarlo o ponernos todos de acuerdo para que todas las personas, productores que comercializan en el mundo, tengamos la misma reglamentación, porque si no vamos a tener la misma reglamentación, por más que hablemos, que digamos, siempre va a haber una brecha en este sentido, sobre todo la brecha sanitaria, que es la que tenemos que tener mucho cuidado.
1: Sí, así es, mi querida, por eso nos sumamos a esto y hay a través de una empresa una manera de que esto sea realidad, y hacerlo a tiempo es mucho mejor. ¿Cómo pueden interactuar para que esto sea realidad, Yael?
0: Bueno, primero que nada, mil gracias a Poder Agropecuario. Esta es nuestra plataforma y a través de tu persona y de tu equipo. En Paraguay los interesados tendrían que acercarse hacia ustedes para decirles, mire, yo tengo esta proposición, vamos a participar y por mi parte podemos organizar una ronda, un intercambio. De hecho, vamos a tener una conferencia en el sector del pastoralismo para que cada país latinoamericano presente nos pueda decir cómo conducen ese sistema de pastoralismo en su país, y seguidamente podríamos abordar este tema sanitario en petit comité, vamos a decir así, sí, para ver el estado de trabajo y dónde está esta brecha, y tener un diálogo no de sordos, sino de muy atentos.
1: Vamos a cambiar ese título, Yael.
0: Sí. A reflexionar, ya no va a ser esto. Porque tenemos que llevar todos nuestros argumentos.
1: Sí, así es. Y esa es la manera de construir. Y vamos a saludar al doctor Humberto Soria, porque también la Asociación Mundial de Ganadería Sostenible está fuerte acompañando todo esto. Y este año él va a estar ahí mostrando también lo que está realizando aquí a nivel Latinoamérica, para que el pastoralismo siga acompañando la producción en forma sustentable.
0: ¡Ay, qué linda noticia!
1: El doctor Soria va a estar en el Sommet del Elevas también como disertante.
0: Me has dado una muy buena noticia.
1: Eso es importante porque a través de la Asociación Mundial de Ganadería Sostenible se viene trabajando esto, y esta unión de los 22 países que hoy están en esta asociación hace grande a lo que es la producción, y de marcar, mostrar también esa conciencia del productor de que si no hacemos bien la tarea, el consumidor nos reclama, y tenemos un gran compromiso a través de la asociación para que esto sea realidad. Repetinos la fecha del encuentro del Sommet del Elevas de este año, Yael.
0: Sí, este año es el día 6, 7, 8 y 9. Son 4 días que dura la feria del Sommet del Elevas. Y para Latinoamérica, nosotros, junto con el apoyo de Poder Agropecuario, tenemos una misión técnica. Aprovecho en comentarles para aquellos que están interesados, una misión técnica en los cuales le brindamos toda esta parte técnica de reuniones con sus homólogos o con las empresas que desean tener reuniones o tener un flujo comercial. Los recibimos en París a partir, tienen que llegar el sábado 3 de octubre, y posteriormente al día siguiente y al domingo comienza nuestra ruta para irnos hasta la ciudad.

0: ciudad de Limoges, donde tendremos la oportunidad de ver la estación de la NO. Es una estación donde vamos a mostrarle cómo se hace la mejor selección de genética para la limusina. Continuamos nuestro camino para llegar a nuestro cuartel general, que va a ser la ciudad de Vichy. Y a partir de ese momento ya todos los días iremos desde la ciudad, la hermosa ciudad de Vichy, que te digo, para mí es un desafío porque es tan hermosa que algunos se pierden y ya prefieren quedarse en la ciudad y no venir al Somero. Exagero. Vienen un poquito más tarde. Entonces, y así va a ser todos nuestros días, y terminamos, regresamos ya a París el viernes 9 para seguir con una visita técnica el 10, donde vamos a ir a visitar queserías, carnicerías, en función de la demanda, y ya cada uno puede regresarse el día domingo 11, a ver si es el 11, el domingo 11. Y si no, se pueden quedar también.
1: Claro, depende de cada uno. Quiera seguir,
0: claro,
1: en París.
0: Claro, se queda muy, muy conveniente. Y todo esto a través también, igualmente, todas estas gestiones para la misión técnica a través de Poder Agropecuario, que nos facilita y nos ayuda las inscripciones a esta misión. O si cada uno desea venir también por su cuenta, pues con mucho gusto les ayudamos dándoles las direcciones para sus hospedajes. También hay algo importante: las inscripciones para la feria son gratuitas. Para los internacionales va a haber un espacio que tú ya lo conoces, el Club Internacional, en el cual se va a poder hacer las reuniones, tomarse un cafecito, degustar algunos cakes o charcutes y embutidos, pasar este momento con una palabra que nos es muy querida para nosotros, la convivialidad, sí. A pesar que son misiones técnicas, son misiones de trabajo, pero tratamos de hacerlo lo más ameno posible.
1: Excelente. Un gusto, mi querida Yael. Arranca entonces esta promoción para poder llegar hasta Francia y participar del Sommet de l'Élevage 2026. Vamos a seguir dando a conocer de lo que se viene durante este trayecto. Que tenga un excelente día. Saludo a nuestra gente. Que sigan súper bien.
0: Gracias, mil gracias para todo el equipo de Poder Agropecuario. Un inmenso abrazo.
1: Gracias. Ya él así nos comenta del lanzamiento del Sommet del Élevage esta semana. Si es que sumate a nosotros, comunícate al 0981911114. Querés ser parte y lo vamos a hacer. Tenemos una última pausa, mi querido. Sí, vamos a la última pausa.

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8: Nos despedimos con este comunicado desde los productores porcinos, quienes ayer tuvieron, por supuesto, y trabajo bien encaminado.

De la gente quienes nos enviaron estas imágenes de que entraban cerdos desde Brasil, pero el trabajo estuvo hecho y este comunicado de prensa de los gremios de la producción porcina, Asociación de Productores de Cerdo, expresan su reconocimiento y agradecimiento al trabajo realizado por la inteligencia de la Policía Nacional, la Fiscalía y el SENACSA en la lucha contra el ingreso irregular de animales al territorio nacional. En la madrugada fue interceptado un camión no habilitado por SENACSA que transportaba 40 cerdos que no cumplían con el tatuado requisitos establecidos por la normativa sanitaria vigente. La identificación mediante tatuaje que permite rastrear el origen de los animales y el establecimiento de procedencia. La ausencia de esta identificación indican que los animales habrían ingresado al país de manera irregular y posiblemente provenientes de Brasil, considerando que procedían de una zona de frontera. El sector productivo celebra esta importante acción de las autoridades y destaca que la Policía Nacional ya ha identificado otros puntos de ingreso clandestinos de animales vivos, por lo que se prevé la realización de nuevos operativos en los próximos días con el objetivo de continuar combatiendo y desarticulando estas prácticas ilegales. Con esta información nos despedimos de todos ustedes en el corazón a la Albirroja. Acompañemos y seamos. 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Gracias, mi querido David. Hasta el lunes con más Poder Agropecuario 360.

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0: Muy buenos días, ya son las 6:02, 23 grados la temperatura. Hoy es 31 de julio de 2026. Mañana comienza agosto, día de carrulina, así que a prepararse, pero un sorbito, una rayita, no una botella como algunos quieren tomar a veces, para espantar la caña ruda de limón, para espantar las enfermedades, la mala suerte, la mala onda contra todo. Así que hoy a preparar, a surtirse ya de los ingredientes para preparar el saludable carrulín de acuerdo a nuestra cultura, nuestro folclore, nuestra tradición. Buenos días, Chiche, ¿cómo te va?
1: Buen día, Horacio, todo el equipo, súper bien. Mañana bastante agradable con 23 grados de temperatura, sensación térmica también de 23 grados, 75% de humedad y 22 kilómetros por hora de viento del noreste según meteorología, Horacio. La máxima estimada para el día de hoy es de 34 grados. Mucho calor para hoy según meteorología, 34 grados de máxima. Para hoy viernes, último día de julio, se despide
0: se
1: julio.
0: Julio, se despide julio, de sí. Los memes de
1: vamos,
0: julio.
1: Vamos a ver los memes de julio.
0: Vamos a ver si hay nuevos, ya hay como un centenar de memes.
1: Sí, muchísimos memes y se va julio, entonces en breve.

0: Van a ir pasando, me imagino, los memes de julio. Y también lo del carrulino es siete tragos, Horacio.
1: Sí, siete tragos.
0: Siete tragos,
1: siete tragos.
0: Pero
1: y el tereré con siete hierbas también.
0: Ah, eso no sabía.
1: Y tiene que ser, uno de ellos tiene que ser agosto potuí, pero tiene que ser un poquitito porque.
0: Agosto potuí es el amarillo, ¿verdad?
1: Sí, que tiene la florcita amarilla.
0: Sí.
1: Pero es ese yuyo, si uno se pasa un poco con él, es tóxico. Así que hay que tener cuidado, poner un poquitito y complementar con las otras seis hierbas, seis remedios yuyos, refrescantes sobre todo, para proteger sobre todo de la alergia con este viento norte
0: Yo tengo
1: tarobá
0: que
1: que hoy
0: tomar mucho
1: volvió con
0: entonces.
1: todo. Hoy volvió
0: Hoy
1: contra el
0: volvió con todo.
1: viento.
0: Tenemos 22 kilómetros por hora de viento, según tecnología. Ya bastante importante. 22 kilómetros por hora de viento del noreste. Vientos del noreste, según meteorología, y también la proyección meteorológica, Horacio, porque ayer por momentos se nublaba, pero
1: Sí.
0: según meteorología no teníamos probabilidad de lluvia, ¿verdad? Por eso me llamó mucho la atención. Pero para el día de mañana sí hay probabilidad de lluvias, con mínima de 20, máxima de 30 grados. Cálido, cielo parcialmente nublado, nublado, vientos moderados del noreste, luego variables, lluvias dispersas con ocasionales tormentas eléctricas para el día de mañana sábado en Asunción y el área central. Para el día domingo, mínima de 19, máxima de 30 grados. Para el día lunes, sí tenemos alta probabilidad de lluvia porque vamos a tener una mínima de 28, máxima de 28 grados, mínima 20, máxima de 28, cálido, cielo mayormente nublado, vientos variables, lluvias dispersas con ocasionales tormentas eléctricas, Horacio, para el día lunes. Y para el martes persiste el clima inestable con una mínima de 19, máxima de 25, fresco a cálido, cielo mayormente nublado, vientos variables y lluvias dispersas. Ya no va a haber probabilidad de tormentas eléctricas para el martes, pero sí puede persistir la lluvia.
1: Muy bien, entonces mañana y pasado no hay lluvia, es
0: No,
1: espectacular para el fútbol. Hoy no hay fútbol
0: para
1: todavía.
0: mañana hay probabilidad de lluvia, es
1: Sí,
0: decir,
1: pero
0: más baja, pero igual hay probabilidad de tormentas eléctricas, el famoso aguacero
1: muy bien.
0: para el día de mañana. Desde mañana sí tenemos fútbol nuevamente.
1: Ayer terminó la segunda fecha y comienza mañana la tercera
0: Sí,
1: ya.
0: ayer terminó la segunda fecha, vamos a tener todos los detalles también de lo que fueron los dos partidos que tuvimos, Libertad que goleó y Guaraní que consiguió sus primeros 3 puntos tras vencer a San Lorenzo sobre el minuto final, Horacio.
1: Muy bien, un saludo cordial a quienes nos ven por canal 23 de Tigo TV, canal 17 de Personal Flow y 28 de IPTV Copaco Vox. También a los que nos escuchan por las repetidoras de Caguazú y Ciudad del Este. En todo el país estamos presentes para llevar las últimas novedades. Por ejemplo, una de las importantes es que por fin ayer habló el canciller Chiche
0: Sí,
1: sobre el tema de Lula.
0: habló.
1: Y dijo que le va a convocar hoy
0: Le van a
1: a...
0: enviar algo al embajador. Y dijo que
1: Sí.
0: el presidente habló con Lula también por teléfono.
1: Dice que sí.
0: Supuestamente.
1: Yo no creo
0: Es
1: tanto.
0: poco probable,
1: Yo
0: pero
1: no creo
0: bueno.
1: tanto, pero hoy va a hablar con el embajador, le va a convocar y ya me imagino, ya escucho todo lo que le va a decir el canciller a José Antonio Marcondes de Carvalho, que es el embajador brasilero, le va a decir,
0: ¿Pero qué crees que le va a
1: embajador,
0: no?
1: embajador. Tuvimos que llamarte
0: Voy a decir que le va a pedir disculpas,
1: para
0: no voy a
1: la
0: llamarle.
1: fachada y por favor no queremos ofender, que por favor no se enoje el presidente Lula, pero acuérdense que el próximo año nosotros vamos a estar ya en campaña
0: Pero
1: electoral para las
0: así nunca nos
1: elecciones.
0: van a respetar. Ahora sí, si le llamás y le pedís disculpas por llamarle.
1: Yo creo que así va a ser, porque dijo que estuvo en coordinación y en conversaciones permanentes con el presidente de la República. Significa que el cagón es el presidente de la República directamente. Y el otro cagón inútil que para nosotros acá siempre dijimos es el peor ministro que tiene el gobierno. Y le va a decir que por favor no se enoje porque nos están cagando el negocio. Y le va a decir, si es que nosotros no nos hacemos respetar ante la opinión pública, nos están presionando muchísimo, no vamos a poder, nos va a afectar nuestras pretensiones electorales, que ya la campaña ya va a comenzar el próximo año, si bien las elecciones son en el 2028, ya va a comenzar. Y si nosotros perdemos las elecciones, nos cagan el negocio y perdemos todo. Por favor, que no se molesten, nosotros estamos obligados a decir ante la opinión pública. Y vamos a decir además que enérgicamente te reclamamos, pero por favor no te molestes. yo creo que el embajador va

0: a tener muchísima vergüenza. Porque si Lula quería ganar adeptos con su discurso mencionando la guerra de la Triple Alianza, en que después de la guerra nos robaron, saquearon el país, ocuparon por 7 años, fueron grandes ladrones, es una vergüenza. Los brasileños de bien tienen vergüenza. Y yo creo que el embajador también algo de vergüenza va a tener. Que ayer don Rubén Jure Yunis nos decía que no hay que hacerle caso porque es un ignorante. A los 10 años el presidente Lula todavía no sabía ni leer. ¿A los 10 años en qué grado estaba Chiche?
1: 10 años, pero acá vamos a calcular. Estaba en el quinto grado.
0: Quinto. Yo el sexto grado terminé a los 11. A los 10 años ya estaba en quinto grado, ya sabía algo de historia. Y yo creo que el presidente... Y cuando nosotros teníamos 10 años, ya sabíamos más que el presidente Lula, porque ya estábamos en el quinto grado y ya sabíamos algo de historia. Si bien más en el sexto grado tenemos mucho más sobre historia, lo que él dijo, ya se sabía que Lula es extremadamente ignorante, hijo de analfabeto, semi-analfabeto, pero ahora se quedó mucho más en evidencia, sobre todo cuando habla de temas históricos y se nota que no lee la historia, no conoce la historia. Porque en la época de la guerra del 70, los límites no estaban bien claros. Estaba vigente el Tratado de Tordesillas, que era el acuerdo entre el Imperio portugués
1: y el español.
0: La monarquía española. Y decía que desde el Cabo Verde hasta 370 leguas al oeste le pertenecía a Portugal, y lo que se descubrió y lo que queda por descubrir superando las 370 leguas son para la monarquía española, para los reyes católicos, Fernando de Aragón, Isabel de Castilla, Isabel la Católica, como se la conoce. Bueno, después recién en 1872 hubo un tratado de límites conocido como el Tratado Loizaga-Cotegipe, que es un tratado firmado por Eladio Loizaga, que era el embajador paraguayo, y el embajador, el canciller paraguayo, Y el canciller del gobierno brasileño, Barón de Cotegipe, creo que se llamaba Mauricio Vanderlei, Barón de Cotegipe. Ese fue el primer tratado. Después, y con eso todavía no se quedó claro el límite con Brasil. Después, en 1927, hubo otro tratado que firmó Rogelio Ibarra con... ¿Cómo es que se llama? Mangabeira. Fue el tratado Ibarra-Mangabeira, que tampoco dejó totalmente claro porque quedaba todavía... Brasil reclamaba la zona de los Saltos del Guairá, Saltos de Siete Quedas, como suya, y en realidad no. Era mitad para Paraguay y mitad Brasil. Recién en 1973, con el Tratado de Itaipú, donde se construye la represa hidroeléctrica, se inunda toda esa zona y ahí queda definitivamente bien delimitado cuál es la frontera, el límite divisor del territorio paraguayo y del brasileño, recién ahí. O sea, lo que Lula decía es en total desconocimiento de la historia, de los tratados, y un ignorante digno de un analfabeto como él, ¿verdad? Y ya se sabía que era extremadamente ignorante, y ahora con sus declaraciones de la semana pasada, que una semana después el gobierno oficialmente hace una declaración pública al respecto, yo creo que en lugar de hacerle ganar votos en las próximas elecciones, le va a hacer perder votos, porque él se regaló, como dicen ustedes los más jovencitos ahora, se regaló Lula, dejó al descubierto que es sumamente ignorante, que es un semi-analfabeto, apenas lee. Nosotros en el quinto grado, con lo que estudiamos del primer grado hasta el quinto, ya estudiamos más de lo que él estudió. Él estuvo 4 años nada más en la escuela porque su papá era un analfabeto y decía que lo

varones no tienen necesidad de entrar a la escuela, que ellos directamente cuando ya tienen un poco de fuerza, los varoncitos, los hombrecitos ya tienen que trabajar con los, tienen que ayudar con los trabajos en la chacra. Como es de una familia rural, entonces eso creía su papá y por eso...

0: se podría esperar todo lo que dijo porque es un analfabeto, pero no por la investidura que tiene al ser presidente de Brasil. Y todos los brasileños y gente de bien que se enteraron del tema, yo vi muchos videos en los últimos días desde aquel día, y los brasileros, brasiguayos, hijos o nietos de brasileños están en nuestro país, tienen muchísima vergüenza con lo que dijo su presidente, y yo creo que va a perder las elecciones lejos, y esto va a ayudar a que pierda muchísimos votos, porque videos de europeos, de españoles, están apareciendo todos los días de la crítica que le hacen de todo el mundo al presidente de Brasil por sus declaraciones, que primero casi trataron de fundir al Paraguay entre tres países, y en lugar de quedarse calladito, de tratar de enmendar el gran error que tuvo con Paraguay junto a Argentina y Uruguay, en vez de tener vergüenza, esconder la cabeza, no mostrar la cara, él sale y empeora las cosas. Y yo creo que después de este papelón mundial, es muy difícil que ganen más votos de los brasileños con estas declaraciones. Vamos a ver qué es lo que se dice después de la reunión de hoy del canciller con José Antonio Marcondes. Marcondes, de el embajador brasileño, José Antonio Marcondes de Carvalho se llama. Y no sé si se va a publicar también, ¿verdad?
1: Vamos a ver
0: la
1: qué
0: reunión,
1: pasa.
0: Pero no, lo más probable es que nos mientan.
1: Claro, vamos a ver qué pasa después. Ahora sí, justamente esto trae también la tapa de la Unión.
0: Vamos a ver la tapa de la Unión. ¿Qué dice la Unión en portada?
1: Sí, dice: Cancillería afirma que defenderá los intereses y la dignidad del país. Dice acá el ministro de Relaciones Exteriores, Rubén Ramírez Lezcano, reafirmó que el gobierno del Paraguay defenderá la dignidad y los intereses del país en todos los ámbitos. Tras las declaraciones del presidente de la República Federativa de Brasil, Luis Inácio Lula da Silva, sobre la guerra de la Triple Alianza una semana atrás, y ahí en imagen se le puede ver al canciller de nuestro país. En el ámbito político, Peña realizó una jornada de gobierno en Alto Verá, Itapúa, con entrega de viviendas a indígenas. También el presidente de la República que está...
0: a comunidades indígenas de la parcialidad en Buda.
1: Está por esa zona el presidente de la República. En otro título, España sufrió avalancha de inmigrantes ilegales con el ingreso de más de 40.000 en un solo día. Sí se vio eso, cómo masivamente estaban entrando de Marruecos a España.
0: Sí.
1: Fue algo impactante, ¿verdad? ¿Cómo entraban?
0: Muchos marroquíes, en una pequeña ciudad de 80.000 habitantes entraban 40.000,
1: sí,
0: de una sola vez, y los españoles que reclaman y no tienen respaldo del presidente de España, Pedro Sánchez, que es el que tiene una política aperturista hacia los inmigrantes que ingresan masivamente, y la presidente de Italia no se hizo esperar. Declaró que va a exigir visa ahora a los españoles para que dentro de los que pasan de España hacia Italia no se vayan los inmigrantes ilegales. Le va a exigir una reacción muy fuerte. Y está generando un descalabro en Europa el manejo de las migraciones de parte de algunos países, España, Inglaterra, Francia sobre todo.
1: Asimismo, Horacio, en el ámbito deportivo, Guaraní derrotó a San Lorenzo por 1-0, y Libertad también le ganó a Recoleta por 4-1, le ganó a Ballet. Hoy es el gran estreno de la Valladera también. Si te gusta el Ballet, Horacio, te puedes ir a ver este show.
0: Sí, ¿a vos te gusta el Ballet, Chiche?
1: Y vi varias veces.
0: Ah, sí.
1: Así, como yo también hacía
0: ¿vale?
1: teatro, actuación y todas esas cosas, me solía ir a ver. A veces también tenían algunas cosas para hacer ahí y me iba. Pude ver. No es mi estilo así, ¿verdad? Pero pude ver. Como la música clásica, por ejemplo, que no es mi estilo, pero una vez también participé de un evento así. Y si te gusta el arte, puedes disfrutar y encontrarle algo, ¿verdad?
0: Sí.
1: ¿A vos te gusta? ¿Te llegaste
0: sí,
1: a ir
0: me
1: en
0: gusta.
1: Algún momento?
0: Sí, me fui. En el Teatro Municipal. En la época de facultad, lo que me iba mucho.
1: Sí, vos también eras actor de la facultad.
0: Sí, era actor de la Facultad de Filosofía de la UNA.
1: Ahora ya no hay más.
0: No hay tiempo.
1: No, ya no hay tiempo y ya no hay elenco teatral, nada. No hay
0: No hay más, ¿verdad?
1: Ballet.

0: Sí. Sí, nosotros actuamos en todos los teatros de Asunción
1: ¿Te
0: en
1: acuerdas de
0: la
1: una
0: época de la
1: obra que hiciste?
0: facultad. Sí, Engendro. Estuve en otra obra también que no era de la facultad, El Solterón, de Mario Ayllón y Mora.
1: El Solterón. ¿Digo quién
0: Sí.
1: era ahí? El Solterón.
0: Sí, El Solterón.
1: Cerramos ya la etapa de la Unión, Horacio.
0: Muy bien, la etapa de economía virtual dice tiene un tema preocupante. El MEF, Ministerio de Economía y Finanzas, no autoriza el plan de caja a salud y un crédito corre el riesgo de perderse. El Ministerio de Economía y Finanzas, MEF, no habilitó el plan de caja el mes de julio del Ministerio de Salud Pública y Bienestar Social y varias unidades de salud familiar en distintos departamentos corren el riesgo de paralizarse debido a que se acerca la fecha límite de la ejecución del crédito para el financiamiento de las obras. Si es que vence el crédito y no se ejecuta, no se puede ejecutar y hay que continuar las obras con fondos locales. Y sabemos que la plata no alcanza en el presupuesto. Y todo esto es consecuencia de la política restrictiva para la ejecución del presupuesto debido a la ley de aplicación a rajatabla de la ley de responsabilidad fiscal durante la administración del anterior ministro de Economía, Carlos Fernández Valdovinos, y ahora estamos teniendo esta consecuencia. Son varios proyectos en varios departamentos en Cordillera, por ejemplo, Cordillera, Paraguarí, Central, Concepción, todos están en riesgo, todos están en riesgo, son varios, y es un crédito de 150 mil millones de guaraníes del Banco Mundial que se había tomado para la construcción de las unidades de salud familiar y también unidades de, en algunos casos, ampliación de centros para la atención de la salud mental.
1: Y ese crédito nada, nada, no se lo vio todavía.
0: Sí, está en ejecución. Está en ejecución, pero en este mes de julio, llamativamente, el Ministerio de Economía no le dio el plan de caja. Hoy termina el mes. Hoy debería dar y, ¿cómo es que se llama? Comprometer el plan de caja de julio y pagar de ahí y acelerar los pagos de estas obras. En algunos casos ya están terminadas, otras están.
1: Falta desembolsar
0: Falta desembolsar y si.
1: para que se entregue, obviamente.
0: Voy a averiguar bien la fecha. Tengo entendido que falta algunas semanas todavía que hay que ejecutar todo porque si no se pierde. El resto que no se ejecutó se pierde y hay que pagar de fondos propios y sabemos que los
1: ¿Y
0: fondos
1: cómo
0: propios
1: si
0: no
1: se
0: alcanzan.
1: pierde, cómo sería eso, Horacio, que se pierda lo que vos ya prestaste?
0: No,
1: Vuelve,
0: no,
1: se
0: no. Lo
1: paga o
0: que
1: se usa
0: falta
1: en otra
0: ejecutar,
1: cosa?
0: lo que falta ejecutar vuelve. Vuelve a las cajas del Banco Mundial. Porque vos tenés, te aprueban, y el crédito es de 150 mil millones de guaraníes. Te aprueban los 150 mil millones de guaraníes y tenés el plazo de ejecución. Ponele que fue, qué sé yo, desde el 2022 hasta el 2025.
1: Pero paga el préstamo de lo que usaste nomás.
0: Claro, sí, no,
1: Obviamente.
0: y pagas los intereses también por lo que no usaste.
1: Pero
0: Porque
1: entonces.
0: vos tenías en reserva pues esa plata y el Banco Mundial estaba perdiendo al no prestar a otro país ese dinero, está perdiendo en interés. Entonces el que
1: Entonces
0: comprometió eso.
1: planificamos súper mal usar una plata que no podemos utilizar por el tema de la responsabilidad, de
0: Claro, y ese es
1: margen
0: el
1: de
0: tema que
1: responsabilidad
0: nosotros
1: fiscal.
0: siempre solemos
1: Traemos
0: decir
1: la
0: acá.
1: plata, no podemos usar y pagamos intereses al santo cohete.
0: Solemos comentar eso, que tenemos muchísimos
1: No tenemos que
0: con el
1: pedir nomás
0: arquitecto
1: entonces.
0: Masi, también solemos hablar que hay muchísimos créditos ya aprobados, muchos proyectos ya diseñados y que no se ejecutan por el tope fiscal que tenemos en la ley de responsabilidad
1: Entonces,
0: fiscal.
1: lastimosamente no tenemos que hacer proyectos si es que no tenemos margen para poder continuar con la obra, porque perdemos plata.
0: Y no se planifica. Es uno de los temas que suele reclamar siempre el arquitecto Masi. No tenemos planificación. Hacemos el proyecto, conseguimos el financiamiento, pero tenemos el tope de la ley de responsabilidad fiscal y no se ejecuta. Y los créditos ya aprobados estamos pagando intereses. Millones de dólares de intereses estamos pagando anualmente por créditos
1: No
0: no
1: usamos todo,
0: ejecutados.
1: vuelve, pero pagamos interés por todo lo que prestamos.
0: Así es. Durante todo el tiempo que está vigente como para desembolsar y no usamos, se paga intereses. Y la propia ministra de Obras Públicas dijo la semana pasada, por ejemplo,

Hay varios préstamos para la realización de obras de infraestructura sanitaria. Dijo que solamente el 15% de nuestro país tiene cobertura de infraestructura sanitaria, desagüe pluvial, desagüe cloacal, saneamiento, de agua. Y tenemos varios créditos que no están siendo ejecutados. Y ahora, el mes pasado, en el mes de junio, vino la misión del Fondo Monetario Internacional, que hace un examen sobre nuestra economía, y el gobierno acordó ahí excederse al tope de la ley de responsabilidad fiscal, gastar más para poder primero pagar a las farmacéuticas, comprar medicamentos, insumos, pagar la deuda de los más de 1.000 millones de dólares que se le debe. El gobierno le dijo al Fondo Monetario Internacional que va a abonar aproximadamente 500 millones de dólares, y por las obras públicas, las deudas atrasadas y otras que están en ejecución, más o menos 300 millones de dólares. Con eso se estaría pagando una buena parte de la deuda que se tenía con las empresas constructoras, y se le dio prioridad al Ministerio de Obras Públicas. Pero esa misma prioridad que se le dio al Ministerio de Obras Públicas no se le dio al Ministerio de Salud, y por eso es que no se están pudiendo pagar y ejecutar estos fondos del Banco Mundial y abonar por las obras de salud de las unidades de salud familiar que ya te decía, en los departamentos Paraguarí, Central, Cordillera, Concepción. Son varios departamentos y son varias obras, algunas que ya están más o menos terminadas y otras están concluyéndose, le faltan los detalles, las terminaciones, en algunos casos los equipamientos e instalaciones eléctricas. Y hay otro problema, algunos que ya se terminaron y como no el Ministerio de Salud no paga, no puede hacer la recepción definitiva, claro. Y ¿sabes qué pasa? La gente está robando, por ejemplo, las instalaciones eléctricas, los sanitarios, los equipos sanitarios de los baños, por ejemplo. Y es un problema que tiene que resolver si es que hoy, el último día del mes, el Ministerio de Economía y Finanzas le autoriza el plan de caja al Ministerio de Salud, le libera los recursos, puede realizar el pago y evitar que se pierda lo que falta de ejecutar el crédito del Banco Mundial. Estamos en esa situación, es realmente preocupante. Otro tema en la portada de Economía Virtual dice: la Contraloría detectó negligencia en gestión de control interno de la FIUNA. La Contraloría General de la República realizó un examen del modelo estándar de control interno del Paraguay, que se conoce como MESIP, una herramienta para ejercer el control del funcionamiento de la gestión en las instituciones públicas. El MESIP a la Facultad de Ingeniería de la FIUNA, que arrojó una baja calificación, un promedio de 2,61 en una escala del 1 al 5. Esto explica la no acreditación regional de la carrera de Ingeniería Civil. Si hay un descontrol interno, una negligencia en el control, en la gestión interna de la institución, obviamente se va a tener el resultado que se tuvo, que fue vergonzoso la no acreditación Arcosur de la carrera de Ingeniería Civil. Y ahí está una parte, un pedazo del documento del facsímil, dice: a partir del análisis de los documentos proveídos por la Facultad de Ingeniería de la Universidad Nacional de Asunción, por medio del sistema NRM, se señalan las debilidades por componente de control, dice. La institución debe propiciar una conciencia de control que influye profundamente en la cultura organizacional de la institución, manteniendo su orientación hacia el cumplimiento de su función constitucional, legal y la finalidad social del Estado. En esta fase, la institución evidenció un nivel de madurez diseñado medio, con una calificación de 2,61. En cuanto a los documentos relacionados con este componente, se identificaron las siguientes debilidades, dice. Y ahí está una parte, dice: no se observaron evidencias que demuestren liderazgo y compromiso de la máxima autoridad, o sea, el decano de la FIUNA, que es el ingeniero Rubén Alcides López Santa Cruz, dice: no se evidencia autoridad de compromiso de la máxima autoridad con respecto al sistema de control interno a través del establecimiento de procedimientos documentados para la planificación estratégica y operacional.
No lo decimos nosotros, lo dice la Contraloría General de la República.

0: Esto fue un informe que salió a finales del 2025 y se nota una grave negligencia en la gestión en la Facultad de Ingeniería de la Universidad Nacional de Asunción. Y obviamente, si no hay liderazgo de la máxima autoridad, lo mismo ocurrió con el proceso de acreditación regional de las carreras, en la que la carrera de Ingeniería Civil no pudo superar el examen. Otro tema en economía virtual, dice, analizan oportunidades de inversión con Estados Unidos. El titular de Industria y Comercio, Marco Riquelme, recibió a directivo de la Cámara de Comercio Paraguayo-Americana, AmCham, quienes presentaron a las nuevas autoridades y abordaron oportunidades para el intercambio comercial y la llegada de inversiones al país. Importante reunión entre autoridades, empresarios locales. La Cámara de Comercio tiene miembros norteamericanos y paraguayos también, importadores de productos norteamericanos que forman parte de la Cámara. Y tienen un comercio bilateral muy fluido, y con este tipo de reuniones lo que se quiere es fortalecer ese relacionamiento bilateral comercial con Estados Unidos. También dice, desafíos para el marco jurídico sobre la inteligencia artificial. Tenemos que ajustar nuestro marco legal para la utilización de esta herramienta en las empresas y las instituciones. Se suele hablar de una preocupación que puede haber desplazamiento de mano de obra por la inteligencia artificial. Y este es un análisis realizado por un experto en inteligencia artificial y un abogado, y dice que tenemos muchos desafíos para la implementación de esta herramienta en las instituciones y empresas. Es un comentario, un análisis escrito por Rubén Ávila López, abogado y docente universitario especializado en inteligencia artificial y derecho. Otro tema en la portada de economía virtual. Cerré sin querer.
1: Sí, ahí se ve. Están entregando tractores ahí, Horacio.
0: Sí, fortalecen la producción de caña de azúcar en Caaguazú. Esto fue con el Ministerio de Agricultura y Ganadería. La producción cañera, que sabemos que es una zona de producción cañera por excelencia, y con los proyectos del Ministerio de Agricultura fortalecen la capacidad productiva con la entrega de implementos de trabajo a asociaciones de agricultores. Y con este tema terminamos la portada de economía virtual. Chiche, ¿tenés la portada de News?
1: Sí, vamos a News Media para compartir qué trae el día de hoy. Migraciones reporta cifra récord en la gestión de residencias. Migraciones alcanzó cifra histórica en la gestión de residencia. En los primeros seis meses recibió 33.243 solicitudes, unas 27.024 corresponde a residencias temporarias y 6.219 a residencias permanentes. Y también trae ahí en la parte principal el gráfico, ¿verdad?, de cómo fue incrementando el tema de las gestiones de residencias en nuestro país. En otro
0: título, Francisco, sí, estuvo hablando de este tema.
1: Justamente no estuvo hablando, él ya nos adelantó.
0: Del atractivo que tiene Paraguay, sobre todo para él, enfocó una parte, la parte de los jubilados, que sobre todo los europeos, por ejemplo, que al jubilarse, al retirarse de la actividad laboral,
1: por venir a nuestro país,
0: su sueldo le alcanza mucho más acá. Sobre todo, por ejemplo, contaba que el gas es sumamente caro por el tema de la guerra entre Rusia y Ucrania, que elevó muchísimo los precios del gas de uso doméstico, que ellos tienen una conexión por cañería, así como el agua también.
1: Y tienen calefacción por gas, el tema de, por el frío.
0: Exacto.
1: Y ahí aumenta mucho la factura para ellos en Europa, ¿verdad? En otro título, MEF invita a postular proyectos científicos con Japón. El Ministerio de Economía y Finanzas informa que está abierta la convocatoria 2026 del Programa de Asociación de Investigación en Ciencia y Tecnología para el Desarrollo Sostenible, iniciativa del Gobierno del Japón que promueve la investigación científica conjunta, Horacio. Algo bastante importante, este proyecto educativo con Japón.
0: Sí, y es una invitación para instituciones públicas.
1: Asimismo, la municipalidad de Asunción de

0: Despliega labores para mejorar espacios, unas 25 plazas en simultáneo, 20 hectáreas de espacio público y 1.500 funcionarios. El resumen para mejorar Asunción, la comuna, última detalles de jornada para poner en mejores condiciones los espacios para todos. Esto trae News Media. En otro título también del ámbito educativo, encuentran asociación entre acreditación de carreras y mejores sueldos. La ANEAES presentó su informe acreditación de carreras de grado y trayectoria salarial del empleo formal en Paraguay. En total se analizaron 245.358 títulos universitarios, de los cuales fue posible reconstruir 94.486 trabajos formales, con la información sobre remuneraciones de trabajadores, y ahí en imágenes se les puede ver al
1: doctor José Fernando Duarte. Freddy, si nos estás escuchando, sería interesante si podemos hablar con el presidente de ANEA, el doctor José Fernando Duarte, así ampliamos esta información
0: que trae.
1: Esta fue una conferencia de prensa ayer ahí en el fondo CBA Empresarios, por ejemplo, y es un estudio sumamente interesante.
0: Sí.
1: Dice que los que estudiaron en carreras acreditadas ganan más, tienen un mayor salario, y hay una correlación entre los que estudiaron en carreras que están acreditadas por la ANEAES, tienen un mayor nivel de remuneración. Entonces, chicos que nos están escuchando y quieren estudiar, todavía no se inscribieron, o los padres que tienen hijos que quieren estudiar en la universidad, es importante elegir carreras acreditadas de instituciones acreditadas, porque el nivel salarial en el mercado es mayor. Es mayor cuando el egresado estudió en una universidad, en una carrera acreditada por la ANEAES.
0: Asimismo, en otro título, personas mayores de Encarnación reciben prótesis dentales del Ministerio de Salud. Esto es también en el ámbito de la salud y es algo bastante importante, ¿verdad? Con esto cerramos la etapa de News Media.
1: Está bien, ahí está Freddy. Freddy, ¿será que podemos intentar hablar con el doctor José Fernando Duarte de ANEAES? Ayer hicieron una conferencia de prensa sobre la correlación entre las carreras acreditadas y el salario que perciben la gente que estudiaron en carreras acreditadas. Sí, si podemos hablar con él, podemos ampliar esta información. Mientras tanto, vamos a compartir la portada del diario La Tribuna. Dice: Paraguay protesta formalmente ante Brasil por dichos de Lula, que ya mencionábamos también en la portada de La Unión. Coinciden los principales temas de La Unión en el diario La Tribuna. Dice: el gobierno paraguayo formaliza hoy una protesta diplomática ante Brasil por las declaraciones del presidente Luis Ignacio Lula da Silva sobre la guerra contra la Triple Alianza de 1864 a 1870. El canciller Rubén Ramírez Lezcano anunció que entregará una nota oficial al embajador brasileño en Asunción, junto con el vicepresidente Pedro Aliana, quien ejerce la presidencia de la República. El ministro de Relaciones Exteriores sostuvo que la dignidad del Paraguay no se negocia y defendió la actuación del presidente Santiago Peña frente a las críticas por la supuesta demora en responder a las expresiones del mandatario brasileño. Señaló que la diplomacia requiere tiempos y formas y afirmó que la templanza del jefe de Estado fue determinante para administrar la situación. Ramírez Lezcano informó que mantuvo una reunión con el canciller brasileño Mauro Vieira en Lima. Indicó que este encuentro permitió una comunicación telefónica directa entre Santiago Peña y Lula da Silva. El canciller explicó que el contenido de la nota será dado a conocer después de la audiencia con el representante diplomático de Brasil. Consultado sobre un eventual reclamo por la restitución de trofeos de guerra y archivos históricos, respondió que los detalles serán informados tras la entrega del documento. El jefe de la diplomacia paraguaya descartó que la controversia afecte la relación bilateral. Afirmó que Paraguay mantiene un diálogo permanente con Brasil y recordó que ambos países comparten una agenda en materia de comercio, inversiones, integración física y seguridad. En otro tema, en judiciales, dice: la fiscalía sigue aguardando que la corte destrabe el caso Rafael Filisola. Y también dice Peña, no habrá impunidad para la trata, dice, esto fue ayer en coincidencia cuando se abordaba el flagelo de la trata de personas.

0: nuestro país hubo un escándalo, una intervención, allanamiento en San Bernardino, creo que fue Chiche,
1: ¿verdad? Sí, en San Bernardino.
0: Y se descubrió un caso gigantesco con muchas ramificaciones que es noticia en los últimos días. En política, dice, la ANR acelera la campaña para las elecciones a la intendencia de Asunción. Y ahí se lo ven la foto a Camilo Pérez, a Horacio Cartes y a Raúl Latorre, presidente de la Cámara de Diputados. En economía, dice, fideicomiso, pagaron 722 millones por la limpieza de un terreno. ¿De cuánto queda de ser el terreno? Porque es bastante saladito, sí, para pagar 722 millones por la limpieza de un terreno. Bueno, y con esto terminamos la portada del diario La Tribuna. Tenemos resumen de...
1: Sí, tenemos el resumen deportivo, Horacio, pero también me llama mucho la atención CNN Brasil.
0: ¿Qué dice CNN
1: Brasil? CNN Brasil dice: el gobierno brasileño niega conversación entre Lula y Peña por el tema de la guerra. Estoy tratando de traducir porque está acá en portugués.
0: No, es exactamente lo que vos acabas de decir. ¿Será que es cierto?
1: Sí,
0: y los dos dijimos acá, que claro, probablemente no creímos.
1: Claro, está en portugués, acá no puedo traducir, pero estoy tratando de leer y comentar
0: y
1: también
0: en portugués,
1: la información.
0: En portugués.
1: Sí, acá integrantes del gobierno brasileiro, dice, negan que el presidente Luis Inácio Lula da Silva tenga una conversación con el presidente de Paraguay, dice Santiago Peña.
0: O sea, nos mintió el canciller ayer.
1: Sí, que generó indignación en Paraguay. La información que los jefes de Estado conversaron fue dada en conferencia de prensa por el canciller, ¿verdad? Ellos también estaban con esa información, consultaron y desde el gobierno de Brasil supuestamente le dijeron a CNN Brasil que los presidentes no conversaron.
0: Bola, le digo.
1: Y sí. Y hay que ver.
0: ¿Y qué más dice?
1: Digo, solamente eso dice la información, ¿verdad?
0: No lo decimos nosotros, dijo
1: no, CNN Brasil. Sí, yo estaba buscando.
0: Niega.
1: Está en portugués, ¿no? Por eso no.
0: Sí.
1: Pero lo que se entiende y podemos decir que justamente acá ellos plantean y que ellos consultaron y que desde el entorno presidencial
0: le habrán preguntado a la cancillería.
1: Claro,
0: CNN de Brasil
1: comentó al gobierno, preguntó,
0: dice que no hubo ninguna conversación entre Lula y Peña sobre las declaraciones de la semana pasada que hizo el presidente de Brasil sobre la guerra de la Triple Alianza.
1: Claro, y esta información es del día de ayer, 30 a las 18 y 19 minutos fue la publicación de CNN Brasil, en donde ellos consultaron al gobierno brasileño, preguntaron si es certera esa información que dio el canciller paraguayo en conferencia de prensa de que Santiago Peña y Lula Silva conversaron por teléfono con respecto a sus dichos en torno a la guerra contra la Triple Alianza, y le dijeron que eso no ocurrió.
0: Sí, el canciller dijo ayer que él habló con el canciller brasileño que se llama Mauro Vieira, que habló en Lima, que cuando él estaba con el presidente de la República, recordemos que ellos estuvieron en el acto de asunción de Keiko Fujimori en Perú, y dice que habló con Mauro Vieira, el canciller brasileño, y él facilitó una conversación telefónica entre Santiago Peña y Lula, dice, así dijo el canciller.
1: No, y acá lo que ellos hablan que sí, el embajador brasileño en Paraguay se va a reunir con ellos, que es José Antonio Marcone de Carvalho.
0: Sí.
1: Y que confían plenamente que él puede solucionar, o sea, con él nomás el tema.
0: Y bueno, si le creemos a CNN Brasil, el canciller nos mintió.
1: Y sí, esta es la...
0: Pero mira, tenés que tener en cuenta este elemento también, Chicha. Voy a tirar un poquito de agua hacia el molino del canciller. El canciller brasileño, Mauro Vieira, estaba en Lima. Y ahí habló supuestamente con el canciller, hablaron entre los cancilleres, Rubén Ramírez Lescano y Mauro Vieira. Y si CNN Brasil consultó en la Cancillería de Brasil, en Brasilia, probablemente habló con, no sé, con la dirección de comunicación, con el vicecanciller, con alguien que se quedó. Y seguramente no estaban en conocimiento de esta conversación, calculo, ¿verdad?

0: Porque si es un invento del canciller, va a ser demasiado alevoso. Y no sé, aunque después de una semana por la presión ciudadana dar una postura pública, por ejemplo, ya deja margen para pensar en muchas cosas. Vamos a ver qué es lo que dice hoy después de la reunión, porque dice que le convocó al embajador José Antonio Marcondes, que va a tener esta mañana una reunión con el canciller Rubén Ramírez Lezcano, y que después de entregar la nota, dijo él ayer en la conferencia que iba a dar a conocer el contenido de la nota. Y ahí vamos a ver si es demasiado light, si es suave, si se baja el pantalón, o si tiene un mensaje firme para el presidente brasileño. ¿Qué más tenés, Chiche?
1: Y esa es la información que tenemos hasta ahora con respecto a este tema, Horacio.
0: Vamos al resumen de los partidos.
1: Vamos al resumen de los partidos para ir compartiendo también lo que ocurrió el día de ayer. Guaraní que pudo ganar. Guaraní que le ganó a San Lorenzo. Arrancó mal ante el Deportivo Luqueño. San Lorenzo que dejó buenas sensaciones ante Recoleta en el partido de debut en el torneo paraguayo. Sobre el minuto final del partido, prácticamente Guaraní pudo desnivelar el marcador en este encuentro, en donde ya estaba encaminado para el 0-0, Horacio. Y en el minuto 84, sería 39 minutos del segundo tiempo, el gol de Matías López para darle la victoria al conjunto de Guaraní, que con su entrenador Ariel Galeano pudo conseguir su primer triunfo.
0: Sí, Ariel Galeano que estuvo aquí haciendo sí, la mañana
1: acá, ¿cómo se llama? En el equipo deportivo.
0: Sí,
1: sí, estaba con, en el equipo deportivo
0: con el profe Ever Almeida, sí. Con Juanjo Pérez.
1: Sí, estaba con todo el equipo.
0: Con acá. José Solís.
1: Sí.
0: Con Carlitos Gómez.
1: El profe Ariel Galeano, que tiene nuevamente su oportunidad de dirigir un equipo de primera división acá en nuestro país.
0: Un entrenador y, joven.
1: Sí, súper joven. Tiene 29 a 30 años, tiene Ariel Galeano. Jóvenes.
0: ¿Él fue futbolista?
1: No. No llegó a ser profesional. No llegó a ser futbolista profesional Ariel Galeano. Y tuvo sus chances súper joven en Libertad tras la salida de Garnero, que había ya tomado la selección paraguaya en su momento. Él se quedó en reemplazo de Garnero y pudo ganar un título, inclusive pudo ganar títulos con Libertad. Y ahora tiene, después de su paso por Grecia, volvió a nuestro país, estuvo acá en el equipo deportivo de La Unión y ahora tiene nuevamente su chance de dirigir un equipo de primera división, en este caso un club grande, un club histórico como Guaraní. Y consiguió su primer triunfo ante el Sportivo San Lorenzo. En el otro partido,
0: ¿quién hizo el gol?
1: Matías López.
0: Y se tapó los oídos.
1: Sí.
0: ¿Y qué mensaje es eso?
1: Y Chiche? Porque los hinchas guaraníes están cuestionando bastante lo hecho por Guaraní, principalmente en el mercado de pases con la directiva y también por el rendimiento de algunos futbolistas, ¿verdad? Y obviamente, seguro en el contexto que Guaraní no estaba ganando el partido, muchos hinchas también estaban reclamando de las gradas. Y obviamente por todo lo que se dijo en la semana, ¿verdad? Con respecto a Guaraní.
0: Y a Olimpia le fue mal en el mercado de pases. Ayer le estuve escuchando al profesor Ever Hugo Almeida y decía que le vendimos a los jugadores que hacen goles, Huguito Quintana.
1: Sí, que estaba convirtiendo goles en Independiente del Valle.
0: Sí. Después se fue Abreu, que está haciendo goles en...
1: Sí, no tuvo chance en Olimpia.
0: Creo que de dos goles, algo así, tuvo en dos, tres goles.
1: Sí, dos goles en dos partidos.
0: Sí.
1: Ahora.
0: No, pero en Olimpia tuvo
1: dos, tres goles. Sí, en Olimpia su gol más recordado en el clásico.
0: Sí.
1: Justamente.
0: Y después, ¿cómo se llama? Adrián Alcaraz.
1: Adrián Alcaraz, que...
0: Que era nuestro goleador, que hacía algunos goles también. Y bueno,
1: y ahora
0: se fueron todos los que estaban haciendo goles, se fueron del Olimpia y los que trajeron no le hacen goles ni al arcoiris.
1: En dos partidos Brian Romero todavía no pudo convertir. Lo de Olimpia, que se siente que le falta en ofensiva, ¿verdad?
0: Le falta un 9.
1: Le falta, o sea, hay que ver también si le puede asentar nuevamente a Sebastián Ferreira.
0: Sí.
1: Desde mi punto de vista, Sebastián Ferreira no puede ser suplente del tanque del este, pues le dicen al delantero de Olimpia, Sandoval.
0: Sí.
1: Sí, que llegó de Recoleta justamente.
0: Exacto.
1: Para mí no es.

0: más jugador que Sebastián Ferreira?
1: No.
0: Sebastián Ferreira.
1: El problema de Sebastián Ferreira es que tuvo una lesión y después yo.
0: No, pero
1: yo no
0: hay
1: sé
0: que
1: si...
0: darle continuidad ahora,
1: sí. Sí,
0: no.
1: Hay que darle. Necesita más oportunidades.
0: Tiene más.
1: Yo le veía muy gordo también.
0: Tiene más recursos técnicos que Sandoval. Hay que darle.
1: Después de la lesión que tuvo, yo le veía muy gordo a él. Parecía que estaba excedido de peso, un poco pesado. No sé si era la impresión nada más. Pero, yo le veía lento, más lento.
0: Necesita partidos. Para mí, Sandoval no es más que Seba Ferreira.
1: No.
0: Categóricamente no es más. Seba Ferreira es un jugador más técnico y es un goleador también que cuando volvió a Olimpia marcó muchos goles. Y después lastimosamente se lesionó, ¿verdad? Y a partir de ahí bajó su rendimiento, pero cuando estaba en libertad también fue transferido por casi 5 millones de dólares, siendo goleador del fútbol paraguayo. Es lo de Sebastián Ferreira.
1: Muy bien, de Libertad vamos a hablar en un segundo. Chiche, ya está en comunicación con nosotros el presidente de la ANEA, es el doctor José Fernando Duarte. Buenos días, doctor, bienvenido.
2: Muy buenos días. Horacio y a toda tu audiencia.
1: Sí, doctor, que te hinchamos bien temprano para pedirte un resumen del importantísimo documento, un estudio que dieron a conocer ayer de la relación entre los egresados de carreras acreditadas y la remuneración en el mercado laboral.
2: Sí, ayer presentamos este informe en el marco de nuestra campaña de Educación que Emplea, donde mostramos el resultado de una investigación de la ANEAE que se basó en el cruzamiento de tres bases de datos de los trabajadores registrados en la Instituto de Previsión Social, el registro de título del Ministerio de Educación y Ciencias y el registro de carreras acreditadas de la ANEAE. Entonces, en base a ese cruzamiento, lo que nosotros expusimos como uno de los datos más relevantes es la prima salarial que tiene un egresado de carrera acreditada frente a un egresado de carrera no acreditada. Y esa prima salarial oscila entre el 8% al 13%.
1: Uh-huh. ¿Cuál es
2: uno de los hallazgos que está alineado además a lo que ya publicara el Instituto Nacional de Estadística,
1: sí,
2: el INE, respecto a la situación de la informalidad laboral en su última encuesta permanente de hogares? Lo que el INE manifiesta es que sin instrucción el 95% de los trabajadores caen en la informalidad.
1: Uh-huh.
2: Con una instrucción de 1 a 6 años, el 85% cae en la informalidad. Y con una instrucción de 7 a 12 años, el 70% cae en la informalidad. Pero con una instrucción de 13 a 18 años, que cae ya en el rango universitario,
1: sí,
2: esta tasa de informalidad cae al 38,9%. Es decir, la correlación entre años de estudio y posibilidad de acceso a un trabajo formal registrado es total. Ahora, dentro de este 38,9%, lo que nos interesa es saber si hay una diferencia entre aquellos que tienen estudios universitarios procedentes de una carrera acreditada o no. Y eso es lo que constatamos haciendo este cruce con los trabajadores registrados del IPS y los títulos del MEC y nuestras acreditaciones.
1: Ajá. Qué interesante, doctor. ¿Y cuál es el mensaje que arroja esto? Sobre todo nosotros hacíamos con Chiche un comentario recién al leer los titulares. ¿Cuál es el mensaje que le envía a los que van a estudiar ahora, los que van a ingresar a una carrera universitaria, a los jóvenes o a los padres de los jóvenes que le están ayudando a sus hijos también a inscribirse a una carrera universitaria?
2: Y el mensaje es siempre el mismo. Entren a la página aneae.gov.py y elijan carreras que tienen sello de calidad, que tienen acreditación o que por lo menos están en proceso de acreditación. Porque lo que con esto demostramos, Horacio, también es que la acreditación no es un simple sello de calidad. sino que tiene un impacto concreto. Esta es una evidencia del impacto de la acreditación.

0: Algunos podrán decir la acreditación no es la causa real de que hayan existe esta prima salarial. Nosotros decimos que hay una asociación estadística muy fuerte, pero lo que hay que entender es que un egresado de una carrera que garantizó estándares mínimos de calidad, que funciona de manera ordenada en su gobernanza, que tiene una infraestructura adecuada y un proyecto académico coherente, genera un egresado con muchas más capacidades, aptitudes y competencias para insertarse al mercado laboral. Desde la primera entrevista se notan esas competencias en la capacidad de expresión, en la descripción de sus propias habilidades. Respecto de un egresado de carrera no acreditada. Y el mercado tiene reglas muy claras. El mercado contrata a los que tienen competencias y habilidades. Esa es la realidad. Y el mercado paraguayo cada vez es más complejo, diversificado. Entonces, por un lado, a los que quieran ir por una carrera universitaria, la recomendación de la NEA es siempre la misma, elegir carreras acreditadas.
1: Sí, doctor, grande es la diferencia en el nivel de, en el promedio de remuneración entre uno que estudia en una carrera acreditada y uno que no.
0: Y es lo que explicaba es que hay una prima salarial,
1: sí.
0: Ganan más entre 8% y 13%, dependiendo del sí. área, lo que representa como mínimo un salario mínimo adicional anualmente.
1: Ah, sí.
0: Esto va a seguir siendo objeto de investigación porque hay que reconocer también que muchas veces los ingresos declarados en el Instituto de Previsión Social están subdeclarados, por lo que la prima salarial puede ser aún mucho más.
1: Sí, también.
0: Además, como bien nos decía ayer el viceministro de Emprendedurismo, estuvo presente, porque es un trabajo que estamos haciendo. También quiero aprovechar para agradecer la colaboración de una campaña en conjunto con la Unión Industrial del Paraguay y con el Ministerio de Industria y Comercio. Y decía ayer el viceministro que sería bueno también empezar a explorar el impacto de la acreditación sobre el emprendedurismo, porque ahora estamos abordándolo en relación al empleo formal. Entonces, el valor de la acreditación puede generar ingresos mucho más significativos a medida que vayamos investigando con seriedad, con una utilización correcta de los datos y un análisis fuerte. Hoy tenemos este primer dato, es histórico que la NEAES empiece a tener ese tipo de datos, que muestra la fortaleza técnica de nuestra institución, su capacidad de trabajar articuladamente con instituciones que saben trabajar en proyectos de investigación para demostrar evidencia, como la Unión Industrial del Paraguay y el Ministerio de Industria y Comercio. Nosotros vamos a seguir generando evidencia de este tipo. A fin de año vamos a presentar un nuevo producto de esta campaña de educación que emplea, apuntando más a la perspectiva de los empleadores y los perfiles profesionales que el Paraguay necesita.
2: Sí, buen día, doctor. Doctor, ¿tienen ustedes números de las carreras que tiene un mayor porcentaje de acreditación y la carrera que tiene menor porcentaje de acreditación en la universidad de nuestro país?
0: Sí, la verdad que hay una gran... En ese sentido hay pocas variaciones, muy pocas variaciones. Si tomamos el registro de carreras habilitadas del CONE como referencia, que yo creo que es un registro dudoso que debería ser depurado, pero es el registro oficial que tenemos, la mayoría de las carreras tienen una tasa de acreditación que van entre el 8-7% al 15-17%. El caso de medicina es excepcional, está por debajo del 50%, pero es la carrera que tiene mayor obligación de presentarse a los procesos, porque sin esos procesos sus egresados no pueden rendir el examen, por ejemplo, de CONAREM.
1: Sí.
0: Y muchos otros requisitos que los

0: obligan a presentarse. Hay casos muy preocupantes como el de ciencias de la educación, como el de farmacia, como el de otras carreras de salud, como enfermería, donde los niveles de acreditación son muy bajos, y hay otras carreras que están avanzando en los niveles de acreditación, como medicina, como ingeniería civil, la ingeniería, que es nuestro gran desafío.
1: Sí.
0: Y ese es el panorama que tenemos, pero tenemos varios informes de vuelta, tenemos toda una sección en nuestra página web donde están detallados cada uno, el estado de la calidad de cada una de las carreras.
2: Sí, doctor, teniendo en cuenta tu conocimiento en el ámbito de la educación, estás en esto también, te quiero consultar algo con respecto a lo que denunció el MEC, ¿verdad? De los títulos falsos, más de 200, casi 300. ¿Eso es preocupante? ¿Te sorprendió? ¿Crees también que con todo el proceso que se está haciendo, esto se puede ir bajando y se puede ir encontrando más? Inclusive los maestros tienen títulos falso, ¿verdad? O sea, es algo preocupante para ustedes también desde la ANEAES, ya que están en el ámbito educativo.
0: No me sorprendió en absoluto. Creo que la situación es mucho más grave. Esto es apenas la punta del iceberg. En el Paraguay existe un consolidado esquema de venta de títulos, de falsificación de proyectos académicos con complicidades internas en el Estado paraguayo que registran y validan estos diplomas falsos. A mí no me sorprendió. Nosotros, mucho antes de esta denuncia en la ANEAES, presentamos un informe que explicaba, que constataba que en los últimos 3 años el MEC registró más de 100.000 títulos de carreras no acreditadas, y la gran mayoría de estos títulos son de carreras que nunca pasaron por la acreditación, casi todas, que nunca pasaron por evaluaciones de la acreditación, y son carreras muchas veces, en gran cantidad, que están obligadas por ley, taxativamente mencionada en el artículo 2 de la ley 2072. Estas 100.000 carreras registradas en los últimos 3 años por el MEC deberían ser el foco de toda investigación que ayude a combatir este enorme flagelo que constituye una vergüenza y una ignominia para una república que quiere impulsar el fortalecimiento del capital humano.
1: Doctor, desde tu llegada a la ANEAES y ahora con la campaña que hicieron sobre la importancia de acreditar las carreras, ¿ustedes perciben que hay mayor conciencia de parte de las autoridades de las universidades en nuestro país, sobre todo las que tienen el menor nivel de carreras acreditadas? ¿Perciben que hay por lo menos más consultas de parte de estas universidades?
0: Absolutamente. Mira, gracias, tenemos la mayor cantidad de carreras inscritas este año de toda la historia de la ANEAES.
1: Sí.
0: 546 carreras inscritas en este periodo, en esta primera convocatoria. Nosotros vamos a hacer otra convocatoria en octubre aproximadamente, porque tenemos que cumplir con la resolución del Ministerio de Educación y Ciencias, que establece, y no debemos olvidar esto, que este año todas las carreras de grado por lo menos tienen que estar en proceso de acreditación, y muchas carreras por diferentes razones no pudieron inscribirse en la primera convocatoria y tendrán la oportunidad de hacerlo en la segunda, que vamos a lanzar este año. Nosotros garantizamos la total fuerza operativa de la ANEAES para evaluar todas las carreras que se presenten. Somos una institución que se está fortaleciendo, somos una institución que gana fuerza e independencia, no solamente técnica y académica, sino también financiera y operativa. Y tenemos en crecimiento también nuestro registro de par evaluadores, hoy ya bajo la órbita de la Escuela de la Calidad de la ANEAES, un sueño largamente anhelado, que hoy es realidad, con líneas formativas de formación permanente, no solo para los evaluadores, también para las instituciones de educación superior. De un tiempo a esta parte, y también los medios de comunicación han sido

0: fundamentales en esto, yo quiero siempre agradecer y les agradezco también por este espacio, han sido nuestros grandes aliados para levantar esta conciencia mayor de que tenemos que dar prioridad a las carreras que tienen sello de calidad. Y esto debería tener incentivos mucho más contundentes en el Estado paraguayo. En los concursos públicos deberían tener puntajes adicionales las carreras, los egresados de carreras acreditadas. En la contratación del personal de salud debería tener un valor mucho más fuerte. Y en el otorgamiento de becas, que hay que decir, el Estado paraguayo y el gobierno del presidente Peña viene llevando adelante un crecimiento inédito de las becas que otorga el Paraguay a través de la ITPU Nacional y de otras instituciones que están en el Consejo Nacional de Becas, pero estas becas deberían calcularse en función de la calidad, en función de lo que cuesta a un estudiante hoy estudiar una carrera con sello de calidad, con acreditación.
1: Doctor, te agradecemos muchísimo tu tiempo y todas estas explicaciones. De hecho, nosotros tenemos que reconocer, antes no sabíamos mucho de la ANEAE, no había mucha información. Con tu gestión tomó mucha visibilidad y hasta los jóvenes tienen más conciencia por ellos, consultan. Tengo una hija que está en la universidad y ellos hablan de las carreras acreditadas. Es un tema de conversación que antes, la época en que nosotros estudiamos, ni se mencionaba el tema de la acreditación de las carreras. Ahora es algo que está en la conversación de los jóvenes universitarios y es hay que reconocer gracias al trabajo que ustedes están llevando adelante, doctor. Muchísimas gracias por tu tiempo y esta información.
0: Simplemente me gustaría terminar diciendo que es un logro del gobierno nacional y sí. Esto no podría ser posible sin el apoyo irrestricto del presidente Peña a nuestra línea de acción que garantiza un blindaje de la decisión del Consejo Directivo. Muchas gracias.
1: Muchas gracias, doctor José Fernando Duarte, presidente de la Agencia Nacional de Acreditación
2: lo que dijo
1: de la Educación Superior.
2: Horacio, con respecto a los concursos, puntajes para acceder a rubro, en el caso docente, a cargo,
1: sí.
2: Que si te formaste en una carrera acreditada, que tengas más puntos, ¿verdad? O sea, es injusto que se iguale.
1: Uno que tiene un certificado de una universidad de garaje, sí, no tiene
2: claro que
1: acreditación.
2: No tiene acreditación, es uno que hizo todo el esfuerzo de poder estudiar en una universidad acreditada, con carrera acreditada, mejor dicho, y eso es injusto. O sea, lo lógico es que tenga más impacto eso, y es sería importante. Sería importante en algún momento hablar de esa situación también, de cómo se puede ir cambiando eso, qué hay que hacer para que eso se pueda aplicar, Horacio.
1: Muy bien, está en línea de comunicación el compañero Efraín, pero no alegre. ¿Qué tal, Efraín? ¿Qué informaciones nos tenés?
3: Buen día, Horacio, buen día. Nos encontramos en el barrio San Vicente, donde vamos a abordar un caso que plantea cero cuestionamiento sobre la actuación de un juzgado de paz. En específico del juez del juzgado de paz de San Lorenzo, Hugo Agüero Ayala, que presenta varias irregularidades, entre ellas un caso de embargos. Y no solamente esto, sino vendría con un relacionamiento de varios casos anteriores. ¿Qué tal, Santiago? ¿Cómo estás?
4: Buen día, Efraín, y a la audiencia. Estoy denunciando por este medio y le agradezco la intervención a ustedes, porque soy víctima de ejecución de embargos que no corresponden en competencia, como habías indicado, al juez Hugo Agüero del juzgado de paz de la ciudad de San Lorenzo. Ya presenté recusaciones en la instancia que corresponden. Paso a detallar en mi conocimiento y en base a documentos que voy a proveerles que la persona en cuestión, en este caso el juez, sin tener competencia, me ejecutaron embargos en contravenciones al artículo 20 del Código Procesal Civil paraguayo. En el artículo 520 claramente indica que un juzgado de paz solo puede entender en el caso de cobro de honorarios regulados en concepto de costas, cosas que no aplica a mis reclamos y denuncia.
3: ¿Por qué cuestiona la intervención del proceso del juez Hugo Agüero Ayala?
4: ¿Cómo indica?

0: Él no tiene competencia en su juzgado y como juez, porque los honorarios que se me fueron ejecutados en el embargo improcedente de parte de él fueron originados en el juzgado penal de garantías número uno de la ciudad de Fernando de la Mora a cargo del juez Diego Corbeta. En el artículo 521 dice claramente, la ejecución de honorarios será competencia del juez que entendió en la regulación o en las causas donde se originaron los honorarios.
1: Tengo entendido que usted cuenta con pruebas y esas pruebas usted las presentó ante la justicia, pero la justicia hizo caso omiso. ¿Qué respuesta obtuvo usted de la justicia?
0: Recurrí a los medios que me son posibilitados en recusaciones, para ser exacto. El artículo 20 del Código Procesal Civil indica en uno de sus incisos que es condicionante y está obligado el juez o agüero denunciado de mi parte que debe de apartarse por decoro y delicadeza por ser denunciante, acusador o denunciado o acusado ante los tribunales. Y él tiene varias denuncias de mi parte en la instancia. Tiene en la Corte Suprema de Justicia, en el Consejo de Superintendencia, en la Oficina de Auditoría y en la gestión de Congreso Nacional de Comisión Especial de la Mafia de los Pagares.
1: O sea que no es la primera denuncia que tiene este juez, va recolectando varias.
0: Tengo bastantes motivos que les planteé recusaciones. Es más, mis recusaciones, cuando fueron planteados en un juzgado y elevados en lo que corresponde en su superior, que es el juzgado de primera instancia de San Lorenzo, él no acompañaba mis documentales que corresponden y avalan. Y consecuentemente, en base a esa estrategia, él era igual confirmado en la causa que denuncié.
1: ¿Usted recibió intimaciones o medidas judiciales a raíz de estas denuncias?
0: Para ejecutarme los embargos se entiende que yo debía ser notificado. Y la persona en este caso particular, que no puedo nombrar, es abogada, utilizó el sistema y llegaron a fraguar direcciones falsas que no corresponden a mi domicilio. Le voy a entregar estos documentos donde claramente ella afirma que mi domicilio se encuentra en la ciudad de Luque, donde claramente ustedes están constituidos ahora en mi domicilio, que está en la ciudad de Asunción.
1: Usted me habría comentado de que algunas de estas pruebas fueron adulteradas en el expediente. ¿Qué pruebas tiene de eso?
0: Las adulteraciones son en los procedimientos que tienen que darse en el caso de un embargo. Cual te recalqué, porque eran mis domicilios. Y también la UGIER también está denunciada, porque ella no se apersonó en mi domicilio. Me citó en un lugar fuera del donde debía proceder. Ellos tendrían que venir en mi domicilio, lógicamente presentarse y yo firmar las notificaciones en mi domicilio. Me citaron en el centro, por ejemplo, y cosas como eso.
1: Quiere decir que están usando la ley a su favor, vamos a decir, en un estilo de pimponeo.
0: Soy una víctima más del sistema, como muchos otros ciudadanos. Ejemplo claro de la mafia de los pagarés que están perjudicando a muchas personas.
1: Entendido. Y bueno, eso, Horacio, fue estas acusaciones que presentó el señor Santiago ante el juez, como ya habría dicho, Hugo Agüero Ayala y su ex abogada, donde perjudican fuertemente a él mismo y a su imagen como profesional.
2: Muy bien, muchas gracias, Efraín. Ojalá que pueda la ventilación de este caso ayudar a resolver que hay un tendal de víctimas de la mafia de los pagarés, y no solamente de la mafia de los pagarés, sino de los procedimientos de algunos jueces, como el caso de Hugo Agüero, que al parecer camina fuera del marco legal.
3: Así mismo, gracias.
2: Bien, son las 7:13. Vamos a una breve pausa y volvemos con más información en la mañana de la Unión.

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0: Ya son las 7:19, estamos en la mañana de La Unión y nos falta el resumen del partido de Libertad, Chiche.
1: Sí, nos falta lo que fue ese partido en donde...
0: El último partido de la segunda fecha
1: en donde Libertad le goleó a Recoleta. El primer tiempo un poco más parejo en el primer tiempo, pero en el segundo tiempo pudo...

0: desnivelar el marcador Libertad. Libertad con un contundente 4 a 1 se perfila en la punta del campeonato, ¿verdad? Como uno de los punteros del campeonato. Libertad que arrancó perdiendo el partido, Horacio.
1: Sí.
0: A los 10 minutos, Aldo González de Recoleta abrió el marcador, pero Rodrigo Villalba a los 14 rápidamente empataba nuevamente el partido. 4 minutos después, Libertad ya pudo empatar, empató rápidamente y en el segundo tiempo ya fue otra la historia, ¿verdad? Porque Matías Espinosa, su capitán, a los 60 minutos de partido, marcaba el 2 a 1, 60 minutos sería a los 15 del segundo tiempo, marcaba el segundo gol, el 2 a 1, y después sobre el final, a los 40 del segundo tiempo, Joaquín Bogarín y ya en tiempo cumplido Elvio Vera, en tiempo de descuento, marcaba el cuarto gol definitivo para Libertad. Elvio Vera que volvió al Gumarelo tras su paso en Ameliano. El año pasado hizo gran
1: Sí.
0: campaña con Ameliano. Elvio Vera que vuelve a Libertad y es dueño de su pase.
1: Y fue gran responsable en muchos de los triunfos de Ameliano contra Olimpia.
0: Sí, y en otro partido también, o sea, uno de los goleadores del campeonato fue, y de Ameliano justamente Elvio Vera
1: Sí.
0: hizo un muy buen campeonato Apertura
1: ¿Él
0: y
1: estuvo titular
0: eso
1: o entró de suplente?
0: entró él después,
1: Ajá.
0: Elvio Vera, en el equipo de Libertad.
1: Pues sí, es que con este segundo triunfo de Libertad ya se inscribe como candidato al título.
0: No, y Libertad tiene plantel para eso. Lo que generaba dudas era lo de Aedo, que es su primera oportunidad
1: Sí.
0: al frente de un equipo de primera división. Es un equipo de primera.
1: ¿Vos viste
0: Por
1: cómo
0: eso.
1: dirige?
0: Sí, es muy
1: Muy
0: efusivo. Sí,
1: intenso.
0: como era en la cancha, muy
1: Sí.
0: pasional Nelson Aedo. Y está bien
1: Yo
0: eso.
1: creo que hay que
0: Ojalá que
1: ponerle
0: ande.
1: el chalequito ese que tiene el GPS para saber cuánto
0: ¿Cuánto
1: se
0: se
1: mueve.
0: mueve?
1: Yo creo que él se mueve a la par de muchos jugadores del
0: El nuevo
1: equipo.
0: Gustavo Costa puede ser Gustavo Costa, así
1: Puede
0: también.
1: ser,
0: Sí, se
1: sí.
0: mueve muchísimo, gesticula, se
1: Corre
0: mueve.
1: más que alguno de sus
0: Sí,
1: jugadores.
0: vive el partido, vive
1: Sí.
0: el partido. Y así también es Nelson Aedo Valdés, que ya consiguió su segundo triunfo. Y obviamente Libertad siempre candidato al título. Está en un equipo que siempre pelea y hay que ver cómo le va en los partidos decisivos y en los tramos candentes a Nelson Aedo Valdés
1: Sí,
0: y a
1: Libertad que
0: Libertad.
1: tuvo un buen equipo el año pasado, pero no pudo ensamblar
0: Y no pudo
1: durante.
0: ensamblar muchos jugadores de la juvenil, de las formativas de Libertad, Horacio, para tener en cuenta. Y eso también decía Nelson Aedo Valdés, que eso es bueno para Libertad, o sea, sentido de pertenencia tienen los jugadores, la mayoría son de la cantera. Y también él enfatizó eso, que es el equipo que tiene casi el 80% de jugadores de sus formativas. Y eso genera un sentido de pertenencia muy importante, muy fuerte, y que es algo inusual también en el fútbol paraguayo que tenga un plantel netamente de las formativas.
1: Sí.
0: Porque Libertad tiene eso, la mayoría son de sus formativas. Y eso genera
1: Bogarín
0: sentido.
1: estaba en Argentina este año, en la apertura por lo menos.
0: Me decís por Rodrigo.
1: Joaquín.
0: No, no, Rodrigo Guarín, el que
1: Ah, Rodrigo
0: está.
1: Bogarín,
0: Sí.
1: el que está, él está todavía en Argentina, que
0: Sí,
1: era de Libertad.
0: él era de Libertad, pero es la formativa de Guaraní.
1: Sí.
0: Sí, Rodrigo Guarín.
1: Ah,
0: Él está en
1: es otro.
0: Argentina. Sí, es otro jugador. Joaquín Guarín también es de la formativa de Libertad.
1: Ah,
0: Rodrigo Guarín
1: como
0: es.
1: decían Bogarín, es que yo más escuché por radio ayer el
0: Claro, no,
1: partido.
0: no. El que estaba en
1: No
0: Argentina y
1: sabía
0: pasó
1: si
0: por
1: se
0: Libertad,
1: trataba el
0: Rodrigo.
1: mismo. Ah, ya.
0: Rodrigo
1: Y
0: Guarín.
1: continúa en Argentina él.
0: Sí. Rodrigo Guarín, el jugador paraguayo que milita en el fútbol argentino. Y ya que hablamos de Argentina un poquito después, vamos a mostrar también la tabla de posiciones. Muchos goles paraguayos en Argentina.
1: Sí.
0: Sí, muchos goles paraguayos.
1: Ábalos, por ejemplo, yo sé
0: Convirtió,
1: qué
0: sí,
1: hizo.
0: convirtió Gabriel Ábalos, convirtió Alex Arce, Ronaldo Martínez, convirtió José Florentín también. O sea, los paraguayos están marcando goles en Argentina. Ahora, muchos paraguayos en el equipo argentino. Y ayer se hicieron sentir. Y también lo de Orlando Gil, que fue figura para la victoria de San Lorenzo. Pero
1: Sí.
0: tenemos jugadores paraguayos en Argentina que están convirtiendo. Y en Brasil también, ¿verdad? Lo de Mauricio, lo de Ramón Sosa. Parece que tras el Mundial están encendidos nuestros jugadores.
1: Sí, y
0: Están
1: si
0: en buen
1: surgen
0: nivel.
1: más figuras tienen que mostrarse Bastante para las ya se viene en 2 meses un amistoso.
0: Claro.

0: después vamos a tener la Copa América el próximo año y las eliminatorias, que de igual manera, por más que ya tenemos asegurada la participación para
1: claro,
0: el Mundial 2030,
1: una buena preparación y ver también
0: y
1: lo que,
0: cuando surgen más futbolistas, tienen que pelear más para ser convocados.
1: Dijo Robert Harrison, presidente de la APF, que eso va a sumar para un futuro próximo campeonato,
0: sí,
1: que se puede jugar con los europeos. Y ahora también hablando de UEFA, la información que se tiene con respecto a lo de FIFA, ¿verdad? Que estaban negociaciones para cederle dominio de la Copa del Mundo y el campeonato a una empresa privada. No, sí, le gustó eso a la UEFA, ellos se posicionaron y
0: si se vuelve a hablar del tema, ellos no participan más en los torneos organizados por la FIFA.
1: En torneo organizado por la FIFA, o sea, la presión, sí, fuerte que está metiendo desde UEFA las selecciones más importantes del mundo. Todas las selecciones de UEFA están metiendo esa presión y hay que ver qué pasa con Infantino. ¿Te acuerdas que te hablé de las elecciones de
0: la FIFA?
1: FIFA, y hay que ver qué pasa con esto, que en UEFA no estaban conformes con por cómo se está manejando. Y justamente el principal apoyo de Infantino era la UEFA, porque él fue miembro de la UEFA, secretario general de la UEFA del 2000 hasta el 2016, en donde se convierte presidente de la FIFA. Él es producto de la UEFA. O sea, él hizo toda su carrera ya como dirigente deportivo en la UEFA.
0: Pero yo no sé si en las elecciones va a incidir, pero en las decisiones de,
1: sí,
0: por ejemplo, de ceder parte del negocio.
1: Sí, le pueden presionar si Infantino vuelve a ser electo para como presidente de FIFA. Obviamente, para que la UEFA le apoye, le va a poner algunos puntos.
0: Sí.
1: O si no, en todo caso van a presentar otro candidato.
0: Yo creo que la UEFA no le va a apoyar, pero él puede postularse igual.
1: No, claro.
0: Como presidente de la FIFA puede postularse sin tener el apoyo de la UEFA.
1: No, claro, porque UEFA
0: así
1: tiene...
0: Lo mismo que pasaba con el representante del Olimpia en la APF, Díaz,
1: sí,
0: de Vivar.
1: Claro.
0: Él ya no tenía... Ya no tenía
1: el respaldo, pero...
0: Cuando está ahí ya no necesita tener el respaldo.
1: Claro,
0: él
1: no,
0: ya se puede postular
1: independiente. Se puede postular de forma independiente. O sea,
0: sí,
1: a lo que iba es que FIFA le propuso, UEFA le propuso a él y fue... UEFA le instaló ahí, prácticamente le dieron todos sus votos, pero ahora
0: la presión más fuerte puede venir por el lado de que la FIFA exija condiciones para que ellos se presenten a participar en los torneos,
1: sí,
0: porque la fuerza tiene por ese lado. Por eso no es lo mismo un campeonato mundial, por ejemplo,
1: sin los europeos,
0: con Europa o sin Europa.
1: Claro.
0: Le quita, no sé, la mitad del atractivo le quita.
1: Claro, así mismo. Por eso hay que ver qué pasa con respecto a eso. Y volviendo al plano local, para convertir un poco la tabla de posiciones del campeonato en esta segunda fecha, que varió un poco, ya tenemos solamente ahora tres equipos en la punta.
0: Olimpia y Cerro los peores.
1: Olimpia y Cerro con cero puntos, ¿verdad? Trinidense tiene seis puntos más cuatro, por eso está Libertad, también tiene más cuatro, pero con la diferencia que Trinidense tiene seis goles a favor y Libertad tiene cinco, por eso ahí la distribución de Trinidense como primero, Libertad como segundo. 2 de Mayo, que también tiene 6 puntos, está en la tercera ubicación. Nacional se posiciona con 4 puntos en la cuarta ubicación. Guaraní está con 3 puntos, el Luqueño también con 3 puntos, Ameliano con 2, Rubioñú con 1 punto, San Lorenzo con 1 punto, Recoleta con 1 punto, Cerro Porteño en la decimoprimera ubicación con 0 puntos y en la última ubicación Olimpia con 0. Los dos equipos que tienen cero puntos son Cerro y Olimpia nada más.
0: Sí. Están haciendo historia.
1: Arranque. Claro, porque normalmente en una segunda fecha Cerro y Olimpia ya tienen algunos puntitos y más de dos equipos suelen tener cero puntos. Pero en este caso justamente solamente Cerro y Olimpia tienen cero puntos.
0: Es la primera vez en 113 años, sí, que ocurre eso.
1: Que los dos equipos perdieron sus primeros dos partidos.
0: Sí.
1: Porque ya ocurrió muchas veces que o perdía Cerro dos partidos de arranque o Olimpia dos partidos de arranque. Pero que ambos pierdan dos partidos de arranque se da por primera.
0: La APF se fundó en 1913. Y desde 1913 hasta 2026, 113 años, es la primera vez que ocurre.
1: Claro, que los dos equipos más importantes del país arranquen muy mal en este campeonato. Podemos mirar también la tabla de promedios, cómo queda así, eso se mantiene prácticamente igual con San Lorenzo y Rubio.

0: Ñu, siendo los equipos más comprometidos para el descenso, y esto les lleva a la intermedia del próximo año, ¿verdad? Ambos equipos que ascendieron para este campeonato son los más comprometidos. Está un poco mejor Rubio Ñu, que si va ganando sus partidos puede posicionarse mejor, pero tiene un partido súper, súper difícil para la próxima fecha porque juega ante Olimpia. Difícil, digo, y vos me mirás, sí, súper difícil, pero no.
1: No tanto. Olimpia
0: La
1: no tiene delantero.
0: cara de Horacio cuando dije que tiene un partido súper
1: Para
0: difícil.
1: mí es el partido más fácil para San Lorenzo.
0: Para
1: Para
0: Rubio.
1: Rubiñu, para Rubiñu.
0: Pero Rubio, pues tampoco gana Horacio, por eso.
1: Sí, pero ya hizo
0: Igual es
1: goles.
0: difícil
1: Ya
0: ante
1: hizo
0: Olimpia.
1: goles.
0: Ya hizo goles.
1: Ya Olimpia no hizo ni un gol. No
0: Olimpia,
1: tiene
0: cero
1: delantero.
0: puntos y
1: El refuerzo
0: cero
1: que
0: goles.
1: vino es, más que refuerzo, es desrefuerzo.
0: ¿No te gusta Brian Romero? No
1: No,
0: se puede reivindicar.
1: no hizo ningún gol en partidos relativamente fáciles. No es clásico, por ejemplo.
0: Pero
1: Aunque Nacional siempre le gana.
0: sí, Nacional es un
1: Y
0: equipo fuerte.
1: sí, lo que fue una vergüenza fue
0: Libertad también, o sea, dos
1: Roque
0: partidos
1: viene,
0: Libertad.
1: Roque ni practicó. Estaba haciendo de
0: Él
1: comentarista
0: era
1: deportivo en
0: comentarista
1: el
0: en
1: Mundial.
0: Telemundo.
1: Vino, jugó con casi 45 años
0: 44,
1: el
0: 45
1: otro
0: años va a
1: mes.
0: cumplir el 16 de agosto.
1: Sí,
0: En
1: en 15
0: un
1: días. En 15 días de su
0: mes.
1: cumpleaños va a tener 45 años. Corrió desde la media cancha
0: Le
1: a
0: ganó la
1: la par
0: espalda
1: de
0: cuando
1: Orlando
0: ganaron.
1: a una Lugo. Le ganó a dos marcadores, uno de 22 años y otro de 25. Y corrió más que ellos y punteó. Ganó la carrera. Y es una vergüenza. Si vos me decís que es difícil para Rubio Ñu con ese equipo.
0: No, y si uno analiza el momento de Olimpia, Olimpia necesita ganar, va a ser local. Rubio Ñu, que no está tampoco bien, está comprometido. Va a ser un partido difícil.
1: Mira, yo le voy a
0: Aunque
1: hacer.
0: teniendo en cuenta algo, Horacio Rubio Ñu le perdonó a Olimpia en el campeonato pasado, en el partido de la primera rueda, en donde empataron y tuvo
1: Sí.
0: como para ganar y volver a le tapó el penal al Pica Lucena.
1: Así
0: En ese
1: fue.
0: entonces, le
1: Mira,
0: pudo ganar.
1: a los amigos de Rubio Ñu le voy a hacer una recomendación. Ahora de fin de mes le va a tocar Olimpia, así como está Olimpia. Les aconsejo que compren un buen asado, se preparen en la previa que tienen un partido fácil de
0: Domingo
1: ganar.
0: a las 16 horas.
1: Sí, pueden hacer un
0: Lindo
1: asado,
0: horario.
1: una
0: ¿Te va a ir,
1: previa,
0: Horacio?
1: lindo. No.
0: Porque era
1: No, no me
0: domingo
1: voy
0: y
1: a ir.
0: 16 horas, clima ideal para
1: No,
0: ir al
1: tiene
0: partido.
1: que, voy a, voy a
0: Va a
1: esperar, voy a
0: calcular.
1: esperar más, voy a esperar más. Tiene que dar señales de vida, porque
0: Pero acá se
1: así
0: puede
1: está muerto.
0: recuperar.
1: No sé.
0: Se puede recuperar. Pero para tener en cuenta, Olimpia jugó ante dos equipos fuertes. Ante Libertad y jugó ante Libertad y jugó también ahora ante Nacional. Cerro jugó
1: Mira,
0: ante Trinidense
1: en el
0: y ante
1: primer
0: Olmayo,
1: partido,
0: pero ahora ya todos
1: en
0: los
1: la
0: equipos son
1: primera
0: parejos.
1: fecha, ningún equipo es fuerte. Estaban a mano. Solo que Olimpia le vendió a todos los que hacían goles. Ni siquiera era tan goleador el año, este
0: Claro,
1: año en la
0: pero en
1: apertura.
0: los papeles previos, Horacio, era más complicado ante Libertad y ante Nacional que ante Trinidense y 2 de Mayo, pero Trinidense juega bien y 2 de Mayo en Pedro Juan también es fuerte. O sea, no sé cómo podemos dejar ahí quién tenía más fácil sus dos primeros partidos, si Cerro o Olimpia.
1: Yo creo que igual. Yo creo que 2 de mayo está bien. Puntero ahora.
0: Y está puntero, y
1: Sí,
0: Trinidense también. O
1: está
0: sea,
1: puntero. Trinidense ayer dijo Gustavo algo importante. Apenas uno o dos refuerzos nomás tuvo.
0: Sí.
1: Después se mantiene hace no sé cuántos torneos en la base.
0: Y
1: Y
0: ellos
1: eso es muy importante.
0: también.
1: Es difícil ganarle a Trinidense con la base que tiene buen
0: Y ellos buscan
1: entrenador.
0: jugadores que no tienen oportunidades también. Le llevaron a Abreu dos goles.
1: Dos goles,
0: No tuvo
1: dos
0: oportunidad en
1: partidos, dos
0: Olimpia.
1: goles.
0: Jorge Marcelino de Cerro, volante. Cerro necesita muchísimo ahí, volante central. Muy buen jugador. Convirtió también ante Luqueño. No tuvo chance en Cerro. Ante Olimpia hizo un partidazo Fabricio Jara, Icho Jara, el jugador de la cantera de Cerro que nunca tuvo chance en Cerro.
1: Sí. Y está complicada la situación para los técnicos de ambos equipos, de Olimpia y de Cerro. Holland y Vitamina Sánchez, yo creo que
0: Vitamina Sánchez
1: pierden.
0: tiene más crédito porque fue campeón.
1: Sí, por ahí un partido más, o uno o dos más.
0: Para vos, pierde crédito si no le gana a Rubio Ñu.
1: Claro. Va a ser historia Olimpia si pierde tres partidos, no, los tres primeros partidos.

0: tampoco.
1: Y no. Pero y va a ser difícil porque no tiene delantero, no tiene goles. Tiene cero goles en 180 minutos.
0: No, claro.
1: Y no hay opciones. No hay opciones en el banco. Hugo Sandoval te hace un gol cada muerte de obispo. Y además no hace goles importantes. Te hace un gol cuando, qué sé yo, el equipo está ganando 3-0, le hace el cuarto, ¿verdad?
0: Te voy a repasar para ir cerrando lo que es el plano local. Vamos a repasar los partidos de la tercera fecha, los partidos para el día de mañana. Meliano ante 2 de mayo, mañana a las 16 horas va a ser el encuentro en Villeta. Meliano va a recibir al 2 de mayo, un lindo partido va a ser este. Y a las 18:30 horas, Cerro Porteño ante el Sportivo Luqueño. Cerro recibe a Luqueño en Barrio Obrero. Un lindo partido.
1: Ese va a ser un lindo partido.
0: Un muy lindo partido, Cerro Luqueño. Después para el día domingo, Olimpia ante Rubioñú. Olimpia recibe a las 16 horas a Rubioñú. En el Defensor del Chaco va a ser el partido. Y este va a ser un partidazo también. Domingo a las 18:30, Guaraní ante Libertad. Este partido también que va a ser un partido entretenido, clásico también entre ellos.
1: Es un clásico porque los dos pelean por el sitial del tercer equipo paraguayo,
0: sí,
1: del tercero más grande.
0: Siempre pelean en ese sentido y también por lo que había
1: hay
0: ocurrido
1: una fuerte rivalidad, los dos quieren ser el tercer equipo.
0: El descenso
1: equipo
0: de Libertad, verdad que Guaraní le había ganado y
1: le mandó a la B.
0: Le mandó al descenso a Libertad y ahí clima de clásico entre ellos también siempre. Y se completa el día lunes con el partido entre Triniense y San Lorenzo y Recoleta Nacional. Vamos a ver si Triniense reafirma su condición de puntero, porque sí tiene todo para ganarle a San Lorenzo y seguir manteniendo la punta por estas primeras tres fechas, Horacio. Tiene todo Triniense para seguir siendo el puntero del campeonato. Y 2 de mayo que va a tener un partido más complicado, a Meliano de local, es difícil, otro de los punteros, y Libertad también que va a tener un partido un poco más complicado, que es ante Guaraní. El lunes a las 18:30 se completa con Recoleta Nacional los partidos que tenemos por la tercera fecha. Guaraní Libertad que va a ser en el estadio La Arboleda, Horacio.
1: Sí.
0: Guaraní Libertad, estadio La Arboleda. Y ahí ya está llegando
1: En la cancha de Rubioñú.
0: En la cancha de Rubioñú.
1: ¿Por qué Guaraní es el local?
0: Sí, Guaraní es local.
1: Guaraní está sin cancha.
0: Guaraní
1: también
0: está
1: ahora
0: sin cancha, suele ser local también en Capiatá, en el Arsenio, en el Erico Galeano, digo bien.
1: Sí.
0: Y ahora en este caso va a ser en la cancha de Rubioñú. Ahí está, ya llegó el doctor Hugo, que está, no sé si está feliz también por el rendimiento de Olimpia. Le vamos a preguntar.
1: No, tú sabes que te va a decir.
0: Mal arranque de Olimpia.
2: No se vayan a ningún corte.
0: Mal arranque de Olimpia. Seguro nos va a comentar también sus sensaciones.
1: No, vamos a hablar nomás del tema de hoy, te va a decir.
0: Sí, vamos a hablar nomás del tema que tenemos hoy, ¿verdad? Porque, pero también te quiero contar acerca de la Copa Comebol Sudamericana, Horacio. Ya se conocen los cruces para la Copa Sudamericana. Recoleta, que ya conoce rival, va a ser Boca Juniors, el rival de Recoleta. Boca que perdió ante O'Higgins por 1-0 en Chile. Había ganado también por 1-0 en condición de local en Argentina. Y en la tanda de penales pudo ganar su partido Boca, y así avanza a la siguiente fase y va a tener como rival a Recoleta. Los otros cruces son entre Bolívar y São Paulo, Santa Fe ante River, Santa Fe de Colombia, Independiente Santa Fe de Colombia, va a disputar su encuentro por octavo de final ante River. Vasco da Gama ante Olimpia, Horacio, el duelo ya confirmado.
1: ¿Eso cuándo va a ser?
0: Los partidos por octavos de final van a ser en la semana del 12 también. Justamente va a coincidir un poco con la Copa Conmebol Libertadores. Y también algo para tener en cuenta, Horacio. En la misma semana, Olimpia juega en Río de Janeiro ante el Vasco y Cerro juega en São Paulo ante el Palmeiras. Los dos equipos grandes del fútbol paraguayo van a disputar su partido ahí en Brasil. Hay que ver también si se encuentran por el camino ahora.
1: ¿Sí?
0: Los hinchas de Cerro Porteño y Olimpia que van a disputar sus respectivos partidos en Brasil. Para seguir con los octavos de final de la Sudamericana, Bragantino ante el Atlético Mineiro, Santos ante el Macará, Tigre ante Montevideo City Torque y Cienciano ante el Botafogo.

0: Fuego. Después tenemos otra placa para mostrar, ir mostrando o sea, los cruces de cómo se puede dar eso, Horacio, cómo se puede dar los emparejamientos
1: Sí.
0: de esta Copa Conmebol Sudamericana, de ganar Olimpia contra quién va a jugar, vamos a ir mostrando ahí. También de ganar Olimpia ante el Vasco. Tiene un cruce, va a tener
1: Sí,
0: partido
1: y eso
0: bastante
1: que...
0: fuerte. Bastante fuerte, Horacio, porque de avanzar al Vasco, su rival sería o Santa Fe Colombia o River.
1: Sí.
0: River de la Argentina.
1: Pero vos qué decís, Edu, Rolly.
0: No, y acá, dando
1: Cerro pasa
0: pronóstico,
1: caminando, Olimpia va a un empate después de
0: Cerro pasa,
1: penales.
0: dice acá, y Olimpia
1: Cerro
0: pasa
1: pasa.
0: en
1: Te
0: penales.
1: pongan el micrófono para que la audiencia escuche también su
0: Él mismo
1: pronóstico
0: tiene que ponerse
1: importante.
0: para su micrófono, ¿verdad?
1: Sí.
0: Él mismo tiene que poner para su micrófono para ir comentando. Después, también lo de Recoleta, si avanza de Boca, que va a ser muy complicado, pero puede pasar. Su próximo
1: Sí,
0: rival puede salir
1: Capiatá le ganó
0: de.
1: a Boca, ¿te
0: Le
1: acordás?
0: ganó, pero quedó fuera acá por
1: Sí,
0: penales.
1: sí.
0: Sí, quedó fuera
1: Allá
0: acá.
1: ganó y acá no le
0: Sí,
1: fue
0: acá
1: bien.
0: perdió. Allá ganó 1-0 y acá perdió. No pudo sostener ese momento, ¿verdad? Entonces Recoleta, si avanza de Boca, se va a cruzar con Bolívar o São Paulo. Después, por el otro lado, están ya los equipos brasileros y está un equipo peruano, un equipo uruguayo, un equipo argentino, y son los cruces y emparejamientos para los octavos de final de la Copa Conmebol Sudamericana, Horacio.
1: Muy bien, en el último bloque que vamos a hablar otra vez, vamos a repasar o vamos a hablar de intermedia, también quiero saber con
0: ¿Quieres saber
1: quién le
0: qué
1: va a
0: pasa con
1: tocar a
0: General
1: General
0: Caballero
1: Caballero.
0: de Mallorquín? Sí,
1: Sí,
0: te voy a comentar
1: General
0: después.
1: Caballero que está tercero en la tabla, está a 6 puntos del
0: Los dos
1: puntero.
0: equipos del Chaco que están súper bien, ¿verdad?
1: Están fuertes,
0: 12
1: el
0: de
1: 12 de
0: junio
1: junio
0: y
1: Benjamín Aceval.
0: Benjamín Aceval.
1: Sí,
0: Así
1: ya está
0: mismo.
1: con nosotros el doctor Hugo Rojas. Buenos días, doctor, ¿cómo te va?
2: Buen día, Horacio. Buen día, Chiste. ¿Cómo
0: Doctor.
2: están? Está jodida la situación, tanto Cerro como
0: Mal
2: Olimpia.
0: están.
2: Arrancó muy mal un Vegetti que nos está metiendo goles, pero Olimpia trajo algo parecido, llegó un
0: No te gusta
2: refuerzo
0: tampoco Brian Romero.
2: que no solamente nos metió dos situaciones claras del primer partido contra Libertad, sino atajó tres remates de otros delanteros,
0: Sí,
2: bloqueó, qué sé
1: no
2: yo, en el arco.
1: pasaba la pelota al que está. Mi mamá iba a meter esa oportunidad que le
0: Lo que
1: tocó
0: falló
1: a...
2: Me pareció muy simpático un hincha de Cerro en el TikTok que tenía un problema, no tenía una pierna y dijo, no, yo metería ese y
0: O
2: no
0: sea,
2: metió
0: él inclusive con esa dificultad
2: con esa dificultad iba a meter.
0: tenía más chance, ¿verdad?
2: Sí,
0: Pero
2: sí,
0: bueno,
2: sí.
0: son
2: Está
0: cosas.
2: jodido. Arrancamos mal, yo creo que tienen mucho tiempo
0: Y
2: todavía para
0: está.
2: reivindicarse, pero bueno.
0: Y un ambiente triste porque entre Cerro y Olimpia no se puede ni cargar, ni hinchar, ni nada, ¿verdad? Como se suele decir. Porque
1: Sí.
0: nadie puede decir nada de
1: ¿Qué le
0: uno del
1: puede decir un
0: otro, ¿verdad?
1: cerrista a un olimpista o viceversa?
0: Y lo
1: Nada.
0: único que le puede decir un cerrista es nosotros metimos un gol, por lo menos, ¿verdad? Después.
1: Sí.
0: Nada, ¿verdad?
2: Los de
1: Nosotros
2: Libertad
1: ni.
2: nos están cargando a full,
0: Sí.
2: ahí por el gol de los de Nacional, por el gol de
0: De
2: Roque
0: Roque.
2: contra Olimpia.
1: Sí, eso comentábamos con Chiche recién, que un futbolista que el otro mes, en 15 días, cumple 45
0: 45.
1: años. Corrió desde la media cancha acompañando a Gaona Lugo, fue el que le
0: Sí,
1: pasó
0: le ganó la espalda a dos jóvenes,
1: le
0: ¿verdad?
1: tiró el pase al medio y él le ganó la carrera
0: ¿Cómo
1: a
0: se puede
1: una de
0: explicar
1: 22
0: eso?
1: años
0: No,
1: y a
0: no
1: una de
0: estuvo en
1: 25.
0: entrenamiento si el tipo
1: No estuvo
0: estuvo en
1: entrenando
0: el
1: tarde
0: mundial
1: y día.
0: haciendo de periodista deportivo.
1: Sí.
0: Doctor, ¿cómo se puede explicar médicamente que una persona de 45 años esté en su plenitud física y sin hacer inclusive un
1: Más rápido que
0: entrenamiento
1: uno de 22
0: acorde esté
1: años y que otro
0: así?
1: de 25 que corrió con él y
0: ¿Qué?
1: perdió en la carrera.
0: Tenemos,
2: Quiere
0: nosotros tenemos
2: decir
0: esperanza todavía nosotros.
2: que, por lo visto que sí, pero el tipo se mantiene en el sentido de que respeta por lo visto
1: Se
2: los
1: cuida.
2: descansos, se cuida físicamente, ¿verdad? Eso es muy
1: Tiene los
2: importante.
1: cuidados, se
2: No está
1: puede decir.
2: sobrecargado, probablemente no está farreando de noche, no está abusando de su estado físico.
0: Claro, y la plenitud de Rocky también, si llevamos en algo más
1: Pero,
0: competitivo lo de Cristiano Ronaldo, que tiene
1: sí,
0: prácticamente la misma edad. O sea, eso refleja, ¿verdad?, que el cuerpo está preparado para mantenerse
2: el
0: bien si es
2: cuerpo pues
0: que
2: en
0: se cuida.
2: general empieza a decaer desde los 40 años, ¿verdad? Pero no, es un decaimiento rápido, es un decaimiento progresivo, ¿verdad? Donde las hormonas bajan un poquitito, baja la fuerza muscular, pero eso puede uno
0: Suplir.
2: mantener o suplir con

0: Ejercicios físicos con buena alimentación y manteniendo un rigor en el sentido de una disciplina correcta. Y eso es lo que yo creo que está pasando con estos dos jugadores en forma importante. Roque Santa Cruz acá con nosotros, Ronaldo.
1: Messi mismo, tiene 39.
0: Messi tiene 39.
1: 40 va a cumplir.
0: Todavía no cumplió 40, pero entra ya dentro de ese esquema más o menos, ¿verdad? Sin embargo, tenemos jugadores de 35, 36 años acá que ya no dan para correr medio partido.
2: Y Messi le llevó al equipo argentino a la final del Mundial, nada más.
1: Y lo que dice el doctor, ¿verdad? O sea, Roque con 10 años más prácticamente que esos jugadores que mencionaste y parece más entero.
0: Así mismo.
1: 10 años más.
2: Doctor Hugo Rojas, ¿de qué vamos a hablar hoy?
0: Y estuvo muy en boga las polémicas y un tire y afloje sobre las opiniones de las cintillas y sus usos en las heridas.
2: Sí.
0: Entonces vamos a hablar un poquito de lo que es el síndrome compartimental y el uso y el cierre de las heridas. Y los trabajos publicados de repente con el cierre de las heridas con las cintillas.
1: ¿Pudiste ver los videos, doctor?
0: Videos no, lo que he visto son fotos en redes sociales.
1: Claro, y hay un video.
0: Esto no es, o sea, mis opiniones son en defensa del tratamiento hecho ni nada.
2: Pero esas son las mismas cintillas que se usan en electricidad, por ejemplo, o en conexiones.
0: Acá hay que tener en cuenta que hay una patología que es el síndrome compartimental. El síndrome compartimental
2: ¿en qué consiste eso?
0: Es cuando una parte del cuerpo, en este caso fue la pierna, aumenta de volumen el contenido.
2: Sí.
0: Y no permite eso, o si uno cierra la piel, va a aumentar tanto la presión que va a disminuir el flujo de sangre en ese lugar. Al pasar una presión de 60 milímetros de mercurio sobre una pierna, sobre un miembro, ya los vasos no pueden llevar la sangre a ese lugar, entonces se necrosa ese tejido. Para evitar eso, los traumatólogos, los cirujanos generalmente abren un compartimento un compartimiento en la pierna.
2: Sí.
0: De tal manera que el músculo queda afuera y abomba, queda abierta la herida.
2: ¿Y esto se da en un caso de accidente?
0: Sale afuera. Esto que generalmente se da cuando es en la pierna, se da en caso de accidentes de aplastamiento muscular. Entonces se abre la fascia, que es una especie de tela que envuelve los músculos, y el músculo sale de la herida y no permite que la piel se junte. Queda una herida abierta, y si uno junta la piel, así como se ve ahí, queda una herida abierta. Y si se cierra la herida, hay dibujos ahí que no sean fotos.
1: Tiene miedo ahí los muchachos.
2: Sí, es muy fuerte la hora.
1: Ya que estaba hablando de músculo,
0: cuando se cierra esa. No se puede cerrar esa herida, no se puede juntar la piel. Entonces lo que se hace es usar distintas técnicas de tal manera a poner, por ejemplo, un clavo de Kistner, usan los traumatólogos, en un borde y al otro borde, y eso se junta con hilos y se va acercando a medida que pasan los días para que eso vaya cerrando, porque si se deja así abierto, cicatriza así la herida, queda retraída la piel y tarda años en curarse esa herida, o no años, pero meses en curarse esa herida. Sin embargo, y requiere probablemente de varias cirugías más. Sin embargo, cuando se va cerrando en forma progresiva, a medida que va disminuyendo la presión en ese lugar, se va cerrando la piel de a poco, entonces cura la herida más rápidamente, ¿verdad? Y hay una publicación ahí, una revista donde publica un ecuatoriano, hay varias publicaciones en español, pero de casos aislados, también publicaciones en inglés de médicos árabes que han utilizado el cintillo de electricidad. No estamos hablando del cintillo médico, que también hay cintillo médico, sino este es un cintillo que se usa corrientemente en la ferretería.
2: Para juntar los cables de la computadora.
0: Exacto.
2: Para ordenar cuando está todo.
0: Ya que este cintillo permite el ajuste gradual en la herida. Entonces,

0: varias publicaciones hacen que se pone también el clavo de Kirchner en cada lado de la herida, y lo que se estira no es la piel, sino es el clavo a donde se junta el cintillo, era, se pone por el metal, y eso se va estirando de a poco hasta que en 10 a 12 días se cierra esa herida, así como de grande, como ustedes estaban viendo, después de un aplastamiento en un accidente.
1: ¿Por qué no alcanza la piel? ¿Se perdió una parte de la piel o es una inflamación?
0: No, es una inflamación del tejido de adentro por el traumatismo importante. Traumatismo importante hace que el tejido quede aplastado y ese tejido aumenta de volumen y no entra dentro del mismo compartimiento donde estaba. Uh-huh. Bueno, eso ocurre, puede ocurrir también a nivel abdominal, donde nosotros tenemos más trabajo habitualmente del síndrome compartimental, y utilizamos también distintos métodos para cerrar el abdomen. También utilizamos hilos que se van juntando de repente, utilizamos como te iba a decir, un sistema aspirativo que va aspirando los bordes y va cerrando de a poco la herida. Nos valemos de varias técnicas para ir cerrando tipo de heridas. Eso no quiere decir de que esto haya sido el caso particular de este paciente, ¿verdad? En el sentido de que yo lo que he visto son heridas cerradas.
2: Sí, con eso.
0: Por no el
2: tenían
0: cintillo,
2: clavo para tirar.
0: Heridas cerradas, no herida abierta que se fue cerrando progresivamente, pero eso ya probablemente una persona que estuvo en el viendo el paciente únicamente va a poder manejar.
2: Sí, un médico también dijo, el que le asistió después, doctor, él le cortó los cintillos, le cortó porque le dolía mucho al paciente, era un señor mayor de 80 años ya, y lo que explicaba en una parte el otro médico que le asistió después, es que él optó por cortarle porque le presionaba mucho los músculos y le hacía doler demasiado.
0: Y la idea justamente es al revés, ¿verdad? Dejar abierto eso, con el cintillo no prendido, ¿verdad? Con el cintillo estirado, y a medida que el paciente se vaya desinflamando la herida, a medida que uno va haciendo las curaciones, va ajustando el cintillo de a poco.
2: En este caso le ajustaron ya de una.
0: Entonces, esa es básicamente la idea del cintillo. Pero hay que tener en cuenta que no es que uno va a comprar el cintillo de la ferretería y va a llevar a usar en
2: directo
0: el paciente.
2: Tiene un proceso, ¿verdad?
0: Ese cintillo debe ir a un sistema de esterilización. A un sistema de esterilización adecuada, quedar envuelto en plástico sellado para que pueda utilizarse después en medicina, ¿verdad? Y aún así debe ser bajo un protocolo estandarizado de un estudio científico, ya que estos son tratamientos que se están iniciando, por eso es que no tienen por eso que no tienen el cintillo en la venta de farmacia como para uso médico, ¿verdad? Porque cuando el tratamiento ya esté estandarizado y esté
2: sea normal,
0: sea utilizado en todo el mundo, o sea, ya está aceptado por toda la sociedad científica, las farmacias van a atender los cintillos apropiados de uso humano. Como todavía no ocurre eso, si no son trabajos aislados, entonces cada uno de estos trabajos o tratamientos debe ser hecho dentro de un protocolo de investigación científica respaldado por un documento presentado en el lugar de trabajo, en el ministerio, de que se va a hacer este tipo de tratamiento.
2: Pero algo interesante, doctor,
0: de tratamiento.
2: Vos que estás en las instituciones, gremio médico, en conversatorios, comparten ideas, va a ser un tema interesante para hablar esto que ocurrió, y si también buscar estudios y ver si va a ser viable con el tiempo esta técnica.
1: Llama la atención.
0: No, hay estudios nuevos. Eso que yo mostré es un ecuatoriano que hace una presentación de trabajo basado ya en la experiencia de otros médicos, de varios médicos árabes que utilizaron el mismo sistema de cintillos para ir ajustando la piel, aproximando la piel de un paciente que tiene un síndrome compartimental en la pierna. Y más o menos el promedio de días en la que cierran una herida es en 12 a 15 días.
1: Probablemente cuando va bajando la inflamación se puede ir ajustando más.
0: Se va ajustando, ¿verdad? Bueno. A medida que va bajando la inflamación, día a día se va ajustando. Los primeros 2-3 días la inflamación hace que esa masa muscular que está aumente más todavía de volumen. O sea, los primeros 2-3 días no se va a ajustar nada. Después, cuando empieza a desinflamarse, a

0: Bajar de volumen la masa muscular agredida es cuando la cintilla se puede ir estirando, ir ajustando de a poco. Uniendo.
1: Y ya llama mucho la atención porque es algo nuevo. A mí también, algo que me llamó muchísimo la atención cuando vi la primera vez que cerraron una herida con la gotita. A un futbolista en un partido se le rompió acá encima de la ceja y le pone pegamento y justo enfocó de cerca en primer plano y era la gotita.
0: Sí, no, eso por ejemplo también, ¿verdad? Prácticamente hay un pegamento de uso, se empezó a hacer el pegamento probablemente con cualquier, el cierre de herida con cualquier tipo de pegamento también, se vio que resultaba, pero después... Una vez estandarizado, eso se hizo un adhesivo, la farmacéutica hizo un adhesivo de uso humano.
2: Yeah. ¿Existe eso?
0: Claro, existe un adhesivo de uso humano que se vende en las farmacias, que permite adherir o pegar las heridas sin la necesidad de suturar. Estos son los cintillos que actualmente están vendidos en la farmacia, ¿verdad?
1: Pero estos ya son quirúrgicos.
0: Se pegan a un lado, eso viene con un adhesivo que se adhiere a un lado de una herida, se adhiere al otro lado de la herida y entre las dos bases se va estirando de a poco para ir cerrando la herida, ¿verdad? Eso uno inclusive... Esa parte adhesiva puede suturar a la piel de tal manera que quede más fijo y pueda ir cerrando la herida. Esto existe en el mercado médico, ¿verdad? Sin embargo, hay médicos en algunos países que han utilizado el cintillo de ferretería o de cable para cerrar algunas heridas. Probablemente o basado en esto o... pues a veces uno está en situaciones extremas y necesita usarlo. En ese caso no hace falta lo que yo les decía, un protocolo de trabajo. Uh-huh. Cuando no tenés opción y tenés que salvar una situación. Sí. Pero cuando uno tiene opciones, entonces y quiere utilizar una técnica novedosa en el lugar donde está, sí, debe ser respaldado siempre un protocolo de trabajo que presenta a su dirección aprobado por un comité de ética y ahí empieza a utilizar en los pacientes.
1: Y esto puede reducir, compañeros, si pueden poner otra vez la última imagen que tiene el cintillo quirúrgico, ¿esto puede reducir el tamaño de la cicatriz, por ejemplo?
0: La cicatriz de la herida...
1: Por lo menos de las puntadas...
0: Las puntadas puede desaparecer, ¿verdad? Pero la cicatriz de las puntadas pues son una cuestión muy relativa. Las puntadas se usan habitualmente cuando la herida es muy sangrante y uno quiere hacer hemostasia, porque de otra forma puede hacer también una sutura intradérmica lineal y dejar la cicatriz lineal, ¿verdad? Entonces sí. Esa cicatriz lineal no evita esto, pero sí evita las puntadas. Sí. Evita las puntadas y de repente cuando uno no tiene... está con una criatura que... no quiere que la anestesia pues es inyectable y uno tiene que aplicarle cerca de la herida a una persona que va a suturar en la mayoría de los casos cuando las heridas son pequeñas y si es una criatura por ejemplo que no está queriendo, no se quiere quedar,
1: tiene miedo,
0: entonces tiene miedo de la jeringa.
1: A mí por ejemplo me da miedo cuando me van a poner la anestesia.
0: Todos realmente tenemos miedo, ¿verdad? Entonces podemos usar estos cintillos para afrontar las heridas. También podemos usar los pegamentos, pero no la gotita, porque la gotita no está preparada para el uso.
2: ¿Tiene algo químico?
0: Sí, tiene quemar. Distintos componentes químicos aparte de su componente
2: te quema.
0: Adhesivo, ¿verdad? ¿Y qué es lo que pasa con el adhesivo de ferretería? Porque hay varias marcas realmente.
2: Sí, muchas marcas. Sí.
0: Y lo que ocurre generalmente es que en un 30 a 35% genera un granuloma de cuerpo extraño. Ah. Es decir, se va dentro de la herida y en vez de hacer una cicatriz lineal, hace una cicatriz redondeada y más fea.
1: Se forma un tipo, un quistecito.
0: Exactamente, en el centro de la herida. Eso suele ocurrir, ¿verdad? Inclusive te diría que con la marca específica, esa no tanto, pero con las otras marcas suele generar mayor reacción a cuerpo extraño en la herida. Entonces yo creo que no vale la pena, ¿verdad? Vale la pena, no es tan caro a comprar el adhesivo de la farmacia de uso humano y usar eso para afrontar las heridas. las heridas superficiales, por supuesto.

0: Entonces, cuando la herida es profunda, ya hay que ver qué otro tipo de daño hay, si está dañado una arteria, si está dañado un nervio, si está dañado un tendón. Para eso ya es importante acudir al médico y que el médico verifique que no haya un daño diferente que reparar, ¿verdad? Porque a veces uno se cortó un chiquitito el dorso del dedo, por ejemplo.
1: Sí.
0: Y ahí hay dos tendones importantes que ayudan a mover el dedo. Y un
1: Puede
0: corte
1: generar.
0: pequeñito puede causar la inmovilidad
1: Eso
0: definitiva
1: conlleva
0: del
1: amputar
0: dedo,
1: ya,
0: por
1: ¿verdad?
0: ejemplo, ¿eh? ¿Cómo?
1: Eso conlleva amputarse ya el dedo, ya
0: No, no,
1: no.
0: no, no, no.
1: No.
0: Si uno ve, detecta a tiempo las lesiones tendinosas, por ejemplo, se sutura eso o se repara o se pone en condiciones para reparar en una segunda oportunidad y de tal manera a que eso pueda, no cause un daño permanente después en el paciente. Es decir, hay que tener muy en cuenta que las heridas hay que revisarlo de forma importante, tiene que haber un profesional médico capacitado para examinar, a menos que sean heridas muy pequeñas de piel que no hayan traspasado la piel.
1: ¿Y qué se le pone? Siempre te dicen agua oxigenada, alcohol, algo básico, es lo que uno tiene en la casa,
0: Y agua
1: ¿verdad?
0: oxigenada es bastante bueno, puede lavarlo con agua, es interesante que uno siempre tiene agua limpia, es comprimir con un trapo limpio. Siempre es importante para hacer unos primeros auxilios y vendarlo en forma compresiva, poner una toalla, si la herida es grande, poner una toalla sobre la herida, una toalla limpia y vendar en la zona de la herida puede parar el sangrado, por ejemplo. No está recomendado hacer los torniquetes que hacíamos antes. En forma indiscriminada, ¿verdad? Que se hacía siempre,
1: Para que
0: ¿verdad?
1: pare.
0: Uno le sangra la pierna y uno le pone el cinto en el muslo y le hace le aprieta muy fuerte. Entonces lo que hace está cortando para evitar el sangrado, ¿verdad? Uno lo que hace es evitar que pase la sangre a la pierna. Entonces hay que tener en cuenta que a partir de que se apretó el torniquete, esa pierna va a vivir 40 minutos, ¿verdad? Si no llega a un centro asistencial en menos de 40 minutos, ya no va a haber la posibilidad probablemente de salvar esa pierna, sino que va a tener que amputarse esa pierna. Entonces el torniquete hay que tener con cierto cuidado. Cuando ya no hay caso, es un sangrado demasiado importante que no se puede evitar por compresión, entonces se pone, pero hay que tratar de llegar en un centro asistencial en menos de 20 minutos para que esa pierna se salve.
2: No puede morir ese número. 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
1: de todo.
2: de todo un poco. Y además nosotros le hacemos consultas generales también acá
1: Sí,
2: de medicina
1: nosotros
2: cuando está con nosotros los
1: somos
2: viernes,
1: tramposos. Le
2: que
1: preguntamos
2: hoy
1: todo.
2: vino con un avión gigantesco,
1: Sí.
2: como seis bandejas de bocadito trajo. Si comparamos con lo que hace el arquitecto Masi, 6-0 le hace el doctor
1: Sí,
2: Hugo Rojas.
1: competencia. Competencia.
2: Acá tiene su hinchada además de la producción.
1: Le agradecemos, doctor.
2: Doctor Hugo Rojas, muchísimas gracias. Feliz fin de semana y bueno, vamos a preparar un lindo tema de vuelta como todos los viernes para la próxima semana. Nosotros nos vamos a una breve pausa y a la vuelta ya vamos a estar hablando de política internacional con el experto que está con nosotros toda la semana, el doctor Diego Sosa Jara, que le vamos a preguntar también su opinión sobre los dichos del presidente del Brasil, José Ignacio Lula da Silva,
1: Y la
2: que se
1: reacción
2: burló
1: de
2: prácticamente
1: Canciller.
2: de nuestra historia, generó una indignación y parece que el canciller nos mintió.
1: Le mintieron de Brasil.
2: Dijo que hablaron Lula y Peña por teléfono cuando
1: Sí.
2: estaba en Lima, Perú. Y CNN Brasil dice que esa comunicación no existió. Hay que
1: Desmintieron.
2: aclarar eso, le desmintió. Desde el gobierno, seguramente que preguntaron a los funcionarios de la Cancillería si es cierto que hubo esa comunicación y desde el gobierno de Brasil le dijeron que no hablaron Lula y Peña y que mucho menos le pidió una disculpa.
1: Peor es que tenían es verdad.
2: Sí,
1: Sí,
2: nosotros
1: es que
2: tenemos ahí, Chiche hizo la captura de pantalla que después después de la pausa vamos a mostrar también. Ya volvemos.

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0: Estamos de vuelta y ya está con nosotros el doctor Diego Sosa Jara para hablar de la política internacional, nuestro experto en temas internacionales, y hay varios temas. Doctor, buenos días, Diego.
1: Muy buenos días, Horacio. Chiche, encantado de estar con ustedes siempre.
0: ¿De qué vamos a hablar primero? Tenemos el conflicto diplomático. Bueno, no es tan conflicto,
2: pero nuestro
0: gobierno
2: no hace
0: nada. Claro. Nuestro gobierno no hace nada. Y después trajiste un tema para hablar de Medio Oriente también.
1: Sí, sí, sí. Bueno, vamos por nuestro tema doméstico, que es el que nos interesa a todos.
0: Sí, que el gobierno no dijo nada ante las expresiones del presidente de Brasil, Ignacio Lula da Silva, que se burló prácticamente de nuestra historia. Dijo que Paraguay un buen día se le ocurrió invadir Corumbá. Evidentemente es un semianalfabeto, no conoce la historia. Y el gobierno paraguayo no reaccionó. Ayer, una semana después, hubo una conferencia de prensa. El canciller dice que en Lima, Perú, a través del canciller brasileño, le llamaron al presidente Lula y hablaron por teléfono con Santi Peña. Sí. Hoy una información del gobierno de Brasil que se publica en CNN Brasil dice que no existió esa conversación y que le deja aún peor un papelón del gobierno en una crisis diplomática. No sé si hay crisis hay cuando hay posturas encontradas, sí. No cuando uno agrede y el otro ni siquiera reacciona. Claro. ¿Cómo lo ves, doctor?
1: Bueno, es una situación muy particular y es otra vez una enseñanza para todos nosotros, ¿verdad? Para el gobierno y para nuestra memoria histórica, porque lo que hizo el presidente Lula da Silva es una afrenta a la memoria histórica, y porque él desarrolló totalmente un relato contrafáctico. ¿Qué es contrafáctico? Lo que no existió y vos estás trayendo a colación. Él se olvidó de la nota que hizo nuestro canciller en su momento, José Berge. Él se olvidó de que hay documentos concretos donde el mariscal López advertía la situación de Brasil, que Brasil fue la que ataca a Uruguay, la que invade Uruguay, y a raíz de eso nuestro presidente, el mariscal López, actúa. No es que él invadió Brasil,
0: como él dijo,
1: totalmente. Y ahí está el pacto secreto, justamente en Todo Política el domingo pasado nosotros desarrollamos eso. Está el tratado secreto de Itaipú, el tratado secreto contra la Triple Alianza, donde está documentado este primer caso de un genocidio documentado, donde años antes de la guerra estos tres países, Brasil, Argentina y Uruguay, establece por escrito y se establece la división entre ellos y el Paraguay.
2: ¿Cómo?
1: Sí. O sea, esto

0: Como es un invento nuestro, inclusive historiadores franceses, nosotros mostramos la traducción justamente al castellano de cómo historiadores franceses hicieron toda la historiografía y hicieron esa traducción de ese pacto secreto. O sea, confundir esto, porque no es confundir, es malintencionadamente señalar eso a un aliado, a un socio, que ahora es Paraguay, porque nosotros increíblemente hay otros países en la región que tuvieron guerra entre ellos y hasta ahora no tienen embajadores.
1: Sí.
0: Nosotros no solamente tenemos embajador, sino que también tenemos una binacional. O sea, supimos tener la madurez de dar vuelta a la página a eso. Pero nosotros ahora como paraguayos, así como nuestros ancestros tuvieron la gallardía de defender nuestro honor y defender nuestro territorio, y gracias a eso seguimos siendo Paraguay, porque no olvidemos que se extinguió el 90% de la población, sí. Más del 60% de la población y el 90% de los hombres. O sea, fue un exterminio, fue. Quedamos sí, menos de 100.000.
1: Querían hacer desaparecer directamente Paraguay porque ellos tenían planes incluso de repartirse de nuestras tierras.
0: Totalmente.
1: Por nuestras tierras.
0: Y estaba en el pacto secreto. Todo eso está. O sea, lo que pasó en el Paraguay es lo único en la historia, porque si vamos, para no estar hiriendo susceptibilidades, en las guerras, por ejemplo, el holocausto judío, que fue obviamente una masacre, más de 7 millones de muertos solamente de judíos, y sin contar todas las muertes en las guerras, pero en los diferentes conflictos se ve que quedaron en cantidad poblacional, por ejemplo en Alemania, el 8% de la población, 7% fue el porcentaje de diezmado. Lo mismo en Israel, un 30%, 29% y así. Pero acá en Paraguay estamos hablando, imagínense, más de Japón también, un porcentaje reducido luego de Hiroshima y Nagasaki. Con eso no estoy disminuyendo, estoy diciendo nada más que esos países pudieron crecer porque su fuerza industrial seguía viva. En cambio en Paraguay estamos hablando de menos de 100.000 personas vivas. Y sí o sí, todas las familias del Paraguay tenían muertos y tenían y apellidos enteros desaparecieron.
1: Sí.
0: O sea, esto fue un exterminio. Se violó mujeres, se mató niños, se distribuían niños como animalitos. Porque Brasil y Uruguay se repartían nuestros niños.
1: Pelearon las huérfanos. Mujeres. Yo tengo, mi tatarabuela fue sargenta de la guerra de la Triple Alianza.
0: Claro.
1: Que mi abuela me contaba.
0: O sea, es demasiado grave. Y este señor Lula es una falta de respeto. Y una cosa importante, la historia no perdona a las personas que son tibias.
1: Sí.
0: Y nosotros los paraguayos nos caracterizamos justamente por no ser tibios.
2: Y en este
0: tenemos
2: caso
0: un presidente que murió por nuestra patria.
1: Sí.
0: Que muere en el campo de batalla defendiendo el honor nacional.
1: Y nuestro presidente ahora no fue capaz ni siquiera de convocarle al embajador brasileño sobre
0: la ofensa. Es también un importante llamado también a la ciudadanía. Está muy bien, y yo celebro siempre, ahora que he terminado los mundiales, apoyar a la Albirroja. Pero la Albirroja no es solamente el fútbol, no es solamente un equipo, es el país. Y la sociedad tiene que estar. Pues yo estuve preguntando en varios círculos, ¿qué te pareció lo de Lula? Algunos que no estaban ni enterados todavía, ni dimensionan. Y esa es una forma de mantener nuestro ser nacional, y esto nos tiene que unir. Y si el Estado no cumple ese rol, nosotros tenemos que interpelar al Estado para que cumpla. Y esto que está pasando es también, yo venía siempre analizando bastante la política internacional nuestra, en el sentido que nosotros estamos alineados a un eje Washington, Taipei, Jerusalén, y estamos desarrollando una política internacional. Pero la política internacional es la proyección justamente de tu fuerza interior como país.
1: Sí.
0: Y este tipo de cosas no se pueden dejar de lado. Y acá no se puede alegar también Brasil es un país grande. No, para eso existe la diplomacia. Para eso existen los rituales en la diplomacia, que son el llamar a consulta al embajador brasileño acá en Paraguay y a llamar a consulta a nuestro embajador también allá. Y ir escalando en
2: esto,
0: esas posiciones.
2: Puede bajarnos el precio, hablando mal y pronto, bajarnos el precio en el sentido de que ellos sondean y ven que no reaccionamos ante estas situaciones. Mira, no reaccionamos.
1: Somos tibios. O sea,
2: somos
0: totalmente
2: tibios.
0: Chiche.
2: En cualquier negociación ellos saben que presionando no reaccionamos, pues.
0: Totalmente. Sí. Y a eso iba. Itamaraty es una de las cancillerías mejor aceitadas a nivel de estrategia. Ellos piensan de a 50, 100 años.

0: año para adelante, lo que nosotros tenemos que aprender a desarrollar políticas de Estado en materia internacional y geopolítica. Esto también es un medidor de aceite. Es decir, bueno, Lula tira esto, Itamaraty analiza cómo se comporta Paraguay. Si Paraguay se comporta así, quiere decir que en una mesa de negociación ellos son pan comido.
1: Sí, no.
0: Entonces,
2: es una muy mala señal.
0: Ese tipo de cosas y esa tibieza, y la tibieza en este mundo y siempre no se perdona. El ser callado, el dejarse avasallar, porque el otro, y estamos en geopolítica de la fuerza. Y hoy en día la geopolítica ya no es una cuestión de multilateralismo y más. Se vio como, acá no podemos apelar a la ONU porque la ONU no existe. Sí. Acá es la fuerza de los estados. Es una tipo, una teoría darwiniana esto, de verdad, que el más fuerte sobrevive. Y nosotros estamos alineados a un eje fuerte que es con Estados Unidos, y esa es nuestro salvoconducto también. Es importante tener un aliado, una potencia extrarregional también con nosotros, y nosotros también estamos en medio de una pulsión geopolítica. Porque Brasil, ¿por qué hace esto Horacio y Chiche? ¿Por qué Lula hace esta declaración nefasta y temeraria? Uno, él siempre se hace del interesante, pero no tuvo el coraje. ¿Por qué le atacó a Paraguay? Inventó lo que dijo, fue un invento. Él, y no dijo directamente, pues él dijo en esas declaraciones antes, segundos antes, dijo, hay locos en el mundo que están generando guerra. ¿Por qué no dijo Donald Trump?
2: Sí.
0: ¿Por qué no se animó a decir Donald Trump?
2: Claro.
0: ¿Y por qué dice lo de Paraguay? ¿Por qué? Porque está arrinconado electoralmente. Flavio Bolsonaro posiblemente va a ganar las elecciones.
2: Yo creo que él le va a ayudar muchísimo a Bolsonaro esto. Si Lula quiso ganar adeptos con sus declaraciones, lo único que hizo fue, ya se sabía que era un ignorante semi-analfabeto. Ahora claro, se quedó mucho más en evidencia porque
0: totalmente
2: desconoce la historia. Es un ignorante, eso ya sabíamos, claro. Y ahora le deja súper mal. Y en la Albirroja hablábamos del despertar del león guaraní. Y en este caso a mí me avergüenza la actitud que tuvo el gobierno. No fue ni gatito.
1: No, y ¿sabes dónde fue peor? Y eso también le quiero consultar al doctor. Ya no nos pronunciamos rápidamente. Ya dejamos pasar. Conferencia de prensa. Y ahí el canciller dijo que supuestamente el presidente de la República conversó vía telefónica con Lula.
2: Y Brasil le miente,
1: un medio
2: Brasil
1: de comunicación importante, o sea, CNN Brasil, comenta en una noticia que publica que ellos consultaron con la diplomacia de Brasil y del entorno del presidente desmienten eso. Ahí, ¿cómo quedamos entonces? ¿No nos pronunciamos y después mentimos? No.
0: Ahí Horacio y Chiche hicieron algo, una cronología muy buena. Y acá es otra vez motivo de análisis de la comunicación política.
2: Sí.
0: Y es un gran déficit actualmente en Latinoamérica y en Paraguay. Siempre el Estado cree, el gobierno de turno, esto pasó en la época de Marito con la pandemia y ahora otra vez se repite con este escándalo de Lula, que el gobierno llega tarde. Pero ¿cuál es esa estrategia? Y se falla actualmente por esta cuestión del gobierno. Los gobiernos modernos se olvidan de esto, de las redes.
2: Sí.
0: Hoy en día, antes que el gobierno se entere, nosotros ya nos estamos enterando por medio de las redes, porque hay influencers, los medios, distintas formas de difundir la información, y ya no se puede atajar, no se puede esconder como se hacía hace 20, 30 años, que uno podía dejar pasar el tiempo.
2: Uh-huh.
0: En política, en geopolítica,
2: cambiaron los tiempos.
0: Los tiempos son ahora y en el momento. Y más todavía como antecedente, que si Mbappé se le respondió en minutos, ¿por qué algo que atenta a nuestra memoria histórica y a nuestro honor y nuestro ser nacional, uno no va a responder? Ahí no va a haber una guerra con Brasil.
2: Se tardó,
0: ¿no?,
2: una semana y encima nos mintió.
0: Claro. Y ahí falla la estrategia comunicacional, el decir, bueno, vamos a esperar que baje. Porque eso es lo que siempre esperan los gobiernos de turno, los ministros, los presidentes. Dicen, no, vamos a dejar que se calmen las aguas. Eso no existe. Porque el que deja eso, directamente vos estás entregando tu estrategia comunicacional a los medios de comunicación, que amplían como una bola de nieve. Y eso otra vez la gente asimila y la gente va adquiriendo efervescencia en las calles, los medios te atosigan y vos no estás tomando una decisión. Y se suma ahora a que el agresor nuevamente, Brasil, te dice otra vez, no, en vez de callarse, no.

0: te dice, no, nosotros no hablamos. Eso generalmente en relaciones internacionales, vos no podés comentar algo que no está documentado. Sí. Y algo que no está, que no es público, que no es una comunicación pública también. Porque obviamente se presta esto. Y Brasil jamás va a reconocer, porque no van a tener ellos la dignidad, porque siempre fueron cobardes. Porque sí, solamente un país
1: Brasil,
0: cobarde.
1: Brasil es el único que hasta ahora no nos pidió disculpas a Argentina. Ya
0: Argentina,
1: lo hizo.
0: Uruguay, sí,
1: ya
0: Uruguay
1: lo hizo,
0: sí.
1: Expresan tener muchísima vergüenza.
0: Inclusive Argentina,
1: de los antecedentes.
0: Pasamos en todos política el domingo pasado. Argentina pidió disculpas con distintos presidentes, en particular Cristina Kirchner, que sí, no es demonio de devoción.
1: Que devolvió incluso trofeos
0: de guerra. Devolvió trofeos de guerra y nombró una unidad militar en Argentina con el nombre Mariscal López. Sí. Mariscal Francisco Solano, y destacó las facultades heroicas del mariscal. Y el Pepe Mujica, siendo presidente de Uruguay, también pidió disculpas. Pero Brasil sí, no va a pedir.
1: En todo es política. Me imagino que van a hablar también de esto de vuelta, porque va a haber hechos nuevos.
0: Claro,
1: después de la reunión de esta mañana entre el canciller y el embajador brasileño, va a haber información nueva.
0: Que otra vez no es una llamada a consulta, es una convocatoria nada más.
1: Y sí,
0: donde le entregan una nota.
2: Y justamente acá CNN Brasil en su publicación pone: según fuente diplomática, Brasil no tiene interés de grabar la crisis con Paraguay y confía en la experiencia del embajador José Antonio Marcondes de Carvalho para liderar el diálogo y resolver la situación. O sea, básicamente que resuelva él y ya está.
1: Ya me tengo que ir a la pausa. Quiero que me anuncies también va a haber una reunión entre Trump, Netanyahu.
0: Sí, el martes se llevó a cabo la reunión entre Trump, Netanyahu.
1: Eso se va a tratar en todas políticas el domingo.
0: Así mismo.
1: Muy
0: así
1: bien,
0: mismo,
1: y se va a actualizar también.
2: Ya le consultamos lo de
0: Paraguay.
1: Bueno, pero ya adelantamos que este tema, y también se va a actualizar este tema con la Cancillería paraguaya, con el embajador, la reunión con el embajador de Brasil, que vamos a ver si nos miente o nos cuenta la verdad esta vez. Y a la vuelta de la pausa ya vamos a estar con el licenciado Edgar Robinson del Grupo Paraguay Eventos, que con él siempre hablamos muchísimos temas. Le vamos a preguntar de las conclusiones de lo que fue el evento en el Centro Paraguayo de Ingenieros. Las actividades que se vienen, porque siempre todo el año está cargada de actividades. Ya volvemos.

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0: Ya son las 8:38 minutos y como decíamos antes de la pausa, ya está con nosotros el licenciado Edgar Robinson del Grupo Paraguay Eventos, que la semana pasada tuvo dos actividades sumamente importantes. Primero el congreso, el foro del Centro Paraguayo de Ingenieros, y después el foro Xero Gaponá 2.0, con el que se celebró el segundo aniversario de este proyecto emblemático y muy importante del gobierno. Don Edgar Robinson, bienvenido, ¿cómo está?
1: Un placer enorme, don Horacio, estar nuevamente. Chiche,
2: Gusto.
1: Mi casa. Extraño a Gustavo.
2: Sí, Gustavo. Justo no está ahora.
1: Está ahí Gustavito.
2: Sí, ahí está. Después vamos a mostrarle a Gustavo. Está sentado acá también el muñequito.
0: Sí. ¿Qué conclusiones se puede resaltar de esas dos actividades sumamente interesantes que organizó Paraguay Eventos con estas instituciones que llevaron adelante? Primero el Congreso de los Ingenieros y después el Foro Xero Gaponá.
1: En realidad, don Horacio, Chiche, para nosotros lo importante no pasa porque llenemos los auditorios o los eventos, pasa porque tengamos resultados.
0: Sí.
1: Estuve escuchando al arquitecto Masi, que se playaba con el tema de rutas del este. Evidentemente es generar diálogo, es generar polémica, es escuchar lo que se está haciendo para opinar, y ese es el propósito del Foro Internacional de Ingeniería, que se hizo, como bien dijo usted, el 23 de julio de la semana pasada, y convocamos temas muy importantes donde discutieron inclusive el tema de la energía con nuestro expresidente Félix Sosa, el ingeniero Ángel Recalde, donde llegaron a ponerse sobre el escenario todo el tema y la problemática de la energía que hoy preocupa a todos. Sí. Y eso es precisamente lo que se buscó siempre a través de estos foros con motivo del aniversario del Centro Paraguayo de Ingenieros. Es decir, el establecer escenarios de diálogo es lo principal, y con temas muy, muy recurrentes. En cuanto a la Expo Foro Xero Gaponá, también se cumplió precisamente el propósito de lo que significa convocar a la gente y que pueda tener información de primera mano con respecto a lo que es la Expo, lo que es precisamente el programa Xero Gaponá.

0: En su versión 3.0, que notamos justamente mucha gente aún está desconociendo y teniendo la posibilidad, le decía a Chiche que justamente fue uno de los que nos visitó.
1: Sí, estuvimos por ahí, mostramos allá también. Y pude hacer algunos videos, pudimos mostrar también cómo se está desarrollando. Hay muchísima gente y eso destaqué también porque fue el día domingo, inclusive ya había sobrepasado el horario establecido, igual había mucha gente aún.
0: Sábado y domingo lleno total y sobre todo gente que se llevaba más de una sorpresa porque el fondeo hoy con el 3.0 involucra 890 mil 100 millones, 30 años, interés del 9%. La gente ignora esto. Y nada mejor que tener el escenario para que ese tú a tú se pueda dar. Entonces volvemos a reiterar que para nosotros lo importante es llegar a resultados de venta. En este caso de Cheroga Porá. Había una empresa que obviamente no digo nombre, pero llegó a vender 40 propiedades dentro de la expo en los dos días. Eso te marca la pauta que evidentemente funciona este mecanismo de las expos, que no son otra cosa que tener justamente de ambas partes reunidas. Y eso es lo que hoy realmente nos satisface poder decir que fue un foro, que fue una expo donde asistió precisamente el presidente de la República. Yo creo que Cheroga Porá es uno de los programas, me atrevo a decir, que la AFD conjuntamente con el MUC de mayor éxito que se viene desarrollando y ojalá persista en el tiempo.
1: Justamente eso, de eso estamos hablando también antes de entrar al aire, antes de entrar en la nota, ¿verdad? Que es algo que se puede sostener y también el dato interesante que nos comentaste, que hay una desarrolladora que vendió 40 propiedades. Esto también puede motivar a que se desarrollen en más ciudades, más lugares y vaya creciendo inclusive como la oferta y la demanda, ¿verdad? Que haya más inversiones en las empresas si van vendiendo rápidamente.
0: Chiche, te puedo adelantar que hay una edición 4.0 de Cheroga Porá ya viniendo y como resultado de todo esto que está haciendo buenos resultados. Incluso debo decirte que nos llamó la atención poderosamente cuando la AFD nos explica que ya no es solamente participación de las desarrolladoras, constructoras y las IFIs, que son bancos, entidades financieras, sino que además están los proveedores, porque el mecanismo ha cambiado. Es decir, cuando uno compra una casa, ya no solamente quiere la casa, sino además de repente el equipamiento de la cocina
1: y los muebles.
0: Y ese fondeo que ya está autorizado nos permitió en esta edición convocar a proveedores de vidrios, convocar a proveedores de energía solar, amoblamientos. Entonces, cuando eso ya también se incorpora dentro del programa Cheroga Porá, nos satisface poder decir que está incluyendo a más gente, más mano de obra y más participación también de empresas con industria.
2: Edgar, ¿y la edición 4.0 ya tiene fecha o se está trabajando todavía?
0: En realidad yo tengo que decir que escuché esto después del diálogo que estaban entre AFD, yo tengo que destacar mucho el trabajo de la AFD.
2: Sí.
0: Realmente, don Horacio Chiche son gente que un nivel profesional exquisito para muchos de los que estamos acostumbrados a escuchar mal del sector público.
2: Sí.
0: Pero sin embargo parecen extraterrestres, son realmente gente que está trabajando con un nivel de profesionalismo impresionante y pudimos escuchar de oído justamente todo lo que era el tema de 4.0, sostenibilidad y debo de resaltar que en una de las visitas que realizó el presidente de la República a un stand le llamaba la atención y le dijo justamente al ministro tomar nota sobre todo lo que significa sustentabilidad, crecer con el tema de construcción sostenible. Y esas son cosas que de hecho van a formar parte seguramente del Cheroga Porá 4.0.
2: De hecho, el perfil de la AFD y de los profesionales, empezando por la presidenta, la doctora Estela Guillén, es de altísimo nivel. Tal es así que hay gente. La AFD no tenía mucha visibilidad antes, últimamente tiene mucha visibilidad y antes de eso había gente que pensaba que la AFD era una institución privada por la eficiencia con la que se manejan. Y qué bueno que se dieron buenos resultados y esto obviamente va a estimular y va a exigir también a la creatividad para ir mejorando cada vez más porque hay que destacar.

0: Que la Agencia Financiera de Desarrollo que se creó en el marco legal en el 2005 y empezó a funcionar en el 2006, y cuando eso, por ejemplo, no ya tenía la oportunidad de hacer coberturas en el sector financiero, no había créditos a largo plazo. De hecho, hasta ahora la característica de nuestra, sí, de nuestro
1: paraguayo no quiere...
0: es cortoplacista. El que ahorra más tiempo. El que ahorra más plazo ahorra 36 meses. Entonces, una entidad no te puede dar a más de 36 meses o 3 años un crédito, y ahí fue sumamente importante la creación de la Agencia Financiera de Desarrollo, que vino a satisfacer esa demanda muy grande que existía de operaciones a largo plazo. También al haber un apuntalamiento de parte de la AFD, también fue estimulando para que los ahorristas inviertan sus ahorros a más plazo. Y de una tasa de interés elevada, de un corto plazo, fue madurando el mercado, y obviamente tiene todavía mucho por recorrer, pero hay que destacar que el impacto que tuvo en el sistema financiero, en la economía en general, fue sumamente positivo y estimuló a que las instituciones financieras también pongan de sus propios recursos para colocar a largo plazo en créditos al sector de la vivienda, la construcción, que obviamente requiere, es sin lugar a dudas la inversión más importante en una familia, la inversión más importante de su vida, y a medida que vayan madurando las herramientas, esto va a generar un dinamismo mucho mayor y va a contribuir al objetivo principal, que es reducir el déficit habitacional que tenemos en nuestro país, don Eduardo.
2: Permítame hacer una acotación, nosotros haciendo uso un poco de la memoria. El año pasado, cuando AFD nos convoca a hacer precisamente una actividad con motivo de su aniversario, y nosotros llegamos a poner en el escenario todo lo que correspondía en cuanto a tareas realizadas por la AFD, recordará usted el año pasado el foro de AFD, y pusimos simplemente en materia de comunicación todo lo que hacía la Agencia Financiera de Desarrollo. Son gente muy preparada, son gente que trabaja, y a veces se olvida de una parte muy fundamental, que es comunicar lo que está haciendo. Y justamente el foro del año pasado sirvió para eso, para ponerlos en el escenario y todas las tareas que desarrollan. Y como bien dijo usted, hoy tenemos la AFD por diferentes cosas mencionadas, en agricultura, en ganadería, en educación, en investigación, en tecnología. Hoy el tema de Echeroga Porá es una parte de las cosas que desarrolla en cuanto a todo lo que es la parte habitacional, y nos va a seguir dando seguramente muestras de gran trabajo, porque tienen un equipo realmente impresionante.
1: Claro, y ahora ya piensan en el foro del próximo año, porque fue tan exitoso esto que genera mucha interacción entre los desarrolladores, la entidad bancaria y las personas que necesitan su casa, quieren una inversión. Y también para consultarte un poco, estuviste ahí, la edad promedio, que viste muchos jóvenes.
2: Mucha gente joven. Realmente nos sorprendió, vos veías parejas de jóvenes, incluso parejas jóvenes de matrimonios llevando al bebé en cochecito. Eso te marca la pauta que evidentemente hay una tendencia en que la búsqueda de vivienda está por el lado de los jóvenes, y a través de este programa de Echeroga Porá está dando resultados. Pero quiero hacer hincapié en que nosotros nos sentimos, reitero, orgullosos de poder poner en el escenario este tipo de resultados. Lo nuestro pasa por comunicar. Bien dijimos, el foro de ingenieros desató esa polémica, esa discusión, ese diálogo, pero más allá de eso, lo que nosotros siempre buscamos es que estos sectores, gremios o entidades, pasen por el escenario y muestren y dialoguen y discutan. Eso es algo que nosotros hicimos con los ingenieros en el foro, algo que hemos hecho con Echeroga Porá, ahora con AFD y el MUC. Y también recordemos que cuando llevamos a cabo la Constructenia, pusimos en el escenario a FADA, con todo su trabajo que están haciendo, y debo de manifestar que lo que ahora nos toca desarrollar es Creta, que es precisamente un congreso regional que reúne a todas las facultades de arquitectura de la región se va a hacer precisamente en Asunción ahora del 19 al 21 de agosto.

0: Y nos enorgullece mucho poder decirle a la gente, FADE es una institución para quitarse el sombrero. Nosotros hemos tenido oportunidad en diversas ocasiones de visitarla y uno se cae de espaldas ver una institución educativa con todos los talleres y cosas que están haciendo. Son maravillosas, realmente maravillosas, que muchas veces nosotros decimos, la gente lo desconoce. Y nosotros ahora a través de Creta vamos a invitar a que la gente vaya al campus universitario, vaya a la FADA, pueda ver todo lo que se está haciendo con tan poco presupuesto, porque también eso hay que decirlo, fue recortado el presupuesto para ellos. Aún así están desarrollando cosas muy buenas y reitero, vamos a tener la posibilidad a través de Creta, que es un congreso regional que va a tratar justamente sobre tecnología y sostenibilidad, tener la posibilidad de mostrar un poco a la sociedad desde el campus universitario, desde la propia FADA, lo que se está haciendo en FADA.
1: ¿Para quién va a estar abierta esta actividad?
0: En realidad, primero son para lo que son estudiantes y docentes de arquitectos, profesionales arquitectos. Pero van a hablar de cosas, como yo veía en la temática, de cosas que son sumamente importantes. ¿Quién no quiere tener un poco de información sobre todo lo que es tecnología desde el punto de vista arquitectónico, lo mismo que el tema de sostenibilidad? Vamos a ir a aprender, pero reitero, fundamentalmente vamos a tener la posibilidad de mostrar justamente el trabajo de FADA. Lo que nos preocupa siempre a nosotros como organización es mostrar a la gente, es comunicar el trabajo de la gente, es contar las historias de la gente que está trabajando. Y lo hemos hecho, reitero, a través de los ingenieros con su foro, con Cheroga Porá, AFD, el MUC, y ahora lo hacemos con la FADA, todo lo que significa precisamente el trabajo y que van a discutir sobre la parte de tecnología, sobre la parte de sostenibilidad. Y ahí nomás, semanas después, vamos a también desarrollar la edición número 29. Me parece ya estar bastante viejo, pero es una edición 29 de la Gala de la Construcción, con el respectivo TOC de marcas, que no es otra cosa que ponerle un poco a la sociedad todo lo que es la información de cómo están las marcas en el sector de la construcción. Todos saben que trabajamos en el sector de la construcción y nos interesa saber, como a muchos, cuáles son los índices de recordación de marcas en casi 100 categorías. Y eso es una edición que nos lleva a satisfacción, porque llegar a 29 años de una gala que empezó premiando a profesionales arquitectos, ingenieros, artistas prácticas, y luego se amplió a tener precisamente este ranking de marcas que nos permite decirle a la gente cuáles son las marcas más recordadas en el sector. Vamos a saber en diferentes rubros cuál es la marca que de repente el profesional recuerda más en pintura, en iluminación, en vidrio, y eso obviamente a nosotros nos llena de satisfacción poder dar esa información.
1: Muy bien, gracias licenciado, obviamente vamos a ir hablando todavía de todas estas actividades. A la vuelta de una brevísima pausa ya vamos a estar con el doctor Enrique López Arce, que nos va a hablar del empleo.

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0: Ya son las 8:54 y ya está con nosotros el doctor Enrique López Arce, experto en empleos, que siempre nos trae lindas novedades. Buenos días, doctor, ¿cómo te va?
1: Qué gusto saludarte, Horacio. Un saludo cordial a Chiche, a toda la audiencia. Y vamos a hablar de algo que tenemos que ponerlo sobre la mesa para poder mejorarlo. 8 de cada 10 jóvenes paraguayos eligen carreras tradicionales. Y estas carreras tradicionales están ya saturadas, Horacio.
0: No tienen salida en el mercado.
1: Es mucho más difícil la salida laboral. Estamos hablando de carreras como Derecho, estamos hablando de carreras como Administración, estamos hablando de carreras como Arquitectura, como Enfermería. Entonces, digamos, 8 de cada 10 van a esas carreras tradicionales. Tal vez
0: periodismo porque... no están entre esas carreras.
1: Periodismo tiene un auge, ¿verdad? Pero es un auge, digamos, coyuntural. Ahora está explotando, sí. Sobre todo porque la gente quiere, ¿verdad? Digamos, estar en pantalla.
0: Hay muchos que quieren ser influencer. ¿Verdad?
1: Hay muchos que quieren ser influencer y demás. Pero vos sabés que dentro de todo el periodismo tiene algunas salidas que de repente sí. No tienen carreras. Como por ejemplo
0: que ahora
1: enfermería.
0: Se está implementando mucho.
2: El tema de las redes sociales también.
0: En el área de comunicación de las empresas, por ejemplo, está creciendo el mercado.
1: O mínimamente cada empresa tiene entre 5 y 10 influencers. Entonces, sí. Hablamos de empresas grandes, ¿verdad? Entonces, sí. Estamos hablando de ingresos promedio que van entre 500.000 y hasta 5 millones, ¿verdad?
0: Sí. Y tienen su propio CM también.
1: Y tienen su propio CM y normalmente no es un CM, sino, digamos, son diversos. Esas personas, o sea,
2: está en un buen momento ahora, si uno se
1: está
2: capacita,
1: en un buen momento. Pero no es el caso de enfermería, por ejemplo, ¿verdad? Donde, digamos, hoy tenemos aproximadamente 2.500 enfermeras, enfermeros, y todavía es una de las carreras preferidas, no es
0: no
1: el caso.
0: No hay dónde ubicarles. Conste que ahora hay muchísimas USF, por ejemplo, que todavía les falta equipar y les falta recursos humanos. Por ahí puede mejorar en el caso de enfermería, pero sí. No así en las otras.
1: Sí, en realidad lo que ocurre y lo que es la queja principalmente de los enfermeros, enfermeras desempleadas, es que normalmente hay vacancias y de repente alguien que ya tiene un rubro o alguien que ya trabaja en un lugar se va a un segundo trabajo, ¿verdad? Porque lo que hay que recordar es que en el caso de los enfermeros, las enfermeras normalmente tienen un día, a veces están de guardia, entonces tienen varios días libres y de repente
2: toman otra responsabilidad,
1: está permitido, y el tema es que muchas veces el empleador le prefiere a ese que ya tiene experiencia. Entonces hablamos de carreras como Derecho, ¿verdad? Que de repente hay muchos abogados. Fíjate, para hacer algunos números, en el 2024 en el Paraguay se graduaron 3.200 abogados en un año. O sea, imagínate muchísimo, lo que muchísimo. Es mucho.
0: Estamos ¿Y cuántos hablando? Abogados se requieren anualmente, aproximadamente?
2: ¿Y ahora?
1: Y bueno, en este momento yo te diría que si es que cerráramos la carrera, como hicimos con el caso de... profesorado, por ejemplo, por lo menos un par de años, y buscáramos posgrados, fortalecer a esos abogados en especialidades, estaríamos, porque tenemos el chaque de la IA, ¿verdad? Donde, por ejemplo, un estudio jurídico grande contrataba 5 estudiantes para buscar jurisprudencia. Hoy, con la inteligencia artificial, con la automatización, contrata a uno. Bien. Ese uno supervisa.
2: Uno que tenga manejo y
1: exactamente. Entonces, se está disminuyendo. Pasa lo mismo con administración. Si bien administración es una carrera que puede ampliarse, el tema es que si todos elegimos administración, bueno, ¿quién va a hacer el resto del
0: mercado? Hace unos años, doctor, se hablaba de que necesitábamos cerrar por 5 años más o menos las carreras de Derecho. ¿Es tan así o no?
1: Yo diría que tal vez hay que poner, una observación. Mira, cuando se va a otros países, el joven, y elige, por ejemplo, la carrera de Derecho, la universidad está obligada por ley, ¿verdad?, a decirle, mira, Chiche, vos elegiste Derecho, nosotros te queremos contar que de la última promoción, los 60 profesionales, 45 no trabajan. Entonces voy a empezar a decir, espérame un poco, me está avisando antes de empezar de que 45 luego no trabajan. Entonces, si aún así querés, porque lo que hay que diferenciar muy bien es la vocación.
2: También, ¿verdad? Un dato interesante.

0: Que nos había dicho acá fue que también hay una limitación o hay hay menos probabilidad de que una persona estudiante o ya sea abogado trabaje en otro rubro que no sea eso, porque las empresas tienen en cuenta también esa situación, ¿verdad? Que no le quiere tomar en otro rubro a un estudiante, a un profesional del
1: Necesitamos un
0: derecho.
1: operario, pero está estudiando a derecho. No, mejor no.
0: ¿Verdad?
1: No,
0: Le limita
1: ese
0: también
1: medio
0: eso.
1: conoce todo, ya sabe todo.
0: Te
1: Ah,
0: limita
1: sí,
0: también en otro rubro, ¿verdad?
1: te limita
0: ¿Y
1: muchas
0: cuál es
1: veces
0: la
1: la salida ante esta situación. Pues,
0: bueno,
1: ¿quién es la responsabilidad del estudiante que va a elegir la carrera, de las autoridades, de las
0: la
1: instituciones
0: oferta?
1: públicas, de
0: Yo
1: las autoridades de la
0: diría
1: educación?
0: que es una responsabilidad de todos, por eso estamos aquí diciendo,
1: Sí.
0: esperen un poco, señores, si elegimos las mismas carreras y nadie sigue ingeniería, fíjate, digo nadie en un sentido, digamos, ya exagerado, pero tenemos un promedio entre 20 y 30 ingenieros por especialidad. O sea, imagínate, 3.200 carreras saturadas, 2.000 de repente carreras saturadas, y por otro lado, las ingenierías, que es lo que se necesita. Tenemos un promedio de 20, 30 ingenieros electrónicos, electromecánicos, algunos años un poco más, otros un poco menos. El tema informático, si bien el número se multiplica y sube a más de 200, igual es un número pequeño, entendiendo de que todo tiene que ver con el desarrollo informático. Entonces, hoy una alarma, también vamos a mencionar lo que piensa la sociedad. O sea, uno le gusta verle al abogado bien vestido, con corbatita, a la abogada con trajecito, pero en realidad llega a fin de mes y no tiene nada en el bolsillo. Y por otro lado, uno le ve al mecánico, al técnico de aire acondicionado, le ve al plomero y dice, ese yo no quiero ser, mira, un poco
1: En
0: con
1: verano
0: su...
1: se hacen memes incluso de los que arreglan aire, que tienen muchísimo trabajo, ganan
0: Así.
1: muchísimo dinero, pero no hay tantos profesionales. Y es difícil cuando se te descompone de repente el aire, no conseguiste arreglen enseguida.
0: O tu ducha, o el tema de la electricidad. Imagínate estar un día sin electricidad, imposible. Entonces, hoy tenemos que dejar de mirar lo tradicional, empezar a estudiar un poquitito más, estudiar lo que te gusta, vocación, pero también tiene que tener salida laboral. Así es que aconsejemos bien a nuestra familia, o si es tu caso, pensá bien antes de elegir una carrera que después de 2, 3 años descubrís que está saturada.
1: Sí, en la FIUNA, por ejemplo, ingresaron 180 alumnos ahora. Aproximadamente en unos días creo que van a emitir la resolución con la lista
0: Y
1: de
0: no todos terminan después.
1: ingresantes. Y de acuerdo al examen de ANEA, es que hace algunas semanas pasamos acá, en los últimos 10 años solamente el 19% de los que ingresaban terminaron, presentaron su tesis.
0: Fíjate que la Facultad de Ingeniería, con todas las
1: Con siete
0: especialidades,
1: carreras.
0: con 7 carreras, entonces por tener ahí un promedio de 20, 25,
1: Sí.
0: que como vos decías, el 19% nomás va a terminar.
1: Sí. Bien, cerramos por aquí el capítulo de hoy de la mañana de la Unión. Te agradecemos muchísimo, doctor Enrique López Arce.
0: A las órdenes.
1: Nosotros, Dios mediante, nos reencontramos el próximo lunes a las 6 puntualmente.

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9 de la mañana, 14 minutos, 23 grados la temperatura, viernes 31 de julio, ya último día del mes, encima con un viernes lindo despedir así julio. Máxima de hoy 34, no marca lluvia, mínima 23 que tuvimos la mañana, mucho calor y mucha humedad, hay mucha humedad y muchos mosquitos. Muchos mosquitos también, principalmente a la tarde, noche, empiezan a salir, humedad del 73%, alta y vientos del noreste, hay un viento relativamente fuerte, 18 kilómetros por hora, así que eso, mucho calor para hoy y eso va a seguir el fin de semana, el sábado 30 la máxima, el domingo 30 la máxima también, el lunes ya con lluvias, 28, así que eso.

0: Prepárense. ¿Qué tal, Camilo Suárez?
1: Ah, yo pensé que el planillero que llegaba recién le iba a saludar primero.
0: No,
1: porque problema. Lo que estamos sentados acá hace rato sí podemos saludar correctamente. Y por suerte con un muy buen aire acondicionado y un riquísimo mate con hierba nueva en este momento. ¿Qué tal, Alexis? ¿Cómo estás? Saludo a toda la audiencia de R800 Radio La Unión.

0: Más adelante no pueden ver en cámara, pero ojalá pueda cobrar entre hoy y mañana y pueda completar tu recorte de mi hijo. Bueno.
1: ¿Qué tal, Juanfer?
2: Hola, Alex. Hola, Camilo. ¿Cómo están? Buen día. Un saludo también para toda la audiencia. Apenas entró Camilo Suárez a esta oficina y luego posteriormente a...
1: Ah, lo que le están haciendo a la compañera. Sí. Ya
2: fuiste víctima. Sí, qué pucha. Sí, tenés que jugar después la Amigo Invisible y Sonia tiene los papelitos.
0: Pero...
2: Te cuento. No, pero tenés que ir a ver por lo menos...
1: Sí, en la pausa. En la pausa tenés que ir.
0: Pero yo no tengo amigos.
1: O sea, no importa.
2: No, pero andá nomás.
0: No, pero papelito. Yo no creo en esas fechas comerciales.
2: Bueno.
0: Odio. Ayer hasta la medianoche tenía que responder los mensajes. Eso.
2: Espero haya pasado bien el día del amigo.
0: Desconecté luego mi teléfono. O sea, puse así tipo modo avión. Y hoy a la mañana...
2: ¿Vos querés ser entonces como la música que estábamos escuchando recién, que es el solo de Revolver? ¿Querés andar solo por la vida?
0: No, ni le presté atención. Ah. Soy yo malo para recordar incluso las letras de las músicas. No, nombre y grupo. Ale y vos son los únicos que recuerdan esas cosas y que se contienen mientras yo estoy. Pero cuando yo no estoy, empiezan a hablar de cosas raras. Que tú, metal, esto, lo otro y compañía. Como si fuera que son alternativas y son flores de cachaquero ustedes.
1: Sí, así
0: es. Que os compre quien nos os
2: conoce. ¿Y qué tiene de mal en la cachaca?
0: Nada. Ah, bueno. La hipocresía, el cinismo de decir, no, yo, la alternativa, metal y compañía y todo.
1: Dios mío, mi caballo.
0: Viejo más enrubrado.
2: O sea, el que necesita cobrar para cortarse el pelo es Alex Silva.
1: Sí. ¿Qué hacemos?
0: Así es. Pero en el cuartel, bebo, no te dijeron nada, Alex.
1: No me pueden decir nada si no mostré mi carucha por ahí. Así.
0: ¿No te fuiste al cuartel?
1: No.
0: ¿Qué?
2: ¿Vos te fuiste al cuartel?
0: Antipatriota que sos. ¿Vos te fuiste al cuartel,
2: Juan?
0: No.
2: ¿Vos te fuiste al cuartel?
0: ¿Vos te fuiste al cuartel? Que sí, por supuesto que sí. Yo hice
2: ¿Dónde hiciste?
0: Mi entrenamiento en Tel Aviv. El Mossad.
2: Ah, en Tel Aviv, en el Mossad. Claro, ok, sí, claro. Sí, ¿en los 90?
0: Sí, yo soy un agente al servicio del Mossad, claro que sí.
2: Ah, bueno, genial.
1: Che, avísame, David, si salimos o no, así hago el anuncio oficial.
0: ¿Cómo que sí?
3: ¿Te avisa?
1: Ah, todavía no, entonces, ok, bueno, porque estamos ahí preparando algunas cuestiones.
0: Sí, salimos, ¿de dónde veo?
1: Regalos para la audiencia, no, mentira, no es regalo. Bueno, para alguna gente va a ser...
2: La audiencia, dale.
1: Para alguna gente va a ser un regalo, porque nos venían pidiendo, así que vamos a ver si logramos concretar. Bueno, entrando ya en algunas cuestiones, algunos temas... Habló ayer, por fin, la Cancillería sobre el tema Lula, sobre el tema Brasil, en una conferencia de prensa. Una semana pasó, básicamente, de aquella declaración de Lula que había dicho que un día a Paraguay se le antojó. Un buen día Paraguay vino y nos invadió, básicamente, una cuestión así. En un acto ante militares para en medio de un discurso donde pedía aumento de presupuesto.
2: No, para... donde celebraba, o sea, donde justificaba la mayor inversión
1: claro.
2: de la historia de Brasil.
1: No pedía.
2: Que a los brasileños les guste la paz, pero hay que recordar que un buen día Paraguay decidió invadir Brasil. Esa es la frase de Lula.
1: Bueno, y lo que dice el canciller es que, primero, que van a entregar una nota con una postura de Paraguay, una nota... en la que va a participar también Pedro Aliana como vicepresidente y entiendo que todavía presidente en ejercicio. Y también incluso una convocatoria a un embajador, o sea, el embajador
2: hoy al mediodía
1: de Brasil a nuestro país. Eso es para hoy, se anunció eso, la convocatoria del embajador de Brasil, que no sé cómo se llama, para entregarle una nota, justamente esa nota, para entregarle esa nota que va a presentar la Cancillería y Pedro Aliana sobre este tema. Hay igual alguna controversia, porque en la CNN Brasil dijo que... A ver, lo que contó también el canciller es que Peña y Lula hablaron...
2: Por teléfono,
1: sea, sobre el tema.
0: No contó, declaró. Ponerle, porque contó pues como si fuera que el tipo presencialmente tal... Y entonces yo te voy a contar que cuando llegué, Juanfer tenía escondido el control remoto.

0: Claro que sí. Que Paraguay no tenía deudas, pero porque Paraguay era un país agrícola. Porque no teníamos desarrollo industrial. Porque el comercio paraguayo era de yerba y tabaco. Pero yo lo que quiero saber es lo siguiente. ¿Por qué lo que nosotros tenemos que tener, sentirnos menos o tener vergüenza porque Paraguay era así? ¿De dónde lo que sacan que nosotros para sentir el orgullo, la garra guaraní, tenemos que decir que somos una potencia mundial? Fantasía, mito, eso es.
1: A ver, lo de Lula es...
0: Entonces, digo nomás, para cerrar nomás. El canciller, cuando Santi Peña, Santiago Peña, vio el quilombo que se empezaba a generar, porque empiezan a, dice Lula la cuestión, y dije, entera, cora eterna, país de mierda habrá hecho, terminó. Cuando ve que empiezan a pronunciarse en acá, llama celeste, tal cosa y compañía, le llama al canciller, che, Rubén, al canciller. Este tema, pues, ¿qué vamos a hacer? ¿Será? ¿Tenemos pues, algún comunicado, algo? Y Ramírez Lezcano le habrá dicho, presidente, lo que sucede es que el presidente Lula se refirió a un hecho históricamente comprobado. De las core, pero nos hace quedar re mal. Sí, pero ¿cómo yo le voy a decir a Lula que le estaba mintiendo? ¿Cómo hago? Explícame. Entonces, es complicado lo que va a hacer hoy en día la Cancillería Paraguaya llamándole a consulta al embajador. Le va a decir al embajador brasilero.
2: No consulta, entregarle la nota de la postura oficial del
0: Sí,
2: gobierno.
0: que le llaman eso, llamarla a consultas. Qué puta lo que ustedes dijeron y acá está nuestra protesta.
1: Sí, es eso.
0: Y pues, es más, no dan a conocer toda la nota.
1: ¿Qué van a
0: Dicen que
1: dar
0: van a ver
1: supuestamente
0: después.
1: cuando se
0: Quiero
1: sea ya
0: leer la
1: entregada?
0: nota. Quiero ver qué dice la nota. Quiero ver si el gobierno paraguayo le dice Lula mintió. Quiero ver el tenor de la nota. ¿Entienden el problema
1: Sí,
0: en el
1: sí,
0: que
1: sí.
0: están?
1: A ver si es cierto que es comprobable, objetiva, científicamente lo que dijo Lula en ese sentido. La historiografía da cuenta de que lo que dijo Lula es real. Te salen unos historiadores y dicen, sí, pero pasa que en ese momento había una nota que envió Paraguay al Congreso brasileño que decía que si Brasil hacía eso,
2: Al
1: Paraguay
2: Congreso
1: le...
2: no, al rey,
1: Al,
2: al
1: perdón, cierto,
2: emperador brasileño,
1: al emperador brasileño. Le iba a entrar ya en guerra automáticamente con Paraguay y que ese es el contexto. Ok, pero lo que dijo Lula es cierto. También es cierto que Lula utilizó a Paraguay como chivo expiatorio en ese momento porque no era un cagón y no quería decir, che, nosotros tenemos que armarnos porque los yanquis no van a entrar en cualquier momento. Yo también creo que es un elemento que hay que agregar
2: chivo
1: a la.
2: expiatorio, que los chivos expiatorios, perdón, siempre vienen bien en tiempo electoral.
0: Así
2: O
0: es.
2: sea, esa es la verdad. De hecho, que no sé si ustedes vieron, pero el diputado brasileño al que vos mencionabas, Moro, era su apellido.
0: Sí.
2: ¿Viste que también salió en contra de Lula?
0: Obvio, sí, él fue
2: O
0: el que
2: sea,
0: le mandó, le metió preso a Lula.
2: claro, pero quiero decir, en un contexto donde se supone que los bolsonaristas están de acuerdo con lo que dijo Lula, también salió a
0: Es que
2: putearle.
0: es ridículo, pues. Porque acá en realidad nadie está queriendo conocer la verdad histórica, ni el contexto. Acá se utiliza esto en tono de campaña electoral. Aquí y allá.
2: Claro, lo que tendría que decir Cancillería y el presidente de la República sería, Lula no nos use
0: Exacto,
2: campaña política.
0: pero
2: No
0: sabes
2: use
0: que
2: un capítulo doloroso en nuestra historia
0: sí,
2: para justificar tus dichos.
0: exacto, es solamente que qué va a suceder allí. Recibí, Lula dice, recibí una nota del gobierno paraguayo del amigo Santiago Peña, Santi le dicen allá, diciendo que
1: Hablan en portugués.
0: no quieren que
2: Meo
0: nos usen.
2: amigo, tenés que hablar en portugués.
0: Mi amigo Santi Peña, porque él habla así como tipo
1: Sí,
0: Ángel Aguilera.
1: aquel aire, exacto.
0: Que dice que no nos use a nosotros y diga cuál es la verdadera crítica que quería hacer. Yo le quiero preguntar a Santi Peña. Santi Peña, ¿cuál es la verdadera crítica que yo debería hacer? ¿Vos sabés algo? ¿Conocés algo? ¿Será que el acuerdo SOFA que firmaste con los norteamericanos para que estén en la frontera sin declarar qué traen, qué tienen y qué operaciones pueden hacer? ¿Será lo que de verdad debería preocuparnos? Es más complicado eso. ¿Entendés? Si Santi Peña sale y dice no nos use, Santi Peña tiene el culo recontra mega sucio. Porque Santi Peña se comporta como una mascota. No Descartes. No Descartes. Una mascota de los gringos. Entonces el problema es el siguiente. Están entre la espada y la pared. Si la Cancillería reclama, faltaste a la verdad, le van a decir, espera, ¿qué ejército cruzó una frontera a otra frontera? Segunda cuestión. Si yo estoy utilizando el caso de Paraguay como un chivo

0: aleatorio para ocultar algo. ¿Qué es lo que quiero yo ocultar? ¿Le tengo que tener miedo a los norteamericanos? ¿Por qué le tengo que tener miedo a los norteamericanos? ¿Por qué ustedes firmaron un acuerdo que le permiten a los norteamericanos hacer lo que quieren en su territorio? Entienden el problema, pero acá nadie va a decir eso, porque el gobierno paraguayo, las dos facciones del Partido Colorado, están absolutamente sometidas al imperialismo norteamericano. Camilo, corregite. Si solamente fueran las dos facciones del Partido Colorado, sería fácil. En las próximas elecciones, se le gana al Partido Colorado y Paraguay pasa a ser una república soberana e independiente. No. El problema es que el Partido Liberal está total y absolutamente cooptado. Cooptado de punta a punta. Todos. Y acá se compiten a ver quién es más pro-gringo entre colorados, liberales y tercer espacio.
1: Son las 9 de la mañana, 44 minutos. Cumplimos el primer corte, ya venimos.

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9:48 a.m. Ya varios mensajes en el WhatsApp, en el 0986-800-086. La gente ya seguramente puteándote por decir lo que dijiste sobre Paraguay y su resurgir de un gigante, etcétera, etcétera. Así que vamos a

0: leer eso después, porque es muy temprano para leer mensajes.
1: Lee que todo y Alex, que después llegan las amenazas.
0: Sí, amenaza gigante. Varios temas le damos seguimiento todavía a la situación de los periodistas con sus respectivas patronales. Yo no sabía que había también una cuenta de periodista de última hora. Ayer me enteré de eso.
2: Yo tampoco sabía. Justo me cayó la cuenta. Vi la cuenta. Uh-huh. Y un rato después he visto que Balsa está el grupo. Para que vea que nuestros algoritmos están conectados. Sí. Que es una cuenta análoga a la
0: de... A la de ABC. Se llama así Periodistas UH.
2: Sí.
0: Periodista del diario Última Hora, unidos, organizados y sindicalizados, dice su descripción, creo que se le llama así.
2: En teoría, hoy que es fin de mes, deberían, te estaban diciendo que hoy cobrarían y que allí sabrían, digo todo así porque no, porque también, si es que se les da o no el aumento salarial.
0: En la proporción que pedían, porque, a ver, sí. La lucha pues estaba en que... La patronal interpreta que el aumento solamente debe ser por el IPC, pero los sindicatos, los periodistas dicen no solamente es el IPC lo que se tiene en cuenta, sino el decreto del Poder Ejecutivo. Y el decreto del Poder Ejecutivo dice 5% de aumento.
2: Claro, que es superior al
0: que es superior al índice de precio al consumidor. Y entonces esa es la lucha. Y la cuestión es, ¿les pagan el 5% o le pagan lo referente al IPC? Decía la publicación de los periodistas de Última Hora que se realizó el día de... El 29 a la noche. Informar es un derecho, un salario digno es una obligación. Quienes cubren la realidad todos los días también enfrentan el costo de vida. Exigimos el reajuste salarial del 5% para las y los periodistas. Sin salarios justos no hay periodismo de calidad. Y se publica un video ahí donde está el Santiago Ortiz del Sindicato de Periodistas del Paraguay dando una charla. Le veo ahí a una de las periodistas de Última Hora, el otro no lo ubico. Y dice básicamente en el video Santiago Ortiz que el hecho que ustedes estén ganando mal también influye en la calidad de la información que reciben los lectores, básicamente en el caso de Última Hora, pero de la audiencia, los consumidores de medios de comunicación en general. Porque, recordemos, está en una situación que al menos aquí conocimos por el caso de ABC Color, pero también tiene extensión en el grupo Viersi, porque también el diario Última Hora y el diario Extra también. También el grupo Cartes, incluso no contaba eso Santiago Ortiz, pero que ahí había una particularidad de que los trabajadores, de los redactores de ese medio, algunos tienen home office, entonces la organización es como distinta, pero también están con ese reclamo de que debe haber un aumento proporcional a lo que decretó Santiago Peña sobre el salario mínimo. Porque repito, el tema del salario mínimo, el que conocemos como salario mínimo universal, en realidad es salario mínimo para actividades diversas no especificadas. Hay salarios mínimos para rubros específicos. La prensa tiene sus rubros específicos, sus tareas específicas. Un editor, un redactor, un camarógrafo, un diseñador, un cronista, tienen salarios mínimos establecidos por ley, o sea, por el decreto, la reglamentación del salario mínimo. O sea, no es una cuestión antojadiza de yo quiero que se me pague tal monto porque sí, no. Porque hay un reglamento, un decreto que dice, este es el salario piso, no se te puede pagar menos que eso si vos ejerces esa función. Entonces ese es el reclamo en el que están ahora los periodistas. Otro de los temas también... Se habla nuevamente de un aumento del combustible, producto de la cotización internacional, producto también de los precios internacionales del crudo.
2: ¿Y por qué sube el precio del crudo?
0: La incertidumbre no baja. ¿Y porque hay una guerra en el Medio Oriente. ¿Eh?
2: Pero ese no ganó ya Trump hace cuántos meses. ¿Febrero que no fue que ganó ya Trump esa
0: cuando guerra? Yo me desaparecí, había un acuerdo, se violó ese acuerdo.
2: Un preacuerdo. Había un memorándum.
0: Les confieso que ya no le perdí el hilo a la cuestión desde que tuve el viaje y obviamente estaba más desconectado.
2: Pero Enrique Vargas Peñeco dijo que Trump ya ganó la guerra.
0: Sí, hace
2: que fue
0: 2 meses por ahí.
2: Algo inapelable. Un domingo a la noche él anunció que hasta el internet norteamericano iba a entrar en Irán. ¿Te acordás vos de
0: eso? Sí, que Elon Musk iba a llevar su Starlink.
2: ¿No tenés ese videíto? Vamos a poner un poco. Buscá ese videíto. Donde sí. Vargas Peña es la 18ª vez que anunció que Estados Unidos ya

0: ganó la guerra en Irán. Sí. Y que todo era lo globalista. Recuerdo una entrevista que le hace Vargas Peña a Beto Velar con Mentella aquí. Le dice Beto Velar, podemos cambiar un poco de tema. Y le dice, ¿qué política? Claro que sí, le dice Vargas Peña. Le dice, el tema de Estados Unidos, Irán. Estados Unidos, le dice Vargas Peña. Me encanta, me encanta. Estados Unidos consiguió su objetivo. ¿Qué objetivo? No era pío derrocarle al gobierno iraní. No era pío. No, el objetivo era acabar con el globalismo. Yo digo, a ver cómo conecta el globalismo. Porque si hay algo más antiglobalismo, la sociedad islámica. Recontra cerrada y súper conservadora. No, era porque las empresas aseguradoras de los buques que tienen sede en Londres tenían el monopolio del seguro marítimo. Y esas empresas son parte del Foro Económico Mundial de Davos, que es el engendro del globalismo. Y Donald Trump ahora liberó el Estrecho de Hormuz y dijo que cualquiera puede rentar, entonces acabó con el globalismo. Esa fue la argumentación.
1: Ahí directa. Encontré un video, no sé si era ese, pero vamos a tantear. EBP sobre el acuerdo anunciado dice que sus afirmaciones se pueden... Sí, creo que era ese el... En su programa del domingo a la noche, cuando...
0: Nosotros dijimos acá, desde un primer momento dijimos, mira, firmaron esto, yo no creo que la guerra termine. Y vuelvo a decir, yo no creo que la guerra termine. Estamos en comunicación ahora, mira un poco, estamos en comunicación con el doctor Derlis Martínez, que es abogado de Miguel Prieto. ¿Qué tal, doctor? ¿Cómo estás? Te saluda Camilo Suárez, estamos aquí con Alex Silva y Juan Feragut.
2: Muy buen día, Camilo, a tus compañeros y a la audiencia de la radio.
0: Doctor, la otra vez le entrevistamos a Prieto y nos dijo que vos ibas a ser parte del equipo de abogados que van a ejercer la defensa de él en este juicio que se adelantó. Entiendo yo que se adelantó para el 31 de agosto. Confirmanos un poco eso y decirnos para cuándo estaba previsto, por qué se adelanta, cuáles son las circunstancias.
2: Sí, correcto. Sí, efectivamente, yo formo parte del equipo de defensa que asistirá al señor Miguel Prieto en el juicio oral y público que está marcado ahora para el 31 de agosto. Sí, se hizo el adelantamiento de la fecha. El juicio inicialmente estaba programado para abril de 2027 y a pedido del Ministerio Público, específicamente el fiscal Silvio Corbeta, que es el que... representa al Ministerio Público en la causa, el Tribunal de Sentencia adelantó la fecha del juicio para el 31 de agosto.
0: ¿Pero y bajo qué argumentos se modifica adelantando la fecha?
2: Básicamente el fiscal alega que el juicio será extenso, que puede durar hasta un año considerando la cantidad de testigos y que por la cuestión del plazo... con la cuestión del plazo razonable, que sería prudente adelantar la fecha del juicio. O sea, ocurre un argumento jurídico válido, pero hay que tener en cuenta que el tribunal calendarizó esa fecha de acuerdo a la disponibilidad de su agenda. Mm. Es como que ahora el tribunal... abre espacio en su agenda para apurar la realización de...
1: Recuerdo haber leído declaraciones, no sé si era la fiscalía o de quién, que decía que se había llevado el juicio para una fecha más lejana justamente por esa falta de tiempo que tenían ahí en la justicia. Y que ahora claro, esa situación cambió y por eso adelantan nuevamente.
2: Exacto, así mismo. Okay. Inicialmente la fecha estaba fijada para abril de 2027. Mm. Debido a que el tribunal estaba sobrecargado de juicio y no había una fecha disponible antes de abril de 2027.
0: Yo le escuché a uno de los fiscales argumentar diciendo que, bueno, por el plazo razonable, lo mismo que vos estabas diciendo, doctor. Y decían que cuando la otra vez entrevistamos a Miguel Prieto, él nos decía este juicio va a durar un año. Y yo pensaba que él, bueno, como no es abogado y no manejaba las cuestiones técnicas, digamos, le estaba sobredimensionando el tiempo. Pero después le escucho a un abogado decir que aunque la causa no es muy compleja, la defensa ofreció entre 150 a 300 testigos.

0: entre testigos y producción de pruebas, y que eso el mismo fiscal dice podría demorar un año. O sea, si empezamos en agosto de este año, podría llegar más o menos a agosto del 2027.
1: Sí, sí. Yo particularmente tengo una estimación diferente. Yo creo que el juicio duraría unos 6 meses, no llegaría a un año. Porque en realidad, si bien hay como 50 tomos de carpeta fiscal, las pruebas son repetidas en varios tomos. O sea, se repiten, muchas pruebas se repiten. Y bueno, eso obviamente al momento de producir se va a producir solo una vez. Y varios de los tomos están conformados, por ejemplo, por planillas que se hacían firmar en aquella época a los beneficiarios de los kits de alimentos. Solamente para que se entienda, esta causa tiene que ver con la contratación que había hecho la Municipalidad de Ciudad del Este en marzo de 2020 para adquirir kits de alimentos que fueron distribuidos a la población carenciada de la ciudad que estaba padeciendo por cese de actividades económicas que se registró a nivel, no solo a nivel nacional, sino a nivel mundial por la pandemia del COVID. Resulta que para realizar, obviamente, semejante operativo de distribución de kits, inicialmente se adquirieron 25.000 kits, luego se adquirieron otras tandas, en total más de 70.000 kits de alimentos. Evidentemente, para semejante operativo se contó con un despliegue impresionante de personas que incluyen, por darte ejemplo, militares, bomberos voluntarios, universitarios, representantes de la Iglesia Católica, representantes de la Iglesia Evangélica, etcétera. Es por esa razón que se ofreció una cantidad grande, considerable de testigos, porque básicamente lo que la defensa se propone probar es que los kits de alimentos existían, que se entregaron, cómo se entregaron, de qué forma se organizó la entrega, quiénes participaron, etcétera. Y volviendo al punto, gran parte de los documentos consisten en las planillas que se hacían firmar a los beneficiarios, porque la ventaja que hay en este caso para la defensa es que cada beneficiario que recibió un kit de alimentos firmó una planilla. Hay una planilla con más de 70.000 firmas e identificación, porque a las personas se le identificaban con nombre, apellido, número de cédula, firma. Y bueno, o sea, yo no sé cómo la fiscalía va a poder revirtuar semejante prueba. De hecho, que estas planillas estuvieron a disposición desde el primer minuto de investigación. La fiscalía en todo este tiempo no pudo encontrar, esto es muy importante, Camilo, fíjense, la defensa desde el primer momento puso a disposición de la fiscalía las planillas con donde constan los datos de los beneficiarios y sus firmas. La investigación duró casi 4 años de investigación, hubo casi 4 años de investigación preliminar más un año de etapa preparatoria, o sea, prácticamente 5 años de investigación. En 5 años la fiscalía no pudo encontrar a una persona dentro de ese universo que diga, no, yo no recibí, mi nombre está ahí pero yo no recibí, o mi nombre está ahí y no, la firma no me corresponde. De hecho, que había intentado, en la imputación había mencionado a 3 o 4 personas que supuestamente no pudieron haber recibido porque según sus registros migratorios no estaban en el país, por darte un ejemplo. Pero resultó que durante la etapa preparatoria la defensa pudo ubicar a esas personas, le solicitó a la fiscalía que le llamen a declarar y esta persona se fue a decir, sí, yo recibí mi kit de alimentos, sí, la firma que aparece en la planilla es mía. En definitiva, lo que quiero decirte es que si bien la causa es voluminosa y existe una gran cantidad de testigos, yo tengo una estimación de que el juicio pueda durar no un año, sino 6 meses aproximadamente. Aquí es importante también aclarar que cuando hablamos de 6 meses, no estamos hablando de 6 meses continuados, o sea, de audiencias seguidas, diarias.
0: Claro.
1: Los juicios se extienden por plazos largos, generalmente debido a que el tribunal de sentencia, por la sobrecarga de trabajo que tiene, realiza una

0: dos sesiones por semana, una o dos o tres horas como máximo. Entonces, si el juicio se realizara en forma continua, sesiones diarias, continuas, este juicio podría terminar en 10, 15 días. Pero la realidad es que por la sobrecarga de los tribunales, los juicios se realizan en sesiones de dos a tres horas diarias, una o dos veces a la semana. Claro. Entonces, eso es lo que hace que el juicio se extienda por meses.
1: Bueno, como todavía falta un mes, exactamente un mes, porque estamos 31 de julio y de aquí a 30 días estaría marcado el inicio del juicio. De todos modos, entiendo que esta resolución de la Cámara todavía puede ser apelada, pueden recurrir ustedes a la Corte. ¿Hay alguna idea con respecto a eso, doctor?
0: Sí, en realidad nosotros, los que conformamos la defensa de Miguel Prieto, decidimos no recurrir a esa providencia, pero tengo entendido que hay otros procesados que o un defensa particular que recurrió a esa providencia.
1: Ah, ya se recurrió.
0: Sí, sí. Tengo información de que sí, que una de las defensas recurrió. Se planteó en realidad un recurso de reposición con apelación en subsidio. Pero yo particularmente creo que el juicio se inicia en esa fecha.
1: Uh-huh. ¿Cuántas personas están procesadas en este caso?
0: Si mal no recuerdo, 12 personas.
1: Uh-huh. Bueno, y entonces vamos a estar expectantes porque en 4 semanas debería iniciarse eso. Te vamos a buscar más adelante, exacto, doctor, para hablar
0: sin ningún problema
1: de la cuando causa quieran, propiamente dicha.
0: Exactamente. Uh-huh. Sería muy interesante que hablemos de la causa propiamente cuando ustedes dispongan de tiempo. Sí. Porque realmente esta es una causa que nunca debió haber llegado a juicio oral. Sinceramente, con todas las pruebas que hay en la causa, nunca debió haber llegado a juicio oral. Y sería interesante que hablemos del caso para que la ciudadanía esté bien informada y pueda sacar también sus conclusiones.
1: Doctor, allí en la producción tienen tu número. A ver si es que cuando estés por Asunción y compañía, marcamos un día, porque va a ser un caso bastante relevante en términos judiciales, sí, sí, y en términos políticos también, a ver si es que podemos tener aquí en estudio y hablar un poco detenidamente del tema, ¿sí te parece?
0: Con mucho gusto, Camilo, gracias por el espacio.
1: Espera que acá te quieran hacer una pregunta.
2: Sí, en estos días, bueno, ayer surgió la versión de que Tuma pasaría a formar parte de la defensa de Miguel Prieto. ¿Tenés información? Sí. Y si tenés información, ¿está autorizado a darla en ese sentido?
0: Sí, tengo información porque obviamente lo hablamos, el doctor Tuma se va a sumar al equipo de defensa.
2: Ya, confirmado eso.
0: Confirmado.
1: Okay. Bueno, doctor, gracias por la comunicación, estamos en contacto.
0: Muchas gracias, hasta luego.
1: Derly Martínez, abogado de Miguel Prieto. Claro. O sea, que dice que más o menos una docena de gente que está en el proceso. Ellos no van a recurrir, pero
2: alguien de entre todos los procesados, no Miguel Prieto, ya recurrió. Quería preguntarle sobre el tema de la causa, sí, pero ese es un capítulo aparte y sí, mejor dejarlo para otro momento. Ahora puede entender los plazos, los tiempos, inicia, no inicia.
1: Me llama, o sea, no, a ver, generalmente cuando los perros dicen me llama la atención es porque quieren decir cómo va a ser esto. En realidad me llama la atención, de verdad digo, el tema de la diferencia de criterios con relación al tiempo que podría demorar. A Miguel Prieto no entró a valorar que él diga un año o 6 meses, porque él no es abogado, él no tiene experiencia en juicios, él es el procesado en este momento, entonces puede no dimensionar correctamente, puede tener expectativas que no se condicen con la práctica usual en tribunales. O sea, desconoce el tema, digo, pero no lo estoy diciendo en términos adjetivos, estoy diciendo en términos que no sabe cuánto tiempo puede durar. Ahora estamos hablando con un abogado que sí tiene experiencia en litigios, entonces él estima y él calcula 6 meses. Al fiscal yo le escuché, el fiscal dijo que él estimaba que iba a durar un año. Allí dije, no, es descabellado lo que dice Miguel Prieto, parece que si es así podría durar un año. La verdad que sí, es que son 300 testigos. Es cierto lo que decía aquí el abogado recién. No, es que el juicio se hace todos los días, lunes a viernes, desde las 7 de la mañana hasta la 1. A veces hacen cosas ridículas de que te llaman por 30 minutos, 45 minutos.
3: Menos inclusive.
1: ¿Por qué? ¿Y por qué hacen eso? Y porque realmente el Poder Judicial chicanea una cuestión del código que habla del tema de la inmediatez y que ningún juicio...

0: y se puede cortar por más de 10 días. Entonces, para salvar eso, hacen una estupidez monumental por problemas burocráticos de ellos, del Poder Judicial. Le someten a la gente, procesados, defensa y compañía, a que tengan que irse a una audiencia una vez por semana, 45 minutos. Es ridículo. Para más con la hipercentralización que hay en Paraguay, que muchas veces se desarrollan casos aquí en Asunción, cuando son competencias de otros lugares.
1: Así es.
0: Le hacen cruzar el Paraguay a la gente para que venga a estar 45 minutos, simplemente para que los jueces se salgan el culo. Esa es la verdad real. Dicho eso, es posible que pueda extenderse un año. Tal vez el abogado Martínez es optimista. En el sentido, vamos a hacer en 6 meses. No sé. Dicho eso, más allá de la cuestión estrictamente procesal, que es importante que nosotros entendamos la cuestión procesal para posteriormente hacer el análisis político, yo creo que no tengo ninguna información, hablo de conjeturas. No digo lo que digo por información. Yo no creo que desde el Partido Colorado ni desde Pedro Aliana se hayan metido a operar para adelantar el juicio.
1: ¿Por qué crees eso, Camilo?
0: Porque es muy estúpido haber hecho lo que se hizo, adelantar el juicio. Porque a Miguel Prieto, colocarle ahora el 31 de agosto, le da una vidriera nacional gigantesca demasiado pronto. Hace que él se convierta en el enemigo del sistema. Que él se convierta en el líder indiscutible de la oposición, porque es el perseguido por el poder. Si tiraban a agosto del año que viene, ya estábamos a semanas antes de la inscripción de las candidaturas. Es más, ya estaban inscritos. Y Miguel Prieto iba a tener que pelearse con todo el resto de la oposición a ver si es que él era o no era el candidato.
1: En medio de un proceso.
0: En medio, no, todavía no empezaba.
1: Claro, eso.
0: Pero... nada, iba a estar boludeando allí. Ahora Miguel Prieto gana visibilidad nacional desde el 31 de agosto.
2: Si es que se realiza, porque también puede que no se realice el 31. Sí.
0: Es que por eso yo te digo, por eso yo creo que si el Partido Colorado tiene algún interés en este tema, supongo que el interés va a ser suspender otra vez este juicio. Por eso que el Poder Judicial no funciona así como la perrada ve, magia. No, le llama a fulano, no funciona así.
2: Tiene
0: no
2: vida
0: así.
2: Propia también.
0: Tiene vida propia, o si no, yo suelo decir una recomendación, una novela. No hay ningún hecho científico, novela para ver nomás un poco el espíritu del... el proceso de Kafka. ¿Vos sabés cuándo entrás y no sabés cuándo salís? Y tienen vida propia. Dicho eso, es un problemazo porque lo que más le hubiera convenido al Partido Colorado era que este juicio se haga después de abril del 2028. Porque a luz vista, lo que sucedió con la intervención de Ciudad del Este... la Contraloría sacó un dictamen demoledor, se fue el interventor, ratificó todo y mostró con números y con pruebas, pero la gente estaba convencida de otra cosa. Y ganaron y de manera apabullante. Siguen, va a ganar Dani Mujica y van a reafirmar todavía más. Y Miguel Prieto va a estar en juicio. Y va a decir, con la persecución política, el Partido Colorado, Pedro Aliana, ganamos las elecciones. ¿Quién se le va a poner a Miguel Prieto como candidato de la oposición? ¿Celeste Amarilla? ¿Ricardo Estigarribia? Le van a decir, pero ustedes son unos pusilánimes cobardes. No son capaces de decirle nada al gobierno. Sin embargo, nosotros ganamos unas elecciones con nuestro principal líder a punto de irse preso.
2: El tema este de la narrativa de luchar contra el sistema, a ver... Por ejemplo, no, Miguel Prieto no es el único opositor al que se le acusa corrupta. A Celeste Amarilla se le dice que es corrupta, tema de merienda escolar. A Katia González se le decía que era corrupta en tema de su funcionario y que se le echó por eso. Raúl Benítez, etcétera. Pero ¿quién es el que está enjuiciado? Tiene que irse ante un tribunal, pararse y someterse a la justicia. Es Miguel Prieto. Lo fue también Payo en su momento. Y sí, todo bien que el cartismo te diga, vos merienda escolar, pero vos estás ahí sentada en tu banca tranquila y nadie te molesta.
0: Mira, acá los más interesados en que Miguel Prieto se vaya preso, que le condenen, hoy en día no están en el Partido Colorado.
1: Sí. Sabía que iba a decir eso.
0: Es que no, es que sabía. Mira, hay un cortecito, gracias a un oyente que ayer me dijo, ¿qué es lo que vos dijiste que tal cosa de Katia y compañía te trozaron todo eso? Encontramos allí un cortecito donde está.

0: Katia González, Gemavi, Mario Ferreiro. Yo no sé si ese cortecito en el que se refieren a Miguel Prieto de manera casi despectiva. Y que estaban en unas operaciones, que Miguel Prieto era utilizado. Después ya empecé a ver algunas publicaciones de que Miguel Prieto podría haber pactado con Honor Colorado para dividir la oposición. Hermano querido, mira los números de las encuestas. Mira los números de las encuestas. No existe Katia González, no existe Ricardo Estigarribia, no existe ningún Miguel Prieto. Me gusta o no me gusta, yo no estoy diciendo lo que a mí me gusta. Yo no estoy diciendo lo que a mí me gusta. Si vos me preguntas, Camilo, ¿qué es lo que vos querés? Yo quiero que esos números que tiene Miguel Prieto en su encuesta tenga una persona como Jorge Querey, por ejemplo. Y sea candidato a presidente. ¡Pero no es! ¿Qué le vamos a hacer? Don Ángel, ¿cómo está usted? ¡No es! ¿Qué le vamos a hacer? Entonces el problema es el siguiente. Ayer dijeron un argumento tonto allí en la mega cadena, que es, ya no estamos en los tiempos del personalismo, ya es otro momento, ya no estamos en tiempos de Paraguayo Cubas, del Lino Oviedo, del Fernando
1: sí,
0: Lugo.
1: Escuché.
0: ¿Escuchaste eso? ¡Dios mío! ¿Dónde es lo que viven? La gente en Paraguay sigue esperando la llegada del Mesías.
1: Son tres tipos con experiencia política, pero bueno, vamos a pasar eso después.
0: Bueno.
1: Son las 10 de la mañana, 15 minutos, tenemos que cumplir el segundo corte, ya venimos.
0: Patronista.
1: Ya vino Ángel, ¿qué le vamos a hacer? Cumplimos.
0: Don Ángel.

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0: 10 de la mañana, 22 minutos.
1: Pusimos
0: un infiltrado de cortina, de música, de todo hizo David para salvarnos.
1: Los metilenos.
0: Vení a sentarte y conversemos.
1: No, porque si no, pues vamos a delatar otra fuente. Gracias, amigo metileno.
0: Metileno, que. A la pucha. 0986800086 mensaje en el WhatsApp. Tenemos un videito pendiente. En realidad, dos videos pendientes, pero no sé si va. Vamos a llegar a pasar los dos. Empieza a cache. El 949 dice: buen día, Camilo. Vos ni fusil de juguete nunca agarraste. Ah, por el comentario que hiciste.
1: ¡Dios mío! De juguete, sí. Por supuesto que sí, muchas veces. Eso no. Está faltando la verdad, querido oyente. Ah,
0: con razón saliste así medio terrorista, saliste.
1: Sí.
0: El 860 dice.
1: A mí me sorprende porque me dice: este es mi fusil de juguete, no agarraste. Y después otros me dicen: vos, el guerrillero, vos. Esto sí. Para ser guerrillero con fusil de verdad, tenés que agarrar.
0: Buen día, Camilo. ¿Qué pasó del urrero de BP? ¿No trabaja más en ABC?
1: ¿Quién no, parece? No, sí, está de vacaciones.
0: Ah, el urrero de BP. No. El urrero que le urrea a EBP. Ah, ok. Qué complicado el español. Él
1: dice que EBP es un urrero.
0: Ya.
1: EBP no es un urrero. No, no, no nos confundamos. Él es el representante más genuino del agente al servicio de una potencia imperialista. De los Estados Unidos de Norteamérica, la Casa Blanca, del trumpismo y de la extrema derecha norteamericana. Eso nomás le interesa.
0: Y vea la casualidad que,
1: y pues,
0: que está en consonancia con el cartismo. Y va a ser
1: colorado, liberal, efrainista, cartista, dependiendo de quién se alinea mejor a la extrema derecha norteamericana. Solamente eso. Mira, ayer estaba viendo en algún momento, no sé en qué momento, porque se me confunden ya los horarios y el momento, pero estaba viendo una... Estaba viendo la televisión alemana.
2: ¿Qué canal y... estabas viendo la televisión alemana?
0: ¿Por qué veía televisión alemana?
1: ¿Qué canal era? Era una
2: subsidiaria. Hay que trabajar la memoria.
1: Era una subsidiaria de la Deutsche Welle. Pero era un canal regional. Creo que era de...
2: ¿Vos hablabas alemán, Camilo Flores?
1: ¿Qué puta habla alemán?
2: ¿Y entonces cómo estabas viendo un canal?
1: De... ¿En español? Hermano querido, porque tengo YouTube Premium y me todo traducido, me sale. Estaba un debate, no sé si era Baja Sajonia o cuál era el estado, por una televisión local era. Era un debate, me enganché porque era un debate con respecto al tema de la industria automotriz. Me va a venir ahora el recuerdo de cuál era, pero es un estado de los Estados Federados Alemanes.
2: Que occidente, es, entonces, si es automotriz, occidente.
1: Sí. Que es accionista, tiene parte de las acciones de la Volkswagen. La Volkswagen, que es una empresa privada, una multinacional, pero que tiene capital público, es accionista. Es más o menos como el tema de, no sé ni cuál es la aerolínea ahora de la cual el Paraguay es accionista. Antes era TAM, no sé si existe o no existe más TAM.
2: No es para nada, para Nair.
1: No me acuerdo. Pero lo que sí, que una vez que Paraguay vendió LAP, Líneas Aéreas Paraguayas, se quedó con el 5% de las acciones. Vendió el 95% con el 5% porque vendió su ruta y compañía. TAM era la empresa. Bueno, dicho eso, no importa. Este estado federado es accionista de Volkswagen, pero con un porcentaje superior. Y estaban en un debate con relación a la industria automotriz alemana y su relación con la industria automotriz china. Porque hacían todo un recuento, hace 15 años atrás, China era cliente de Alemania. Entonces, cuando le preguntaban 15 años atrás a las empresas alemanas que opinan con respecto al desarrollo de la industria china, decían: no nos preocupa nada, porque en realidad China produce lo que produce con maquinaria alemana, que era cierto. El proceso de industrialización chino se realizó con tecnología occidental,

0: llevaban maquinarias de Occidente. Alemania, uno de los principales proveedores de maquinaria, porque hay que entender algo, en la economía capitalista de escala a nivel mundial, están aquellos países que producen una mercancía, tienen su industria y producen, por ejemplo, producen un auto. Pero están aquellos países que son los productores de las máquinas que hacen los autos. O sea, vos podés montar una industria automotriz. En Paraguay tenemos alguna industria de autopartes y compañía. Esa no es la gran cuestión. La cuestión es quién hace esas máquinas que montan las autopartes. Bueno, China tenía muchísimas fábricas y los alemanes decían, no nos preocupa porque nosotros somos los que le vendemos las máquinas. Es más, la Volkswagen se disloca a China. Lleva allá.
1: Así es.
0: Y empieza a producir al punto que su principal mercado se convierte al mercado chino, donde más venden, donde más producen y compañía. Durante todo ese proceso, ¿qué hicieron los chinos? Los chinos empezaron a desarrollar la industria de automóviles eléctricos
1: e híbridos.
0: Pero digámosle, entraron dentro de la tecnología del motor eléctrico como un proceso para desplazar al motor de combustión. Hace 15 años atrás, una entrevista que se hizo muy famosa, hasta ahora siempre utilizan y ayer utilizaron otra vez, es cuando una periodista le entrevista a Elon Musk y le pregunta con respecto a los autos chinos, le pregunta sobre BYD.
2: Elon Musk, que tiene también su
0: Tesla.
2: Tesla, sí.
0: Y le preguntan sobre esto y Elon Musk se ríe. Se ríe así. ¡Ah! Pero no irónicamente, se ríe de verdad diciendo, no, eso no es competencia con nosotros, no tiene forma, es un producto de... No se compara.
2: Hace 10, 15 años eso.
0: Hace 15 años atrás.
2: 15 años.
0: Bueno, ayer estaban mostrando no solamente la caída de las ventas, los planes de desmantelamiento que tiene la industria alemana porque no puede más sostener los costos. Dicen, nosotros entramos en una trampa gigantesca. Rompimos relaciones con Rusia por una guerra que no es nuestra y eso es lo que nos hacía nosotros una economía tan competitiva porque teníamos materias primas rusas que ahora no tenemos más. Entonces le compramos un petróleo o combustible a los norteamericanos mucho más caro, lo que significa que los norteamericanos, al vendernos más caro, hacen que nuestra industria sea menos competitiva que ellos. Pero además, los norteamericanos siguen comprando petróleo ruso hasta el día de hoy y nos venden el mismo petróleo ruso que antes venía por el oleoducto, pero ahora vienen en barcos norteamericanos tercerizados. Tenemos costes mucho más altos que cualquier otra industria. Y todavía no tenemos la capacidad de producir con el nivel de excelencia tecnológica los vehículos eléctricos. La tecnología. Entonces explicaban, decían, mucha gente piensa que es simplemente cambiar una máquina por otra máquina. Hay toda una cultura que tiene más de 100 años. Cultura automotriz de 100 años. Que en países como Estados Unidos y Alemania está muy arraigada porque fueron motores del desarrollo económico de Estados Unidos y Alemania.
2: Genera los identidad grandes, incluso, sí.
0: Los grandes productores de automóviles del planeta. La incursión de los vehículos eléctricos, que en un mercado como el mercado chino, desde hace 2 años, se venden ya más autos eléctricos que autos a combustión, no se puede hacer de la noche a la mañana. Tenemos que educar gente, tenemos que desarrollar tecnología.
1: Los leyes, no te olvides que en muchos estados, la Unión Europea mismo.
0: Todo eso.
1: Es 2030, 2035 que...
0: Que tenían que hacer la transición, pero están tirándose arriba porque no están pudiendo alcanzar eso. Pero decían, los chinos, hijos de puta chinos, controlan el 85% de la cadena de producción del automóvil eléctrico. Porque los tipos tienen las tierras raras, tienen la procesadora de tierras raras, tienen la tecnología, formaron a su gente, tienen todo. Nosotros solamente controlamos el 30% de la cadena de producción de los vehículos de combustión.
2: Nosotros es Alemania.
0: Alemania,
2: sí.
0: Y es el país que más controla la cadena de producción, más que los Estados Unidos incluso. 30%. El resto de los países no controlan nada. No son dueños de materia prima, no procesan, no tienen científicos, no tienen gente... No podemos competir. Entonces ahora van a empezar a vaciarse de empresas automotrices alemanas y dicen, tenemos dos alternativas que ahora están sobre la mesa. Una es reconvertir la industria automovilística alemana en industria de material bélico, industria militar. Pero el problema es que tampoco vos haces de la noche a la mañana eso, pues necesitas formar a la gente y compañía. Pero además de eso, tenemos la presión norteamericana, que son los grandes proveedores de armamentos, y no nos van a permitir a nosotros que hagamos eso. Y lo otro es, las fábricas que quedan

0: vacías, plantear a los chinos que traigan aquí ellos sus propias empresas, por lo menos para que la gente no pierda trabajo.
1: Pero ahí, claro, no solamente tener una cuestión de trabajo, sino de la misma cultura, porque como bien vos decías, la cultura automotriz en Alemania es
0: Ellos
1: muy
0: plantean,
1: fuerte,
0: están
1: muy
0: tan, de, tan
1: fuerte.
0: desesperados están que dicen que los chinos vengan, pongan su marca, su empresa y traigan a su gerente y todo eso y acá por lo menos para que no pierdan el trabajo. Mientras aprendemos de los chinos. Es una locura. O sea, 15 años atrás a nadie se le hubiera ocurrido eso. Dicho eso, ayer nomás cuando estaba viendo todo eso, escuchaba todos los argumentos y veía que a Alemania le está costando eso y Alemania es una sociedad muy desarrollada, es la más desarrollada en toda Europa. En términos científicos, tecnológicos, industriales, sigue siendo la principal economía de Europa y sigue siendo la sociedad más avanzada en términos científicos, tecnológicos, culturales que hay en Occidente. Así de dramática la cosa. Los norteamericanos están lejísimos de los alemanes hacia atrás. Para los alemanes es un dilema ahora. Los norteamericanos ni siquiera saben por dónde empezar con el tema. Ni siquiera tienen industria de producción de automóviles eléctricos. Empiezan a probar con uno, con otro, pero están donde los chinos estaban hace 25 años atrás. Donde estaban 25 años atrás. Tesla, que dislocó parte de su fábrica a la propia China, no sabe qué hacer ahora. Dicho eso, allí recién yo entendí algo. En el discurso de la extrema derecha, y esto viene a colación del mensaje del oyente, del hurrero de BP, para que vean que yo no estoy loco y no me pierdo y no me voy por la rama. Allí nomás yo
1: 15 minutos
0: entendí.
1: de
0: ¿Sabes
1: explicación.
0: qué, señor? Un tipo como Enrique Vargas Peña le calienta un carajo el Paraguay, le calienta un carajo nuestra sociedad, le calienta un carajo el bienestar de nuestro pueblo. Milita 24-7, hasta cuando se va de vacaciones a las costas de Croacia, que ahora se fue de vacaciones a Croacia. Incluso allí milita a favor de los ricos y multimillonarios norteamericanos. Hay una campaña denodada de Enrique Vargas Peña y la extrema derecha mundial en contra de la movilidad eléctrica, de los autos eléctricos y a favor de los vehículos a combustión. Cuando se habla de vehículos, es la estafa eléctrica, la... ¡Claro! ¿Por qué está tan en contra de los autos eléctricos Enrique Vargas Peña? ¿Por qué? ¿Por qué? ¿Por qué? Porque la industria automotriz norteamericana no puede competir con los chinos. Y la única forma que los multimillonarios norteamericanos puedan seguir ganando plata es frenando el desarrollo científico y tecnológico de la humanidad. Los norteamericanos ya no tienen más nada que ofrecerle al mundo. Solamente atraso, miseria. China, la República Popular China, la República ganó la competencia en el desarrollo científico, tecnológico e industrial de la industria automotriz. Por eso es que cuando usted le escucha a Vargas Peña putear en contra del auto eléctrico, entienda que en realidad lo que le interesa es ser fiel a los servicios que le mandatan sus patrones del norte. Punto. Nada más. Entonces no es burrero de Cartes. Cartes circunstancial en esta historia.
2: Ahí está, hablando de tecnología, avances, autos eléctricos. Pregunta del 600. Hola, buen día. ¿Qué pasó de la transmisión por YouTube? Estamos con... Vamos a salir eso, vamos a sacar eso. El gran anuncio se pospone, pero va a salir.
1: ¿Ese era el anuncio?
2: Sí, ese era el anuncio. El lunes seguramente ya
0: Me dice
2: regresaremos con la transmisión.
0: un oyente, me dice Generación Werdient, no sé qué, una publicidad, me dice. Ah, supongo que esto debe ser en el metro, querido amigo. Un cartel. Híjole, mira un poco la cruz, esta cruz gramada, creo que se llama. Qué asco que utilicen todavía esa cruz gramada en Alemania, en
1: Que
0: una estación de metro.
1: la Cruz Imperial Alemana es la Cruz Romana.
0: Andersplatz, dice.
1: Sí,
0: Alexanderplatz. Dice, hace una semana estuve por Berlín. Ah, Coreshera. Moima, a full se están armando. Un tercio de su producto interno bruto en gastos militares y reclutamiento a todo el mundo. Yo voy a leer cómo está el mensaje, ¿eh? Rubio, negro, enano, puto, todo entra. Es que claro, es que la sociedad alemana entró en una trampa feroz por ser un país que no tiene soberanía. Alemania no es un país soberano. Alemania es un país bajo ocupación militar norteamericana del año 1945. Eso es real, eso no es discurso. Ellos no pueden decidir por sí mismos. Alemania no puede desarrollarse autónomamente porque depende de los dictados de Washington, igual que Japón. la economía.

0: japonesa está estancada hace más de 20 años. Porque los norteamericanos le están prendiendo a Alemania. Le obligaron a los norteamericanos a que se disparen al pie. Alemania era una economía pujante que estaba creciendo, era el motor de la Unión Europea. Hasta que inventan la guerra de Ucrania y hacen que Alemania, que estaba siendo hipercompetitiva porque tenía materias primas, energía, que la hacía más competitiva que el resto, le mandan meterse en la guerra contra Ucrania los gringos. Y hoy Alemania está en recesión. ¿Por qué? Porque no le compran más energía a los rusos.
1: Dice el 557, esto es por el tema este de Lula y la Triple Alianza. Camilo, se nota que no sabes de historia. El 7 de septiembre de 1821, Brasil se, se independizó de Portugal y Brasil. Y Brasil era una monarquía brasilera, no dependía más de Portugal. Era regido por un monarca brasilero el 15 de noviembre de 1889. Recién Brasil llegó a ser una república, dejó de ser monarquía, regido por un monarca brasilero. Vos dale, das dale, perfecto, más mala información dale, que los de YouTube, dice dale, perfecto, el 55. Genial,
0: dale. Publica tu libro, hermano. Dale, dale. Tenés razón. Dale. Publica tu libro. Tenés toda la razón del mundo. Qué inteligente que sos, Shira. Espectacular sos. ¿Eso qué carajo tiene que ver con el conflicto entre Paraguay y Brasil? Explícame un poco cuál es el contexto. ¿Por qué lo que los nacionalistas paraguayos no quieren hablar de la historia del Paraguay tal cual fue? No por una cuestión historiográfica, no Luis G. Benítez como el librito este que nos enseñaron nosotros, sino que nosotros fuimos víctimas de un régimen colonial. Éramos una colonia. Que las guerras que tuvimos en Sudamérica son producto de la herencia colonial. Nuestros enemigos no son los brasileños, los argentinos, los uruguayos. Nuestro enemigo eran los vestigios del régimen colonial. Así como en este momento, hoy, 2020, nuestros enemigos no son los brasileños, ni los argentinos, ni los bolivianos. Son los intereses hegemónicos extraterritoriales que se meten acá en nuestra región a intentar hacernos pelear. Ese es el tema, señor.
1: Che, que hacemos 10 y 40, mucho mensaje, tenemos otros temas pendientes.
2: ¿Te parece si damos pausa y se leyendo mensajes?
1: No, no les parece.
2: Okay.
1: No, cumplimos el último corte.
2: Contigo, Alex, ahora.
1: Ya venimos.
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0: 10 de la mañana, 42 minutos. Mira, está ahí como, no sé, no conozco a un actor famoso que tenga así cigarrillo, pero ahí está David posando con su escarbadiente.
1: Ustedes eran muy jóvenes, no le conocieron, no existieron. Yo ya era luego, ya era viejo luego ese actor cuando yo era joven. Un actor argentino, Minguito.
0: Suena viejo, no, no sé.
1: No, es. Ya al final, ya el Minguito tenía siempre como un escarbadiente aquí en... Siempre aparecía en un bar y se tenía así, Minguito y té. Sí.
0: Con su medio corte en ahí nuestro
2: operador. ¿Medio? Su corte de 15.000 guaraníes.
1: Papá, según que sí, 50.000 cuesta el corte entero y ese es un corte equivale a 15.000 eso. Ni siquiera de la mitad.
0: Un tercio. El...
1: 25.000 de la mitad.
0: Sí, que hacemos mensaje, el video, ayúdamela.
1: Es que no sé, hermano, porque lo que pasa es que Juan Peralzó también una información al grupo que realmente yo ayer escuché y hoy salió en el diario y no entiendo un pito. Y
0: tema, supuestamente sí, se va al infantil, mundial,
1: termina ya para siempre, para toda la vida.
2: Depende de ustedes.
1: Europeo se retira.
0: ¿Qué hacemos realmente? Vamos a hacer una cuestión asamblearia.
2: Leen a mensajes.
1: No, pero si leemos mensajes.
2: No, yo explico esto rápido.
1: ¿Sabes lo que
2: pero
1: pasa?
2: Necesito que él lea mensajes porque se enojan con nosotros.
1: Pero lo que pasa es que ya Alex ya nos dijo en la pausa que algunos mensajes él no quiere leer porque ya vio de qué trataban y todo eso.
0: Así es. Vamos a hacer el video para no dejar de hacer
1: contenido. Tenemos audio la gente.
0: Bueno, escuchamos. Y viste que qué pesado que es. Vamos a escuchar qué dicen.
1: Pregunto, Alex.
0: En el WhatsApp, en 0987-800-086 los audios y después le mandamos mensaje.
1: ¿Para qué das el número si la gente ya envió? No, vas a leerlo todo lo que enviaron.
0: Igual, ma.
1: Y lo mismo que... da el número.
0: No sabes cómo funcionan los mensajes subliminales.
1: Okay.
0: Eso te enseñan también en periodismo.
3: Hola, La Unión. Hola, muchachos. Perdón, ayer no les felicité por el día de los amigues y de la amistad.
1: Ajá.
3: Che, ya que soy un panelista offshore ad honorem, porque no, mi propio bloque los viernes, que se llame Bloque Tij, o qué sé yo, Mana Bloque. En fin,
0: Marihuana Bloque.
3: Y el título es un viernes, un tema. Vamos a hablar de Salamandra. Salamandra es un grupo que nace, o se hace conocido más o menos en el círculo, ¿verdad? Que había solamente una radio y así, alguna que otra comunitaria que pasaban rock nacional. No había más, ¿verdad? Ni Venus y eso no pasaban tanta música, ni Disney, ni nada, ni ninguno de esos, ninguna de esas radios, ni en bochetas. El único es más o menos el que ahora es una basura, ¿verdad? No quiero decir rock and pop. Bien, en el 2005, con La Mosca de Tubar, se hace conocido Salamandra. Después lanza más o menos al mismo tiempo otro que se llama Disomnilam. Y Alcatraz creo que es el mejor, o sea, a mi entender, el mejor
0: tema de
3: Salamandra. Y esta canción de la que vamos a hablar es para mí la trilogía del éxito de Salamandra. ¿Por qué? Porque después de este salió El Avión, que más o menos ya le hizo trascender más. Y después Solito, ¿verdad? Que es así el tema que se escucha en cada rincón casi del país. Bueno, este tema del que hablo también hizo trascender ese círculo que tenía el... ese círculo de rock nacional nomás que tenía, que se llama Finito. Así que hoy, muchachos, en el bloque, un viernes, un tema, Finito, de Salamandra. Chao, muchachos.
0: A la pucha, terminó, o sea, su informe.
1: En serio, no dijo grosería, nada. No le ofendió a nadie.
2: No, sí le ofendió a alguien.
1: ¿A quién?
0: A la Rocampo.
1: Ah, no, sí, pero digo que los que estamos sentados acá y compañía y no...
0: Mira un poco.
1: ¿Qué le pasó? Ahora, yo tengo una duda. Él no nos había dicho. Él llamó una vez a despedirse, ¿verdad?
2: Sí. Nos mandó un audio diciendo que ya empezó a trabajar, sí, que no iba a poder mandar más audio.
1: Exacto.
2: Después empezó a mandar audio escondido.
1: Exacto.
2: Como si fuese perseguido. Y después mandó audio directamente en la calle de vuelta.
1: Ah, o sea, ahora se le escucha en la calle.
2: Sí.
0: Y sí.
2: Hay que hacer las teorías conspirativas respecto.

0: invitó al manatí.
1: Exactamente. Los ¿No será un Illuminati el manatí?
0: No sé.
2: Más audios, escuchamos. Ya viene.
3: ¿Qué tal, jóvenes? La historia, como suele decir ahí Camilo, la historia se repite. Algo así dice en el 18 Brumario. Ahora, Katia, Mario Ferrero y todo ese mejunje dice: salgamos de personalismo, del liderazgo mesiánico. Respetemos el proceso. Primero hagamos el proceso de las municipales y después vamos a pensar en el 2028 para construir un proyecto.
2: Sí.
3: Déjate de joder. Qué puch. Qué bola terapia. Igual hicieron con el mismo Mario Ferreiro cuando, no sé en qué año, con el tema de Carrillo Iramay y Mario Ferreiro. Lo del Frente Guasú decían: respetemos el proceso, hagamos el proceso, y Mario Ferreiro era el mejor candidato. En vez de unirse e ir para ganar. Qué pelotuda que es la oposición.
2: Ahí está, entre pica la opinión del oyente. Tres políticos eran los que estaban hablando del tema y parecían, no sé, qué sé yo. Tenemos video.
1: Pues yo no sé, tenemos Infantino, tenemos...
2: No te noto muy presto para hacer eso, así que está bien.
1: ¿Qué?
2: 40 segundos, sí. Y bueno.
1: Pero el comentario pues dura más de 40 segundos.
2: Ay, qué pesado. El 085 dice, tenemos más audio igual. Comparar la capacidad destructiva de la guerra contra la Triple Alianza con la Primera Guerra Mundial es como comparar Pelé con Maradona. Cada uno fue mejor de acuerdo a su tiempo, dice. Brillante.
1: No está mal el...
2: En su momento era lo más catastrófico, destructivo y sangriento conocido en aquel entonces.
0: Claro, la guerra civil americana también.
2: Es notable cómo la mirada socialista, siempre cómplice de esos partidarios, meten un pero amortiguador a la atrocidad que cometieron.
1: ¿Qué es? Espera un poco, señor.
2: El imperio de Brasil socialista.
1: ¿Qué tiene que ver
2: el imperio socialista de Brasil?
1: ¿Qué tiene que ver el socialismo con una guerra del siglo XIX? Primero, la primera pregunta es... Segundo, ¿de dónde usted saca que un... ¿Qué digo? ¿Amortiguador?
2: Sí.
1: ¿Pero de dónde saca eso? Ey, ey. La gente que creció en el anticomunismo tiene que ser un poco más creativa en sus argumentos. Lo primero que le digo es... ¿Quién dijo que yo comparo la Primera Guerra Mundial con la guerra contra la violencia como si fueran hechos iguales en el mismo periodo? Dije, en su momento fue la primera guerra de escala industrial. Eso no es falso. En el siglo XIX las guerras no tenían la capacidad destructiva que tenían en el siglo XX. Eso también es real. Pero dije, antes de empezar, señor, no sea injusto con su comentario. Si quiere putearme a mí, puteeme nomás directamente. Dígame zurdo de mierda, pero no vaya a utilizar de manera falaz un argumento que dice que yo dije que quiero amortiguar. Dije, lo que sucedió en la guerra contra la Triple Alianza fue un genocidio, una masacre del pueblo paraguayo. Destrozó el Paraguay. A ver, ¿dónde lo que hay amortiguación allí? ¿En qué parte picó? Ahora, querer decir que la guerra contra la Triple Alianza produjo más destrucción que la Primera Guerra Mundial es estúpido. Es contrafáctico, no tiene ningún tipo de sustento y argumento. Pero no sé. Ahora, si quería decirme los socialistas, por eso, dígame nomás, pero no mezcle las cosas.
2: Tenemos más audio, escuchamos. 10:50 minutos ya.
4: Camilo, qué programa cartista alemán lo que vos estabas viendo. En el 2016, Angela Merkel ya alertaba de la posible o del posible poderío chino con la compra de las maquinarias Kuka de producción alemana. 2016, hace 10 años, ya había ese temor.
2: Ahí está.
0: ¿Qué programa de artista alemán estabas viendo?
1: Es que voy a revisar ahora, tengo mi historial de YouTube.
2: Como hace mucho no hago yo de sentarme y escuchar videos así. Tengo que volver.
1: La ventaja que tengo yo ahora con YouTube Premium, que yo siempre me negué, es que vos...
0: YouTube Premium es lo más grande que hay.
1: El YouTube común y corriente, pues vos tenés que tener... Cuando tenés el teléfono, tenés que tener la pantalla allí.
0: Sí, aparte que te mete publicidad como loco.
1: Sí, y el YouTube Premium vos podés bloquear tu teléfono. YouTube es como una radio.
2: Se puede hacer eso y eso igual si tenés el YouTube normal, si sos lo suficientemente... Si llevaste el suficiente tiempo en internet como para conocer los trucos, pero...
0: O sea, piratear.
2: No, es piratear.
1: Sí, David, piratear. Vos pirateas. No, ¿puedes dar tu nombre de usuario para poder contarle a YouTube quién piratea?
2: Usar, por ejemplo, el explorador de, qué sé yo, Chrome usa y Internet abrí. Explorer. Puedo usar también ese. Abrí YouTube en ese y...
0: Ay, minimizas la pantalla, ¿no?

0: Y te deja bloquear y reproducir igual el video.
1: Mira un poco, che.
0: No, hasta hace poco funcionaba.
2: ¿Un gato ahora?
0: Dice el 934. Buen día, amigo Camilo. EVP está de luna de miel con el Pedro Juanino Gómez. Y que esté, ¿cuál es el problema? La 245 nos envía información. Dice: Paraguay reúne a las principales instituciones de derechos humanos de las Américas para definir la agenda regional frente a la crisis. Eso va a ser los días 3 y 4 de agosto de 2026 en el Banco Central del Paraguay. Aquí en Asunción, una información que envía una oyente y nos agradece ya por adelantándose. Encuentro anual que se va a hacer aquí en el Banco Central. Más audios, tenemos un mensaje también. El 325, la empresa Vox, 80% de las radios bases no tienen mantenimiento y no funciona bien, y Copaco necesita como mínimo 50 millones de dólares solo para poner en condición, dice el 325. Escuchamos los audios.
3: Buen día, Camilo, Ale, Luisfer. Qué buen punto este que dijiste, la guerra de Ucrania y la energía de Alemania a Rusia. La Segunda Guerra Mundial, Hitler comenzó a perder a partir de que Rusia dejó de proveerle combustible, pues comenzó la invasión al este. Ahí un disparate, y era también tema energético. Abrazos.
2: Combustible y grano, las dos cosas.
1: Sí. Alemania ocupa, bueno, en realidad en todos esos países habían conflictos civiles muy intensos en toda Europa del Este. Entonces, no es tan sencillo como que Hitler invade el país y toma el poder en contra del país. Habían sectores dentro de esos países que eran pro-nazis, filo-nazi. El gobierno rumano, por ejemplo, Rumania, Hungría, que fue también uno de los que sí, Rumania, Hungría, toda la zona este. Pero Rumania, por ejemplo, le aportó combustible al ejército alemán. Y había un plan para poder llegar hasta Azerbaiyán, que está en el Cáucaso.
2: Bakú, donde está
1: Sí, y en ese momento la Unión Soviética tenía unos mayores yacimientos de petróleo allí. Por eso es que también esa batalla de Stalingrado más o menos como que corta esa posibilidad de que los tipos lleguen hasta allí.
2: Así es.
1: Dicho todo eso, Alemania tiene un problema hoy en día. Alemania no es productora de energía estable que pueda utilizar para su industria. Y se suministraba después de la Segunda Guerra Mundial, unos años después, la República Federal Alemana establece una política de acercamiento a la Unión Soviética, y desde ese momento se construye un oleoducto. En plena Guerra Fría, la Unión Soviética suministraba energía a Alemania federal, federal, a la capitalista. Y eso que la RDA, que estaba allá al lado, era la parte del bloque pro Unión Soviética, pero igualmente los soviéticos con los alemanes comerciaron toda la vida. Entonces, hoy están en un problema grande. Pero no es para hablar de geopolítica este programa.
0: El 377 señala el mensaje que envió ayer. Qué fuerte, dice. Buen día, señores. Camilo, ¿será que algún día te animarías a participar de una reunión donde puedan sentar bases para un armisticio entre vos, Mario Ferreiro, Katia y con quienes sea necesario, de manera que la ciudadanía no colorada o liberal tenga la posibilidad de por lo menos ver luz al final del túnel para el 2028?
1: A ver, yo señor, tenemos un video, vamos a pasar el video, ya que piden. Tenemos un video, señor, yo no soy candidato a nada.
2: Qué momento para pasar el video.
1: Yo no soy candidato a nada. Yo no soy candidato a nada. Yo no soy candidato a nada. Yo no tengo por qué, o sea, no se preocupe por mí, señor. Yo no pido voto para mí. No. Katia González quiere ser candidata. Germán Martínez Bierzi, bueno, él es colorado y siempre fue colorado. O sea, y no está mal. Es su historia familiar, personal. Él trabaja como consultor. Él le asesora a Camilo Pérez y ahora se va a asesorarle a los contrarios de Prieto en Ciudad del Este. Y eso le paga Norman Harrison, que es del Partido Liberal Radical Auténtico, que es un empresario farmacéutico. Entonces, a ver, ¿cuándo? Yo entiendo que mucha gente que no es colorada quiere que caiga el Partido Colorado, pero nosotros no podemos ya volver a cometer el mismo error que cometimos en el 2008 o el 2012 de ganarle nomás al Partido Colorado sin ponernos de acuerdo. ¿Para qué? ¿Para qué, señor? Exactamente, ¿para qué nosotros queremos ganarle al...? Pero yo no soy luego candidato, ¿eh? O sea, por mí no se preocupe. Por mí no se preocupe. Yo no le voy a robar ni medio voto a Katia González, ni a Mario Ferreiro, ni a ninguno de ellos. Yo no le voy a sacar ningún voto. ¿Qué decían cuando nosotros lo entrevistamos aquí a Miguel Prieto hace un par de días atrás? Yo explicaba que Katia González es un activo político de Norman Harrison. Cuando yo digo activo político, ¿qué significa? Que Norman Harrison

0: en su poder ostenta una fuerza. Dice, Katia González está en mi mega cadena y es una de mis personas principales. Representa a Katia González los intereses económicos de Norman Harrison. Ya le defendía cuando ya era diputada, defendía los intereses de la empresa de Norman Harrison en la Cámara de Diputados. Pero eso, yo no estoy denostando ni estoy mintiendo, es real. Katia González se metió en las internas de Norman Harrison con otros grupos empresariales. Cuando yo dije eso, bueno, no pensé que ellos iban a tomárselo tan a pecho y me respondieron. Tenemos el video.
1: Escuchamos cómo respondió en la mega cadena Katia González.
2: Otro que hizo...
1: ¿Se acordó?
2: Un operativo fue Coquito.
3: Coquito, sí.
2: Coquito hizo un operativo servidor así,
3: con su patrón Ángel Melvidio.
2: Muy... Eso es, hay que decir, pero cero entidad al que quiere tener algún rating.
3: Son operaciones políticas. Son los que te acusan de lo que son. Exacto. ¿Entendés? Así pues funciona, hasta en psicología que se estudia eso.
2: Sí, que mire su tebiné antes de hablar de que se lave su boca con lavandina, gárgara, así, tiene que hacer.
3: Sí, o que hable con su patrón.
2: Sí, exacto.
3: Bueno, pero vos decís que se puede ver.
1: Bueno, ahí está parte del programa en la media cadena.
0: A mí me sorprendió que Katia González tenga que responderme de esa manera chabacana, soez, diciendo groserías y todo eso. O sea, yo esperaba que ella me contraargumente, que me dé un argumento refutando lo que yo dije. Ella en ningún momento desmintió que ella trabaja de manera asalariada y es financiada por Norman Harrison. Que Norman Harrison es un empresario farmacéutico multimillonario. Que Norman Harrison es socio comercial de altos exponentes del cartismo. Que Norman Harrison es uno de los principales beneficiarios del dinero público. Eso no me desmintió Katia González. Mario Ferreiro Angá, digo, porque para mí en lo personal es la peor decisión política que tomé alguna vez en mi vida, fue haberle apoyado a Mario Ferreiro. Él denosta y se burla en contra de Ángel Aguilera. Que sí, es mi patrón, claro que sí, yo trabajo aquí. Así como Mario Ferreiro trabaja para Norman Harrison y hace operativos para Norman Harrison cuando Norman Harrison quiere cobrar su factura al Ministerio de Salud, al IPS. Pero el problema de Mario Ferreiro es que es tan playo su análisis que una crítica política él traduce como es una operación mediática. Mario, refutámena políticamente. Katia, refutámena políticamente. La chabacanería y los gritos de barra brava sirven solamente para que su patrón Norman Harrison diga ¡qué vale que sos! ¡Me defendiste frente a Coquito! Y te recuerdo, Mario, lo de Coquito vos sabes perfectamente bien toda la trama. Pero le felicito a don Aldo Zugolillo, que finalmente terminó ganando la pelea porque gente que decía ser inteligente repite como cotorrita un cuentito que ya está desmontado.
1: 11 de la mañana, tenemos mensaje, lo que no tenemos es tiempo.
0: ¿Y lo de Infantino?
4: ¿Y lo de Infantino? El lunes, que seguramente haya más novedades.
0: ¿Y cuándo va a ser la asamblea esa?
4: Este fin de semana, creo. Están todos de urgencia, pero el lunes vamos a tener novedades concretas, Camilo, porque ahora son todo conjeturas.
0: Pero este fin de semana ya es la asamblea de la FIFA.
4: Están viendo para adelantar. Probablemente para la semana que viene. No sé si este fin de semana o la semana que viene.
0: Bueno, averiguarán, pues, si no, venimos el domingo a hacer un programa especial. Sobre este.
1: Bueno, está bien. 11 de la mañana, buen fin de semana. Nosotros nos reencontramos el lunes ya, Dios mediante, con YouTube. Dios mediante, con YouTube.
4: Buen fin de semana para toda la audiencia.
1: Chau, chau.
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0: 11:04, ¿cómo están? Sí, cuidado, señor Rivero. Aquí estamos arrancando otra edición más de Fútbol Club, aquí por los 800 AM, con todos los compañeros, con la mesa casi completa. Mañana se suma nuevamente Canciller Carlos Cantero, a quien le mandamos una pronta recuperación. Ayer no estuvo presente con nosotros por una jaqueca y ojalá ya esté presente para mañana en las transmisiones de la cobertura del fútbol por la radio. Ever Almeida, ¿cómo estás? Bienvenido, buen día.
1: Bien. Bien, buen día.
0: ¿Todo bien?
1: Bien. Antes que nada, quiero mandar un saludo.
0: Sí, adelante.
1: Y una felicitación, un recordatorio de los muchachos del 2002 de Olimpia, que hoy hace aniversario de la tercera Copa Libertadores. Un abrazo fuerte para ellos.
0: Todo julio es fiesta para el Olimpia, ¿eh? 24 años.
1: Y sobre todo el primero.
0: 24 años. Y le iba a preguntar
1: después. Todo el primero de julio.
0: Claro, totalmente.
1: ¿Qué es el primero?
0: Tu cumpleaños. Ah, cumpleaños. Yo sé. Tranquilo, era de media.
1: No, pero como sí. me tiraste así nomás. Es que todo no, julio, tenías que haberle dado importancia.
0: Todo julio,
1: ¿no
0: es? José Solís, ¿cómo estás? Buen día.
2: Hola, buen día, Jota. Buen día, profe. Era Carlos, a la audiencia. Muy bien.
0: ¿Todo bien?
2: Julio se celebra la toma de la Bastilla en Francia el 14, el 30 de julio del aniversario del Club Libertad, el 27 aniversario de la primera Copa Libertadores del Olimpia, el 31 de la tercera Copa Libertadores del Olimpia, el 1 de julio, el profe de cumpleaños.
1: Y el 30 el Día de la Amistad.
0: El 30 de la Amistad, sí. No, pero el 13 de mi cumpleaños, el de mi padre. ¿A qué?
2: El 25 de julio el aniversario del Olimpia.
0: ¿De quién? Y producción, no, yo nosotros hicimos la invitación, lo que pasa es que festejamos en mi casa y ustedes no se fueron. Producción me reclama, pues. No, y tiramos en el grupo.
2: Hoy hace 24
0: pero
2: años
0: culpa de, los muchachos.
2: De la última conquista internacional de la Olimpia. 24 años,
0: increíble.
2: Rápido.
0: Le iba a preguntar después algo a los muchachos luego de saludar a Carlito Gómez.
2: Estaba, parecía liquidado,
0: Carlito Gómez, ¿cómo estás? Buen día.
3: Muy bien, ¿qué tal? Un cordial saludo para todos. De paso, le envío saludo a toda mi promoción del... la promo 98 del CIL.
1: ¿Otra vez?
0: ¿Todos los días no tenés actividades?
3: No, pero ese es el profesor Ramón Jique, nuestro técnico ahí estuvo ayer
0: con la guitarra.
3: Peñando, le gusta. Sí, él dice que es más cantante que futbolista. Dice que,
0: un abrazo grande para todos ellos.

0: Ah, juega mejor que cantar. Ah.
1: ¿Cuántos años tenés, Carlito?
0: 46.
1: Hace 24 años. ¿Vos qué estabas haciendo?
2: Estaba haciendo esfuerzo para que pierda el
0: libro. No tenga ninguna duda.
1: ¿Sí?
0: ¿Qué Libertadores?
2: San Caetano, Pacaembu.
1: La del 2002.
0: Estaba haciendo fuerza para que pierda la Olimpiada.
1: ¿Pero acaso uno estaba en ese momento acompañado de un olimpista?
0: No, estaba haciendo fuerza para que pierda la Olimpiada. Estaba en la casa de un amigo.
1: ¿Te acuerdas hasta ahora?
0: Hasta ahora me acuerdo. Estaba ganando San Caetano, estaba yo por tirado, todo bomba, barreta, todo.
1: ¿Y después de Olimpia da vuelta?
0: Y Olimpia da vuelta y gana por penales. Me quise morir. Vos sabés que estaba farreando con la cara. Termina el partido, el ganado Olimpia, me voy y me encierro y me empiezo.
1: Y te quedé.
0: Me quedé ya.
2: ¿Sabés de quién es el cumpleaños? Creo que hoy de Richard Báez también.
3: Sí, en ¿no? El día de su cumpleaños.
1: Richard porque, Martín sí, Báez.
2: Hoy es el cumpleaños de Richard.
1: Qué cabezazo. Vamos a ver, Nico. Su ya, cumpleaños.
2: Llamalo, Nico, si nos recordamos. Sí,
0: qué guabrazos.
2: Yo cuento la historia de él. Increíble es. Cómo él empieza a jugar al fútbol. ¿La puedo contar?
1: Todo.
2: Vamos a ver si la hago más corta. Yo dirigía la Sub-19 de Olimpia.
1: Ok.
2: Y estábamos buscando jugadores, fuimos a buscar a Mauro Caballero, a Sosa, ¿te acuerdas? Bourdier, todas esas cosas al interior. Y nos faltaba un número 9. Un número 9 me faltaba. Y jugamos un partido amistoso con un equipo de Itagua que dirigía el Jiménez, el ¿cómo es?
1: El Topo.
2: Guillermo. ¿No es cierto? Y Topo viene y me dijo...
0: Que era ayudante de
2: Cubilla. Me dice, tengo un 9, dice, de la gran puta, Chito Báez. Me dijo, ¿te acuerdas de Chito Báez?
0: Edgar Chito Báez,
2: que jugó en Guaraní. Me dice, ¿qué pucha?
0: ¿En la selección?
2: Sí, es un fenómeno, me dijo. ¿En serio? Sí. Y bueno, vamos a verlo, vienen ellos, jugamos el partido nosotros, no hubo oportunidad porque la diferencia fue mucha en goles, no hubo oportunidad, y le digo al Topo, envíalo al chico, le digo, vamos a verlo acá, bueno, me dijo. Y estaban los muchachos así, entrando en calor, todavía no empezaba el campeonato, ¿no? Estaban del otro lado de la cancha de Olimpia, cuando la cancha de Olimpia solamente era la cancha y tejido, nada más, no tenía estas cosas así. Que tiene ahora, ¿no?
1: Bueno, que tenía.
2: Sí, no, tenía el sí, tejido, ¿no?
1: Claro.
2: Y me río porque para bañarse había una regadera que vos tiraba y el agua caía.
1: Te imagino.
2: Bueno, entonces estaba yo recostado de este lado, yo estaba acá en la zona, los muchachos estaban trabajando al otro lado, estaba ahí. Y de repente yo miro hacia el costado y había un chico con una mochila, así. Hola, le dije yo. Hola, me dijo, hola, profe, me dijo, sí. Y lo he visto y le digo, ¿vos qué edad tenés? Di 17, me dijo. Ah, le digo, ¿y qué andás haciendo acá? Y quiero probar, me dijo, acá en el Olimpia. Me dice, sí, pero no se puede. Le digo, yo probar, le digo, ya el equipo ya. Le digo, ¿vos cómo que te llamas? Y me dijo, Báez, me dijo. Yo le pedí, Báez, me dijo. Ah, vos sos Báez, le dije yo. Andá, cambiate, le dije, que te den ropa y cambiate, le dije. Entra él, qué sé yo. Entra, juega, hace un par de goles, me acuerdo que hizo un gol. Bien. Uh-huh. Entonces le digo, bueno, ¿cómo podemos hacer para traer el pase tuyo de Itagua? Le dije yo. No, yo no juego en Itagua, yo no juego en ningún club, me dijo, yo no tengo club. ¿Cómo no? Vos no venís a Itagua, no. ¿Cómo es tu nombre? Yo me llamo Richard Báez. ¿Me entendés? No, era Chito Báez.
0: Era claro,
2: Richard Báez, ¿entendés? Y bueno, y así fue que entró en el Olimpia.
0: Richard Martín Báez.
2: Sí, entonces...
1: O sea, Ever Almeida prácticamente fue el descubridor en general que le dio la oportunidad
2: a Richard, sí.
1: A Richard Báez, y Richard Báez hace el gol para que Olimpia vaya a penales.
2: Sí, bueno, no te cuento. Y bueno, lo anotamos y ahí salió goleador de campeonato junto con Mauro Caballero. Ese año salimos campeones. Los dos hicieron muchísimos goles. Se peleaban para patear al arco entre Mauro y él.
0: En la
2: Sub-19, infantil.
0: No, juvenil.
2: ¿Juvenil?
0: Juvenil, claro.
2: Infantil. Estaba cadete.
0: Infantil.
2: Eran dos nomás.
0: Había precadete, cadete, infantil.
3: Eso fue cambiando.
2: cadetes y infantil.
3: Antes era cadete infantil, solamente. Y después solamente. Vino cadete infantil, sí. Y juvenil.
2: Y sí, porque o sea, solo la

0: de, se hizo la pre-cadete también.
1: Claro, Sola manejaba cadete. Y yo infantil, los dos.
2: ¿Y cómo fue? Infantil llegaba entre 15 y 20, 19.
1: No, era
0: 16, hasta 16 era cadete.
1: Hasta 16, el otro
0: y el 17, 19.
2: ¿Y entonces, el profe?
1: Y bueno, y él vino a la Olimpia, hizo eso y al otro año yo me fui a Nacional y en el 93 volví yo a la Olimpia. De ahí lo hice debutar en primera.
2: ¿A él no había debutado todavía en primera?
1: No, cuando yo, en el 92 no. Mirá, en el 93 lo hice debutar yo en primera.
2: Las cosas de la vida, sí. Che.
1: Y después se fue a Japón, se fue a México.
2: México, sí, estuvo.
1: Y después se fue conmigo a Municipal de Guatemala.
2: Le llevaste.
1: Estuve allá. Y vos sé que entrenó espectacular, tenía su rodilla súper. Y el día previo al partido pisó la raya, sí, sobró la rodilla, no pudo jugar. No pudo jugar, no jugó ningún partido. Se tuvo que venir. Creo que no jugó un partido.
2: Se rompió cruzado.
1: Él tenía problemas de rodilla. Y se le había trabajado bien para que pueda, pero no llegó. Creo que no llegó a jugar ningún partido.
2: Esa, o sea, las cosas de la vida.
0: Un caso espectacular fue el de Richard cuando se fue a Japón, que Epifanio le sacó por la frontera acá, por Falcón.
2: Ah, escuché.
1: Sí. ¿Cómo fue? ¿De Richard Ortiz? Richard.
0: Sí.
1: ¿Por qué fue?
0: Y porque Olimpia no le iba a dar el pase. Hubo un problema, ¿no? Sí, Epifanio le agarró la razón su auto y le llevó.
1: ¿Ah, sí?
0: Sí, cruzó acá por Clorinda, le llevó. Le
1: tenía no sabía yo.
0: Se fue la gente del Olimpia, los trajo otra vez.
1: Yo lo único que me acuerdo que estaba el profesor de León y él estaba gordito. Él tira ese gordito. Claro. Creo que ahora está.
2: Sí, tirase.
1: Y el profe de León le hizo hacer una lipo para llevarlo a Japón.
2: No, acá yo
1: toda una historia.
2: Yo vi un partido de LACA, Olimpia América de.
0: Golazo hizo.
2: América de México.
0: Yo vi, golazo hizo.
2: Se pegó un baile. Olimpia han acheado acá.
0: Sí, sí, sí.
2: Y que le farreaban a. Le hinchaban los jugadores a Cuauhtémoc. Cuauhtémoc Blanco estaba en.
1: ¿Qué año era eso?
0: América.
2: Y Cheado le gana. Y
3: habrá sido 99
0: o 2000.
2: Era fase de grupo. Y después se va y Olimpia ahí le gana a América 8.
1: 9 a 0.
2: 8 a 2.
0: 8 a 1.
1: 8 a 2. 9 a 2.
2: Le ganan. Pero porque Cuauhtémoc hizo 4. Allá. Sí, se calentó porque acá le.
1: Ah, yo me acuerdo.
2: Acá le farrearon.
1: No sé. Creo que Sola era el técnico.
3: No, en el 91 fue.
0: ¿Sí?
2: No puede ser 91, yo tenía 11 años. No, tiene que ser 98, 99, por ahí, yo 18, 19 años yo tenía.
1: Nosotros cuando fuimos con el Olimpia a jugar se dijo que teníamos que jugar la Sudamericana con el América. Fuimos allá, jugamos y le ganamos 1-0 allá y vinimos y le ganamos acá. Y después dijeron que no valía ese, que había que jugar con el FAS de El Salvador.
0: A la Interamericana.
1: Sí, te acordás, Interamericana.
3: Año 2000.
2: Te dije,
3: año 2000, 12 de abril, fase de grupos.
2: Olimpia le gana 3 a 2 acá.
1: Qué memoria que tenés.
3: Siempre todo pasa
1: memoria.
2: Olimpia le gana 3 a 2 acá.
3: Y acá, a propósito de los saludos, abrazo grande para Nelson Zelaya, que me dice, Fukuoka de Japón, primera transferencia de Richard.
0: Avispa Fukuoka se llama.
3: Fukuoka. Habrá saludo a la mesa, dice, felicidades Nelson también por ese título del 2002.
1: Así es.
3: Pero mucha felicidad. De hecho, que arrancaste el programa felicitándolo a todos los muchachos
1: claro,
3: del 2002.
1: Claro, claro.
3: Pero como lo hiciste en aquella vez en el Olimpia, días atrás.
2: Vino a endulzarnos un año 2001, vino a ser campeón con Cerro y después se fue a hacer el
3: campeón. Pero fue campeón con los dos equipos, imagínate.
0: Y Penta, Nelson Zelaya de Penta. 4 con Olimpia.
2: No, pues él viene, el 2001 él sale con Cerro. Pues él y Mauro.
0: Se van a hablar de Olimpia.
2: Y después vuelven a.
0: Y sí.
3: ¿Cómo pasa eso, Almeida, verdad?
1: Yo qué sé, no sé.
3: No, te digo, o sea.
2: Y ellos en 2001 le traen. Viene el.
3: Y tipo Carlos Quise, ¿verdad? Tipo Carlos Quise.
0: Mauro anduvo muy bien en Cerro.
2: Mauro anduvo
1: muy bien. Que muchos jugadores de Olimpia van y vuelven. Hasta Cubilla fue y
3: vino. Cubilla. Yo lo que digo es.
1: Por eso me quiere mucho la gente a mí, porque yo siempre me.
3: No te quedas en el Olimpia. Pero tampoco la hincha de Cerro tira peste sobre vos.
1: No, yo
3: porque fuiste muy respetuoso siempre.
1: Claro, no, yo no tengo ningún problema con ninguna hinchada.
3: Sí.
0: Pero la hinchada de Cerro no te quería.
1: Lógico, yo lo que pasa es que.
2: Yo cuando era chico, yo le digo, yo cuando era chico sí. No le quería, él me hizo sufrir.
1: Lo que pasa es que, quieras o no, esto con modestia, yo represento mucho de la historia del Olimpia, ¿me entiendes?
0: Claro. Entonces,

0: por eso.
1: De Olimpia. Pero ¿sabes qué hizo bien? En sus últimas declaraciones, el profe, en la, después de un partido que creo que ganaste en la olla o empató, creo que terminó empatado. Él le mima a la hincha de Cerro.
2: Ah, no, yo
1: fue un espectáculo maravilloso. Claro.

0: Felicito a la gente, fue un espectáculo maravilloso, dice.
1: ¿Sí? No, es que hay, yo siempre digo, porque estuve en las dos hinchadas varias veces.
2: O sea, vos tenés dos equipos.
1: No, reconozco que estuve en las dos hinchadas varias veces. Y
0: para mí,
1: la hinchada de Cerro no.
0: ¿Cómo te va en una hinchada y te va en la otra?
1: Y
0: ¿cómo
1: por, eso? Por cuestiones de la vida, Carlito.
0: ¿Qué es cuestión de la vida? ¿Cómo te va en la otra?
2: Mi familia.
0: Pues no te podés ir, está bien. Yo puedo tener familiares de Olimpia también, pero gracias, yo no me vi ahí azul.
1: Lo que pasa es que gracias a eso hoy soy un tipo, sí, creo yo, muy objetivo.
2: Multifacético.
1: Que me ya que vos usas a veces alguna palabra que fuera, pues, alguna palabra directa.
2: Vos dijiste, ¿cómo fue que dijiste?
0: Multifacético.
2: Muy objetivo. Y se empezó a reír José. Porque,
1: pero José, ¿por qué?
0: ¿Cuál es el rival de por Colombia? Directo.
3: El histórico.
0: Histórico.
3: San Lorenzo.
0: ¿Y te vas igual a la hinchada de San Lorenzo?
3: Jamás.
0: Ah, ¿Vos te fuiste a la hinchada de Cerro y a la hinchada de Olimpia?
1: Escuchame, era un pibe. Pero la hinchada de Cerro para mí es fantástica. Cómo alientan. Ahora, la Olimpia en Copa.
0: Viste que eso vende humo.
1: ¿Por qué?
0: Porque está quedando bien con Dios y con el diablo. Claro, está quedando bien con la hinchada de Cerro, que es fantástica, y después decir que la hinchada Olimpia en Copa es otra cosa. Está quedando bien con Dios y con el diablo. ¿Sabes a quién le parece?
1: ¿A quién? No es así.
0: Bueno,
2: ¿sabes?
0: Mejor me callo.
2: Bueno, acá hay una cosa, atacando bien, diez, para terminar el tema. Bien, con Dios y el diablo. ¿Quién es Dios y quién es el diablo? Depende del color.
1: Voy a hablar al pastor. Bueno, Nico, ¿nos atendieron? Ah, bueno, está bien.
2: ¿Qué pasa?
1: No importa, bueno. Muchachos, terminó la segunda fecha y goleó Libertad.
2: Sí, bien.
1: Goleó Libertad 4-1 a Recoleta.
2: Pero jugando bien.
1: Yo vi ese primer tiempo y estaba parejito hasta, de hecho, hace el primer gol de Recoleta, sí, ¿verdad?
2: Y la anulan otro a Recoleta, sí, creo, ¿no? Que era, sí, el segundo.
1: Sí.
2: Pero Libertad jugó bien, ¿eh? Bien jugó Libertad. Mira que Recoleta es buen equipo. Y hubo una diferencia
1: importante. Tenés que hacerle 4 goles. Claro, es un equipo que se abre mucho, que va para adelante. Uh-huh. Pero no siempre le puede hacer 4 goles a Recoleta.
2: No.
3: Es difícil hacer 4 goles, ni si puede, claro, poner el que juegue. Pero a Recoleta le suele pasar estas cosas, ¿eh? A le suelen hacer goles, suele perder.
2: Lo que pasa es que de repente Recoleta tiene una manera de jugar de acuerdo a su presidente, que muchas veces le escuchamos. Que porque hablemos de presidente no lo vaya a llamar Nico, porque Nico habla de uno y lo llama. ¿Cómo es? En este momento por lo menos, ¿no? Y siempre él dice que Recoleta juega de una manera.
3: Que no
2: tiene
3: van a
2: que,
3: renunciar
2: tiene
3: a
2: que jugar así.
3: Yo
2: no sé, esos son criterios, ¿no es cierto? Respetable, pues él es el presidente. Claro. Pero hay veces que tiene que cambiar, ¿no es cierto? Hay veces que tiene que cambiar. Hablábamos nosotros del Olimpia ayer.
1: Sí.
2: Que el Olimpia, el campeonato pasado, jugó de una manera. Ahora le está costando eso y que yo
1: creo, que cambiar.
2: Yo creo que el técnico y la gente que está a cargo de eso va a decir, es inteligente. Va a decir, bueno, ¿qué pasa? Tenemos que cambiar algo, ¿no?
3: Porque vamos a esperar.
2: Va a seguir igual, ¿no?
3: Pero tiene que esperar.
0: Pero, bueno, Recoleta, pues
2: la misma cosa, perdón, la misma cosa Cerro Porteño.
0: Sí, sí, no, seguro. Hay una cosa, 6 puntos, le saca Libertad a Cerro y...
2: Y Libertad cuando saca 6 puntos ya...
0: No. 6 puntos le saca a Cerro y Olimpia.
1: Ese es siempre el puntaje.
2: ¿Sabe cuál es el tema? Que ya jugó contra Olimpia.
0: Contra Cerro no jugó, contra Olimpia ya jugó, ya le sacó 3.
2: Sí, contra Cerro cuando juega.
1: Hay que ver.
0: Contra Cerro juega después del clásico. Cerro juega, claro. El clásico Cerro tiene en el medio de Palmeira. Y después tiene Libertad.
2: Duro.
0: Sí.
1: Hablando de eso, muchachos, se confirmó, ya que metemos todo un poco, después vamos a ir a...
2: Y así somos nosotros.
1: Sí. Se confirmó Boca. Ayer ganó por penales. Ah, sufrió, duro Higgins, duro Higgins, sí. Carlos.
0: Esa cancha es difícil, es rápida.
2: Esa cancha, nosotros jugamos con mucho runa. Ahí, contra Palestino.
1: En la Higgins.
3: En Rancagua.
2: En Rancagua.
0: En Rancagua.
2: O sea que es sintética.
0: Ah.
2: Esa cancha es sintética.

0: Muy linda, es rapidísima.
1: Es rapidísima. Yo te digo que yo cuando me fui, no era sintético. Era pasto, no, pasto normal, pero era igual, era rápido.
0: Pero no viste que los muchachos pidieron para los de Boca, querían cambiar los zapatos.
1: No vi.
0: No pidieron. El que estaba comentando dijo, están cambiando. Porque yo lo he visto por el canal argentino.
1: Claro.
0: Y decía que no se sentían cómodos con esos zapatos, que querían cambiar.
2: Claro, la
0: zapatos.
2: Costumbre, falta de costumbre. Y Thiago Vecino, el que iba a venir a Cerro, ¿te acuerdas?
0: Esa cancha de Rancagua.
2: Rancagua.
0: Okay, yo no en esa no es.
2: No jugaste en esa.
0: No jugaste en esa.
1: Yo me voy con Cerro.
0: Centenario no se llama.
3: No. El Teniente se llama, el estadio del Teniente.
0: No es esa.
1: Yo me voy con Cerro, dirigí a Fossati Cerro. Uh-huh. Un partido en O'Higgins, creo que Fossati o Chiqui, no me acuerdo uno de los. Y me voy. Era 30 minutos. No se acomodaban todavía los jugadores de Cerro a la. Querían estirarle el pie y le pasaba la pelota como. Uh-huh. ¿Viste? Era rapidísima, claro. Era ahí.
0: ¿Dónde fue que jugó Olimpia el otro día?
2: Bueno, y eso me estaba acordando. Contra Audax. Y en la cancha de Nico, ¿dónde fue ese partido?
0: En esa cancha.
2: No fue en la.
0: No, de Rancagua.
2: Bicentenario. Bicentenario.
0: Ahí.
2: Y fue, y te, ¿se acuerdan que de repente apareció Romeo?
3: Esa es la que tiene pasto sintético.
0: Esa es la que es sintético. Sí.
1: Ah, no, este yo creo que es natural. O sea, ah,
0: sí. No, yo me equivoqué. Yo estaba equivocado.
2: ¿Cómo viste ese partido? Olimpia Audax.
1: Sí.
2: Le complicó también Olimpia.
1: Aquí.
2: Le complicó Olimpia.
1: Para mí jugó un espectáculo. Sí. No pudo hacer gol nomás.
2: No pudo hacer gol.
0: Es el fútbol chileno. El fútbol chileno.
2: Le pasó lo mismo al equipo de Garnero.
0: Claro,
2: contra Boca.
0: Te quita la pelota.
3: En los 80 apareció el Cobreloa de Calama, ¿verdad?
0: Sí,
3: en el desierto.
0: Sí.
3: Hacía un frío ahí. Y era durísimo ese equipo. Sí. Se ganó Olimpia en una semifinal, la verdad.
0: Nosotros...
3: Porque si vieron, el argentino hizo un golazo de la hora.
0: Sí, pero no jugamos en Calama, jugamos en la capital.
3: ¿En Santiago?
0: En Santiago. No había nadie en la cancha. Y vos sabés que íbamos 0-0, estando 0-0, nosotros jugamos la final.
3: A todos, claro, sí. Semifinal era. Era eso de la hora metió por el dinero. 81, 82.
0: Ya terminaba el partido, terminaba ya 0-0. Y hubo un córner a favor nuestro. Y se fue Eduardo Ortiz para tirar y había unos tipos ahí en la tribuna y le tiran unas cosas.
1: Uh-huh.
0: Y Eduardo agarra y se viene y no tira. Y el árbitro le dice, dale, tiralo que lo termino. Tirá que termino.
1: ¿Qué termino por ti?
0: Entonces fue Eduardo, tira y pum, tira así por tirar, así, tira corta. Y de ahí sale contragolpe y ahí nos hacen el gol. Y termina el partido.
3: Increíble. Ahí
0: y va a la boca final, largo. Cobreloa con Peñarol.
2: ¿Qué año fue ese?
0: 81, una cosa, 81. No me recuerdo bien. No, 81, no, fue más arriba.
3: 82.
0: 81 fue con Nacional.
2: Cosa del Sol ya me hace
3: mirar. 80 fue con Nacional.
0: Sí.
3: Lardo Pérez.
1: Y ustedes ya estaban en la final y ahí viene la jugada.
0: Sí, increíble. Jugábamos a la final, era ahí. Pues habíamos, no sé cómo era, por qué era el resultado ese, pero sí, nos hacen goles ese si vieron, sí.
2: Acá dice, hito 2012 Sudamericana, terminó 3-3. Sí. 2014 Libertadores 2-2.
1: No, me fui yo cuando el Libertadores 2-2, Chiqui.
2: Libertadores.
0: ¿Con quién?
2: Copa Libertadores.
1: ¿Cómo en la cancha de O'Higgins? Vos sabés que yo le veía, jugaba Dos Santos. El Julio Santos, se miraban todos entre ellos los jugadores. No entendía la rapidez que él. Y lo borró.
0: Sí.
1: Le metían intensidad los chilenos.
2: No, el chileno, el que llegó ayer para Olimpia, que fue la figura, una de las figuras del equipo del Audax, Matus. Matus.
1: ¿Y cuál es el que querían saber?
2: Zúñiga.
3: Zúñiga.
1: Y Zúñiga era del
2: Audax. Palestino.
0: No, palestino. Palestino, muy buen jugador. Muy
2: bueno. Bueno, profe.
0: Sí, muy buen jugador. Es un tipo...
3: ¿Y de este Matus qué se sabe?
2: Lo vimos jugar, es rapidísimo,
0: rápido.
2: Una bala.
0: No sé si era el capitán del equipo, ¿no?
2: No, pero buscame compacto, Nico, cuando pueda, ¿sí? De ese partido que le volvió loco a Bentaverri y también a Bentaverri. ¿Y quién más jugó por derecha, sabes?
1: A Bentaverri no puede ser, sí, Bentaverri.
2: Sí, no, Bentaverri, claro, Raúl, entró para adentro.
3: Raúl Cáceres.
2: No, Raúl no jugó, se han gripado ese partido.
0: Ah, jugó Olmedo.
2: No.
1: Fue Cardoso.
2: Sí. Pero bueno, muchas informaciones en esta jornada del viernes.

0: viernes. Decía lo Libertad, pero en primer turno ganó Guaraní. Arranquemos con Guaraní, Nico, ¿te parece? Nico, ¿sí? ¿Está bien? Arrancamos con el compacto de Guaraní. Gran victoria de Lea Origen, profe Ever. Rival duro.
1: Sí.
0: Durísimo San Lorenzo.
1: Yo, casi al final.
0: Yo no pude ver el penal.
1: Yo tampoco pude ver el
0: acá. Después ya tuve que buscar el penal colegio.
1: He visto un poco.
2: Sobre la hora me llevo, ¿no?
1: Sobre la hora, sí.
0: 80 y pico.
1: He visto el primer tiempo.
0: ¿Quién fue superior?
1: En el segundo fue Guaraní.
0: Porque yo lo escuché en la conferencia del profe.
1: Hizo 4 o 5 cambios, Ariel. Metió casi toda la mitad de la cancha. Cambió.
0: ¿Cómo modificó?
1: Toda la cancha.
0: Acá, gran respuesta otra vez, Franco. ¿Qué tapa? ¿Viste, profe?
1: No.
0: ¿Qué tapa de Franco,
2: ¿De dónde salió ese arquero?
0: Él estaba en Sol. Ahí está, mira. Estuvo en Sol, recorrió varios equipos. Recorrió varios equipos. Está bien, bien parado. Tiene un buen físico. Bueno, es un flaquito. Buen físico. Yo lo escuché al profe, mira, esta jugada, offside, el gol de San Lorenzo, y yo inclusive quiero hacer canje con Almeida.
1: ¿De qué?
0: El domingo, después te digo por qué, hacer un canje, un cambio de partido para hacer juntos, partidazo para en Libertad, Olimpia Ribeñú para en Libertad. en la galera del claro, domingo. Bueno, acá vemos la jugada del cabezazo, minuto 20 de una media chilena. Ferfer, ¿no? No era Ferfer. Céspedes creo que este es, 16. Creo que es Céspedes.
2: No es Fernández, yo...
0: No, creo que no es Diego Fernández. Para mí que es Víctor Céspedes. Decía el profe Galeano de que fueron superiores en prácticamente todo el partido y bueno, consiguieron el tanto a los 84. El partido se le iba.
1: Sí, pero hizo muchos cambios. Yo estuve hablando mucho anoche con él.
0: Sí. ¿Y tuvo que modificar?
1: Modificó, puso mucha gente joven, me dijo. Mitad de cancha, cambió adelante. Este muchacho que hizo el gol entró en el segundo tiempo también. López, creo que es.
2: Matías.
1: Y hay que trabajar.
0: No hay otra.
1: No, hay que trabajar. Es gente joven, Guaraní tiene gente joven.
0: Sí, estoy viendo el equipo del equipo de Guaraní. Lo que mantuvo evidentemente fue la presencia de Sergio y de Ferfer. Ahora Ferfer
1: lo sacó.
0: Sí, después. Sí. Pero jugó de arranque. Fue a media punta, sí. Ferfer.
1: Y jugó suelto. ¿No? Como juega él siempre.
2: Tito Torres.
0: Cerca. ¿Se animó? A mí me gusta Tito Torreche.
2: Y en gusto no hay nada escrito. Cada uno tiene su gusto. No,
0: respetame a ese amigo.
2: No, y gusto no hay todo. Cada uno.
0: Diciendo
2: y a mí, me puede gustar un jugador. Y cada uno te puede gustar.
0: Porque para mí en Olimpia siempre rindió a cero. Le dio una semifinal de Copa.
1: Digo, ¿cómo es
2: ¿quién?
1: El fútbol, ¿no?
0: Tito.
2: ¿Qué le dio?
0: Y jugó semifinal de Copa, perdón, profe. ¿Qué pasó?
1: No. Estaban hablando ustedes.
2: No,
1: digo, cómo es el fútbol en muchos sentidos, porque ayer nosotros pasamos, ¿te acordás? El hecho al final de jugadores que se enojan porque
2: se le cambia
1: sí. Y eso. Y ayer cuando lo cambia a Ferfer, no le gustó. Se le notó que se sentó y estaba y no dijo nada, no hizo ningún gesto, nada, pero se notaba que no le gustó el cambio. Y ahí está, ¿ves? Al final, ahí está el gol, y va Ariel y se abraza con todo lo que dice, y también con
0: Ferfer.
1: Con Ferfer. ¿Me entiendes?
0: Lo que pasa es que Ferfer salió muy temprano.
2: ¿Qué? No, te voy a decir, semifinal de Copa le dio a Cerro. ¿Quién?
0: ¿Jugó? ¿Estuvo en el plantel o no?
2: ¿Vos sabés qué pasa en esa semifinal de Copa?
0: No sé.
2: Acá, Cerro Santo.
0: Sí.
2: A los 15 minutos.
0: ¿Se busque?
2: Guau, ¿y cómo que va a jugar el domingo partido del torneo local?
0: Ah, eso no me acuerdo yo.
2: Saliste contra Santos.
0: Sí.
2: En una semifinal de Copa, miércoles. Saliste, pediste cambio porque te agarraste y el domingo está jugando. ¿Te parece biológico?
0: Entonces no es bueno, no sé. Ah, bueno, y le pasó un jugador Olimpia, recuerdo.
2: Pregunto.
1: Yo creo que ahí lo que tenés que hacer, Carlito, no desconfiar. felicitar al médico.
2: Porque mano santa es que le curó el día para que fue claro. El domingo.
0: ¿Hay caso de eso, profe, verdad?
3: No, claro. Hay forma.
0: Hay caso. No, hay caso.
2: No,
0: ya sé.
1: No, pero si era de

0: desgarro.
1: No, yo te estoy, pero... no fue un desgarro.
2: Ya
1: no.
2: sé, pero.
0: ¿Qué fue?
2: Pero si vos salís.
1: Y en dos días Aguirre.
2: Espera, si vos salís, en una, si vos pedís cambio, en una semifinal contra Santos, si vos pedís cambio, te tienes acá medio muerto de la cancha. En una semifinal de Copa. Y vas a estar jugando el domingo.
1: Entiendo yo tu molestia, tu calentura. Me pasó lo mismo en el Mundial con Enciso y con Almirón. Y después.
0: No, pero ¿qué es lo que no entiendo yo?
2: No, que yo te digo, si vos miércoles
0: sí, jugaste. Sintió un pinchazo y pidió
2: ya,
0: cambio.
2: Ya sé, pero vos te tienes que sacar en una semifinal de Copa. ¿Cierto? Medio muerto te tienes que sacar en la cancha. Dice. No podés pues vos pedir un cambio por un pinchazo y estás jugando el domingo, torneo local, 3 días después.
1: ¿Entendés el punto? Sí, o sea, sí. Jugadores...
0: ¿Qué te pasó con Enciso y Almirón?
1: Yo me quedé muy, no decepcionado, pero dolido. Al fin y al cabo, en otra realidad.
0: ¿Pero por qué?
1: Y porque así como dice Carlito Gómez, nuestro jugador es diferente, lo poco que tenés.
0: ¿Contra quién salieron?
1: Y contra Francia, a los 60 pidieron cambio. Y Enciso y Almirón. Pero yo por Almirón digo, va de pase, primero ya no es un pibe. Segundo, fue el que más corrió en el Mundial, posiblemente él... Fue lo que más corrió, porque Paraguay, el estilo de juego nuestro, sabe cómo fue. ¿Verdad?
2: Yo no estoy de acuerdo con los jugadores que piden cambio. Bueno, pero ese... Antes, en nuestra época no se pedía cambio.
0: No había cambio.
2: No, tres nomás lo había, ¿verdad?
0: Dos nomás. Antes había, no había tampoco.
2: Antes había dos nomás lo primero.
0: No, pero antes tampoco había, solo el arquero nomás era que estaba. ¿Te acuerdas? Antes, José, ¿te acuerdas? Solamente el arquero era el suplente, después no había más suplente.
1: Es que es como que... lo que vos te pasó en Olimpia, ¿verdad? Bueno, yo lo digo, título personal. Si tenías arquero, posiblemente vos seguías dentro del Olimpia. Y tuviste lesionado, te volvías lesionado, y los arqueros que aparecieron no estaban a la altura. Son muy jóvenes todavía y el arco Olimpia es difícil. Le pasó a Blas Hermosilla en su momento en Olimpia, ahora que le hicieron debutar y le fue mal. Pocos son los que pudieron surgir desde abajo o de la cantera. Pero... no sé, de lo poco que vos tenés, necesitás de esos pocos, ¿verdad? Necesitás vos de un Diego Gómez, necesitás vos de un Almirón, necesitás vos de un Julio César Enciso, ¿verdad? Ya tenés un arquero que se portó en los penales, ya tenés una defensa, creo yo, consolidada y sólida en gran mayoría. Tenés jugadores que rompan o peleen el medio, pero la pelota no le llegan a los 9, perfecto, ese es un problema. Pero después de por ahí tener uno de Enciso, una magia de Enciso, una corrida de Almirón, que aparezca Gustavo Caballero, que está en Inglaterra, que se fue hace poco, falta mucho él, ¿verdad? Pero la exigencia siempre está para los 3, 2 en la Premier, 1 que estuvo en la Premier. Y si se te lesionan los 2 y uno hace un penal, no sé si quiero decir la palabra tonto, ¿verdad? Y quiero decir con respeto. ¿Qué podés hacer? A los 60 piden cambio. Entonces, acá hay un problema, siempre digo, un problema de la
2: generación nueva nomás. Antes no pedían cambio los jugadores. Antes
1: no
2: entraba.
1: No vaya a globalizar.
2: No,
1: sí, mirá a Mbappé. Mbappé pidió cambio. Mirá a Messi. Messi pidió cambio.
2: No, Messi nunca lo
1: entraba. Tuvieron que salir. Lo de Argentina se jugaron todas. O sea, todos los partidos de fase de grupo, bueno,
2: de los 4 del fondo, se pidió un cambio en la final.
1: En la final, sí. Pero llegaste a la final, hermano. Paraguay en los octavos de final pidió un cambio.
0: Mbappé es un atleta extraordinario. Él no es que solamente.
1: Por eso
0: tiene ese nivel. Las megas estrellas son diferentes a todos. Por eso son megas.
3: Pero siempre tienen un poco más.
0: Claro. Mbappé no te pide cambio porque es extraordinario.
1: Gustavo Gómez pidió cambio.
0: Extraordinario físicamente.
3: Es un jugador extraordinario.
1: Gustavo Gómez está extraordinario.
0: En la consideración no tiene que entrar Messi, no tiene que entrar Maradona.
1: Gustavo Gómez.
0: Pelé, no tiene que Cristiano Ronaldo.
2: Vos antes esos son atletas de calidad superior físicamente. Vos mira ahora. Antes no ocurría, ¿verdad? Antes había nomás los 3 cambios y no te miraban los jugadores para que le cambien. Hoy vos mirás que cuando iba a ir aporte o está fea la situación, vos te das cuenta que el jugador te está mirando el banco diciendo, cambien, mena. Cuando antes no ocurría.
0: No son todos así.
2: No, yo no digo, no estoy generalizando. Estoy diciendo que hay varios jugadores que miren, cambien, mena, sáquenme de acá, dicen. Cuando antes era distinto, antes querían quedarse y asumir la responsabilidad. Hoy varios quieren, sáquenme de acá, dice, cuando está fea la situación. No voy a dar nombre porque... pero yo... todos saben quiénes son.
1: Fíjate el caso, por ejemplo, de Neymar. Neymar fue uno de los que más

0: lloró después de la eliminación. Después de la eliminación
1: de Brasil, ¿verdad?
0: Él entró, intentó cambiar,
2: peleó tipo el mundial.
0: Tipo, ya sé. Pero viste, tipo, hablaba de Mbappé, que Mbappé fue uno de los pocos que tuvo coraje en ese 3-0 que pierde contra Inglaterra. Mm-hmm. Bueno, así fue Neymar, que jugó 15 minutos contra Marruecos. ¿Verdad?
2: Contra
0: Marruecos.
2: No, contra Noruega.
0: Pero entró, peleó, luchó, cara de perro, hasta hizo un gol, hinchó al arquero, se peleó con todo el mundo. Porque él sabía que él estaba en deuda también con la afición. Y él se fue gratis, posiblemente, como vos decís, ¿verdad? Porque estaba lesionado. Pero después todo eso que hizo, se va y mata. ¿Cómo mata? Un día después se va a Las Vegas a jugar póker. ¿Verdad? Cuando Brasil
2: lloraba,
0: todo Brasil, cuando él lloró y todo Brasil estaba decepcionado, triste por la eliminación. Estamos hablando de Brasil, campeón del mundo.
2: Quiero suponer, yo tengo primos hermanos, paulistas son, ¿verdad? Corintianos a muerte, de futboleros. Mm. Y yo hablé con ellos. Ahora puede fácil ver WhatsApp.
1: Sí, sí.
2: Y me decían, la gente está triste, ¿verdad? Pero no era tristeza de siempre. No se esperaba luego mucho de esta selección. Estaba más o menos en los planes que hasta acá nomás, a lo mejor pasábamos Noruega y por ahí. Antes era una tragedia nacional cuando la selección brasileña se quedaba afuera. Se suicidaba ahí la gente.
0: ¿Sí?
2: Sí. En el 50, cuando perdieron contra Uruguay, la gente se tiró del Maracaná. De la galería se tiraba. El arquero ese arquero no recuerdo.
3: Barbosa.
2: Ese se tuvo que desaparecer.
3: Después del país.
1: ¿Qué hizo? ¿Qué hizo Macaná?
3: No.
2: Y le culparon a él el gol.
3: Le culparon a él porque. Vamos a hacer acá. Este es el arco, ¿entendés? Este es el arco acá.
2: Sí.
3: Y la jugada vino acá. Y Giglia se llamaba el uruguayo. Entonces vino y por acá ya entraba uno solo también. Entonces este levanta la cabeza, lo mira este,
2: sí,
3: y el arquero pega dos pasos para tapar el posible
2: palo,
3: centro,
2: palo,
3: y dejó el palo y le patea al palo. Y le hace el gol. Ese fue el error de él.
2: Quiso adivinar
3: y se tuvo que ir. Dice que se iba a un bar o a un restaurante y la gente se paraba y se iba.
2: Tragedia nacional, güey.
3: Sí. Tuvo que irse del país.
2: Y hubo gente que se tiró, eso es cierto, se tiró de la galería.
0: Pero
1: hay gente, y vos decís lo de Neymar. Bueno, cambiaron la época. Hoy, por ejemplo, jugador pierde el clásico.
0: Se va a Kilkenny.
1: Y se va a calcar, no pasa nada. Antes vos no podías perder el clásico.
2: Sí, grave.
1: Antes no podía ir ni al súper.
2: Yo te voy a contar.
3: Tres días bueno podía salir.
1: No podía salir. Así.
2: En el 95 Olimpia le ganó Arvisa al Uruguay, el arquero de.
1: Sí, me acuerdo yo.
2: Le ganó en la definición de penales, le ganó a Cerro, ¿verdad? Y
3: ¿qué penales fue?
2: O no sé si fue en 94 ganó Cerro en penales, eso estoy seguro.
1: No, 94 ganó, 94
2: Cerro
1: ganó
2: en penales. Cerro. En penales. En el 95 creo que ganó 1-0 Olimpia. Uh-huh. Bueno, un central, yo estaba después del partido, yo estaba en un bar en Fernando de la Mano, tradicional, así tipo sería el Lido Bar Fernandino, se pegó de poco. Y se va llegando el muchacho que jugó en Cerro esa noche, y era 22 de diciembre, 20 de diciembre. Algo
1: así. Sí, terminaba el año, pero sí, ya terminó el campeonato.
2: Y entró en un salón del bar ese, la gente de afuera, ¿verdad? Mm. Y él entró en un salón que era parte familiar, o un salón familiar se llamaba. ¿Verdad? Él entró ahí con la suegra y con la novia. Era, y pidieron y estaban tomando sidra. Y un cerrista de una familia muy cerrista, identificada con Cerro, ahí de Fernando Lamón, le vio y le entró al salón. Y le dijo, oh, bandido, ¿qué haces acá? Nosotros estamos llorando todo, acá está celebrando, parte de remandarlo.
1: Y pero,
2: el tipo se fue enseguida.
1: Hoy ya no es más tanto.
2: No, pero
1: antes no podía salir.
0: Hoy la gente va, le ve y le pide foto.
1: Por más que haya perdido.
0: Así es. Es parte de nuestra cultura ya hoy en día, ¿verdad? Yo no digo que esté bien o esté mal. Yo tampoco a esta mesa está diciendo
2: pero ¿cuál era
0: sí a la violencia.
2: ¿Cuál era la que estaba mal y cuál es el que está bien?

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2: Está probando gotita y después no contás.
3: Ahora estoy, acá me dicen, cocinando con José, nuevo programa.
0: Muy bien. Pero eso no es cocinar.
3: No sé, me dijo.
1: Mira que para cebar, tiene todo un...
0: Sí.
1: Tiene todo su estudio.
3: Son gente... Sí. Bueno.
0: Hay muchos tipos.
3: 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Mauro Antonio Caballero, ¿cómo estás? Bienvenido a la 800 AM, a Fútbol Club. Antes que nada, feliz aniversario.
4: Bueno, muchas gracias. Un gusto saludarle a ustedes, a tu radio escucha. Tengo entendido que está el maestro.
3: Sí, acá estamos con el profe.
4: Ahí. Bueno, saludos muy grandes.
2: Gracias, Maurito. Gracias. También estamos en la tele. Canal 23, pues.
4: Ah, qué bueno.
3: Bueno, Mauro, antes que nada, estábamos recordando hace rato, justo estábamos tocando, arrancó el programa y el profe, yo como conductor se me pasó, de hecho que ya hice felicitaciones, pero se me pasó y el profe lo primero que dijo, felicidades a los muchachos del 2002, y justo estaba escuchando a Nelson Zelaya, tu compañero, y también nos mandó saludo a la mesa, siempre nos escucha el mono también, así que recordando ese gran momento de lo que fue la hazaña del 2002, y gracias a eso hablábamos de las vivencias de la Copa Libertadores, de cómo era en su momento, lo que ustedes pasaron, lo que fue esa bombonera en la época del profe Almeida, usted en el Pacaembú. Qué lindo momento, Mauro, y hoy estamos tan lejos de eso, Mauro, ¿no?
4: En realidad que nos causa un poquito de gracia ciertas cosas, ¿verdad? Pero feliz, realmente feliz por... Primero por quedar en la historia del club, porque es algo fantástico. Nosotros lo que nos hemos iniciado en el de formativa ahí, sabemos lo que significa eso, el vestir esa camiseta, el defender, ya sea nacional e internacionalmente. Hace poco estuve en la cena del club en el aniversario y escuché un refrán que me quedó grabado nuevamente, que es del profe Almeida. A nosotros nos enseñaron siempre para entrar en la cancha a ganar, pero no nos enseñaron a perder. Y eso es así, es la pura realidad. Nosotros los que estuvimos ahí estamos acostumbrados a esa estirpe, a ese temperamento, a esas ganas de dejar todo en la cancha. Yo creo que eso siempre nos caracterizó y bueno, gran parte

0: fuimos llevando en nuestro grupo especialmente, y se consiguió algo fantástico e histórico para el club.
1: Hola Mauro, ¿qué tal? José Solís te saluda, un gusto, felicidades.
0: Muchas gracias, un gusto, un placer.
1: Estoy viendo el penal que pataste, el del título. Esa es vos no le miraste al arquero, ¿verdad? No digo que cerraste el ojo, ¿verdad? Los ojos y chutaste nomás, pero un balazo fue donde el arquero no tuvo chance de nada, pues no le miraste al arquero, ¿verdad?
0: No, pero fue al revés, no veía el arco, el arquero era un gigante ahí.
1: Pero tipo, era cierto.
0: Gigante el arquero, no veía el arco.
1: Sí.
0: No,
1: ¿sabes dónde?
0: No acordamos de esos momentos, pero de forma, cosas, ¿verdad? Pero fue un momento lindo.
1: La fase anterior contra el Gremio también estuvo brava.
0: así mismo, sí.
1: Que entró un dirigente de Gremio que quiso hacer repetir el penal,
2: sí,
1: algo
2: me
1: así.
2: Me acuerdo.
0: Fue raro. Se repitió. O sea, en los momentos lindos y complicados estuvimos ahí. si no se acuerda de lo malo, se acuerda de lo bueno para nosotros. Pero bien, che. Feliz ahora disfrutando del momento.
2: Bueno, Mauro, pero siempre, viste que con el tiempo se gana, ¿no es cierto? Se llega a la meta, es lo que se busca. Pero lo que queda en la historia, Maurito, es el tema de cómo se llega, ¿no es cierto? Todo lo que se pasó antes, cómo se comenzó, las concentraciones, el temor de perder, la presión que significa jugar en el exterior, con equipos grandes, porque ustedes eliminaron a equipos grandes. O sea, eliminaron a Boca, eliminaron a Gremio. O sea, eran partidos que dentro de, diríamos, de las posibilidades eran perdibles, ¿no es cierto? Pero sin embargo, bueno, queda la historia, la manera en que se juega, el comentario entre ustedes o vos mismo pensando en la manera que se sacaron esos resultados, ¿no?
0: Es así, profe, es así. Más que nada, muchas veces nosotros lo que más valoramos es este grupo humano que teníamos, es la solidaridad entre nosotros, el compañerismo, había mucha gente grande también, y con algunos que venían ya apuntalando muy bien, caso de Olivo, o el tema Julio Cáceres, creo que estaba el central que vino de San Lorenzo, Pedro.
1: Ganso.
0: Eran los más jóvenes.
1: Ganso Benítez.
0: Exactamente, Pedro Benítez. Eran los más jóvenes en ese momento y se congenió algo muy lindo, buen grupo, buen ambiente en las concentraciones. Y bueno, y así fuimos capeando situaciones complicadas también, pero como vos sabés, no todo es fácil, no todo es ganar, situaciones complicadas, esto, de aquello, está político, un montón de situaciones que fuimos pasando. Y al final, bueno, se consiguió lo que el sueño estando en el lado que es de todo, ¿verdad? Y como se dice, muy pocos son los que logran llegar.
1: Se perdió la primera final acá con San Cayetano. Y la gente, mucha gente decía, esta final está perdida, esta serie está definida. Era más o menos decir, si nos ganaron acá ya va a ser peor. Y para colmo, ellos meten primero, termina 1-0 el primer tiempo.
0: Después
1: revirtieron eso y ganaron en forma magnífica.
0: Sí, por eso te digo, era yo me acuerdo de la charla del entretiempo, era... Se habló y era jugarse todo por el todo, sin importar lo que se venía o lo que era en su momento, cómo estábamos. Era nosotros mismos y la gente que nos acompañaba. Y bueno, se consiguió, se logró el resultado favorable en el partido y también en los penales, donde ustedes saben que a veces puede y otras veces no se puede.
2: Maurito. Bueno, la verdad que llamamos para felicitarte y esas cosas que sí se merecen ustedes y todos los muchachos, porque es muy difícil llegar a la final y ganarla, realmente es muy difícil, ¿no? Pero te quiero retrotraer. Estábamos hablando recién acá de casos.

0: De cuando yo dirigía la infantil.
1: La infantil, sí.
0: ¿Te acordás de aquella época en el 91? Ya te estamos hablando ya de cuántos años atrás.
2: 35 años,
0: ¿no?
2: 35 años.
0: De la fecha que salieron campeones de América.
2: 24 años.
0: Sí. Y me recuerdo, ¿te acordás que nos quedábamos hasta tarde y le voy a contar un secreto, Mauro? Mauro llegaba y erraba los goles, y erraba, y yo me quedaba con él y con un arquero. Y me decía, Mauro, yo no sé lo que me pasa, pero

0: interrogantes que surge también al momento de la consulta, ya que un trío no necesariamente fortalece lo que sería la relación de pareja, ya que forma parte de una práctica. La relación de pareja se fortalece a través de una comunicación, una intimidad, un compromiso, y muchas veces si no está esos ámbitos de pareja bien sólidos, por así decirlo, un trío en vez de favorecer tiende a perjudicar. La realidad del trío es como una práctica que viene a ser deseada, a ser gozada, a ser experimentada, pero no con la intención de incluir a un tercero para resolver, ¿verdad? Un tercero, una tercera, para resolver una crisis, ya que probablemente se está depositando en esa expectativa algo que sea difícilmente de cumplir, ¿sí? Por eso es importante. Esto se vive como una práctica sexual, no como una manera de solucionar las diferencias que hay en la relación de pareja.
1: Suele ocurrir que en tu consultorio aparece que de un trío, ese trío forma parte, pasa a formar parte de la pareja. O existe dos hombres, o existe dos mujeres y un hombre, o tres hombres o tres mujeres. ¿Suele ocurrir y que eso se convierta en algo natural para ellos?
0: Más que hablar de natural o no, el punto está el modelo de vinculación, ¿verdad? Siempre cuando se incluye a un tercero, a una tercera en una relación de pareja, el riesgo está en qué medida va a ser incluido, si va a ser para la práctica sexual o bien cuando ya hablamos de conformar una relación, Ilse, ya estamos hablando de un modelo de pareja y bueno, sería formarse una trieja, por así decirlo, ¿sí? Pero ahí ya cambiaría la perspectiva, porque una trieja ya se habla de establecer límites y acuerdos entre los que conforman el vínculo, a diferencia de lo que sería el trío sexual, que es netamente para el encuentro íntimo, para la práctica sexual.
1: ¿Alguna preguntita? ¿O sigo yo? Sí, nomás. Así, está muy atenta ella escuchando. ¿Motivaciones que puedan ser saludables para este trío y lo que se considera que no es saludable?
0: Bueno, más que definirlo como saludable o no, es en el lugar que pone a la pareja. Es decir, el deseo muchas veces, ¿por qué, mejor dicho, verdad? ¿O para qué algunas parejas desean experimentar? Y los motivos son diversos, ¿verdad? Porque así como cada persona es un mundo aparte, lo mismo sucede con las parejas, ¿verdad? Muchas veces surge por curiosidad, otras por exploración sexual para innovar en lo que sería, ¿verdad? Esa intimidad que se lleva a cabo como pareja, cumplir una fantasía que si se habla con la pareja y la pareja está de acuerdo, se puede llevar a la realidad. Búsqueda de nuevas experiencias, de nuevas vivencias y mayor confianza para abrirse y experimentar lo que sería la sexualidad. Lo importante siempre, más allá de lo que la pareja lo tenga para llevar a cabo, es que sea un deseo compartido, porque no es lo mismo quiero hacer un trío, ¿verdad? Desde una petición y vamos a hacer, porque ahí hay una necesidad de convencer al otro, a diferencia de hablar de vamos, nosotros queremos hacer el trío. ¿Me explico? Ahí está ese deseo compartido.
1: Ok. Preguntas que una pareja debe hacerse antes de comenzar esto. Y cuidados, por sobre todo, que una pareja tiene que tener cuando decide aventurarse en ese mundo. A veces cuido las palabras mucho, pero el horario que estamos.
0: Tal cual. Las preguntas que debería hacerse una pareja antes de tomar, ¿verdad?, cualquier decisión es si realmente es un deseo compartido. Ambos quieren, ¿verdad?, llevar a cabo esta fantasía, esta práctica sexual. Uno está complaciendo al otro y realmente no está haciendo su deseo. ¿Cómo creemos que nos vamos a sentir después de llevar a cabo la práctica sexual? ¿Qué pasaría si aparecen los celos? ¿Qué límites vamos a establecer si se va a llevar a cabo un trío? Es decir, ¿va a ser desde una vivencia de una vez o algo que se va a instaurar y se va a ir repitiendo constantemente? La persona con quien van a realizar, ¿verdad?, ese tercero o tercera que va a formar la relación al momento del encuentro íntimo para esta práctica sexual, ¿quién va a ser, verdad? Y si se puede hablar también de ese tema sin discutir. O sea, muchas veces las respuestas a estas preguntas son más importantes que la decisión final, ¿verdad? Porque lo recomendable es que esta práctica sexual sea desde el goce, desde lo placentero. No lo recomendaría cuando uno acepta por miedo a perder a su pareja o existe alguna presión, por así

0: así decirlo, porque ahí no está habiendo consentimiento. Si hay celos muy intensos y no se han trabajado, y meter a un tercero o una tercera podría quizás acrecentar la pareja, como digo, como intento salvavidas, estamos en crisis, involucramos a un tercero o una tercera para que salve la relación cuando no. O sea, en esos casos el problema, o sea, el trío en sí no es un problema, sino es la conexión en la que se encuentra la pareja, el contexto que está presentemente viviendo la relación de pareja. ¿Me explico?
1: Explico. Cuando vos hablas así de trío, y yo así lo pienso, espera, corregime si estoy recontra equivocada. Para mí el trío, cuando es así por deseo, por curiosidad, es probar con una persona con todos los cuidados del mundo, pero no involucrar a esa tercera que sea constante dentro del relacionamiento. En mi cabeza colorada funciona así.
0: Así mismo, Ilse, cuando se incorpora este tercero o tercera es para vivir el momento sexual, el encuentro íntimo. Cuando ya se va dando una repetición constante, pero ya se va compartiendo más allá de, por así decirlo, el encuentro íntimo, ahí ya estamos hablando poco a poco de una involucración emocional. Por eso ya hablamos de lo que ya podría ser quizás una trieja o una relación.
1: Por eso ya también
0: es importante, sí.
1: Belén,
0: sí.
1: También se habla de que a la decisión de pareja sobre eso tiene que ser una persona que no forme parte del círculo, por ejemplo, de amigos o
2: un círculo cercano.
1: Un círculo cercano para evitar y cortar esa tensión también.
0: Sería lo ideal, ¿verdad? Por eso como pareja es importante que se sienten a establecer estos límites y de acuerdos, ¿verdad? Por eso les decía, ¿quién va a ser? ¿Va a ser una única vez o una sola vez? Si ya se va a hablar de una repetición, por así decirlo, ¿qué lleva a que haya una repetición? El trío se tiene que consolidar solamente al momento del encuentro con la pareja presente, no afuera, por así decirlo, ¿verdad? Soy redundante en esto porque son como ejemplos, pero es lo que pasa, lo que llega también, ¿verdad? A la clínica o a la consulta, ya que también en este riesgo, por así decirlo, no en literal, por eso no es desde un jaque a un trío, sino desde esa realidad de lo que es un trío, ¿verdad? Para el momento de una práctica, una vivencia, una experiencia sexual. Cuando ya hablamos de una convivencia diaria, ella no se está hablando de una práctica sexual, se está hablando de la consumación de una relación, de un vínculo. ¿Me explico la diferencia?
1: ¿Dijiste que se llama triaje?
0: ¿Cómo es? Trieja. Triejas, ¿cuándo sería la triejas. Formación de una relación de pareja de tres, por así decirlo?
1: Por eso quería hablar con una
0: sexóloga. O la cantidad de personas.
1: Porque existe, ese tipo de relacionamiento existe, ¿no? Es un tabú que nadie quiere hablar, pero que existe.
0: Tal cual.
1: Sí, conozco gente que
0: hace. Los modelos de...
1: Que vive
0: una de vinculación.
1: A ver, para mí es nuevo, triejas.
0: Sí, trieja, cuatrieja, o sea, las personas que van conformando un vínculo de pareja, un vínculo amoroso, donde ya van compartiendo, conviviendo, sí, eso sería ya un modelo de relación, ¿verdad? Un vínculo amoroso, no es una práctica sexual.
1: ¿Qué hacer cuando uno no quiere y el otro insiste? ¿Cómo manejar esa situación delicada?
0: Buenísima pregunta, Ilse, y obviamente ahí entra en poder, antes de llevar a cabo el para qué se haría, ¿verdad? Este trío sexual, y poder pactar, ¿verdad? Si va a ser desde una petición de una vez y que se puede negociar, porque en una relación de pareja la responsabilidad es compartida. Ambos ganan, ambos pierden. Entonces, por así decirlo, si se acepta el trío sexual, ¿qué va a dar la otra parte a cambio o viceversa? Si no se acepta, ¿qué otra alternativa para explorar la sexualidad o esta fantasía se podría, no como manera de compensar, pero podría negociarse para equiparar, por así decirlo? Acá depende mucho la comunicación y la confianza que haya, porque muchas veces, a ver, los celos es inevitable, ¿verdad? No hablar de ellos y no sentirlos. Pero los celos no significa necesariamente falta de amor, falta de seguridad. Pero muchas veces, a nivel pareja, cuando se comparte o se ingresa un tercero o una tercera, al momento, por ejemplo, ¿verdad?, de esta práctica sexual, valga la redundancia, pueden despertarse inseguridades, no a nivel pareja, sino a nivel personal, que después se puede trasladar al vínculo, ¿verdad? La comparación,

0: También podría ser, ¿verdad? El sentido de me va a querer más o me va a querer menos a partir de esto, el temor de que si ahora está este tercero o esta tercera, ya el vínculo ya no va a ser de nosotros. Por eso es importante hablar tanto antes, durante y después de llevar a cabo esta práctica sexual.
1: Es normal que una persona haga mucha fantasía con trío, pero que en realidad no lo quiera realizar. Es normal esa fantasía. Yo siempre me pongo como ejemplo. Lógicamente uno fantasea con eso. Ahora, de que te animes a hacer es un camino muy, muy grande. Y una de las cosas por el cual no lo haría es por temor a perder el, decir, no, no puedo compartir lo que yo amo, lo que yo quiero. Pero uno hace fantasía. Mentira, es lo que uno dice que no tiene ninguna fantasía.
0: A ver, la fantasía son muy personales, ¿verdad?
1: Sí.
0: También forma parte de la vivencia y experiencia individual de cada uno. Por eso, acá lo más importante es dejar un mensaje claro. Más allá de la fantasía, nadie tiene la obligación de acceder a un tipo de fantasía, a una práctica sexual, para demostrar amor. Decir
1: Eso.
0: no es un límite también saludable, forma parte de una salud sexual saludable. Por eso siempre mi palabra favorita, por así decirlo, es el consentimiento, que incluye también la posibilidad de quiero, no quiero, son tus fantasías. ¿A qué te llevan tus fantasías? ¿Son fantasías constantes, reiterativas? Si este tipo de fantasías no te las puedo cumplir o de mi
1: Radio
0: parte no
1: La
0: las quiero
1: Ion.
0: llevar a cabo, ¿qué podemos hacer, verdad? Por eso este límite respetado fortalece mucho más la relación que aceptar o ceder a una práctica que después va a generar incomodidad.
1: Belén, ¿y qué consecuencia puede tener decir sí cuando en realidad querían decir no?
0: También buenísima pregunta. Uno, que se puede recriminar, ¿verdad? Yo no quería luego, por
1: Ajá.
0: así decirlo, y ahí todo va a depender de cómo lo afronte la pareja, pero podría ser, ¿verdad? Una posibilidad que vaya a afectar la calidad del vínculo, la comunicación, las expectativas. También puede generar conflictos, porque justamente a partir de ese no, yo terminé cediendo. Por eso es importante, vuelvo a repetir, la negociación. Ambos ganamos, ambos perdemos, ¿verdad? Porque es importante esto. Esto es muy, o sea, muy básico parece, pero es la base de todo, de que toda relación empieza con la comunicación, una comunicación clara, asertiva, en donde haya la confianza para expresar los deseos, los límites, las emociones. Y el problema no es incluir a este tercero o tercera o hablar de hacer un trío o no, sino realmente el problema aparece cuando no podemos hablar de aquello que sentimos. A ver, yo no quiero hacer el trío, por ejemplo, pero estoy incluyendo, pero realmente, antes de incluir realmente qué estoy sintiendo, cómo me estoy encontrando en la
1: Ajá.
0: relación, qué momento vital me encuentra esta relación, qué emoción, me explico. Entonces, esa es la base, o sea, a partir de esta comunicación clara, para que justamente como pareja se revea si es algo que se puede llevar a cabo y se quiere llevar a cabo conjuntamente o no, y qué otras alternativas, porque la sexualidad se puede vivenciar de diversas
1: De
0: maneras.
1: diversas maneras. Hoy
0: A veces
1: estamos
0: también es
1: tocando
0: lo
1: el
0: que tenemos
1: trío.
0: mucho instaurado.
1: Ah,
0: Sí.
1: contigo después vamos a tocar otros temitas cuando estés acá principalmente. Y acá me está hablando. Hay una mujer que me está hablando acá para sacar un poco el tabú de que solo al hombre le gustan estas cosas. Ella dice que su fantasía es siempre eso. Comenzó con una curiosidad, pero que ahora lo quiere hacer siempre, pero el marido no lo acepta. Y están en una situación media, está escuchando, está complicada la situación. ¿Cómo llevar esa comunicación? ¿Es normal que ella sienta esa necesidad aún amándole a su marido?
0: Es que, y gracias, ¿verdad? A esta oyente que comparte su vivencia, es que no se habla de amor o no amor, no pasa por ahí, ¿sí? Quizás muchas veces desde este deseo intenso que manifiesta, poder trasladarlo a su marido, a ver qué va a implicar para ella que pueda incluir a este tercero o tercera en la relación. Más que sea una decisión correcta o incorrecta, porque no hay decisiones correctas o incorrectas. Lo mismo pasa con las prácticas sexuales. No, universalmente no hay algo que esto se tiene que hacer o no se tiene que hacer, sino como personas adultas, consentir libremente, y esa decisión si va a favorecer al vínculo o va a perjudicar.

0: que lo ideal es desde un vínculo saludable, ¿verdad? Que haya contexto, motivación y calidad para ambos querer llevarlo, porque si no estamos hablando de ceder o desde una presión por la otra parte, pero realmente no va a terminar favoreciendo, ¿me explico? Por eso no se tiene que vivir desde la presión, del miedo, de la necesidad de mostrar amor, porque la sexualidad se construye desde la libertad, el consentimiento, la comunicación y el respeto mutuo.
1: Y bueno, y ahí con respecto, ¿cómo juega la autoestima antes y después de poder expresar ese deseo o necesidad, o en el caso que lo hayan hecho, ¿verdad?
0: Claro, el factor autoestima, y ahí también entra muchísimo, ¿verdad? Cómo me veo, cómo me siento, cómo me hablo, pero también cómo nos hablamos, cómo nos vemos y cómo nos tratamos como pareja. Una práctica sexual no es para mejorar la vida sexual, sino que muchas veces lo que vemos en las redes sociales, en las películas, ¿verdad?, en la pornografía, es lo que muchas veces alimenta, por así decirlo, que así se tiene que llevar a cabo mi intimidad. O fulano, fulana hicieron o no hicieron, y nosotros también tenemos que hacer o no hacer, pero cada pareja es un mundo aparte, entonces cada pareja tiene que vivir su intimidad de una manera coherente, con sus propios valores, con sus propios deseos, con sus propios límites y acuerdos. Autoestima, por eso viene la comunicación asertiva, ¿cómo me va a hacer sentir? El hecho que se incluya un tercero o una tercera no es, porque ahí se está depositando en ese tercero o tercera esa responsabilidad, cuando en realidad la autoestima viene de un trabajo personal y cuando se está en pareja, de ese trabajo de cómo es el diálogo, la convivencia, la relación de pareja, ¿me explico? Entonces, por eso no es un trío es sí o no, o un trío sexual está bien o mal. La verdadera pregunta para mí siempre y que hago en consulta a los pacientes, a las parejas que consultan es, ¿esta decisión, y ahí por eso hablo de la responsabilidad compartida, nos hace bien a nosotros? ¿Queremos realmente esta práctica sexual? Si esa respuesta nace desde un sí, desde la libertad, de un sí queremos, desde un no, no queremos, y hay respeto y hay consentimiento, entonces estamos hablando de una sexualidad saludable y que la pareja puede llevar esta práctica sexual en particular o cualquiera que sea, pero lo está viviendo desde un nosotros. ¿Los dos quieren o los dos no quieren? ¿Me doy a entender?
2: Sí, siguiendo acá con la oyente, y justo había esa pregunta acá, si es que me va a ser fácil hacerte. ¿Qué pasa cuando uno de los integrantes siente que está desplazado durante la experiencia? Ahí está lo que está ocurriendo, el desplazamiento.
0: Claro. Ahí lo que se está activando quizás, ¿verdad, Ilse? Cuando se siente ese desplazamiento son los celos. Por eso decía, ¿verdad? Muchas veces a nivel pareja no ha habido celos o han sido manejados, por así decirlo, de una manera que no afectaba, pero cuando viene esta inclusión de este tercero o tercera, se activa este botón, ¿verdad?, de inseguridad, de desconfianza, y ahí hablaríamos, ¿Qué te hizo, qué te hace sentir desplazado o desplazada? ¿Hay algo de mi parte o de tu parte? Ahí viene la comunicación, ¿verdad? Y esa comunicación asertiva, poder ir conectando con ese sentir, con ese pensar, porque la idea de un tercero o una tercera no es para, como decía, salvar la relación, ni tampoco dar celos o provocar reacciones, ya que eso no tiende a ser algo saludable. Y no es una dinámica de pareja, exactamente. Es para vivir desde el goce, desde el placer, desde el deseo, desde una decisión que ambos quieren experimentar esa práctica.
1: Bueno, en el caso de que los celos ya hayan surgido, ¿cómo se reconstruye la confianza cuando uno de los dos quedó afectado realmente, Belén?
0: Y Sabrina, acá es muy importante hacer un recorrido de cómo está el vínculo de la pareja. ¿A qué vamos con este recorrido del vínculo de la pareja? Muchas veces, ya por no comunicar, ¿verdad?, valga la redundancia, se va acumulando el tarro, por así decirlo, y llega la gota que colmó el vaso de agua. Entonces, si hay celos, o la manera de, ¿verdad?, canalizar los celos, porque es imposible no sentir celos, pero el punto está desde algo saludable. ¿Qué puedo hacer o cómo puedo gestionar esto que te dio celos? A diferencia de activo los celos y mediante que activaste los celos es sinónimo de me quiere, no me quiere, porque muchas veces también se cae sin querer queriendo en esa nebulosa, ¿verdad? Ahí es importante empezar a poder compartir esa responsabilidad de si esto que te hice te generó celos o

0: te lastimó, ¿cómo puedo hacerlo para remediar? O a partir de esto, probamos la experiencia y nos dimos cuenta que no fue gratificante, porque tiene que ser gratificante para ambas partes. Por eso esa conversación antes, durante y después de, ¿verdad? El trío en este caso, que es el tema que estamos abordando. No fue gratificante, entonces no la volvemos a hacer.
1: No la volvemos
0: a hacer. O si fue gratificante. Exactamente, o si fue gratificante, bueno, sí la volvemos a hacer. Por eso entra muy en auge esa comunicación, ese respeto y ese consentimiento.
1: Ese consentimiento.
0: Ya que los celos vienen a ser también como un sinónimo de, ¿verdad?, un botón de activación de emergencia, alarma, de qué está también pasando y si realmente estaba sólida, ¿verdad?, la relación, el vínculo. Entonces, no hay como una pócima, como yo siempre digo en sesión, ¿verdad? Maga no soy, no hago trucos, no doy recetas mágicas, pero entra mucho esa predisposición que tiene la pareja y poder compartir desde esa responsabilidad. Bueno, acá fallamos y nos hacemos cargo, acá no fallamos y volvemos a repetir o a experimentar, pero estableciendo bien los límites y acuerdos donde ambas partes salgan ganando o salgan perdiendo.
1: ¿Qué importancia de que la pareja, antes de tomar cualquier decisión, converse con una especialista o se informe de lo que va a estar haciendo? Porque puede ocurrir de que... yo soy la que quiero el trío, yo soy la que estoy insistiendo y voy a un trío y acabo que soy yo la que siento celos.
0: Claro, porque ahí también se está tornando desde una individualidad. Si bien la sexualidad empieza con uno o con una misma, pero cuando va a ser compartida, por eso entra... Y lo que yo llamo, ¿verdad? Irse, ya estuvimos hablando en otras entrevistas, la verdadera spicy chiltal. ¿Qué te gusta? ¿Qué no te gusta? ¿Esto te parece? ¿Esto no te parece? Ajá. Pero se pacta, ¿verdad? Porque cuando va a ser compartida la sexualidad, ambas partes tienen que pasarla bien, ¿verdad? Gozar, placer, deseo. Y cuando ya se está tornando por eso desde algo muy personal, muy individual, habría que hacer también esa revisión para que no se torne a una manera de presionar o someter, porque ahí no está habiendo consentimiento, que es la palabra clave para cualquier encuentro íntimo.
1: Vos decís que las redes sociales, así como antiguamente la pornografía, las redes sociales influyen mucho en las parejas de querer probar todo lo que existe.
0: Sí, más allá de, ni no se trata de banalizar las redes sociales y tampoco, ¿verdad?, la pornografía, pero sí es un factor que influye porque obviamente alimenta, ¿verdad? Siempre recomiendo que hay páginas de contenido íntimo, sexual, saludable, que puedan consumir, ¿verdad?, las parejas. Pero el punto está que eso termina siendo una ficción al fin y al cabo, no todo lo que se ve en las redes es de una realidad sostenible. Por eso es, como pareja, como persona, ir haciendo ese ensayo error en la prueba de su intimidad y encontrar la manera en cómo lo viven acorde a sus valores, deseos y límites, como vuelvo a repetir. Ya que lo que te funciona a vos con tu pareja, dice, puede funcionar a otra persona, no, porque es distinta la manera de sentir, distinta la manera de conectar.
1: Si una pareja nunca desea tener un trío, ¿significa que tiene una vida sexual menos plena, menos moderna?
0: No se trata de eso, porque ahí se está midiendo, ¿verdad? Lo mismo en cuantificar cuántas veces hay que tener, la frecuencia en la que hay que tener. Estamos hablando de la manera como vivencia cada pareja su sexualidad. Entonces, no pasa por tener mayor o menor deseo. Eso no tiene nada que ver con las prácticas sexuales llevadas a cabo en la intimidad. Muchas veces hay personas que viven la sexualidad o parejas desde una manera, coloquialmente hablando, tradicional, pero tienen ese deseo, tienen esas ganas de encontrarse y no explorando a otras prácticas se encuentra bien, como otras parejas que sí quieren innovar, experimentar, y también es válido. Por eso la salud sexual, siempre y cuando esté siendo consensuada y viviendo la libertad, cada pareja es bienvenida. No se mide por quién hace o quién no hace, porque ahí de vuelta caemos en el error de comparar,
1: de comparar. Antiguamente era las pornografías, las comparaciones, y cuántas veces nosotras las mujeres nos decepcionamos después de eso, generalmente nosotras. Y ahora existe mucho las redes sociales, que está muy libre ese mundo de poder ver cosas que no solamente son tríos, sino que después podemos abarcar otras cosas, como vi que estuviste haciendo también con Jimmy, con Jamie, sobre los juegos. Sí.

0: con los juguetes. Entonces,
1: sí, existe la juguetería erótica, sí.
0: Pero todo pasa por comunicar y por decirle a tu pareja qué es lo que vos querés hacer, cómo querés hacerlo.
1: Así mismo, Ilse. Sea incluir un juguete erótico o incluir una persona, ¿verdad? Sea un tercero o una tercera, o innovar en cualquier posición o lo que fuese, todo tiene que ser hablado y comunicado con la pareja, siempre, para que pueda ser placentero para ambos. Para y ambos. También desde un lugar a negociar. Bueno, yo quiero este juguete erótico y quiero esta posición, o hacemos esta fantasía de este trío, pero en la siguiente, entonces ahí se va pactando, pero compartiendo mutuamente lo que cada cónyuge que conforme la relación de pareja desee.
0: Tengo que leer este. ¿Cómo salgo de la posición franciscana? Dice, y hacer otras cosas. ¿Qué será la posición franciscana? ¿El mamá y papá? ¿Hola?
1: Hola, sí. Más allá de hablar de posiciones, más bien sería qué hace que hoy en día esta posición franciscana no le resulte más placentera.
0: Yo voy a guardar esto, posición franciscana.
1: Bueno, claro, pero de posiciones hay muchas, Ilse, pero si realmente vamos al contenido que es el Kama Sutra, donde se habla de posiciones o nombres,
0: okay.
1: Por eso otra vez vamos remitiendo en el encuentro íntimo a una posición. A cuando una va posición. Mucho más allá de ello, la sexualidad es bastante amplia.
0: No, sí. acá hay unas locuritas de preguntas. Elegí esa porque me pareció simpática, la posición franciscana.
2: Bueno, pero Belén, ¿cuál es el error más frecuente que vos como sexóloga observás en una pareja que quiere experimentar, pero va luego con miedito a preguntar? Porque a veces no sabemos luego, ¿a quién le voy a preguntar esto? ¡Qué vergüenza! Dicen, y más todavía, mientras más grandes son, ¿verdad? No tienen esa libertad como ahora creo que en mi generación, que lo hablamos abiertamente esto.
1: Claro, Sabrina, sí. Más que justamente decir que está equivocado o equivocada, es justamente hablarlo desde la naturalidad, desmitificando y derribando tabúes, ¿verdad? Muchas veces se piensa que a la sexóloga, ¿verdad?, hay que venir cuando está el problema, por así decirlo, cuando en realidad puede ser desde una consulta, desde un cuestionamiento. Por eso es importante el asesoramiento, ¿verdad? Y más aún de un experto o experta y profesional del área, ya que con toda la información que hoy estamos, ¿verdad?, a un clic, por así decirlo, uh-huh. Que por eso no se trata de banalizar. El punto está justamente si esto está siendo un cuestionamiento a nivel personal o a nivel pareja, y de cómo trasladarlo a la pareja, valga la redundancia, se pueda hablar, ¿verdad? Y para eso, claro que sí, pueden consultar, y desde un lugar también donde la sexualidad, vivirlo desde esa naturalidad. Eso es salud sexual, el poder cuestionarse, preguntarse, plantearse cómo quiere vivir la sexualidad, porque muchas veces también es lo instaurado o lo vivido o lo que se escucha, ¿verdad? Por eso las comparaciones, las redes sociales, las películas, las escenas pornográficas, que se piensa que eso tiene que ser así y se quiere llevar a la imitación, cuando en realidad no. Va siendo como a cada uno pueda, quiera y desee, y lo mismo con la pareja casual o pareja exclusiva con quien se encuentre, de cómo deseen vivir la sexualidad. Si te respondo, Sabrina.
0: Bueno, Sabrina dijo en ese momento, nosotros los jóvenes hablamos abiertamente. Ahora quiero contar cómo nació esta curiosidad mía de querer hablarte, porque me cayó un video de un youtuber que fue a hacer preguntas.
1: Que me mandaste.
0: Sí, fue a hacer preguntas en una casa de, no sería un asilo de ancianos, no, casa de reposo de ancianos, y lo hablaban sobre eso. Quiere decir que esto existe a mucho tiempo, solamente que era trabajado así muy de forma muy secretito. Era el secretito de los abuelos, que en esa época ya existía, y algunas contaban su historia de que eran obligadas y otra que le encantaba, y por eso que nació esto, y saca un poco el tabú de las personas grandes, porque la que me escribió y me hizo las preguntas, personas de mi edad, 16 años, como dije yo ayer, 60 años, 61 años para arriba, de que existe esto, de que a veces ocurre. Siempre. De que existen casamientos que la mujer sigue aceptando porque el marido quiere, o el marido sigue aceptando porque la mujer quiere. Ahí voy a lo que dijo Sabrina, los jóvenes ya no hacen eso. Quiero y porque a mí me gusta. Sí, en nuestra edad hay que tocar el tabú ese, voy a cuidar mi matrimonio, pero eso voy a hacer siempre lo que dice mi marido.

0: Claro, por eso viene muy instaurado también lo que sería la educación sexual, ¿verdad? Entonces, es importante y desmitificar por ello que tenga que ser algo a sometimiento, a presión, a manipulación. Eso no está haciendo desde algo saludable y desde una sexualidad consciente. Si desde ese quiero, no quiero, veamos, negociemos, ahí sí estamos hablando de la sexualidad con libertad. Y eso es la importancia de trasladarlo a todo tipo de vínculo, ya sea casual o exclusivo, porque sin el consentimiento realmente no hay un verdadero gozo, un verdadero placer.
1: Para construir una sexualidad saludable también tenemos que cuidar mucho nuestra salud emocional, nuestra salud mental, porque va de la manito.
0: Totalmente, va muy ligado, claro que sí. Es un enfoque integral la sexualidad, ¿verdad? Entra la salud física, la salud mental y la salud sexual. Por eso ahí viene cómo me hablo, cómo me veo, cómo le hablo a mi pareja, cómo le veo a mi pareja, ¿verdad? Cómo nos hablamos a nivel, ¿verdad? No solamente en el trato cotidiano, sino también en la intimidad. Todo eso fomenta esa autoestima que hace rato preguntaba Sabrina, ¿verdad? Y el cuidado, obviamente, de lo emocional, porque la sexualidad es un momento netamente de vulnerabilidad también, de conexión, de desnudo, en literal, en todo sentido. Por eso esa conexión, esa proximidad, en donde puede haber ese consentimiento de vivirlo desde la libertad.
1: Sabri.
2: Bueno, y básicamente, ¿cuál debería ser el verdadero objetivo para una vida sexual saludable, Belén?
0: Genial la pregunta, Sabrina. El verdadero objetivo partiendo de la base en la comunicación, primero que nada, ¿verdad? Esa comunicación íntima de poder ser al desnudo. Esto me gusta, esto no me gusta, esto quiero, esto no quiero, esto me parece, esto no me parece, asertivamente y preguntando, ¿verdad? Al otro, a la otra, a las personas que conformen el vínculo, lo mismo, partiendo de ahí. Luego lo que sería el cuidado, ¿verdad? Siempre recomiendo como sexóloga lo que sería los chequeos médicos. Tanto hombre, mujer, hacerse la analítica para ver también todo lo que sería las hormonas, cómo estamos de estado de salud en general, porque eso también, ese cuidado físico, se traslada al momento, ¿verdad?, de la relación. Y obviamente en la capacidad emocional y siempre respetando y lo que siente uno y lo que siente el otro, de poder expresar el deseo que se tiene, la fantasía que se tiene, los límites, las emociones, todo eso contribuye a una salud sexual activa, por así
1: Activa.
0: decirlo.
1: Bueno, estamos llegando al final, rapidísimo fue. Si pudiera dejar
0: Sí.
1: un mensaje a todas las parejas que nos están viendo y escuchando, ¿cuál sería? Con relación al trío, lógicamente.
0: Claro, más que el mensaje, ¿verdad? Como psicóloga y sexóloga clínica, decirle a todas las parejas que no existen prácticas sexuales, ya lo había dicho hace un rato, pero lo vuelvo a reiterar, que no existen prácticas sexuales universalmente correctas o incorrectas, sino que lo importante es lo que se consiente desde la libertad, ¿sí? Y también tener siempre en cuenta que una práctica sexual se tiene que vivir desde el deseo y que eso no es que no haya deseo. Por eso la pregunta, si de vuelta vuelvo a decir, no es si se va a hacer o no se va a hacer un trío, si un trío está bien o está mal, es la decisión que les hace bien o mal como pareja, desde esa responsabilidad compartida. Esa es la base de una relación de pareja.
1: Todo pasa por la comunicación allí, ¿eh? Y mucho respeto
0: Tal
1: también, porque
0: cual.
1: también en un momento que
0: Mucho, exactamente.
1: vas a hablar de
0: Un
1: la
0: respeto mutuo.
1: sexualidad, hay que hablar del respeto. No solamente con
0: Sí.
1: nuestro cuerpo, sino con la otra persona que va a estar con nosotros. Bueno,
0: Así mismo, Ilse.
1: fue un gusto inmenso volver a tenerte con nosotras esta vez. Estuvimos a través de la plataforma de internet. Espero tenerte próximamente acá y que podamos seguir conversando sobre esto, abierta a lo que quieras conversar, a contarnos. Si tengo algunas preguntas, ya voy a ir armando uno para que podamos volver por redes sociales, si es que no podés estar todavía en forma personal, a hacer en forma virtual. Y espero que hayamos
0: Claro.
1: respondido, ¿se dice? Las preguntas.
2: Creo que sí. Creo que sí,
1: Sí.
2: Ilse.
1: Bueno, fue un gusto tenerte, Belén, con nosotras. Se te ve espléndida. Disfruta de ese día maravilloso que está teniendo en Barcelona.
0: Gracias, Ilse. No, el gusto es mío. Siempre por la invitación, el espacio tanto tuyo de la producción. Y claro que sí, la idea siempre es hablar de salud sexual, desmitificando desde algo natural. Y obviamente, pues,

0: vamos a ir conectadas virtualmente y apenas regrese al país vas a estar enterada, como te digo, entre octubre y ya noviembre, si todo va bien, estar por allá y bueno, visitarles presencialmente y
1: allí nomás ya está eso. Y ya podemos dejar ya en el tintero así de cómo las hormonas van también manejando un poco la vida, su papel importante en la vida sexual. ¿Qué te parece?
0: Me encanta, claro que sí, así que de eso vamos a hablar porque influye muchísimo el tema hormonal y es justamente algo muy ligado cuando llegan a consulta con el tema del deseo, de sentir o no deseo, así que claro que sí.
1: De sentir o no deseo, y justamente cuando las hormonas van bajando mucho de lo que dijo Sabrina, mi autoestima, a veces no es ni siquiera con tu salud física, sino biológica, y por ahí pasa el drama y a veces la solución está en una conversación o una consulta médica y no en buscar fantasías que tal vez tu pareja no esté dispuesto. Bueno, te dejamos un abrazo enorme. Te vamos a pasar las
0: igualmente otro abrazote enorme desde acá, desde Barcelona hasta Asunción, y nos vemos prontamente, ya sea por pantalla virtual o presencial en el estudio.
1: Bueno, no te olvides que mañana tenés que tomar el Carrulín aunque estés en Barcelona.
0: Sí, a ver si puedo conseguir acá en uno de los bares paraguayos, ojalá que sí, así tomamos el Carrulín, que es nuestra tradición nuestra en Paraguay, tradición. Claro que sí.
1: Bueno, fue un gusto tenerte, Belén.
0: Igualmente, Ilse, igualmente. Saludos, gracias, Belén. Sabrina. Saludos. Y nos vemos pronto. Abrazo para las dos.
1: Bueno, gracias, Belén. Bueno, así estuvimos conversando con Belén.
2: Mucho para hablar sobre este tema.
1: Muchísimo para hablar sobre
2: solamente
1: este
2: que
1: tema.
2: Estamos tan reguladas por el horario que tenemos.
1: Pero
2: que
1: cuidamos muchísimo
2: todo lo que tenemos que decir, no, también.
1: Porque estas no son esas son cosas que se tiene que hablar sin tabúes, porque nació de un video que yo había visto de un youtuber de mujeres de mi edad que sí viven estas experiencias y cómo la van viviendo, hombres de la edad de, voy a hablar de mi marido, era de Gustavo, que viven esa experiencia o a veces lo viven escondido. Y algo que tocaste muy en el comienzo, que cuando vas a elegir hacer este tipo de experiencias sexuales, que la persona que va a compartir no sea de tu entorno muy inmediato, para no generar lo que siempre decimos, celos y desconfianza, comparaciones.
2: Es que es importante tener una separación, en especial si lograste tener ya un relacionamiento íntimo con tu pareja y poder expresar libremente estos deseos. Bueno, ahora vamos a hacer, se llega a un acuerdo, después de que todo lo que pensaste, porque antes de que vos le hables, estuviste pensando y razonando y viendo si no va a creer que estás loca luego por estar pensando.
1: No, va a pensar que tenés algún disturbio.
2: Sí, algo va de que estás loca, Ilse. Sí. Bueno, y después otra vez esa decisión de a quién metemos para la experiencia. Y ahí es donde vos pensás, pero no puedo proponerle a fulano de tal o a mengano de tal porque me va a decir por qué.
1: Exactamente.
2: ¿A quién elige? Y lo mismo, y viceversa. Y viceversa también.
1: La tercera, el tercero o el cuarto, porque ella llegó a hablar que puede ser cuatro también.
2: Y cuatro y más, eso también.
1: Cuatro y más, ahí llevamos a otro
2: ámbito.
1: Otro ámbito.
2: Bueno, pero tiene que ser mutuo, tiene que ser. Yo llegué a ver, Ilse, me acuerdo, un documental, porque era mostraba todo lo que era swingers, todo lo que eran fantasías y demás en un programa, pero lo mostraban desde la experiencia de cómo las parejas elegían justamente. Uh-huh. Y ellos hacían entrevistas, los dos, hacían un llamado, venían la gente, veían si les gustaba su perfil y si aceptaban los mandaban a hacerse sus chequeos médicos correspondientes y luego ponían una fecha. O sea, imagínate todo ese proceso que se debe hacer antes de que vos puedas pensar.
1: Y que esa fecha puede cambiar porque de repente la mujer puede no estar bien en esos días también.
2: Y sí.
1: Yo les recomiendo a los que tienen ganas de probar estas cosas o de probar cosas así que son fantasía, miren Ojos Bien Cerrados. ¿Bien Abierto o Bien Cerrado se llama? Ojo Bien Abierto.
2: Bien Abierto.
1: Bien Abierto, con Nicole Kidman y Tom Cruise. Miren esa película, porque no es una película pornográfica, pero te enseña realmente de cómo tenés que manejarte y te enseña también lo que existe en este mundo.
2: Es que tenemos que informarnos, como decía mi abuela, cultura general, sea que te guste o no te guste, debes entender también para no pasar pelada ante las cosas, porque imagínate, nosotros estamos hablando de meter a una tercera persona, pero hay gente que no va a

0: entender y puede confundir con lo que son parejas swinger también.
1: También pueden confundir eso y no es un trío musical. Bueno, nos vamos a la pausa.
0: No se quiere ir a la pausa.

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0: Ya estamos de vuelta y ahora sí vamos a hablar del clima, vamos a hablar de nuestros auspiciantes. Y ahí hay unos oyentes que ya nos mandaron. ¿Se puede leer lo que nos escribió?
1: Y acá nuestro oyente fiel que siempre nos envía mensajes ya nos replicó lo que estábamos hablando, porque dice: no se crean todo lo que salga en las no es real. El tema del trío y esas cosas vienen de ahí, no es de una pareja.
0: Bueno, no le escuchó muy bien.
1: Es un tema muy controversial para muchos.
0: Muy controversial. Es tabú.
1: Demasiado, hasta el día de hoy. Porque entramos en ese choque cultural de que, bueno, nosotros la generación, los niños de 30 todavía, ¿verdad? Lo hablamos abiertamente en todo. Y es como que, vos viste esto, ¿y cómo se hace? Y nos ponemos a investigar. Pero antes, yo no le puedo preguntar a mamá, vos qué hiciste en tus locuras de juventud, ¿verdad? Uh-huh. Porque no me van a decir, pero de repente se le escapa algo. Y vos así como que, ¿cómo que hiciste eso, verdad?
0: Sí. O de repente, los que viven en el campo van a saber que esto es muy normal. Solamente que en el campo ya tiene dos casas. Son dos mujeres que son fijas.
1: Esto, ahí ya hablamos de otro poder adquisitivo.
0: Sí,
1: ya.
0: No, aunque no tenga poder adquisitivo, eso es una cosa que existe en nuestra cultura paraguaya. Es muy machista nomás. Que nosotros estemos hablando de, como mujeres, estemos tocando este tema, es lo que asusta un poco. ¿Qué se le antoja a esta?
1: Lo que se les da su ataque. Porque sí, es cierto, entre los hombres hablan tranquilamente de que, ay, yo me acosté con tantas minas, o te le escribo a tanto y quiero hacer tal cosa, abiertamente.
0: Pero nosotras no podemos decir, porque nosotras mismas no nos hacemos esa... Nosotras mismas tenemos nuestros problemas.
1: Y de repente, entre todo lo que tenemos luego en la cabeza y después hablar otra vez de esto, Ilse, es luego una revolución.
0: Pero le voy a responder al tipo ese que te dijo: nosotras las mujeres, cuando hablamos de esto, somos locas. Y cuando los hombres hablan de eso, nosotras las mujeres decimos que ellos es normal en ellos porque su hormona le permite. Así nomás es. Nosotros también tenemos un poquitito de esa testosterona de ellos. Y ahora con la tecnología
1: tenemos al alcance ya poder ver, poder identificar y poder contactar a especialistas ya hoy en día que nos digan si esto se hace, esto no se hace. Es lo mismo si hablamos del sexo por la ruta 2. Ahí ya empieza una fina línea dividida completamente, porque están los que aceptan, los que no aceptan, y ahí te salen los puritanos también.
0: Cuando te vas por la ruta 2, y te puedes ir por la ruta 3 también si no querés irte por allí.
1: Claro, ahí
0: o podés cambiar
1: todo.
0: La dirección.
1: Ahí vos podés elegir la ruta que mejor te parezca a vos.
0: O poder viajar a los Estados Unidos y utilizar la famosa ruta 69, ¿verdad?
1: Claro, también, la 69 es muy buena.
0: Hay miles de cosas, son cosas
1: que vamos directo, a ir tocando. Ese siempre va directo.
0: Eso siempre vamos a ir tocando, esos temas. Venimos ya diciéndole que nos van a ver mucho por las redes sociales, porque vamos a tener un canalcito de streaming. Va a ser de noche, así es que vamos a poder hablar más abiertamente. Pero existen muchas cosas que se pueden hacer y muchas cosas que se puede hablar.
1: Y ahí va a ser, ahí realmente vamos a hacer honor a nuestro nombre,
0: las santas y las locas, las que tienen ganas de hablar abiertamente sobre esto.
1: Bueno, pero vamos a dar las gracias a Ilse.
0: Muy silenciosos están todos nuestros amigos, nuestro Roland está, erró todo en el momento que estaba hablando la sexóloga, entró en la propaganda de la radio.
1: No, es que automático, la concentración nomás, y le falló el dedo.
0: Pero me encanta porque estuvieron quietitos y escuchando silenciosamente. Hay otro que me hace señas, y Juanfer que demoró para venir a vernos. Bueno, ni está escuchando.
1: No, sí, él está ahí trabajando.
0: Bueno, ¿cómo va a estar el

0: clima antes de hablar de nuestros auspiciantes?
1: Bueno, ahora mismo Asunción está con 30.8 grados, la sensación térmica de 31 grados, por eso está demasiado agradable, Ilse. Tenemos una humedad del 47%, entonces está interesante. Podemos secar la ropa ya, Ilse.
0: Se seca solo.
1: Se seca solo, ya al fin. Vamos a lavar bien todo. Bueno, para esta noche vamos a mantener una máxima de 29 grados y una mínima de 26. Va a estar cálido y cielo ya con un poquito de nubes. Ya nos queda hoy viernes, entonces va a ser un viernes espectacular para salir, Ilse.
0: Sí, está lindo el día 31 de julio, el último día del mes 7. Comenzamos el mes 8, antes de que entremos en toda la mística que tiene ese mes 8 y por qué las tradiciones de tomar lo que ya está enfrente de nuestra querida Sabrina, que nos va a hacer, ella es nuestra bruja amor, nos va a preparar el famoso carrulín, pero yo traje uno añejado, así es que vamos a continuar con el alcohol, que se vea mi hígado. Mañana creo que detox total.
1: Bueno, pero el detox es después del carrulín, ¿sabes?
0: No, mañana tengo también una fiestita.
1: Ah, entonces empezamos a partir del 2.
0: El 2 de agosto. Bueno, y nosotros le vamos a saludar a nuestros auspiciantes que hace posible que nosotras seamos las favoritas de la tarde por la R800 y también por TV Unión y las plataformas. 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
0: estaba cerrado
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0: Ay, qué rico, no sé qué está comiendo, pero riquísimo. ¿Eso qué es? Crosqueta. Crosqueta, la croqueta. Bueno, de Hermosa, que ya te pusiste en comunicación con la que ganó
1: el sorteo. Ya me contactó esta mañana, así que Eli, esperamos que me puedas responder ya y coordinamos porque queremos tenerte acá en piso para que nos cuentes.
0: Sí, es posible. 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
0: 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Sí, tu rostro es recontra hipernatural porque sos muy nenita.
1: Todavía soy una niña, Ilse.
0: Una niña. Después ya podemos hablar, hay un montón de
1: procedimientos. Sí, porque ahí realmente tenemos que hablar acerca del Botox, porque a partir de los 25, como nos había mencionado varias invitadas, se tiene que hacer un Botox preventivo.
0: Ajá.
1: No ya un Botox, como yo le digo, agresivo para tratar de solucionar las maldiciones de todos los años. Esto ya es preventivo para que no llegue a ese punto
0: nada más. A ese punto, sí, el Botox evolucionó muchísimo y está más de 50 años ya en el mercado. Yo ya lo uso desde los 25.
1: Bueno,
0: años.
1: Recordemos que Botox es una marca, ¿verdad? Ajá. Sería toxina botulínica, lo correcto.
0: La gente lo conoce por el Botox. Pero hay miles de cosas que se pueden hacer antes de ir a una cirugía y tomar las prevenciones, ir a especialistas que realmente conocen lo
1: que están haciendo. 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

0: 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Y a Chipería Cali, que nos estuvo mandando esta semana, se lucieron con lo que nos acompañó.
1: Fue el miércoles, ya fue la bienvenida. Hay alguien que así se fue cargadísimo. Yo no sé si cómo llevó todo lo que le dejé en su moto.
0: Edu, y mi chipaguazú.
1: Pero Edu no vino ese día, se olvidó de venir a saludarnos ese día. Había torta y todo.
0: Ay, por eso.
1: Ah, seguramente. Nos cambió, pero no, él no nos cambia.
0: No, acá no dice.
1: Bueno, los miércoles siempre está Chipería Cali, así es que los miércoles vení, Edu, que siempre está. Bueno, y ahora sí vamos a hablar
0: De todo lo que preparamos.
1: De todas las noticias que estuvieron invadiendo las
0: antes de hablar lo del carrulín, que ya veníamos con esto en tendencia, queremos destacar que hoy es el Día de la Mujer Africana.
1: El 31 de agosto.
0: Sí, 31 de julio.
1: De julio, perdón.
0: Sí, se conmemora el Día de la Mujer Africana. La fecha rinde homenaje a millones de mujeres que con valentía, esfuerzo y liderazgo lucharon por lo que es la igualdad y la justicia del desarrollo de sus comunidades, porque sabemos la situación que ellos conllevan siempre. La jornada recuerda la creación de la Organización Panafricana de Mujeres en 1962. Empezó el movimiento que impulsó la defensa de los derechos de las mujeres en todo el continente africano. Y las mujeres africanas son protagonistas de la agricultura, la educación, salud, la política incluso, y el emprendimiento, a pesar de enfrentar los desafíos de pobreza, desigualdad, violencia de género, ¿sí? Continúan siendo el motor fundamental para el crecimiento de todos sus países.
1: Y realmente qué bueno que la recuerden, porque ellos existen ciudades, países que todavía hacen la mutilación genital a las mujeres.
0: Y eso todavía hay una lucha actual.
1: Es una lucha muy actual sobre eso, el casamiento de
0: infantil.
1: Y fuera de eso, ¿qué decís? La pobreza extrema que existe en África y que son las
0: mujeres. Pero no solamente en África, se han hecho denuncias en Europa de comunidades africanas que seguían haciendo eso con las niñas. Entonces ya se metieron organizaciones.
1: No solamente África, sabías que había otros países también que estaban en eso, que nosotros considerábamos países civilizados y que ahora están festejando que ya no exista el casamiento infantil.
0: Hay mucho para debatir con respecto a las pseudoculturas, y ahí tenemos que pensar cómo realmente avanzó la humanidad en general, o si seguimos atrasados en algunos países.
1: En algunos países creo que sí, ahí no avanzó nadísima. Bueno, pero no podemos no hablar. Yo creo que nosotros tenemos que hacer así un día de fútbol, porque vamos a tener que hablar otra vez del fútbol. Lo que está pasando con la UEFA, que le dijo no a la FIFA, ¿eh?
0: Y vos sabés que me pone eso muy triste, Ilse.
1: Porque ¿qué te pone triste? ¿Que le digan no a la UEFA o que la FIFA venda las...?
0: No, que no vamos a tener a esos equipos para el 2030, Ilse, si no se arregla.
1: Yo creo que se va a solucionar, si bien son minoritarios, 55 son, y creo que la FIFA tiene 230 países, pero están los mejores equipos, están en...
0: ¿No le vamos a traer a Haaland?
1: ¡Ay, Dios!
0: No, vamos a entrar en una discusión muy fuerte, Ilse. Bueno, pero hablando así, la UEFA se retira de competiciones de la FIFA. Europa tiene fuera de los mundiales. En un comunicado, el organismo afirma que mientras se mantenga los planes de Infantino de dar entrada a inversores privados para el mundial, no van a participar en los torneos del máximo organismo internacional del fútbol.
1: Y eso es muy fuerte, porque la UEFA es muy poderosa, por más que te dije, es minoritaria. Pero, ¿qué es el Mundial del Fútbol sin la UEFA? Y están queriendo vender acciones, quieren poner acciones y vender a particulares. Y yo lo que veo es que la UEFA está protegiendo los derechos del deporte.
0: Y hay que mantener así, porque si no se convierte en un circo y termina.
1: Ya empezamos.
0: Y al final va a terminar viendo qué jugador tiene más auspiciante y es el que tiene que ganar.
1: Pero eso ya existió.
0: Sí, ya existió, pero no tiene por qué ser tan alevoso, vamos a ponerle, ¿verdad?
1: Bueno, pero sí, sentaron postura, la UEFA sentó postura y dijo que mientras no se retire esto, porque la FIFA le emplazó a los países, tienen un tiempo para responder.

0: la UEFA ya le respondió y no sería el Mundial de Fútbol, no sería lo mismo sin la participación de los países europeos.
1: Bueno, y también otro día importante, Ilse, que tenemos que destacar, que hoy es el Día Mundial de los Guardas Forestales.

0: previniendo incendios, combatiendo la caza furtiva y protegiendo especies en peligro de extinción. Su labor es esencial para conservar los recursos naturales que garantizan agua, aire limpio y equilibrio para nuestro planeta.
1: Sí, y qué interesante que te recuerdes de ellos, porque es un tema que tenemos que hablar con el MADES. Vamos a comenzar con los incendios forestales, y encima vamos a tener inundaciones. Completito va a ser este año. ¿Y qué medidas están tomando para poder prevenir ya? Porque nuestro querido Chaco, en agosto, septiembre, generalmente ya tenemos quemazones, y vi que vamos a tener calor excesivo, lo que ocurrió, por ejemplo, en Europa, que una ciudad entera se devastó por el incendio.
0: En Europa también esos calores extremos que tuvieron, se cobraron muchas vidas. Gente que no estaba acostumbrada a eso. Porque recordemos que en Europa no es como aquí en Paraguay, que vos tenés un aire acondicionado en tu casa, o que vos podés comprar un aire acondicionado e instalarlo de esa forma. Que es lo que mi hermana también, ahora cuando fue, me estaba comentando que no es normal que haya un aire acondicionado en una casa.
1: No, es que no tiene luego ellos. Sí. Porque ellos tienen calefacción, nunca sintieron calor. Pero hubo un incendio muy grande en España, y fue un pedazo de vidrio que alguien se fue a la montaña, al bosque a caminar, se olvidó, y por el calor excesivo eso hizo un efecto, la lupa, y se incendió toda una ciudad. Y es difícil evacuar una ciudad. Acá no es eso lo que hace el incendio. Lo que se generalmente queman son los ganaderos para poder renovar su pastura. Increíble como no existe todavía multa suficiente para esas personas. Van a seguir quemando porque les sale más barato que hacer otro tipo de mecanismo. Bueno, ya nos plagueamos como siempre. Aunque decimos que no nos vamos a plaguear, sale el plagueo.
0: No se puede. Pero antes de irnos a la pausa, la última noticia, después venimos con el carrulín ya, Ilse.
1: Está todo lindo.
0: Ya está contigo. Todo. Ya nos está esperando nomás ya. Bueno, pero queremos destacar una importante llegada a Paraguay, que el embajador Mario Toyotoshi comparte un nuevo logro histórico desde Tokio. El DRM-5 a Paraguay llegó a nuestro país, que es una de las dragas más potentes de toda la hidrovía regional, que ya construida en Japón, obviamente, y donada por el gobierno japonés vía JICA, que para un país que no tiene mar, ahí podemos observar, cada metro de río navegable es un metro de futuro.
1: Ajá.
0: Porque mientras más se logra tener con estas herramientas, se va a generar más exportación y más desarrollo para
1: limpiar
0: el país.
1: Limpiar el lecho del río, sacar un poco la sedimentación, para eso son las dragas, para que pueda seguir teniendo las rutas, en este caso son fluviales.
0: Sí.
1: Fluviales,
0: bueno, y para que entiendan qué es una draga, es la embarcación especializada para sacar arena, barro. Sedimentos, piedras del fondo de los ríos, también mantener la profundidad necesaria para que se puedan navegar grandes barcazas y buques, y evitar que los canales se tapen por acumulación de sedimentos.
1: ¿Qué es lo que suele ocurrir? Y por eso se atrasan las llegadas de las mercaderías, que la gente compre y queda varado en Buenos Aires, porque del Río de la Plata viene por río hasta acá, y se usa general, va a estar en el Río Paraguay esa draga.
0: Sí, creo que sí, pero vamos a mantenerlo.
1: Ahí estamos
0: un minutito.
1: Mira,
0: sí, tenemos lo que sería, a ver, dame un minuto que se me perdió.
1: Estoy mirando eso, que el Río Paraguay es el que hace ese caminito.
0: Sí, pero tiene un nombre de la embarcación. Esto es lo que estoy buscando, porque entre tantas noticias, porque es muy largo lo que veníamos a comentar.
1: ¿Esto fue una donación?
0: Esto fue una donación, completamente. Recién llegó el día de ayer.
1: Ah, bueno, nuevito entonces.
0: Nuevito y de paquete. No es una donación de
1: algo. Fue construida para este fin, entonces.
0: Para este fin, netamente. Bueno, acá tenemos qué tiene de especial este modelo. Básicamente es considerada las dragas más modernas y potentes de la hidrovía de Paraguay-Paraná.
1: Paraguay y Paraná.
0: Paraná y Paraguay. Ahí está, ese es el canal de la hidrovía que va a

0: que va a ir recorriendo y van a ir utilizando.
1: Bueno, ya tenemos. Bueno, llegó la modernidad.
0: Llegó todo. Bueno, pero lo que sí es, esta, la gran autopista va a conectar Paraguay, Bolivia, Brasil, Argentina y Uruguay. O sea, completito vamos a
1: Paraguay,
0: poder llegar para...
1: Paraguay, Argentina, Bolivia y Uruguay.
0: Uruguay, sí. La capacidad es de 1.500 metros cúbicos por hora, de lo que va a poder dragar. El sistema de succión, un cortador de alta eficiencia, 64 metros de largo tiene, 12 metros de ancho y gran potencia operada en la hidrovía, obviamente.
1: Ahora hay que ponerse de acuerdo con las tasas que se cobran entre los países, nomás en la hidrovía también. Bueno, nos vamos a la pausita y volvemos para hacer el garrulín.
0: Ya está, Ilse.
1: Bueno.

0: y entre sus...
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0: media hora a recordar la juventud. Ay, me destartalaba las caderas bailando yo esto. Bueno, querida, ¿hagamos el garrulín o no hacemos el garrulín?
1: Sí, hoy ya vinimos con todo porque vamos a presentar nuestro garrulín, que está, vinimos acá ya con nuestra caña, ya trajimos todo lo necesario. Pero vamos primero por qué vamos a
0: hacer. Vamos por parte, decía Jack el Estripador. ¿Me vas a contar por qué?
1: Bueno, pero básicamente terminó siendo una fecha del 1 de agosto por creencias populares, ya que en los inicios sabemos que son más difíciles del año, puede pasar la mitad del año, ya estamos buscando cómo reinventarnos y cómo tratar de salir de ese pozo que muchos vinimos, o las oportunidades que quizás se estancaron, ¿verdad? Entonces de ahí va primero, y el carulín es ya una mezcla de sílabas. Carulín, caña, ruda y limón. Pero sabemos que de acuerdo a la región incluso van añadiendo más cositas para tener su sabor autóctono, ¿verdad?
0: Autóctono. Sí, yo busqué para traer el guavirami, pero no conseguí.
1: En el 2019 ya el carulín fue declarado Patrimonio Cultural Inmaterial del Paraguay. Sí, por la Secretaría Nacional de Cultura, y reconociendo la importancia como tradición transmitida.
0: Del Paraguay, no del de la Paraguay. Humanidad.
1: Sí, por eso hay que destacar eso, Paraguay. Bueno, pero básicamente, ¿para qué se hace el carulín, Ilse? Esto se hace no solamente para espantar la yeta, sino que vamos a decirle, los abuelos decían que era para limpiar la sangre.
0: Exactamente, y vos sabés que eso no es solamente, no viene solamente de los guaraníes, tiene mucho que ver con los orientales también.
1: También, los para alejar las enfermedades.
0: No sé qué toman, saqué, pero ellos tienen su...
1: Bueno, o sea, ahí se espanta la mala suerte, se atrae la prosperidad y el salud durante el resto del año, que nos quedan unos cuantos mesecitos, para iniciar también con una actitud más positiva. Y claro que vamos a estar felices, vamos a empezar con un pedo.
0: Empezamos ya lo felices.
1: Empezamos
0: luego. Ella le llevó para el otro lado. Bueno, es también para prepararnos ya para lo que se está viniendo, la primavera con sus polen, que nosotros ya estamos teniendo flores por todos lados. Y se cree
1: el apacho ya está ahí.
0: Ahí está divino. Puesto. La Avenida República Argentina está hermosa.
1: Bueno, pero dependiendo la familia, la región, existen diferentes costumbres en cuanto al trago que se tiene que tomar, Ilse. Porque hay algunos que toman un trago largo,
0: ajá,
1: sí, otros que toman tres tragos, que es por salud, prosperidad y buen augurio.
0: Sí,
1: son diferentes. Y después el de los siete tragos. Pero los tragos no es que te vas a tomar un medio litro de caña.
0: No, eso
1: son
0: también.
1: Siete tapitas.
0: Mira, yo tengo uno que está añejado. Después de que salga tu foto te voy a mostrar. Tengo uno que está añejado hace 7 años. Mira por su color.
1: Súper oscuro.
0: Esto fue cuando Gustavo, mi marido, completó 60 años. Era el souvenir. Y acá dice, Gus Eñe Calma Mina. Dice acá. Esto está añejado. Este hace 7 años que está añejado. Yo puse en este para traer ahora. Ustedes no saben el aroma cuando abrí acá. Ay, che Dios. Bueno, no sé cómo voy a llegar a mi casa hoy, ¿verdad? Porque ayer fue champán, gin, ahora el carulín, pero... Sabrina nos va a contar cómo se hace, lo que es básico, Sabri, sin mucho gourmet, porque algunos ya le ponen vodka y todo, tiene que ser caña.
1: Caña tiene que ser, y nosotros acá trajimos caña tradicional que

0: todos conocemos. No vamos a decir la marca porque a este programa todavía no nos acompaña.
1: No, la caña no. Blanca me da dolor de cabeza.
0: Ahí ya es lo que no, yo te mencioné.
2: Ese aguardiente.
0: Ahí lo que yo mencioné, de que depende la tradición, sí tendría que ser con caña blanca, pero ya gusto hoy en día. Nosotros acá ya tenemos otra caña y a caballo regalado no se le miran los dientes, dice.
1: Ay, bueno, pronto. ¿Vos no querés que te haga con vodka también?
0: Bueno, pero nosotros tenemos acá nuestro jarro.
1: Nosotros le vamos a hacer con música, nada.
0: Bueno,
1: y... ¡Ay, fíjense lo que es esto!
0: Nosotros ya vamos a preparar. Lo que se espera, Ilse, también es mantener mínimo 24 horas. Debemos mantener ya reposando nuestro
1: cabrebaje.
0: Pero en este caso vamos a poner un poquitito nomás nosotros acá.
1: Como este ya tiene 7 años, voy a tomarla.
0: Ilse ya, mientras se va preparando, va degustando.
1: Yo ya puedo tomar 31.
0: Bueno, acá ya tenemos nuestra caña.
1: 7 traguitos.
0: 7 tragos. Después tenemos que tener la ruda. Sí, tiene que ser ruda macho. ¿Y cómo vas a notar la diferencia entre el ruda, la ruda
1: en el
0: macho?
1: Segundo trago. ¿Cómo? Yo no sé si es macho o hembra el que traje.
0: Sí, lo ideal es el macho, Ilse. Acá vos me trajiste ruda hembra. ¿Cómo se sabe? Por el tipo de hoja.
1: Ah.
0: El tipo de hoja. Las hembras de la ruda. Es súper mega finito es su hojita.
1: Y el macho es más grueso. Redondito.
0: Es más redondito su...
1: Es grueso.
0: Y es grueso, sí, claro.
3: Y si es combinado.
1: ¿Qué es lo que vos estás diciendo?
3: Y si es combinado.
0: Bueno, pero tenés que
1: añadir. No, en casa hay rudes. ¿Puedo traer
0: rudes? Sí. Se mantiene. Bueno.
1: No hace falta hacerle el...
0: Y realmente no, porque la ruda ya saca bastante en 24 horas. Por eso hay que mantenerlo cerrado también tu pote en donde vas a poner. En el caso que vos llegues a hacerlo, te voy a decir que marchites, que hagas tu brebaje de la ruda.
1: El macerado.
0: Sí, el macerado y metas, puede quedar amargo por el tallo.
1: Ah,
0: entonces ahí depende otra vez, va a decir, va a quedar demasiado fuerte.
1: Pero espera una cosa, el mío no tiene tallo porque es hembra.
0: Y tiene tallo, claro que tiene acá sus palitos, te iba a decir. Bueno, pero hay que mantener nada más ya a gusto la ruda 24 horas.
1: Todo porque a mí me gusta que tenga el sabor de la ruda. Pero yo traje romero chiquitito. Me voy a levantar.
0: Vamos a buscar. Bueno, Ilse tiene este. Yo me voy a quitar mi venda para poder hacer el macerado que Ilse quiere, para que quede fuerte su ruda. Ahora sí, vamos a quedar todos bendecidos con la ruda de Ilse.
1: Ese es de mi casa, es orgánico.
0: Orgánico. Bueno, ya tenemos caña, ruda y limón.
1: Uno solito se encontró mi...
0: Vean lo que es esta pobreza.
1: Pero él se perdió.
0: Se perdió. Bueno, y hay que ponerle un poco de jugo de limón. Vos elegís a gusto ya el limón. Obviamente nosotros tenemos dos, pero ya tenemos el jugo para poder acelerar, porque si no íbamos a hacer un enchastre acá, yo creo.
1: Claro.
0: Bueno.
1: Ahí ya estás haciendo un enchastre.
0: Sí.
1: Ahí va.
0: Ahí estamos.
1: Bueno.
0: Y esto debemos mantenerlo hasta mañana ya. Hay que dejarlo reposar sin estar moviéndolo mucho también y no dejarlo expuesto al sol. La ruda, cuando vas a preparar tu carulín, no tiene que estar expuesto al sol. Porque si no, lo mismo, los tallitos, las ramitas que tiene la ruda, puede sacar un sabor muy amargo y te puede dar indigestión.
1: Pero yo creo que con esa cantidad de ruda que pusiste ahí, podemos poner más caña.
0: Sí, podríamos ponerle más.
1: Ponerle más caña.
0: Ilse ya quiere preparar nomás ya para la semana.
1: No, yo les cuento bien que yo tomo durante todo el mes de agosto. Pero tiene que ser en ayuna, hay que explicar también.
0: Sí.
1: Para que sea la limpieza de la sangre, la purificación de la sangre. Purificar la anderubu, decía mi abuelo. Y esperan un poco. Hay gente que toma todo el año. Vení, toma.

0: venir.
1: Bueno, pero lo importante otra vez, Ilse, es la tradición, es una tradición.
0: Explícame la popa, ¿qué me trajiste el embudo?
1: Y porque íbamos a poner, pero no necesitamos el embudo. Uh-huh. Íbamos a hacer tu escurrido ahí. Ahí los muchachos están bastante incentivados, parece. Te vamos a dejar algo para tu carulín.
0: Le vamos a dejar.
2: El embudo es para tomar directo en la boca.
1: Claro, también.
0: También.
1: A la garganta directo.
0: Mira, aleja las enfermedades, limpia la sangre, espanta la mala suerte. Así es que espanta los malos espíritus.
1: Y realmente todo creo que va a espantar. De acuerdo a cómo lo preparáis.
0: Pero se tomaba, cuando venían los españoles, ya vino con los españoles también esta tradición, porque el mes de agosto era considerado un mes donde no había casi alimento, era para espantar un poco la mala onda y prevenirse contra las enfermedades respiratorias que se vienen. Y aunque vos no creas, levanta la inmunidad.
1: Claro que va a levantar, Ilse.
0: Levanta la inmunidad. Yo creo que levanta difunto ese.
1: De todo lo que necesites.
0: Hoy los muchachos están así muy eufóricos.
1: Bueno, pero ahí podemos debatir de cuántos tragos se toma. Porque hay gente que toma durante todo el día.
0: Porque no te están cuidando. Y esa cámara te deja más pálida que la...
1: Y termina siendo blanca. Ay, sí. Bueno, en vivo, Ilse.
0: En vivo y en directo vamos a mudarnos acá. Esa cámara pues le suelen poner a Luli.
3: Luli, ¿por qué le estás diciendo eso?
0: Porque Luli me suele decir, yo le digo a ella, poneme un poco de color, Luli, ¿verdad? Porque yo soy muy blanca. Y me dice, voy a desaparecer. Bueno, a nuestra querida amiga Luli, a Lourdes, le mandamos un abrazo grande. No pudieron estar. Hoy Lourdes está estudiando.
1: Ella está muy estudiosa últimamente.
0: Muy estudiosa está últimamente. Bueno, ¿qué más tenemos?
1: Y básicamente, Ilse, es ver nada más qué es lo que nos enviaron nuestras oyentes también, ver, de las preguntas.
0: ¿Existen algunas preguntas de las oyentes?
1: Sí, yo acá tengo unas cuantas de lo que me estuviste consultando. Dame un minutito que abra mi...
0: No, a mí me causó gracia porque vos me dijiste, ¿está limpio el carulín? Sí, te dije, pusiste acá, había sido la receta. Claro. Le mando la receta. 500 ml de caña blanca paraguaya, para que se ponga feliz los muchachos, tiene que ser caña blanca. Una ramita de ruda macho, el mío fue femenino, pero voy a buscar un rudes también, no hay problema. El jugo de un limón, nosotros le pusimos dos limones. Lavar bien la ruda, colocar la ruda dentro de la botella, agregar la caña blanca, incorporar el jugo de limón, dejar macerar o pedaje y se reposar, ni que cógese, por 24 horas. Y algunos hacen una semana, deja macerado una semana. Yo estoy tomando uno que está
1: añejado. Que es lo que ayer estuvimos hablando, luego que la gente, las yuyeras, por ejemplo, la yuyera del Mercado 4, ya hace 15 días empezaron a preparar su carrulín para que esté para mañana.
0: Para mañana. Y sí, hay unos así chiquititos que cuando yo llegué acá, ya me dijeron, me decía que me iba a traer el chiquitito.
1: Bueno, pero le
0: tengo un nuevo mimado.
1: Un anexo nuevo.
0: Un anexo nuevo. Pero viste cómo hacen allí. Eso ya se está vendiendo en los supermercados. Nosotros estuvimos ayer en La Criolla, que en realidad es un supermercado, y había bastante. Y de todos los precios.
1: Ya de todos los precios, porque es lo que los compañeros nos estaban diciendo. Están tradicionales con caña blanca, pero hoy en día se hace con la bebida que vos quieras, la bebida espirituosa que vos quieras. Ya
0: que vos quieras. Hay gente que hace vodka y las chetas hace con champán.
1: No hicimos el de nosotros con champán.
0: Con champán. ¿Se puede hacer el carulín con champán?
1: No sé cómo va a quedar, pero...
0: Bueno, ¿qué tenemos de los...?
1: Bueno, ayer justo que pusimos para debatir acerca del Día del Amigo con Derecho, Ilse. Que vos me hiciste la pregunta y tiré en el grupo de chicas y empezaron cada una con sus anécdotas. Obviamente no las vamos a quemar, ¿verdad? Pero estuvimos hablando.
0: ¿Vos tuviste amigos con derecho?
1: Sin comentarios. No me quemé.
0: No me quemé. Yo me casé con mi amigo con derecho.
1: No me quemé, Ilse.
0: No, lo que pasa es que ella está enamorada. ¿Cuántos tiempos hace que ella está con
1: mi marido? Con Fran, ya va a ser 12 años.
0: 12

0: 12 años. Yo le voy a acusar por...
1: No, yo ya tenía 19 años ya, Ilse. Ya era grande, ya.
0: Ya era grande.
1: Bueno, pero las chicas me empezaron a responder y ya las enumeré, ¿verdad? Mi amiga número uno, que ella sabe quién es, ¿verdad? Seguro va a estar escuchando, me dice... Es normal que tenga un amigo con derecho hace 2 años porque nos llevamos tan bien, pero él no quiere una relación y siento que estoy perdiendo el tiempo, me dice. ¿Qué opinas?
0: Yo, que se quede con su amigo con derecho, porque mi hija va a empezar a dejar su pasta dental, su calzoncillo, su toalla, va a tener que lavar la ropa. Por mí, el amigo con derecho por el resto de la vida.
2: Se puso todo roja.
1: Jesús. Bueno, después dice, otra dice, yo tenía a mi amigo con derecho, pero pasamos a ser una pareja estable. Y no sé si va a terminar bien esto, me puso.
0: Hace 20 años que estoy con mi amigo, y le amo, le adoro. El primero fue mi amigo. No, espera, voy a contar. Vamos a culparle al Carulín.
1: El Carulín,
0: el primero fue el novio de mi amiga. Mi amiga falleció en un accidente de tránsito.
1: Dios mío.
0: Y yo le hice el aguante a él. Y fue mi amigo con derecho. Después fue mi marido. Hasta ahora, 20 años estamos juntos.
2: Estudió para abogado.
0: ¿Ah?
2: Estudió para abogado. Estudió. Por eso de derecho.
0: Claro. Por eso es, ¿verdad? Hay que explicar. Son los amigos que están estudiando derecho. No piensen mal.
1: Sí, chica, por supuesto.
0: Y hay amigas también con derecho.
1: Bueno, acá otra me dice, necesito que me digan si estoy haciendo bien o no, porque mi amigo con derecho empezó a salir con otra persona y yo ahora estoy celosa y no sé si reclamar.
0: Bueno, yo creo que tiene que escuchar nuestra
1: entrevista de la mañana.
0: De la mañana.
1: Un ratito antes
0: de hablar un poquitito sobre el trío.
1: Es que hay que entender también y diferenciar si es tu amigo con derecho, pues no tenés una relación afectiva algo que te tenga.
0: Ese es tu amigo con derecho, tu mejor amigo, ¿qué no vas a tener? Sonia, ¿vos qué decís? Le voy a poner contra la pared. Eso no le estoy preguntando a los hombres. Los amigos con derechos.
3: Y depende.
0: ¿Por qué depende? Depende. ¿Puede haber sentimientos? ¿Vos a tu amigo con derecho podés tener celo de tu amigo con derecho?
3: Lo ideal sería que no. Por eso hay que llegar a un acuerdo antes de ser amigos con derecho.
0: ¿Estás escuchando la que nos hizo la pregunta ahí? Sí, estoy muy de acuerdo contigo. Hay que conversar antes.
1: Bueno, acá tengo otra enamorada de un fulano también que te dan ganas de pegarle. Y a vos te digo que te voy a dar una capete.
0: ¿Por qué?
1: Porque me puso, acepté ser su amiga con derecho porque no quería perderlo, pero él no quiere tener una relación conmigo,
0: Espera un poco, pero ella nomás la que está entonces enamorada.
1: Ella es la que está enamorada. Ella se hizo el cuento con este fulano de tal, pero él... solamente le quiere para un momento. O sea, es el famoso contacto de las 3 de la mañana después de la farra que le llama y vení.
0: Ah, ok.
1: Entonces,
0: ¿eso existe? ¿Existe todavía a las 3 de la mañana?
1: Existe.
0: ¿A dónde te va, Edu, que a vos te iba a preguntar ahora?
1: Bueno, pero bueno. Y después ya empezamos a hablar de...
0: ¿Vos tenés amiga todo con derecho? ¿Cuántos ¿Sí? tatuajes te regaló?
1: Tres.
0: Dos tatuajes, falta uno.
1: No, yo realmente quiero saber cómo Edu está pagando esos tatuajes que se está haciendo.
0: Ay, ay, ay.
1: Las amigas parece que están colaborando.
0: Las amigas están colaborando.
1: Responde muy bien, paga muy bien.
0: Responde muy bien, paga muy bien, me parece perfecto. ¿Otra pregunta?
1: Bueno, después ya hablamos de la amiga incondicional también.
0: Las amigas incondicionales. Yo soy de esas amigas que cuando me llama y me dice algo, ya le pregunto, ¿tengo que llevar la paca, la pala, el pico o la bolsa de basura?
1: No, acá hay que ver bien, porque las chicas empezaron también a...
2: El combo completo.
0: El combo completo,
1: por supuesto. Y acá una puso a debatir y empezaron, sí, ¿verdad? Puso, está bien defender a una amiga que aunque sepas que ella fue la que...

0: se equivocó, vos seguís siendo incondicional.
1: Claro.
0: Por supuesto.
1: Por supuesto.
0: Si ella dice que ella se fue a hacer las pirámides de Egipto, yo estaba pasándole el tereré también a ella.
1: Claro, nosotros le estábamos llevando el tereré, no hay ningún problema.
0: Bueno, pero acá dice, ser una buena amiga significa apoyar todo también y decir la verdad, aunque duela, chicas. Y ya puso un pequeño comentario. ¿Quieren que les diga quién fue la que se comió al novio de una del grupo, puso?
1: Auxilio, pero vos, ¿qué grupo está? No, es de mami, ¿verdad?
0: No, no, no. No, es de mami, te prometo. No, es el grupo de la escuela. Bueno, pero así se estaban tirando. Ayer fue el momento de la... del... no sé, el sincericidio fue la noche. Encima la noche ya. Bueno, después, obviamente le estaban poniendo sí, contá, y se desconectó. Ese ya me huele entre, a que me huele.
1: Entre los amigos existen los amigos incondicionales.
0: ¿Los muchachos se respetan no. más?
1: No.
0: Ah, sí, su mano derecha.
1: Su
0: sí.
1: mano derecha. Y vos sabés que no sabes mentir nomás ellos. No sabes mentir. La mano, no simple es la derecha, la izquierda también sirve. Y se llama Manuela.
2: Es de mano cambiada.
1: Bueno, me quiere agarrar de sorpresa. Yo soy casi tu abuela.
2: Ese es su primo, la mano izquierda.
0: Y bueno.
1: Bueno,
0: después ya estaban discutiendo.
1: Pero ellos no saben mentir.
0: No saben mentir. Y podemos discutir largo sobre estos temas, Ilse, porque ellos dicen que son todos camaradas, que ellos se cuidan entre ellos. Y sí o sí, su mejor amigo, que ya sabe que el otro está falluteando, ya le escribe lo ya a la novia.
1: Ya pone luego la cizaña.
0: Sí, ya mete la cizaña.
3: Mentira.
1: No, ellos no, nosotras difícilmente nos van a descubrir. Ya estábamos haciendo el tercer asesinato cuando nos descubrieron.
0: No, ahí ya nos vamos. Bueno, pero ellos siempre, si ya sabes que el amigo de tu novio o de tu marido te escribe ya, vos ya sabes que algo hay ahí macabro, que él sabe, que vos todavía nomás no te enteraste, pero
1: y
0: ya va a salir.
1: Y no sabe cómo contarte, y demasiado te quiere contar.
0: Demasiado te quiere contar, y qué tal estás.
2: Esos son los que no tienen código, ¿no?
0: Y sí, pero ahí creo está que lo que vos pensás que no. Es tu amigo.
2: Ni nunca había sido con un
1: No. Yo creo que existe también
2: si
1: el código. Yo también creo que existe que el código entre ellos, pero muy fácil de descubrirlo nomás es. Caen muy rápidamente. Porque no saben mentir mucho. A nosotros sí nos lleva años para descubrir qué es lo que estamos haciendo.
0: Bueno, después ya empezaron a volar las ideas, Ilse, porque empezaron a hablar sobre los ex, de cómo lo que son tan buena alguna, ¿verdad? Que ese yo creo que ya fue para en cara decirle algunas ahí en el grupo. Porque una puso, tengo una amiga que jura que no va a volver con su ex, pero al mes... ya están juntos otra vez y en todas las redes sociales tienen fotos juntos.
1: Diana, ¿no te ocurrió ya que tu amiga se separó? Nunca más va a volver con su ex. Vos estás retirando sus cosas de su casa, su perro, acá, la almohada, acá. Y el otro le llama por teléfono y la otra le dice, hay un meme de ese. Y te dice, te quiero mucho, y la otra se cae y te da ganas de meterle la canasta por la cabeza. A mí me ocurrió más de 3 veces.
0: Y bueno, son situaciones. Bueno, pero acá otra puso, ¿y cuántas oportunidades lo que le vas a dar a ese viro?
1: Por el resto de su vida se le da la oportunidad a los viros. Y los viros le da a las chicas también.
3: Gente débil más.
1: Débil, bico.
0: Bueno.
1: Ay, hoy nos fuimos todos.
0: No, fuimos de esquina.
1: El lunes que tenemos...
0: Realmente no sé, Ilse, el lunes podemos declarar Sobo nomás.
1: No podemos declarar Sobo. Tenemos gente nueva trabajando con nosotros y es que nada de declarar Sobo. Pero yo el martes ya les dejo que el martes le vamos a tener acá a una doctora y vamos a seguir con la parte de sexología. No sé, hasta que nos censuren en el...
0: Hasta
1: en el
0: realmente.
1: YouTube, o que de repente venga la parte administrativa y me diga, levántate de allí, anda. De repente floreció acá. Cantidad de jóvenes tengo.
2: Te corey, boludo.
0: Ah, tampoco así. Bueno, pero el lunes tenemos que hacer un programa explosivo por el inicio de agosto. Ya vamos a tener ya un clima un poco más agradable.
1: Pero vamos a seguir teniendo el viento norte. el viento ese de agosto.

0: supuesto que yo me siento doctor Francia.
1: Tampoco así. 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
0: Bueno, y el lunes sí o sí tenemos un tema pendiente, esto que tiene que ver mucho con nosotras, ni santas ni locas, lo que ocurrió con esta chica en la expo, y con eso se pudo destapar lo
1: eso,
0: que está
1: eso tenemos
0: son
1: que
0: temas que tenemos que hablar
1: se
0: con
1: va
0: la gente
1: a debatir
0: del Ministerio de la Mujer, también de la niñez, porque era una nena de 14 años.
1: No, 17 años.
0: Niña todavía, hasta los 18, está bajo la protección del Ministerio.
1: Tal cual.
0: De la niñez y la adolescencia. Entonces son temas que vamos a estar tocando la semana que viene, como julio se nos va. Llegó mi 16 añito, entonces vamos a...
1: Este ¿No tenés el meme de julio se va?
0: Julio se va, no tenés.
1: Ahí va, bueno, a buscar.
0: Bueno, hoy fue así un programón donde estuvimos hablando directamente con la doctora Belén desde Barcelona, que nos contó que allá hace un calor y una humedad terrible. Así es que ellos también están sufriendo los efectos del cambio climático. Nosotros volvemos el lunes puntualmente a las 13 horas, hasta las 15 horas estamos acá siempre debatiendo las noticias actuales y como así también las cosas... ¡Ay, se nos va Julio! Las cosas... ¿Por qué así demacrado? Se fue Julio. Bueno, y bienvenido a agosto, el Día del Niño va a estar ahí en el medio. Y tenemos un feriado el 15 de agosto. Pero creo que mudan el lunes, ¿verdad? No, es inamovible. Ah, inamovible. Bueno, es un feriado inamovible, entonces el Día del Niño va a ser un lunes, domingo. Bueno, y tenemos acá 1, 2, 3, 4, 5, estoy contando acá, 8 niños hay acá. Bueno, nos vamos. Fue un placer haber estado con ustedes. Disfruten del carrulín con mucha tranquilidad.

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13: Estudio de Impacto Ambiental. Los señores Guillermo Antonio Figueredo Ruiz Díaz y Patricia Carolina Figueredo de Bragadrag, proponentes, comunican a quienes pudieran interesar que han presentado al Ministerio del Ambiente y 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en la propiedad individualizada con matrícula número de 12/9000, padrón número 5156, ubicado en el distrito de Piribebuy, departamento de Cordillera, elaborado por la consultora ambiental ingeniera 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
1: Estudio de Impacto Ambiental. La señora Ana María Volrat de Ruge, proponente, comunica a quienes pudiera interesar que ha presentado al Ministerio del Ambiente y Desarrollo Sostenible, MADES, el Estudio de Impacto Ambiental 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

Ustedes sabrán, hay algunos paraguayos, así como de otras nacionalidades también, que por dinero se han alistado para ir a la guerra de Ucrania con Rusia, a cualquiera de los dos bandos, más van a el ejército de Ucrania. Se ha confirmado que fueron dados de baja, o sea, eliminados cuatro de esos paraguayos, tres netamente confirmados. Néstor Adrián Barreto, de 21 años, oriundo de Choré, San Pedro, murió en primera línea de combate. Había sido reclutado en España. Diego Simeón Martínez, del PANE, Departamento Central, también combatía para el bando ucraniano. Su deceso fue notificado a los familiares. César Parra, de 30 años, oriundo de Santaní, combatía para...

a favor o al servicio de las fuerzas del ejército de Rusia. Falta uno más. Lo que pudimos averiguar es que la contraprestación es de entre 5 a 7 y puede llegar incluso hasta $10,000 por mes. En principio, tienen que ser los que van a estar en primera línea de combate. Y si sobreviven un mes, pues entonces se les va dando otras categorías, seguramente menos riesgosas o más tácticas, lo que sea. Esto, primero que nada, esto de ir a combatir en una guerra que no es de tu país y lo vas a hacer a cambio de dinero, eso se denomina mercenario. No es soldado, no es héroe. No es que vos vas a pelear por un ideal. Vos vas a matar a cambio de dinero. Porque ocurre que ahora existen desde sectores de la prensa que quieren romantizar esto. Ay, pobrecito, murió. El Estado no hace nada. Ay, pobrecito, se fue a trabajar. ¿Trabajar? Ay, un héroe. ¿Héroe? No se fue a pelear para defender a su país de una invasión o para defender algún bien de la patria. Entonces fueron en un problema ajeno, estimulados por dinero. Hay que entenderles porque tienen otra mentalidad. Son gente que busca estas cosas. Y te fuiste porque tus ancestros son ucranianos o rusos y te identificas con ellos. Entonces, bueno. Ah, bueno, perfecto. No, por plata. Y no hay ningún problema con que lo hagan, ¿eh? Pero nada de decir que son héroes ni que son Aishin Yaranga, porque ellos sabían que no se llevan a un cumpleaños infantil. Ellos sabían que existía, pero grandísima posibilidad de que no regresaran o de que no regresen. ¿Qué pasó del dinero? Y eso ya no sabemos. Porque hace poco escuché de un soldado peruano que también se le alistó, que estaba en el frente de batalla, que pasaban hambre, que no sabían cuándo se les iba a pagar, porque ni siquiera se habló de abrirles una caja de ahorro. No se habló de transferirle a los familiares. ¿Ojo de agüera? No, lo que pasa es que aquí en Paraguay no hay trabajo, ¿eh? No hay trabajo. No hay, aunque sea para que hagas ventas, digo. Que tantos compatriotas se levantan a las 3 de la mañana y vuelven a las 9 de la noche y consiguen hacerle estudiar a sus hijos y a darle una vida digna a sus seres queridos. A tal punto que reventás una de las leyes morales primeras del cristianismo y de cualquier mundo civilizado, que es el no matar a otro ser humano, a no ser que sea estrictamente necesario en defensa propia. Estos se van y se involucran en un problema que no es el suyo y se ofrecen para ir a matar a cambio de dinero. Es bastante similar al trabajo de los sicarios, ¿eh? Que también reciben dinero por matar. Se iba a entender si era un problema del Paraguay, pero lógico, todos íbamos a estar allí. Pero no es. Ni al lado luego. Está lejísimo este problema de nosotros. Y después lo peor. Caen, son dados de baja, como se dice en la jerga. Y los familiares empiezan a llorar que el Estado no les ayudó. El Estado no les ayuda para repatriar el cuerpo. Por lo general, los cuerpos de los que caen muertos en combate en una guerra ya no se recupera. A lo máximo la medallita esa que se les da, si por ahí algún soldado amigo recupera y luego entrega, y ahí tiene el número y se sabe quién es el que murió, y eso llegan los parientes.
hay que recuperar el cuerpo. Ni siquiera se sabe si el

0: cuerpo está o no. Queda en el campo de batalla eso. Y vienen a romper las bolas de que el Estado tiene que pagar otra vez la repatriación del cuerpo, o sea, nosotros, con nuestros impuestos. No hay problema, que se vayan, ganen su plata si se les paga, que maten, que envíen su dinero, que se vayan a vivir ahí donde quieran. Pero si les sale mal, que no rompan las bolas. Estos no son héroes. Estas son gente que no quiso trabajar en Paraguay y que quiso ganar plata fácil pensando que era ir así un ratito nomás, fuego cruzado y ya volvemos. Porque cualquier cosa podés hacer en Paraguay eligiendo no ir a una guerra ajena. Todos son los Ñembo Rambo. Vamos, hay un esos Ñembo Rambo en todos lados, ¿verdad? Que seguramente no pudo entrar en la milicia o no pudo entrar en la Senat, qué sé yo. Y encontró aquí una oportunidad para ir a hacerse el Rambo a Oseba y Chubegüera. No hay problema, que lo hagan. Es su libertad, su elección, libre albedrío. Pero si les sale mal, que nos rompan las bolas a la sociedad. Y que los periodistas no salgan a decir ahí chingarán a estos héroes. ¿Qué van a ser héroes? Héroes son los que mueren por un ideal, por una causa digna y justa, noble. Pues son gente que se fueron a matar por plata. Lo peor que hay son los mercenarios. No quieren trabajar, se ofrecen para ir a matar por mucha plata. Que lo hagan, pero cuando les salgan mal, que no nos rompan las bolas. Fíjate que el Estado dicen que se ve obligado otra vez a hacer un montón de dineral, sale cuando que es parte de las reglas de este juego de la guerra, que así como matar también te pueden matar. Le pusieron al frente de batalla en un lugar donde él no estaba entrenado para enfrentar a los drones. Obvio, eso es culpa del Estado paraguayo o del resto de los paraguayos. Sabían a qué iban a atenerse. Entonces todo bien, que se vayan, que peleen, que ganen su plata. Si les sale bien, fantástico. Si no les sale bien, por lo menos que se aseguren que la plata le llegue a sus parientes. Pero no, vengan a romper la bola que se murió y que es un héroe y que tenemos que pagar su velorio y todo. No funciona así. 12 minutos de las 4 de la tarde, 31 grados la temperatura. Hoy tenía que ser un día viernes tranquilo, pero otra vez, Argel. ¿Qué tal, Elenita? ¿Cómo estás?
1: ¿Por qué Argel, don Vladi?
0: Y porque me ponen nervioso.
2: A nivel de playa.
1: Buenas tardes a todos los oyentes. Hoy ya es viernes, ¿no podemos?
0: ¡Viernes! ¡Por fin viernes!
1: Pero hoy no va a salir el grito de guerra.
0: Vamos a ver, Lisa. Más o menos. Sí. Thank God it's Friday. Gracias a Dios, es viernes. Y el grito de guerra. ¡Ya estira, señores! Adiós, medio gallito.
1: Pero está bien. Y llegamos bien al viernes.
0: Llegamos al viernes, lo logramos. Estamos contentos por eso.
1: Ya estamos recuperándonos también, don Blay. Ya.
0: Estamos mejor.
1: Sí, demasiado.
0: Creo que antes de ayer estuvimos malísimos.
1: Malísimo.
0: Ayer regular por aquí y ahora ya estamos defendiéndonos.
1: ¿Verdad? Pero qué mal le hace al el acondicionador de aire a la noche.
3: Frío.
1: El día siguiente otra vez.
0: Pasa que hace calor.
1: Hace calor y no podés estar sin acondicionador.
0: Poné al mínimo por lo menos. Pero el secreto, me contaron, es poner en dry. Que dicen que al comienzo parece que no enfría, pero con el tiempo igual va enfriando y a la vez va combatiendo la humedad.
1: Interesante.
0: No enfría enseguida como el congelado, ¿verdad? Pero el dry dice que es para los que estamos así afectados por problemas respiratorios. Y de paso combate la humedad, que también es un enemigo.
1: Ay, sí.
0: Pusimos aire y hoy amanecí con dolor de garganta otra vez. Y esa sensación de dolor y parece que te pica todo, no sé. ¿Y el acondicionador de aire?
1: No, así te destruye.
0: ¿Pero qué hacemos con este calorazo?
1: Imposible. Y el ventilador va a tener el mismo efecto.
0: Ventilador es peor.
1: El ventilador,
0: desastre. Aparte, aunque no lo creas, todos dormimos de una u otra manera con la boca abierta. Y ahí no solamente entra gusano, lombriz, cucaracha,
1: ay,
0: de todo dice que tragamos.
1: No me quiero ni imaginar.
0: Así dicen los

0: médico, que de todo se encargan al día siguiente el jugo gástrico es lo que entra por la boca.
1: Ay, Dios.
0: Y aparte también el frío, ¿verdad? El aire frío y te mata eso.
1: Sí, te mata eso.
2: Pero bueno. Frío, frío, frío, frío.
0: Ya veo que Ronald me hace reír y me va a liquidar otra vez.
1: Sí, con su efecto.
0: Con sus efectos, sí. Comenzamos entonces, hoy tiene que ser incluso mucho más casi ahí el programa porque es viernes, ¿verdad? Basta
1: sí,
0: ya de plan.
1: Hoy es viernes.
0: Comenzamos así a desplegar, a desmenuzar las noticias en Radio La Unión, la R800 AM. Ya estamos haciendo a partir de este instante punto rojo, narcotráfico, crimen organizado, crimen transnacional, política, narcopolítica, geopolítica, corrupción. Ya estamos desmenuzando las noticias.
3: ¿Dónde están las empanadas? Esto no puede ser, no llegan las empanadas.

0: tenemos a Black Sabbath. Su primer disco con Ronnie James Dio como cantante tras la salida de Ozzy Osbourne en 1980. El tema es el primer tema del lado B del disco de vinilo y se denomina Wishing Well, el pozo de los deseos.
1: ¿Abico?
0: Así mismo.
2: ¡Vaya, no, Guadimir!
0: ¡Date copa, don!
2: ¡Pero qué puta!
0: ¿Qué necesita tener para invitar a los oyentes para que se comuniquen con nosotros?
3: Comunicarse con nosotros al 0986-800-086. Hoy que es viernes, vamos a abrir los teléfonos.
0: Así mismo.
3: Para escucharles un poquitito qué van a hacer este fin de semana, qué están haciendo ahora.
0: Y seguramente ya están, ya señores.
3: Sí, seguro luego.
0: Segurísimo ya.
3: Sarcoma.
0: Tira sarcoma ya. Estará en la otra dimensión desconocida. En la dimensión desconocida. ¿Te acordás? ¿Vos no te acordás de eso?
3: No, yo no me acuerdo de eso.
0: 70 y 80. ¿Te acordás vos, Ronald? Después había otro que eran extraterrestres y que eran lagartos.
3: ¿Lagartos?
0: Y se les reconocía porque no podían doblar el dedo índice. Entonces cuando te pasaba a cerrar el puño se quedaba así.
3: y ahí descubría
0: que eran extraterrestres lagartos. Y... Sí, y después sacaban la lengua eso y comían rata eso.
3: Ay.
0: Y después si no, de repente se rompía un poco la piel y salía de las escamas. o sea, no creo cómo se llamaba ese, el extraterrestre. Sí, medio de
3: reptilianos. ¿Era una película?
0: No, una serie de serie. Media hora de todos los días, días de por medio. Uh-huh. Intentaba ser así de suspenso, pero más de aventura al final era. Porque se enfrentaba con la policía, eso. Después había los expedientes X. Esta música de los expedientes X. Que era un detective y otra detective, creo que eran de la. Uno era de la CIA, el otro de la KGB, que se unían para ir descubriendo temas de ovnis, ultratumba, cosas así sobrenaturales.
3: ¿De 007 o no?
0: 007 era más contra el crimen, ¿verdad?
3: Ah, contra el crimen.
0: Esto era en busca de evidencias de lo que ocultaban los gobiernos respecto a los fenómenos paranormales. Área 51, sí. Bueno, vamos a la pausa, Lenita. No sé si tienes algo para contarme antes de ir a la pausa.
3: Sí, don Vladi. Hoy hubo una conferencia de prensa.

se realizó una reunión entre el vicepresidente de la República, Pedro Aliana, y el embajador de Brasil, José Antonio Marcondes. Ellos entregaron una nota en donde plantean formalmente al Brasil la devolución del cañón.

0: De contexto y que no tenía intención de agraviar o insultar al Paraguay con sus declaraciones. Obviamente que en su rol de embajador también para apaciguar un poco ya dice eso, ¿verdad?
1: Claro, no había nada fuera de contexto.
0: No había nada fuera de contexto, pero yo creo que está en su rol y también el gobierno como para aliviar un poquito la situación también es como que
1: y no nos hicieron queda
0: esta reunión, claro.
1: No podemos pelearnos con el Brasil tampoco.
0: No se puede.
1: No, y tampoco da así como muchos quieren ir hacia un mano a mano.
0: No se puede.
1: Nos soplan y nos liquidan. Es mejor ir por las buenas, pero eso sí, cada vez que se hacen los pelotudos,
0: claro,
1: hay que decir.
0: Y es lo que hizo el vicepresidente, sí. Que para mí fue espectacular.
1: Muy bueno lo del vicepresidente y también oportuno. Siempre hay que reclamar lo que nos pertenece, que ellos tienen como trofeos de guerra, pero lo que no hay que olvidar, que es mucho más importante, está bien los cañones y todos los fusiles y los uniformes, ¿verdad? Pero por sobre todo nuestros archivos.
0: Los archivos, sí.
1: Llevaron todo nuestro acervo, toda la historia del Paraguay hasta ese momento está ahí con los brasileños que no nos quieren devolver. Lula da Silva, creo que mediante un decreto que ya lleva algo así como 20 años o algo así, había sacado que en 100 años recién nos iban a devolver. No sé por qué. ¿Qué es lo que quieren ocultar? Ahí está toda la prueba,
0: claro, ahí está de toda la verdad.
1: Toda la prueba de que el Paraguay no tuvo ninguna responsabilidad en esta guerra, sino que fuimos los agredidos, comenzando primero por la destrucción del equilibrio del Plata, que ya era el momento previo a la invasión al Paraguay y luego de la invasión al Uruguay. Eso es lo que muchos no quieren entender. Hay todavía un montón de legionarios que le justifican a los brasileños. Qué tristeza es eso, ¿eh? Qué tristeza. ¿Hay luego alguna intención por parte de los que buscan que los países y las naciones desaparezcan? De que el patriotismo y el nacionalismo también desaparezca, y para eso tienen que borrar la historia y la memoria histórica colectiva de las naciones. Por eso es que salen en contra de su país estos legionarios que critican al Paraguay. Y no sé por qué no se van a vivir a otro lado ahora, ya que acá todo está tan mal y que nosotros somos los culpables de todo. Qué tristeza. Periodistas preparados algunos, que siguen diciendo, repitiendo como loros el discurso del vencedor, la historia brasilerista. Bueno, 23 minutos de las 4, tenemos que hacer la primera pausa.
0: Sí, vamos a la
1: 32
0: pausa.
1: 32 grados la temperatura. 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Punto Rojo, año 23. Suena la campana, termina el asalto. Al descanso.

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0: Metallica y uno de sus puntos más altos de su famoso disco negro, que le dicen, de 1991, Harder Than Thou. Es un tema en donde se nota muchísimo la influencia del por entonces nuevo bajista de Metallica, Jason Newsted, quien había dejado su propia banda de thrash metal denominada Flotsam and Jetsam para ir a Metallica. Y este tema es totalmente al estilo de Flotsam and Jetsam.
1: Pero qué puta.
0: Y el nombre del tema quiere decir algo así como ese, el exabrupto de Nino, ¿eh? Algo así, pero qué puta te crees vos. ¿De dónde saliste? Pedante. Arrogante, no ganaste, como dice Chilaver, no le ganaste a nadie, no ganaste nada.
1: Pero qué puta.
0: Una reverenda puteada a alguien, no sé, algún infatuado que andaba por allí. Por
2: se va la puta todo el mundo.
0: ¿Por qué? Bye. Ya no sé. Pero está la puteada allí, es un temazo, escuchemos.

0: mejores grupos de la historia de la música metálica.
1: Vaya, don Waldimir.
0: Bate Copa Don Ortega, Mopio de Imagina, Choco Cueve y Méndez. Está enfermo también Don Ortega.

0: Esto es Punto Rojo, 30 minutos de las 4 de la tarde, 32 grados la temperatura en este día viernes, último día del mes de julio. Hoy es el día 950 de julio. Indopabey.
1: Julio, don Vladi. Y agosto sí que es peor. Así dicen.
0: ¿Cómo es? Marc Antonio, que Indopabey. Influencia de Nadia Ferreira.
1: Nadia Ferreira.
0: Está bien. Y bueno, mes de julio, Indopabey. Hoy es el 31 de julio. Mañana se toma Carulín. Pero no se fíen de eso, porque fin de semana marca Rulín peca Utu Shaitreita.
1: Hablando del Carrulín, don Vladi, la Municipalidad de Asunción se suma al Día Nacional del Carrulín este sábado 1 de agosto. En ese sentido, la comuna capitalina invita a la ciudadanía a la tradicional degustación del preparado de caña, ruda y limón. La actividad se va a desarrollar en la Plaza Mayor Infante Rivarola, del barrio Villamorra. Esa es la plaza que está al lado de este shopping que está sobre Mariscal López. Desde las 6 de la mañana, la participación...
0: Desde las 6 de la mañana ya.
1: Así mismo, la participación es libre y gratuita.
0: ¿Qué
1: van a ver? Degustación del Carrulín.
0: Desde las 6 de la mañana.
1: Desde las 6 de la mañana.
0: Los perros de la farra van a ir ahí, aterrizando directo, bueno, van a continuar ahí.
1: Pero 7 traguitos nomás son, don Vladi.
0: Seguro que hay para vender también.
1: Pero están todos invitados. Muy interesante la actividad.
0: Ya saben los que amanecen todo donde tienen que aterrizar, en la plaza esa que está frente al Mariscal López Shopping Plaza.
1: No, al lado del Shopping Villamorra sería.
0: Al lado del Shopping Villamorra.
1: Exactamente, sí.
0: ¿Y cómo es el nombre?
1: Infante Rivarola.
0: Infante Rivarola. Sí,
1: sobre la avenida Mariscal López.
0: Y ya, qué tatacho va a haber ahí. Aterrizar directo allí del... Primero, ¿sabes qué?
1: Sí.
0: No sé más si se abre hasta esa hora. Pero ese patio de comida que está a su vez enfrente a esa plaza.
1: Ah, sí, sí. No, pero ese creo que es de noche nomás.
0: Nada, y andan a amanecer todos.
1: Ah, bueno, seguro que
0: seguro
1: sí.
0: Seguro algún local amanece y pueden meterle ahí algún morfi. Y Pepe, Pepe continúa, güey. No, Pepe ya, Pepe, anota más. Hay varias sillas ahí para dormir ahí. Bueno, a ver, te comento. Hubo un encontronazo y una, ¿cómo es que se dice? Sin entrar en exabrupto ni en grosería, una corrección del diputado Rodrigo Gamarra del Departamento Central, Colorado, al senador liberal, también este representante de Central, aunque este es senador, líder amarilla. Pasa que en la municipalidad de Ipané, estos días pasados, creo que fue miércoles, hubo una trifulca allí entre concejales municipales, porque el famoso intendente de Ipané, que ya hizo varias veces recutú y quiere hacer otra vez, Horacio Ortiz, liberal, es un feudo liberal Ipané. Se peleó allí él con quien tenía que subir, pero que tenía que subir había sido el vicepresidente. Se quiso hacer una jugarreta. Los colorados parece que apoyaron a uno de los liberales. Y ahí hubo alguien que le pegó a otro. Hubo también Trumpi, ¿verdad? Entonces el líder amarilla aludió la presencia del diputado Rodrigo Gamarra en el lugar, que efectivamente estuvo. Y dijo que Rodrigo Gamarra fue el que inició la trifulca para tratar de generar un escenario a favor de los colorados, porque había ahí un libero colorado, un libero cartista azulgrana, qué sé yo, la internita de Panévera. Pero le culpó a Rodrigo Gamarra, líder amarilla. Y atenden a quien acusa, le dijo Rodrigo Gamarra. El que tiene más techo, no de vidrio, techo de papel, antes de cuestionarme a mí o de cuestionar a cualquiera, líder amarilla tiene que encargarse de levantar las severas sospechas que lo vinculan con el narcotráfico. Una bomba atómica le tiró el diputado colorado Rodrigo Gamarra al ñembo políticamente correcto, ídolo de la prensa, el senador liberal líder amarilla, que recordamos que fue ya varias veces

0: es mencionado y salpicado como el supuesto jefe de una organización criminal que enviaba cocaína a través del aeropuerto. ¿Cómo? A través de unos funcionarios de la DINAC, que a su vez eran sus operadores. Y durante este juicio oral ya se escuchó que se comprobó que el líder amarilla visitó en la cárcel a su operador, que es el principal sospechoso, este de apellido Servián. Cuando el líder amarilla dijo que no visitó, que sí llamó, pero que no llamó, sí había visitado. Este Servián le dijo a uno de sus cómplices que el senador le había dicho que este año tenemos que recaudar 2 millones de dólares mediante esta estructura. Enviar cocaína a través de mulas, en maletines o en mochilas a Europa. Y cada vez está más comprometido el líder amarilla. Que yo no sé por qué nadie le pregunta nada. De cualquier cosa se le pregunta menos de esto. Igualito también que Prieto, igual que Rafa Filisola. Los periodistas nunca le preguntan acerca de sus chanchulos. Solamente le preguntan para que Guau tirotee contra sus adversarios políticos. Entonces, dijo Rodrigo Gamarra, senador líder amarilla, antes de salir a mentir sobre mi persona debería preocuparse por dar explicaciones sobre por qué su nombre fue mencionado varias veces y públicamente en un juicio por narcotráfico y por sus vínculos con personas involucradas en esta causa. Eso es lo que la ciudadanía merece que se aclare, le señaló Rodrigo Gamarra al líder amarilla. Lo que le señala Miguel Amarilla, Rodrigo Gamarra, es Mishimi, cosa de pic, de ¿cómo es? De sardinas, de corvinas, si vamos a hablar de peces, ¿verdad? Lo que le señala a Rodrigo Gamarra es una ballena azul, un cachalote, cosa de peces gordos, una bomba atómica. Y muy bien, porque eso nos viene otra vez a refrescar que el líder amarilla tiene que explicar y posiblemente también ante la justicia, porque muy capaz que después de este juicio oral a sus colaboradores después rescaya una investigación sobre él por vinculación con el narcotráfico. Nos referimos al senador liberal líder amarilla. Bueno, ¿Se acuerdan de que habíamos señalado que antes del ataque a la comisaría de Naranjito, el 12 de julio se había dado un enfrentamiento de campesinos muy violentos armados con policías en una propiedad privada cuando atacaban a gente que quería cultivar? La policía defendió a los que estaban trabajando y se armó un tiroteo. Eso fue el 12 de julio. Y se presume que ese grupo es el que luego ataca, posiblemente en complicidad con el EPP, y destruyen el puesto policial de Naranjito en Capi, no es Capi Ibarra, es Virarobaná. Se realizó una intervención luego en esa zona donde hubo ese tiroteo el 12 de julio y se halló una caleta. Va en la caleta. Es como un tambor de plástico sellado, en donde los grupos criminales guardan armas, guardan escritos, libros, agendas, y puede haber incluso objetos de valor. Y encontraron allí un par de armas viejas, encontraron escritos, encontraron al parecer anotaciones de planes de acción. Es decir, estamos frente a una especie de, no solamente de campesinos que reivindican tierras, sino posiblemente enfrente a un grupo bien organizado y entrenado ahí en esa zona de Naranjito. No sé si tienen independencia de acción o no, o si están siendo entrenados y reclutados por el EPP. Pero definitivamente estamos en presencia de un grupo muy violento ahí en esa zona de Canindeyú, que sería lo que quedó de la banda del detenido y procesado, por suerte otra vez, Rubén Villalba. Estamos en línea ahora con el oficial de enlace de la Policía Internacional, Interpol Filial Paraguay, comisario Juan Fretes. Buenas tardes, ¿cómo le va, comisario?
1: Muy buenas tardes.

0: Reiner a las órdenes.
1: Gracias por su tiempo desde ya, comisario. Operativo Cielo Blanco. Entiendo sí. que han dado con un importante elemento de una organización criminal que enviaba cocaína en botellas de vino que fue detectada en Argentina y que tenía destinos en Asia, comisario.
0: Así mismo, como manifestó el señor Vladimir, ayer precisamente se dio con la detención de este compatriota paraguayo, él, de 37 años, que se encontraba prófugo precisamente en la zona del departamento central, para ser más específico, en la ciudad de San Lorenzo.
1: Ajá.
0: ¿Cómo se dieron las casuísticas concernientes a este trabajo?
1: Uh-huh.
0: Es algo que tengo que realizar la ilustración para que se pueda entender el llamado. Bueno, ya en el 2023-24 los colegas argentinos recibieron informaciones de que existía un tránsito de clorhidrato de cocaína proveniente de Paraguay en botellas de vino. En botellas de vino, obviamente, se realizó un trabajo exhaustivo, minucioso, por parte de la Unidad Investigativa Argentina, hasta dar precisamente con la expareja del hoy detenido, en el mes de septiembre, precisamente, para ser más exactos, se dio con la detención de esta dama, paraguaya también ella, con la cantidad de casi 7 kilos de clorhidrato de cocaína mimetizados en botellas de vino. Ahora bien, más la detención y la información previamente ya manejada por los colegas argentinos, determinó de que el compatriota hoy detenido, el señor Ortigosa,
1: sí.
0: formaba parte de la estructura que realizaba precisamente el envío de esta sustancia proveniente, según siempre en manifestaciones de los pares argentinos del departamento de Alto Paraná, siempre a vía terrestre. En algunas ocasiones entendemos que realizaban también el envío por aire, a través del aeropuerto Silvio Petirossi, otras ocasiones lo hacía a través del paso internacional por Río Iguazú, Puerto Iguazú, para llegar precisamente al aeropuerto de Ezeiza. Y el destino final, un dato pero sumamente nuevo para nosotros dentro de la investigación propiamente del tráfico internacional de drogas, el destino final Malasia, como así también Tailandia. Se habla aproximadamente de una ganancia para esta estructura del crimen organizado de solamente en un mes de casi 10 millones de dólares. Entonces, entendemos de que una ganancia sumamente alta, una parafernalia, entiendo que también bastante estructurada, bastante adecuada para poder dar con el objetivo que era precisamente el traslado hasta el sudeste asiático.
1: Comisario, ¿y la cocaína estaba mimetizada en botellas de vino? ¿En líquido era esto?
0: Entendemos que sí, don Vladimir, ya que, así como siempre le digo, en base a datos puntuales que los colegas de la Oficina Central Nacional de Interpol en Buenos Aires nos compartieron, esto ya se venía trabajando ya meses atrás por los compañeros de la División Operaciones aquí de Interpol Paraguay, quienes en una de las vigilancias que realizaron, fotografiaron al hoy detenido, enviaron esa fotografía a través de los canales de Interpol para realizar el match facial, y obviamente ese match facial resultó con un 100% de comprobabilidad de que esta persona era quien hoy en día está siendo detenida, y pues sobre todo se realizaron las operativas de una manera rápida, ágil. Eso es digno de destacar, ya que en menos de un mes que se publicó la notificación roja en los canales de Interpol, esta persona ya está siendo detenida por los compañeros de la División Operaciones aquí en el departamento de Interpol en Paraguay.
1: Comisario, ¿y hay una solicitud de extradición para este hombre?
0: Sí, así es. Él mismo tiene un exhorto con fines de extradición por estos casos de tráfico internacional de drogas. Esta persona ya se encuentra en el departamento judicial a espera de la resolución del organismo jurisdiccional para saber en cuál de los penales va a guardar reclusión, y va a guardar precisamente esos plazos procesales para su extradición, que generalmente son

0: 90 días hábiles aproximadamente. Y sí, también, don Vladimir, quisiera mencionar que se están realizando los estudios correspondientes de los distintos tatuajes que presentaba esta persona. Entonces, para poder determinar si es que forma parte de una estructura criminal transnacional, poder aún más ampliar el rango investigativo de esta detención, porque hoy en día la misma está en una etapa incipiente, ya que se abren varias aristas. La ruta es una ruta muy poco común, digamos, en lo que sería el tráfico internacional de drogas. Entonces hay que ser bastante sigiloso. De hecho, los compañeros que están realizando el seguimiento de la carpeta investigativa están aún con ese, con esa labor, con esa, digamos, tarea de poder dar con otros posibles cómplices, saber cuál es el origen real, por sobre todo, de la droga. Y así como le mencioné, a través de distintos estudios poder determinar si esta persona es parte de una estructura criminal transnacional.
1: Perfecto. Muy buen golpe, comisario. Muchísimas gracias por su tiempo. Muy amable.
0: Por favor, hombre, mira las órdenes.
1: Igualmente, señor. Es el oficial de enlace de la Policía Internacional Filial Paraguay, Interpol, comisario Juan Fretes, un jefe de una organización que enviaba 5, 6, 7 kilos de cocaína por remesa, por envío. En Argentina se convertía eso en cocaína líquida, iba en botellas de vino, los famosísimos y exclusivos vinos argentinos, iba hasta Malasia y hasta Tailandia. Impresionante. Muy buen golpe. Hasta 10 millones de dólares ganaron en un mes estos narcos. Hay otros detenidos en Argentina y este hombre está requerido para una extradición. En breve estará ya con los argentinos también. Urgente la pausa, Lenita.
2: Sí, vamos a la pausa.
1: Suena la campana, termina el asalto. Al descanso.

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1: Directo a los oyentes, y puede sonar de fondo Europe con su famoso tema, preciosísima balada poderosa, La Chica del Líbano. Qué buena banda Europe, ¿eh? Así nomás, otra vez, Ronald, para no arriesgar nuestra gargantita. Desde el lunes 6 comenzamos a traer el protocolo de saludo a los oyentes, como tiene que ser. Rumbo de colisión a los oyentes. Choque de trenes en el Gardes. Artillería pesada.
2: ¡Oh! ¡Añarajo!
1: ¡No! ¡No, tranquila, doña, tranquila!
2: ¡Egoísame el carajo!
1: Se enojó la señora porque no hicimos el protocolo. Bueno, Lilian desde Barcelona. Buenas noches, allá ya es de noche, ¿verdad?
3: Sí.
1: Seguimos la pachanga, sigue la farra. Saludos especiales, buen y bendecido inicio de agosto. Y me despido, gracias de todos ustedes, dice Julio Iglesias, y nos dice Tomar Carolín. Gracias Lilian, Julio Iglesias ya se va también. Qué ángeles de tema de todo, Julio, ¿verdad?
3: Sí.
1: Y no puede ser Julio Enciso.
3: Puede ser Julio Enciso.
1: ¿Verdad?
3: Creo que había ya unos memes.
1: Allá sobre... había también.
3: Sí.
1: Diego Heavy Metal nos dice, hola Vladimir, hola Elena, hola Ronald. Ya estira, señores, feliz viernes, feliz fin de semana, y ya abre una cerveza como tiene que ser. Gracias, Diego. Mateo nos dice, buenas tardes Vladimir, Elena, Ronald, escuchando Punto Rojo, muchísima razón. Pese a que Vladi, estos son mercenarios, y te lo dice uno que fue enviado por el gobierno paraguayo en apoyo a las Naciones Unidas como país miembro en colaboración como Estado dignatario. Claro, eso es totalmente otra cosa.
3: Exactamente, otra cosa.
1: Mi querido coronel Mateo, estuve en zona de conflicto en África, en las guerras de Sudán, en la República Democrática del Congo, en el Sahara Occidental, en tanto que en la reconstrucción de América Insular y en la República de Haití. Pero uno va a su decisión y por haberse preparado integralmente para ello. Estos, repito, van a la zona de conflicto sin estar preparados. Posiblemente ni instrucción militar ni servicio militar obligatorio tenían y se arriesgaron. Acá hay trabajo, como decís, hay que sacrificarse y no ser muy pretencioso al comenzar, porque los jóvenes al entrar ya quieren ser gerentes. Les sigo escuchando así mismo.
3: Así mismo.
1: Igual que en el periodismo, ¿verdad? No. Los mitad quieren dirigir noticiero y quieren opinar, ya iniciaron calle todavía. Se apuran al pedo. Si podés comentar en Farándula y Escándalo el tema del senador Varela en Estudio TV cuando le visitó su patrona, pues le llegó la patrona, pues, y hay por lo visto temas pendientes en un canal de televisión, no sé si fue de Ciudad del Este, en donde, y se escuchó ahí el griterío y salió del aire el senador Varela.
3: Yo no me enteré de eso, don Blay.
1: Yo me enteré hace un par de horas. Ahí
3: no
1: tengo el
3: puedo
1: video.
3: No creer.
1: Sí. Socorro, salió corriendo Varela. ¿Sí? Y le dice de la producción, no te vayas, senador. No podés dejar, senador, quédate. Y hay un kilo. Se escucha ahí
3: alguien. Fondo la pelea.
1: Le está puteando. Salió rajando el senador. Buenas tardes al equipo de Punto Rojo. Blay, la serie que les voy a decir es Visitor. Sí, ese era. Por suerte... por lo menos algún, ese era el tema de los lagartos, visito.
3: Ah.
1: Por lo menos algún componente de este programa ya puede hablar de fútbol. Ah, sí, ya se puede hablar,
3: claro,
1: de fútbol.
3: Claro, ayer
1: más
3: no,
1: o menos todavía, pero en un acuerdo entre los leales adversarios, ¿verdad?
3: Ayer ganó Guaraní.
1: Guaraní ganó,
3: sí.
1: O sea, que la gente ya quiere hablar de fútbol.
3: Pero me dio pena porque el arquero de San Lorenzo es mi primo hermano. Sí.
1: ¿Franco?
3: Sí.
1: Un arquerazo, ¿eh?
3: Sí, le decimos Luchito.
1: Luchito.
3: Luis,
1: pero un arquerazo.
3: Un arquerazo.
1: En medio le parece a Orlando Gil así,
3: sí,
1: alto y eso.
3: En medio le parece,
1: y
3: sí.
1: Y justamente de San Lorenzo, sí.
3: Sí.
1: ¿Por qué lo que Cerro nos lleva a esos arqueros para su...?
3: Son buenos, ¿verdad?
1: Saben, gente de afuera carísima.
3: Sí.
1: Hoy viernes, onda relax, tranqui, sin sobresaltos y nervios. La única recomendación para hoy es hidratarse bien, Vladimir. Buen fin de semana a todos. Tenés razón, Gas. Muchísimas gracias. Y Mario Acosta, escuchando siempre, gracias Mario, un fuerte abrazo querido oyente de la primera hora también. Y Sarcoma, hola jóvenes y hola Loro. Cariños a Elenita y a Ronald Trump. Cariños por el Día de la Amistad. Y este es uno de hoy, este día sobre cuántos mensajes me enviaste,
4: Dios. Vladimir.
1: Acá está. Con su ñoño yo otra vez era. Hola jóvenes, estimado, yo le he estimado Koala. ¿Por qué pio Koala?
3: No, ¿por qué así?
1: Cariño, Elenita y a Ronald Tranche, yo también dormí con la boca abierta y

0: tragué una latita. Bueno. Mañana gran festival La Taparana Fest 2026 en el en la municipalidad de Fernando de la Mora. Así que ahí vamos a estar también. Mira, sobre el Carrulín que envía a Sarcoma. No sé, es una piscina de Carrulín ese. ¿Y qué pasó de las empanadas? Dice Roberto. Y envía aquí algo.
1: Sí.
0: Tranquilo, presidente, tranquilo.
2: También es un recurso mío.
0: Y Aníbal, el Argel. Hola, Epio, hola, pesado, oso. Día pesado. Caigüero, buenos viernes. Boico y saludos, dice. El Argel viene, nos da un buen día.
1: No le gusta.
0: Y un viernes. Mensaje también, ¿verdad?
3: Cuñada, digo, discutí. Porque en demonte de Nimosema.
0: Bueno, urgentísimo, antes de irnos, medio minuto para el momento más esperado. Farándula y escándalo. Antes de los famosos. Dos jovencitas paraguayas, modelí, aparecieron posando en una de las calles paradisíacas de Dubái y dijeron: nosotras somos carísimas porque somos exquisitas. Vane Domínguez y Ana Espínola, dos bombonazos, dijeron: no necesitamos solo dinero, sobre todo un hombre educado, con visión, un caballero que nos valore. Somos carísimas, porque nos cuidamos y sabemos lo que valemos, pero carísimas en el sentido de la atención que necesitamos. Aclararon. Ni natirona ya. Los cangüeros salieron a señalar. Bien está, señorita, en eso de valorarse, pero sobre todas las características de los hombres, todo bien que sean educados y que tengan dinero, y se sabe que con eso no basta. El dinero no lo es todo, dijeron los cangüeros. Deben ser como los bomberos. ¿Cómo son los bomberos? Pues haya o no haya dinero, igual siempre son serviciales. Como buenos bomberos, sobre todo, siempre lista la manguera. Esto fue desastre, quilombo y
2: afines. Es un recurso mío.
0: Saludos a Diego Heavy Metal también y a Perla, que nos dice: hoy es el cumple de su hijo de 39 años. Saluda a tu hijo, Perla.
1: Felicidades a Perla.
0: 39 años, pero para la mamá y los papás igual, claro, sigue siendo un bebé.
1: Sigue siendo un bebé.
0: Un abrazo al hijo de Perla. Que pasen súper bien este cumpleaños. Elenita, nos vamos.
1: Sí, nos vemos el lunes, don Vladín.
0: Lindo fin de semana para todos. Por María Auxiliadora, la bendición de la Santísima Trinidad para todos. Knockout a la mala onda, knockout a los cangüeros, knockout a los pirebaís. Suena la campana, termina el combate.
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Y ahora sí, estoy sumamente emocionado.

0: Porque les tengo a mis costados a cuatro amigos, compañeros de estadio, compañeros de club, en las alegrías y en los sufrimientos. Así que, en primer lugar, quiero decirle que aquí a mi izquierda le tengo a Jorge Olmedo, presidente de la Comisión de Socios Vitalicios del Club Olimpia. Gracias, Jorge, por haber aceptado la invitación.
1: Ok, gracias a vos por esta oportunidad. Muchas gracias.
0: Le tengo a mi derecha a mi tocayo Luis Baesquen.
2: Un placer, Luis, estar contigo.
0: Muchísimas gracias.
2: Un placer.
0: En la otra punta le tengo a Oscar Glavinich. Hace 2 días estuvo acá su hermano, Gustavo.
1: Exacto.
0: Gracias, Oscar, por venir.
3: No, a vos, Luis, te agradecemos darnos la oportunidad de poder contar un poco de todo lo que pasamos en esta comisión de vitalicios, todo lo que hicimos por el club.
0: Esa es la idea. Y también le tengo al querido Mumi, le conocemos más por Mumi, realmente se llama Eduardo Peña, pero Mumi, gracias por haber venido.
4: Oh, gracias por la invitación y, como dijo el amigo Oscar, hablar un poco de lo que se hizo y lo que queremos hacer más.
0: Bueno, lo que yo quiero transmitir, Olimpia festejó hace poquitito 124 años de vida y se aprovechó esa instancia para hacer la inauguración del local o de la infraestructura nueva que nos damos el lujo de tener, ¿verdad? Y yo quiero ir mostrando unas fotos que ustedes mismos me fueron pasando para ir comentando cada uno de qué se trataba. Me enviaron, vamos a poner la foto número 3, por favor, Eduardo, una reunión inicial con el presidente Cardona, Jorge, eso que estamos viendo. ¿Qué sí. comentario podés hacer de esa reunión, que habrá sido el puntapié inicial?
5: Esa reunión fue clave, te voy a decir. Fue el inicio de muchas cosas que hicimos gracias a la predisposición de Miki Cardona, que era presidente en aquel entonces. Y de ahí, en esa foto estamos 7 de la Comisión de Vitalicio. 7 miembros. Fue el 23 de junio del 2022. Y ahí se le hizo la presentación al arquitecto, que es el que hizo el proyecto del plano de lo que fue la obra. Hizo la presentación en esa oportunidad y le pasó las perspectivas, le pasó por pantalla de lo que iba a ser la obra y que nosotros necesitamos que nos apoye para la restauración del Salón Blanco en aquella oportunidad. Y ahí empezó todo, técnicamente.
0: Se comenzó, Luis, realmente refaccionando el Salón Blanco, ¿verdad?
2: Bueno, la idea inicial fue, nos reunimos con Jorge y otros amigos más, primeramente, para ver qué podíamos hacer por el club, ¿verdad? Y comenzamos a ver dificultades que la comisión directiva, por A o B motivos, macramente no podía tener en cuenta eso, y comenzamos a restaurar lugares, ¿verdad? Uno de esos fue el quincho, que hicimos toda una remodelación del quincho, dimos una adecuación y después nos pusimos en campaña para trabajar por el Salón Blanco, ¿verdad? Que estaba muy deteriorado. Ahí comenzamos a trabajar en eso, hicimos todas las mejoras, se cambió el techo, el ingeniero Lavini hizo toda la parte de techo, yo hice la parte interna del Salón Blanco y pusimos a punto el Salón Blanco y la parte administrativa también, que estaba muy dejada, ¿verdad? Gracias a eso pudimos inaugurar de vuelta el Salón Blanco y tuvimos varios acontecimientos adentro, hicimos fiestas, aniversarios, y tuvimos el honor de poder también servir como sede de la despedida de nuestro gran presidente, que es ODD.
0: Es cierto.
2: Se le veló. Si ese salón no teníamos, posiblemente iba a estar afuera en una carpa, ¿verdad? Así que creo que fue...
0: Y tuvo la oportunidad, Osvaldo, bueno, de estar de alguna manera
2: totalmente,
0: con toda la hinchada
2: totalmente.
0: Apoyándolo en un momento tan triste para todos nosotros.
2: Él y toda su familia, más todo el pueblo olimpista, le pudo hacer su último adiós a él.
0: Así mismo.
2: Ahí, ¿verdad? Una vez que eso concluimos, surgió la necesidad y la idea de renovar el famoso gallinero, que era la parte que teníamos al costado, que yo ya había conseguido por autorización de comisión directiva, que se demuela eso, porque hicimos un informe con el ingeniero Lavení, que era un peligro, en cualquier momento se caía todo. Entonces nos dieron la autorización, demolimos eso y comenzamos a trabajar en el proyecto, ¿verdad? El proyecto primero iba a ser una planta, ¿verdad? Después fue a pedido justamente del presidente Cardona necesitamos más área administrativa en el club, entonces nos fuimos a la segunda

0: planta, estamos hablando de 660, muchos cuadrados ahí en total. Y comenzamos a trabajar en ese proyecto y le presentamos al presidente Cardona en esa reunión. Él nos dio el apoyo y comenzamos la campaña más difícil, que es el conseguir la plata, ¿verdad? Ahí un poco ya puede contarnos Mumi y el ingeniero Oscar, que fue el artífice de todo lo que es la parte estructural, ¿verdad?
1: Para acompañar lo que está hablando Luis, podemos mostrar la foto 10, Eduardo, para que se vea. Ahí estamos viendo la obra, ¿verdad?
2: Terminada.
1: La obra terminada, así mismo. Creo que fue incluso el día de la que hicimos el asado, ¿verdad?
2: El sábado 25.
1: Exacto.
3: El sábado pasado.
1: Oscar, ¿qué puedes comentar de esta obra?
4: Pues, realmente, esta obra empezó el 25 de julio, justamente en la fecha aniversario del club, del año 2024.
3: 23.
4: Bueno, resolver si hacíamos o no hacíamos, fueron varias reuniones que tuvimos entre todos los miembros de la comisión. El arquitecto Luis hizo el proyecto. Bueno, después trabajamos en hacer un presupuesto de cuánto saldría la obra, ¿verdad? Y bueno, al llegar al número final nos dimos cuenta que si hacíamos o no hacíamos, esa era la duda que teníamos todos, ¿verdad? Y bueno, salimos después, decidimos, esto es Olimpia, tenemos que hacer. No podemos quedarnos acá. Y resolvimos y bueno, y hagamos y empezamos. Bueno, y hoy inauguramos el sábado pasado, 3 años después, ¿verdad? Nos costó muchísimo trabajo esto. Y muchísimo esfuerzo de todos, no solamente de todos los miembros de la comisión, de todos los socios vitalicios del club, que puso también mucho por... nos ayudó bastante como para poder llegar a esto, ¿verdad?
1: Y Mumi, vos perseguías siempre, yo me acuerdo tu dolor de cabeza, además de revisar siempre si estaban bien las baldosas, los baños, todo, que es tu costumbre, pero la desesperación de dónde ponemos las copas. Y ahora tenemos lugar, vamos a mostrar, Eduardo, por favor, la foto 14 y la foto 15. Y vos a lo mejor podés contarle a la audiencia qué copas son esas.
2: Ahí están las internacionales, ahí están las dos Libertadores, está la, ayúdame Olmedo, la
3: Intercontinental,
2: y la Continental.
3: La Recopa.
2: Y atrás hay una, porque anteriormente la Libertadores se devolvía el original
1: y daban una
2: copa de plata que está ahí atrás.
0: La copita de la derecha, la más chica.
1: A la derecha,
0: la Libertadores miniatura.
1: Correcto.
0: Mumi, yo lo que quiero más que nada que vos un poco cuentes cómo estaban nuestros trofeos y dónde estaban.
1: Eso, bueno, estaba por preguntarle porque eso había que buscar.
2: Por todo el club. Por todo el club realmente estaba primero bajo la gradería gradería, no, era platea.
1: Por el club y en algunas casas también, ¿verdad?
2: Gente que guardaba. Eso, y también tuvimos la desgracia que se robó y en Facebook salía en venta esa copa. Hay una copa de 1927 que no se pudo recuperar.
1: No me digas.
2: Pero supimos quién era por el tema de la cámara. Y recuperamos dos y una no, la de 1927 dice que está en Encarnación.
1: 1927 de un torneo local.
2: Un campeonato local.
1: Tienes que acercar más, Luis, por favor.
0: Campeonato paraguayo.
2: Esa fue realmente. Yo tengo fotos de esa, pero a nadie muestro. Realmente porque no quiero mostrar.
1: Por prudencia, ¿no? También.
2: No, porque yo sé que mucha gente va. Se usa eso para eso, porque una vez el papá de Coto Nogués, Luis Chiek,
1: sí,
2: me dijo, dame que yo voy a publicar, me dijo, por Facebook. Todavía no era, no, Lucho. Nosotros podemos saber, ¿no? como decía mi vieja, no hay que mostrar la miseria de la casa.
3: Sí, hay miseria que no se note.
1: Y vamos a mostrar también, Jorge, si podés comentar, la foto número 15.
2: Estas son las locales.
3: Ahí tenemos todas las, de arriba son todas las copas ganadas en los últimos 15 años. A nivel local.
1: A nivel local.
3: Sí. Y antes lo que estaba refiriéndote Mumi sobre la copa ganada en el 2027, cuando eso se estaba compitiendo con tres equipos

0: que ganaba tres copas, ¿verdad? Se quedaba con la copa que él dice que se nos extravió. ¿Por qué es icónica esa foto? Por ese acontecimiento, pero también porque a partir de 2027 Olimpia comenzó a liderar los campeonatos ganados hasta hoy. El próximo año, desde el 1 de enero, vamos a comenzar a festejar los 365 días de paternalismo absoluto en el fútbol paraguayo.
1: Mira qué bueno.
0: Así se va a hacer. A partir del 1 de enero festejamos 100 años.
1: Buenísimo.
0: Esa es una anécdota para agregar lo que estaba diciendo Mumi. Esa es la copa que se nos robó a nosotros en aquella oportunidad.
1: Vamos a mostrarle, y quiero que Oscar comenta un poco qué significa el tranvía. Ustedes me enviaron un videíto del tranvía. Vamos a poner, y después vas a explicar en la foto 8, es la llegada del tranvía, Eduardo.

0: qué podíamos poner algo alegórico enfrente del club. Estuvimos hablando qué sería lo ideal, ¿verdad? Para darle un poco un toque también histórico a esto que es importante. Entonces surgieron algunas ideas, como de repente traer una locomotora, como nosotros se nos dice el expreso de Sano. Poner una locomotora vieja ahí sería muy bueno, como tiene el estadio de River, el museo. O también usar el famoso para uno, que es la parada uno, de poner el tranvía. Y vimos más loable y más factible traer un tranvía que una locomotora, ¿verdad? Entonces ahí nos pusimos a trabajar, y sobre todo el ingeniero Lavinique, que eso ya va a continuar y va a explicar todo lo que él estuvo detrás de eso. Pero te digo cómo se generó esta idea, ¿verdad? Para traer este icónico elemento representativo de los años 80 acá, ¿verdad?
1: Yo aproveché inmediatamente, si ponemos la foto número 9, aproveché para subirme en el tranvía.
0: Sí, espectacular.
1: La vez pasada.
0: Oscar, si querés contar.
2: Sí, este tranvía es de los últimos que vinieron acá a Asunción, ¿verdad? Que es el tranvía belga. Lo conoció como tranvía belga, ¿verdad? ¿Y por qué llevar un tranvía a la sede del club? Es porque se le conoce el estadio para uno, ¿verdad? Y era para número uno del tranvía, ¿verdad? Entonces ahí viene el nombre de para uno, ¿verdad? Y es muy representativo para nosotros, para los olimpistas, el tranvía, ¿verdad? El tranvía pasaba frente al club, mucha gente se iba al estadio en el tranvía.
1: Y era su parada número uno.
2: Sí, saliendo de la estación San Miguel, ¿verdad?
1: ¿Sabemos cuál era la parada número dos?
3: Hacia Recoleta.
1: Hacia Recoleta. Y así se iba conociendo sí. Parada 1, 2, 3,
3: hasta 16.
1: Les cuento que yo me iba al Colegio Internacional, donde hice la secundaria, en el tranvía número 10, que iba por Mariscal López.
0: Sí. Había uno por Mariscal López y otro por España.
1: Otro por España.
2: 5, el que iba por España, y por Mariscal López habían dos líneas, 9 y 10.
4: 9 y 10.
2: Claro. Uno iba hasta Villamorra, el 10, y el otro iba hasta Fernando Lamora. Sí. Por Boyani.
0: Exacto.
2: Y surge la idea de traer el tranvía ahí, ¿verdad? Que ¿cómo conseguir un tranvía? Empezamos a buscar. Todo lo que encontramos, había que hacer un trabajo enorme para recuperarlo, ¿verdad? Hasta que encontramos uno que medianamente estaba como para poder
1: refaccionarlo
2: y que sirva también para toda la gente, para los que la visita al club, que puedan ver lo que es el tranvía, porque hoy en día los niños sobre todo no conocen el tranvía, ¿verdad?
1: Educacionalmente fantástico, claro. Para los chicos. Y aparte que les va a gustar subirse.
0: Un hito turístico también, que puede rememorar la Asunción de antes, ¿verdad? De antaño, ¿verdad? Que yo creo que no tenemos que perder eso.
1: Y de repente incluso hasta puede ser nuestro lugar de conversación. Exacto. Tomando un cafecito.
0: Sí, y va a ser parte, tenemos que acordarnos que esto va a ser parte de la macro entrada principal que va a tener el Estadio Mundialista, ¿verdad? Esto va a estar en la entrada.
1: Otra cosa que vamos a mostrar después para los olimpistas especialmente, uno ya puede ir al club y va a haber gente trabajando, ya va a haber containers, ya va a haber movimiento que antes no se veía, la gente estaba un poco preocupada.
0: Hay muchas máquinas hoy.
1: Ahora ya.

0: muchísimas máquinas.
1: Exacto.
0: Muchas máquinas. Por suerte, el movimiento es brutal.
1: Hay movimiento. Yo voy a pedirte, Eduardo, vamos a hacer un corto, unos cortos comerciales y continuamos con Asunción, recuerdo de algo más.
2: Un viaje divertido.

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0: Estamos nuevamente con Asunción Recuerdos y Algo Más, acá con los cuatro amigos, hablando de la comisión directiva de los socios vitalicios del Club Olimpia, mostrando las obras que son amores. Y quiero mostrar la foto número 4 que Jorge me dijiste cuando se conformó la comisión de vitalicios, una reunión en donde se puede comentar, no sé si podés comentar los que están presentes.
1: Esta fue un almuerzo que hicimos ya con el Miki Cardona, o sea, el presidente Cardona, que llegó para estar 5 o 10 minutos con nosotros y nos quedamos como una hora y media con él en un restaurante frente al Colegio Santa Clara. Ahí está todavía Luigi, el papá.
0: Está Lucho,
1: el
0: ¿no?
1: papá de Coto, sí. Eso por ejemplo. Hay gente, eran como unas 60 personas en aquella oportunidad. Posterior a esta reunión se conformó la comisión vitalicio.
2: Está Agustín también.
1: Está Agustín,
0: está por ejemplo, fallecido. Está Agustín, sí. Que va a descanse, sí.
3: O fallecido.
0: ¿Qué? ¿Ah, sí?
3: Y Lucho.
0: Ah, claro, cierto. Sí, Lucho. Agustín y Luis. Sí, sí, así mismo.
1: No, espectacular, fueron las reuniones y eso después propició la conformación que se hizo el 4 de julio del 2022. En la casa de Oscar Eliseche, en aquella oportunidad.
0: Y la siguiente foto, podemos ver la foto número 5, que nos dice que fue la, por lo menos iniciamos la restauración del Salón Blanco.
1: Así fue, el arquitecto te puede dar más.
2: El Salón Blanco estaba bastante, bastante deteriorado, se usaba como un depósito, ¿verdad? Entonces comenzamos a entrar a trabajar ahí. Primero, el gran problema era el techo. El techo tuvimos que renovar totalmente. El ingeniero Lavini hizo toda la parte de cobertura nueva y yo trabajé en la parte de adentro. Era sanear todo lo que es el cielo raso, reparar los aire acondicionados, volver a recuperar el piso de granito pulido que tenía el coso, cambiar los ventanales, hacer una iluminación nueva. Y quedó bastante bien. Realmente se usamos mucho. Hoy en día se sigue usando el salón, ahora se está usando como oficinas administrativas y también se está usando para la parte de la constructora, ¿verdad? La empresa brasilera que vino, que es Arena, tiene ahí las oficinas que está haciendo, generando el tema del estadio, ¿verdad? Yo creo que en algún momento tenemos que recuperar ese como un salón social que es,
0: claro,
2: de lo que siempre fue, ¿verdad? Creo que una vez que el estadio esté más avanzado van a liberar ese espacio para que podamos recuperar como salón social, ¿verdad?
0: Yo no sé si ustedes lo recuerdan a Cristóbal Ortiz, un socio, ya debe ser vitalicio, que llegó a tener un restaurante con show musical ahí en el Salón Blanco. Yo no me... Estoy hablando de los años 70, ¿eh? No,
1: por ahí, después de la inauguración, que fue en el 77.
0: Sí.
1: Sí.
0: Se le dio durante un tiempo que pruebe.

0: pensando.
1: Sí.
0: Interesante. Pues no
2: me acuerdo. ¿Eh? ¿Te acordás?
0: ¿Vos te acordás?
1: Pero hacia el frente, hacia el jardín. Hacia el jardín era.
2: No, eso fue primero, después adentro del salón.
1: ¿Adentro del salón?
2: Adentro
1: no.
2: Del salón.
1: No, no, no, yo, el de afuera yo. Ahí tenía una tarima y todo adelante.
2: Exacto.
0: Nosotros en el 2013, cuando éramos comisión directiva, planteamos la posibilidad de concesionar el quincho a una de estas empresas que se dedican al catering, a ver si podíamos tener un buffet tipo el quincho del Centenario, el quincho del Sajonia, cosas así. Y realmente estaba muy avanzado y después se enfrió un poco eso y cambió de directiva y se quedó en la...
2: Yo creo que eso va a llegar todo con el nuevo estadio.
0: No, totalmente. Todo ese va a ser otro...
2: Va a ser otra cosa.
0: Sí, totalmente. Ahí van a haber muchas actividades, ¿verdad? O sea, prácticamente se va a manejar como un shopping. Eso es así, los estadios americanos son un shopping hoy en día, ¿verdad?
2: Totalmente. Y tengo también una foto que me enviaste, Jorge, la foto 6, reunión con comisión directiva, dice.
3: Si no, la misma anterior es.
2: Es la misma anterior.
3: La misma anterior que pasaste la foto donde está Luis y,
2: sí,
3: y está
2: pero acá
3: Agustín,
2: Acá está cada uno en su lugar de...
3: Sí, los comensales.
2: De los comensales.
3: Sí, señor, así fue.
2: ¿Cuánta gente? Contanos un poquitito porque es importante. La gente siempre, vuelvo a repetir, se pregunta qué hacen los vitalicios. Los vitalicios se supone que saben mucho del club. Hacen algo bueno y ahora justamente estoy queriendo que se enteren todos. Y que se enteren también otros clubes, ¿verdad? Que los vitalicios no están, a lo mejor, no digo trabajando, ¿verdad? Pero no están ejerciendo lo que sí podría hacer un vitalicio que conoce profundamente a un club. Oscar.
4: Sí, quiero destacar también el entendimiento que hubo entre todos los miembros de la comisión. Si bien podríamos haber tenido algunas discrepancias, unidos pudimos conseguir llegar al objetivo. Eso es importante destacar, porque siempre en un grupo hay desavenencias.
2: Claro, siempre. Siempre.
4: No fue nuestro caso porque siempre en las reuniones llegábamos a un acuerdo y salíamos ya con el tema resuelto.
0: Más todavía que ya somos un poco más grandes que otros, ¿verdad? Entonces sí. Ya tenemos nuestro carácter, ¿verdad? Sí. Pero también hay algo que yo quiero destacar, Luis, que para mí el socio vitalicio de cualquier club es por lo general el que más complicado es. ¿Por qué? Porque ya evidentemente ya no aporta más al club y por lo general es el que más exige por el derecho que tiene ganado de haber sido vitalicio, ¿verdad?
2: Claro.
0: Entonces justamente eso me parece importante que se copien los clubes y que los socios vitalicios realmente sigan aportando tanto su experiencia, porque tienen experiencia, y obviamente aporten obra o en comisión de ayuda o en lo que pueda, ¿verdad? No, y, no ser simplemente un vitalicio, como dicen, ¿verdad?
2: Exacto, no solamente un título, sino aportar.
0: Así mismo.
2: Y justamente por eso fue la idea de esta, de este programa, para que todos, olimpistas y no olimpistas, conozcan cómo puede aportar un vitalicio.
3: Así mismo.
2: Porque muchos se hacen la pregunta, che, ustedes los vitalicios no pueden mejorar en los jugadores, no, los vitalicios están para otros menesteres.
3: Así es.
0: No ser un consejo de ancianos solamente.
2: Así mismo.
3: Los osos blancos son
2: por más que somos todos blancos menos uno, pero
3: los osos blancos.
4: Claro. Quizás sirva de ejemplo a otros clubes también.
2: Esa es la idea.
4: Para los socios vitalicios que puedan hacer algo por sus clubes.
2: Así mismo.
0: Ahora, es importante también que la comisión directiva o el presidente actual le apoye a ese grupo, ¿verdad?
2: Si no, porque hay apoyo de la cabeza.
0: Si no, si es que nosotros no teníamos el apoyo del licenciado Cardona en un principio y ahora de Coto, es imposible hacerlo.
2: Como en el ser humano, cuando las cabezas no funcionan,
0: es imposible.
2: Estamos
0: sin apoyo, es imposible.
2: Vamos a mostrar que me encantó, ¿verdad? El rincón donde están las fotos de los presidentes, la foto 11, Eduardo.
5: ¿Cuántos presidentes?
1: Que ahí ya no.
2: Eso quedan 30. O sea, ahora tenemos un rincón que yo le llamo, no sé cómo se le llama, ¿verdad? Pero donde los visitantes pueden recorrer y ver las fotos de todos los que han sido presidentes. Yo no sé si alguien recuerda cuántos presidentes hubieron.
3: Creo que son 45. Ahí, realmente el mentor de todo esto es Mumi.
2: Mumi
3: es el que se encargó
2: de hablar en todo de...
1: Justamente este sábado, yo no sé, vino las nietas
2: de Arrón.
1: De Arrón.
2: He visto.
3: Marina Arrón.
1: Ellos trajeron la foto. Había sido que no le gustaba la foto
2: no
1: porque
2: le gustó
1: estaba.
2: La foto porque estaba de militar. Y trajeron.

0: Una de militar trajeron. No, o al revés.
1: No, trajeron una que está de frente. Sí. Por lo menos así me explicaron ellas.
2: Sí, pero sí. Tienen una peculiaridad. El abuelo de las trillizas Arrón,
1: sí,
2: fue presidente del Club Olimpia en 1912. El año que Olimpia ganó el primer campeonato.
1: Mira, qué interesante.
2: Sí, esa característica, mira lo que es. Y que cambiamos la foto, le atendimos, tal, así que cuando ella vino, vio la foto, sacó la foto y le mostró a su hermana y dijo, pues esta es una foto de perfil, esta tenemos nosotros, tenemos que cambiar por una que esté de frente.
1: Claro.
2: Y ella empezó, y ahí nosotros hilamos, ¿verdad? ¿Quién era el abuelo de ellos? Que fue un mayor condecorado en la Guerra del Chaco, con varias condecoraciones, un prócer. Pero en el año de su presidencia ganamos el primer campeonato, en 1912.
1: Qué buenísimo.
3: No,
1: Y vos entonces sos el mentor ahí.
0: Sí. Y ¿sabes una cosa, Luis? Estábamos, cuando empecé a, también ahora estoy recopilando todas las placas que estaban por la inauguración del estadio, la donación de Chongo, Cabones, de la Luz. Y hay unos homenajes a Livio Quevedo como presidente, hay un homenaje a Manuel Ferreira. Y te puedo asegurar que vos, al 80% de los socios le preguntás quién fue.
1: Y no van a saber.
0: Vamos a ponerle el lío que veo, por ejemplo, que fue un gran presidente que vendió su estancia en aquella época de Concepción para poner en la familia, dice que perdió esa estancia. Pero Manuel Ferreira fue un gran presidente.
1: Claro.
0: Y no hay historia. O sea, la tradición. Lo que pasa es que tenemos el 80%, 70, 80% de nuestra masa no societaria, hincha, es joven.
1: No, está bien,
0: y mujeres.
1: Está tenemos que reconocer. Compromiso de mostrarles y enseñarles que fue el Olimpia.
0: Yo creo que
1: construyeron el Olimpia.
2: Así es, efectivamente. Así mismo.
1: Vamos a ver otra foto también con el gran sillón ese que todos preguntan: ¿el sillón de quién es? La foto 12, Eduardo. Mumi, vos sos el que organizaste para hacer esa parte.
0: No, eso es Olmedo, Luis XIV nos trajo, trajimos de Versalles.
1: De Versalles.
0: Sí, uno de los viajes, no, yo lo que traje yo fue mi viaje a Madrid, el mueble para las copas que después acá nuestro ingeniero fue el que hizo, que tiene un compartimiento atrás. Yo me fui al Real Madrid realmente muy sobrio en el sentido, pero atrás tiene un depósito, ¿no? Se guardan las copas, se guardan todas las cosas para ir cambiando.
3: Atrás de ese mueble hay toda una estantería donde están las copas para ir renovando.
1: Para
3: como no entran todas, se van guardando y se van renovando, cambiando. De repente, por ejemplo, se puede hacer un mes que se ponen y se conmemoran las copas, por ejemplo, del básquetbol. Se sacan las copas del básquetbol, se exhiben eso y van.
1: El tema debe haber de básquet, natación,
0: de todo. Sin contar la formativa. Sí. Tenemos cerca de 200 copas en formativa que están todo en un depósito.
1: En un depósito.
3: Eso copas no, hay millones. O sea.
0: Eso son formativos.
1: ¿Tenemos? No, pero interesantísimo lo que están contando de que hay como un depósito detrás, sí, de los muebles.
3: Está preparado para
1: eso. Sí, está preparado todo. Para ir cambiando y cada vez que visita un socio que vea algo diferente. De, vez en cuando.
0: De repente hay gente que muchas veces lleva algo. Por ejemplo, ahora vino nuestro socio vitalicio, Sandra Granel, nos trajo el álbum para que firma. Entonces, eso ya todo guardamos ahí, sacamos en el almuerzo.
1: En el almuerzo se firmó.
0: Se hizo y empezamos a.
3: Libro de visita.
1: Sí. Buenísimo.
2: Un aporte de Andrés Graner. Andrés Graner Miers. Aportó el libro de que todos firmaron, ¿verdad?
1: Sí, sí, sí.
2: Faltan los miembros de la comisión directiva ahí. Tenemos que hacer en estos días.
1: Todos.
2: Para
1: todos.
2: Visitas ilustres.
1: Tengo acá otra foto que no mostré, la foto número 13, con algunas copas diferentes. ¿Alguien puede decirnos de qué se tratan estas copas?
0: Falta, Luis. Queremos hacer poner, ¿cómo que se llama? El QR.
1: Para que la gente
0: pueda
3: el celular, pueda escanear y te lleva directamente a eso.
1: Espectacular. Porque un si QR me... y la gente va a saber.
3: Porque hay tantas copas que es muy difícil identificarlo.
0: Imposible.
1: El QR ya te puede dar la foto ¿Y el título y el de título qué es?
3: Exactamente. Inclusive podemos hacer una pequeña historia de cómo se ganó eso, ¿verdad?
1: Buenísima,
3: inclusive
1: buenísima.
3: Puede llevarte a un... A un

0: audio, que explique en audio eso, ¿verdad? El QR. Entonces, es un trabajo de informatización y de desarrollo de todo eso, ¿verdad? Pero va a llevar su tiempo, pero vamos a desarrollarlo. Ahora, lo que sí también es importante aclarar, Luis, es que este salón que nosotros emprendimos es un salón exclusivamente de trofeos, no es un museo. El museo, cuando hablamos de museo, estamos hablando de una dimensión muchísimo más grande. No puede ser 330 metros cuadrados como tenemos acá. Estamos hablando de 1000 para arriba. Porque también nos hemos reunido en su oportunidad con un experto en museos que vino y nos explicó que hizo museo de River, museo de Boca, hizo inclusive en España, creo que también participó en el Barcelona, que ese es un proyecto que tengo entendido, la comisión directiva ya metió dentro del estadio. Dentro del estadio va a haber posteriormente un museo por debajo del estadio, que es otra cosa, es museo,
1: claro,
0: una cosa y trofeo.
1: Pero ahí van a estar seguramente las vestimentas de jugadores, va a haber de todo.
0: Así mismo.
1: Y también venta de camisetas, sí, remeras. Maravilla. Vamos a mostrar la foto 18, Eduardo, el día de la inauguración, ¿verdad?
0: Sí.
1: Que estuvimos al mediodía, estuvo muy emocionante ver a la banda de la policía, ¿verdad?
2: Muy emotivo, sí.
1: Muy emotivo. Primero cantamos el himno, después ellos tocaron la música.
0: La polca.
1: La polca de Olimpia, así mismo. Así que fue muy, muy emocionante eso, ¿no?
0: Y cerraron con el cumpleaños feliz. Estuvo muy, muy lindo.
2: Y el piso nuevo también que hicimos, mira, fíjate el piso.
0: Ese es la explanada, sí. Tiene un piso nuevo.
2: Después, ¿cuántos años? 49 años.
1: Y vamos a mostrar la placa, esta Salón de las Glorias y Oficina Presidencial, la foto número 19, Eduardo. Que ahí dice, ¿verdad? ¿Quién es? Salón de las Glorias y Oficina Presidencial, encarado por la Comisión de Vitalicios e integrada por Jorge Olmedo, presidente, Andrés Báez, secretario, y después Comisión de Finanzas, Pedro Gómez Falcón, Germán Bonín Manchi, Eduardo Peña, que está acá, José María Brito, que le mandamos un saludo, Oscar Lavinich, que está acá, Luis Baezquen, que está acá, así que Comisión de Marketing, Oscar Eliseche, Odulio Mongeló Centurión, Agustín Andrada Pazmor también, que lo extrañamos mucho. Obra iniciada el 25 de julio de 2023.
0: Así mismo.
1: Así que las felicitaciones.
2: Muchas gracias.
1: A vos, Jorge, como presidente, y a toda la comisión directiva de Vitalicios. Vamos a ir nuevamente, Eduardo, a un pequeño corte comercial y vamos ya, el tiempo avanza, a una última parte del programa.

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0: Seguimos con Asunción, recuerdos y algo más. Estamos con la comisión directiva de los socios vitalicios del Club Olimpia, un club con 124 años de historia, de rica historia. Y vamos a mostrar la foto 20, Eduardo, por favor, para que vean la obra recién inaugurada. Y también está a la izquierda, ahí se ve el tranvía, rememorando la parada número 1 de los tranvías.
1: La idea del tranvía, Luis, es que sea un café, convertirlo en un café, ¿verdad?, donde el socio o inclusive las visitas puedan disfrutar de una tarde, tomar un café, compartir un momento con buenos amigos, mirar un poco lo que es el tranvía, mirar lo que son los trofeos que tiene Olimpia, ¿verdad? Que sea parte del día a día del club, ¿verdad?
0: No sé si es parqué, Oscar, pero quedó brilloso, se lustró, una maravilla el piso del tranvía, ¿verdad?
2: Sí, eso es un parqué.
0: Es un parqué.
2: Parqué. Sí, es un pulido y cerrado, una pintura especial para eso.
0: Plastificado.
2: Plastificado, sí.
0: Quedó hermoso.
3: Sí, ahora se hace la parte eléctrica y se va a querer hacer los bancos.
2: La idea es poder volver a hacer que el tranvía sea como era antes, ¿verdad? Con todos sus asientos, el motorman que era el que operaba el tranvía. Vamos a ver si podemos, yo creo que sí vamos a llegar a eso.
0: Con la fuerza que tiene esta comisión, yo estoy seguro que se va a llegar a eso y a mucho más.
1: Ya conseguir luego el tranvía en sí fue un trabajo arduo, tanto de Oscar como de Mumi y de Jorge, para conseguir con el Ministerio de...
0: Bueno, eso es lo que destacar, vos destacaste creo que la vez pasada, que todos están los permisos, todo, o sea, totalmente. No es que se agarró nomás una máquina y se trajo.
4: Dos años y medio.
0: Dos años y medio de gestión para conseguir un tranvía.
4: Sí, así fue. Pero lo conseguimos.
0: Pero se consiguió.
4: Y somos atrevidos.
0: No, está como recordatorio, está perfecto. Incluso como educación.
1: Se trajo de un local de la ANDE de Sajonia.
3: La usina.
1: Donde estaba la usina. La usina, la ANDE, donde estaba puesto. Estaba bastante bien dentro de todo. Porque hay muchos otros tranvías que están en el Ministerio de Obras Públicas, allá en Itagua, que están en
0: desguazados. Y el dormitorio era sobre General Santos, donde dormía
2: el taller San Miguel.
1: Que hasta hoy están los rieles que entran.
0: Entran.
1: Sí. Inclusive están las columnas, algunas columnas que provenían de energía eléctrica, eso.
0: Claro.
1: ¿Verdad? Y también estamos detrás de una de esas columnas, creo que Jorge ya está pesquisando para ver si podemos rescatar de la calle alguna, ya traer está. Y poner no, ahí al lado.
4: Una está adentro con el arco
3: que
4: portaba los cables, sí. Que da electricidad para que el tranvía se mueva.
0: ¿Ya está dentro del club?
4: No, todavía está adentro de AT,
0: ahí
4: sobre el General Santos.
0: Sí. Perfecto. Hay una foto que podemos mostrarle al presidente actual, ¿verdad? Ya sentado y atrás las copas, la foto 23... que ahora la comisión directiva se da el lujo así de estar mostrando todas las copas, ¿eh?
1: Esa fue la última asamblea que se hizo, donde se aprobaron la adquisición de nuevos terrenos para la construcción del estadio. Fue la última asamblea que se hizo.
0: Sí.
1: Pero ahí hace poco se festejó ahí el campeonato del mundo.
4: El lunes
1: fue. Todos los del 79 estuvieron ahí en su famosa cena que ellos suelen hacer año a año, pero ya hoy sentado al lado de sus trofeos.
0: Estuvieron los del 79, me parece que estuvieron los del 90. Hicieron
1: yo,
0: también
1: yo
0: su...
1: Yo he visto los del 79, no sé
0: 79,
1: si es que...
0: 79, y
1: ahora, hoy se conmemora el...

0: del 2002.
1: ¿Y en el 2002 también se van a reunir, no sabes? Sí,
2: no, ¿qué van a hacer? Pues en la cena aniversario estuvieron los tres.
0: Ahí, okay. Ahí se le agasajó, que fue el viernes 24.
3: Sí, exacto. Lo que pasa es que el 79 es un grupo muy unido.
1: Sí.
3: Osvaldo las acostumbró a ellos, a estar siempre con ellos, y fue el primer campeonato ganado, Copa del Mundo. Entonces siempre, ese grupo siempre está.
0: Y tienen un cabecilla que es el que anda detrás, que es el doctor Miguel.
3: Miguel Montorfa.
0: Montorfa, ¿no?
1: Miguel, sí.
3: Entre todos los jugadores.
1: Yo con él reservé fila 19 a 119 en el estadio para todos los partidos de la Copa Libertadores 79. Y la de Buenos Aires, los gigantes, me fui. Pero me reservó Miguel todo, la misma fila y el mismo asiento.
0: Qué bueno.
1: Por cábala.
3: Increíble.
1: Sí.
2: Se cumplió entonces.
1: Se cumplió.
0: Miguel es un símbolo de
2: todo. Es parte de la historia.
0: En todo.
1: Sí.
3: Miguel tiene más finales que Osvaldo Domínguez.
0: Sí.
1: Y escúchame, los padres tenían la cantina.
3: Sí.
1: ¿Verdad?
3: Sí. Y él vivía ahí.
1: Él vivía ahí, ¿verdad? Y tenía un hermano que me parece que llegó a jugar fútbol.
3: Charlie, no, pero no es su hermano.
0: Charlie es su sobrino.
1: Su sobrino.
0: Pero él está hoy en día trabaja en el club y es el que se encarga de toda la parte de planilla.
3: Aprendió con Miguel.
0: Y está, trabaja en el club hasta hoy en día. Charlie trabaja hasta en el club. Y Miguel hasta hace poco también estaba trabajando. Ahora creo que está en Conmebol, ¿verdad?
3: Ahora es veedor de Conmebol.
1: De Conmebol, sí. Ah, mira qué bueno.
3: Los partidos se le designa en los partidos. En los partidos, sí, así es.
0: Conoce mucho de esto.
3: Conoce mucho.
1: Muy bueno, muy, muy bueno.
3: Brazo derecho de Osvaldo.
1: Mirando la foto 24, quiero algunas palabras finales antes de que termine. Oscar, ¿qué podemos transmitir a los olimpistas y, como digo, a los otros clubes también, para darle fuerzas a los socios vitalicios de todos los clubes a mostrar que se puede lograr estas cosas?
4: Como dije anteriormente, Luis, que este trabajo hecho por la Comisión de Vitalicio del Club Olimpia sirva de ejemplo a otro grupo de vitalicio de otros clubes, ¿verdad? Porque el club de... Estuve analizando el sábado cuando me iba a la inauguración del salón. El amor al club es uno de los amores que más... Uno de los tres amores que más tiempo dura en el corazón de uno, ¿verdad? El amor a los padres, al papá y la mamá, y después está el club, ¿verdad? Que cuando uno es pequeño elige al club a quien amar toda su vida, ¿verdad? Y eso permanece en el corazón hasta la muerte.
1: Así mismo.
4: Entonces, ¿qué más que el honor que tuvimos de haber trabajado con nuestro club que tanto queremos?
1: Felicitaciones, Oscar, por tu trabajo también. Mumi, un trabajo de repente invisible, pero Mumi es el hombre preocupado, o sea, vos por su cara ya ves que está preocupado hasta por los últimos detalles en el club.
0: Mumi, el motor.
1: El motor.
3: Es sí, difícil señor, el motor. Seguir el ritmo de Mumi. ¿Eh? Si te va a su lado, él se va juntando cosas están en el
0: él
3: piso.
0: Él es el motor. Viene, ya diría vino, que...
1: Vino una vez enojado. Está sucio el baño.
0: Sí, no.
2: Vos sabés, Luis, te voy a contar, nadie sabe. Yo, el tema de los baños. Yo muchas veces entro en el baño de la mujer y tengo problemas. Voy a decir, este viejo verde que hace acá adentro. Pero procuro que al terminar los partidos. Llegué a contar 39 water había en todo lo Olimpia. Para saber, para ver el tema de las tablas, porque se robaba, güey.
1: Sí.
2: Entonces conté una vez todos los water.
1: Y compraste 39 tablas para poner.
2: Pero para finalizar, yo sobre el salón. En este momento se está usando, está como usufructuando para atención
0: al socio,
2: para las entradas y para asociarse.
1: Sí.
2: Y aparte está el tema de UTI, que es del banco, están todos los escritorios ahí. Entonces está abierto de 8 a 5 de la tarde, cuando hay partidos está abierto de tarde. Entonces el socio, que nosotros queremos que lo Olimpia triplique o cuadriplique la cantidad de socios, pues no puede ser que Olimpia tenga 15.000 socios al día. Vaya y entonces tenga la oportunidad también ahí de conocer.
1: Repetí un poco y también pone un poquitito el zócalo, Eduardo, de dónde pueden escribir lo que están mirando, a qué teléfono. Ahí está el teléfono del WhatsApp que pueden escribir, que vamos a darle respuesta. ¿De qué hora a qué hora está abierto el club para alguien que quiera asociarse?

0: 8 a 5 de la tarde.
1: De 8, de lunes a viernes, de 8
0: de lunes a sábado.
1: De lunes a sábado.
0: El sábado hasta
2: el mediodía.
0: Hasta el mediodía. Hasta el mediodía.
2: A no ser que haya partido, entonces se abre.
0: Si hay partido el domingo, está abierto hasta las 5 de la tarde.
1: La misma cosa, la venta de tickets para las entradas y todo también está ahí.
0: Porque hay mucha gente que quiere irse a comprar nomás el ticket.
1: Hay mucha gente que quiere ir a comprar, hay otros que no saben todavía manejar por celular.
2: Para que también tenga un poco una referencia, el sofá que habías mostrado, la idea es que eso sea el trono del rey, ¿verdad? Y que ahí el socio nuevo venga y se quite su foto para su carnet, ¿verdad?
1: Bueno, hay que poner un cartelito, quítese una foto acá con
2: sí, esa es la idea. Falta un poco terminar la decoración de parte del proyecto.
0: La idea es como se hace en el Barcelona, Real Madrid, River. Vos no podés fotografiarte dentro del museo, vos. Te quitan ahí, vos claro, vas a salir a pagar.
1: No, está bien, perfecto, perfecto. Pero por eso, quítese una foto con los presidentes ahí en el sillón del rey, ¿sí?
0: Claro. La copa.
1: Perfecto.
0: La copa Libertadores vamos a sacar afuera, ¿eh? Sí.
2: Eso van a tener pedestales.
0: Pedestales.
1: Bueno. Ya envía un oyente, ¿verdad? Buenas tardes, consulta. ¿Cómo o en dónde nos enteramos de las actividades que realizan los Vitalicios de Olimpia? Buena pregunta.
3: Y sí,
2: tenemos una página en
3: Tenemos
2: Facebook.
3: Nosotros una página en Facebook.
1: ¿Cómo se llama para poner?
3: Y Olimpia
2: Socio Vitalicio.
3: Socio Vitalicio.
1: Olimpia Socio Vitalicio.
0: En Facebook.
3: Comunicarse.
1: Sí. Voy a contestarle. Perfecto. Y eso está siempre actualizado con las actividades.
3: Y necesitamos realmente
1: alguien que maneje
2: un community.
1: No, y es importante, las redes sociales sí, hoy en día son las que manejan el mundo.
2: Así mismo.
1: Recién hablaste vos, Muni. Presidente.
3: Hay dos anécdotas que quiero contar.
1: Tenemos.
3: ¿Cuánto?
1: 3 minutos.
3: Bueno. Me acuerdo que me preocupaba la construcción de la planta baja. Y cuando Miki Cardona nos pasa a nosotros la solicitud de hacer una planta alta, me preocupó y le convoqué a una reunión urgente en la comisión, que se hizo en el Quincho cuando todavía existía. Y planteo yo el problema ahí y debatimos sobre el tema. Si nos iba a costar la obra 1.000 millones y ahora hacemos una segunda planta, nos va a costar 2.000 millones. ¿Cómo vamos a conseguir eso? Y debatimos bastante hasta que cortó Oscar, dijo, después de 45 minutos de debate, dijo, esa obra se hace o se hace. Aparte somos Olimpia, carajo.
1: Esas fueron las palabras de Oscar.
3: Y ahí terminó el debate.
1: Terminó el debate, me parece excelente.
3: Y la segunda anécdota, o sea, no una anécdota, sino un informe de cómo funciona nuestra comisión, que tiene para darle el aspecto social. Tenemos un espacio de que una persona, un vitalicio, se encarga de hacerle acordar a la gente de que está de cumpleaños Luis Schwarman, por ejemplo. Entonces todo el mundo comienza a saludarle y felicitarle a Luis Schwarman.
1: Perfecto.
3: Y otro, hacemos la participación de alguna persona que tiene un pariente fallecido, que es pariente fallecido de la que integra la comisión de vitalicio o el foro de vitalicio, y se hace una participación en el diario ABC. El fallecimiento de esa persona, ¿verdad? Son cosas que fuimos mejorando, aparte del debate, que muchas veces es muy intensivo y ya llega prácticamente a rispidez que produce.
1: Lo intensivo es lo que estaba diciendo Oscar. Somos amantes de un club y lo llevamos adentro, entonces por eso la emoción que ponemos.
2: Así mismo.
3: Y la otra, la de Mumi, que cuando se estaba construyendo la planta baja y crecía hacia arriba, me decía permanentemente Jorge, ¿vos crees que esto va a terminar alguna vez?
1: Y terminó muy bien.
3: Y terminamos.
0: Ahora estoy esperando
1: el estadio.
0: 2 años y medio para el estadio. Sí. Quiero sentarme. Cada 2 días me voy.
1: Claro. Luis, unas palabritas antes de.
2: Bueno, estamos muy agradecidos, Luis, por el espacio que nos da. E invito a todos los socios vitalicios de otros clubes a que se animen a trabajar por su identidad, ¿verdad? Realmente no es fácil. Y tenemos también el compromiso de seguir aportando a nuestro club. Creo que nos da todavía un poco la pila para seguir trabajando por el club, así que no sea raro que próximamente tengan nuevas obras que vamos a encarar, ¿verdad?

0: Perfecto, yo les agradezco, les felicito, les agradezco que hayan venido, les felicito por este trabajo invalorable, o sea, realmente que es muy difícil ponerle un valor a lo que ustedes están haciendo.
1: Hicimos un arqueo más o menos de ahí invertido por la Comisión de Vitalicio, obviamente son aportes varios, tanto del club como de dirigentes, socios, de 3,000 y pico de millones de guaraní invertidos hasta ahora.
0: Fabuloso. Bueno, yo, ¿qué le puedo decir? Dos cosas importantes. Este programa se va a volver a pasar por este mismo canal el domingo a las 17 horas. A las 17 horas. Además de eso, a partir de esta noche, la gente puede entrar en YouTube y también ya van a poder ver. Yo voy a enviar el link, les voy a enviar a ustedes.
1: Okay.
0: Les voy a enviar el link para que puedan, para que el que nos vio, que pueda ver.
1: Muchas gracias, Luis.
0: Y bueno, desearles nuevamente que sigan las fuerzas de seguir trabajando por el club, que es lo importante, y agradecer como siempre a Santa Carolina, que me apoya, a Complot, a Banco Baza y a Alex, que me apoyan para este tipo de programas. Asunción, recuerdos y algo más, y estos son recuerdos, estamos hablando de un club con 124 años.
2: Sí, sí.
0: Así que muchísimas gracias y que sigan los éxitos.
3: Gracias.
0: Y el próximo Asunción Recuerdos y algo más, nos vemos el miércoles por este mismo canal, por la misma radio, a las 17 horas.
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1: Muy buenas tardes, muy buen

0: Viernes, ¿cómo estamos? Hoy termina el mes de julio, fue un mes muy interesante. ¿Cómo estamos? Hola Ronald, ¿te olvidaste de mí, Ronald? Acá estoy. Yo estaba saludando, pero yo no estaba. Bueno. 31 de julio, un viernes hermoso, 30 grados. No sabemos dónde se fue el invierno, ojalá no vuelva, pero bueno, estamos acá en este programa que hoy agradezco muchísimo a mis invitados. Representan a diferentes sectores que trabajan intensamente en este tema, hipoacusia. Hipoacusia es la disminución auditiva, que sigue siendo, como hablábamos con nuestros invitados, con mis invitados previamente, un tema que tiene mucho mito y mucho tabú y que queremos desde este programa propiciar más conocimientos sobre eso. Queremos poder informar a la gente sobre lo nuevo, sobre lo que se sabe, sobre lo que se trabaja en el Paraguay en este tema, y que sobre todo el que padece de esto no se sienta solo, no se sienta perdido, y que empiece a encontrar una luz en el fondo del túnel o un ruidito en el fondo de su silencio. Así que esa es la idea del programa de hoy. Que esperemos que también, si tienen algunas preguntas, nos puedan enviar al 0986-800-086. Así inmediatamente le doy la bienvenida a mis invitados, así no perdemos el tiempo. A la doctora Jadigi Filippini, muchas gracias por estar acá, Jadi. Ella es directora y encargada del programa de salud auditiva del Ministerio de Salud Pública por la Dirección de Salud Integral de Niñez y Adolescencia. Y bueno, está trabajando fuertemente con todo lo que es detección temprana de hipoacusia. Nos va a hablar en qué punto está el programa. La doctora, ella es mi colega, otorrinolaringóloga sobre todo también, y ejerce la especialidad día a día. La doctora Adriana García, también colega, otorrinolaringóloga. Ella trabaja en el programa de implantes cocleares en el Hospital de Clínicas, que lleva ya un buen tiempo trabajando mucho, trabajando a pulso, trabajando a pulmón, y nos va a contar en qué punto de desarrollo está el programa. Y al doctor Francisco Casal, que es director ejecutivo de la Fundación Florencia, que también es una fundación que está muy comprometida con este tema, que trabaja también en este ámbito, y nos va a ir también contando un poquito de qué se trata todo lo que hacen desde la fundación. Primero, gracias por estar. Viernes de tarde, un viernes que estira hoy a estar en el patio, tereré, ¿verdad? Relajando, ya ellos están acá. Así que gracias por este servicio para la gente. Bueno, a ver un poquito. Primero, quiero preguntar, vamos desde abajo para arriba, digamos, desde lo que se empieza a desarrollar en el país, desde abajo a abajo, que es la detección temprana de hipoacusia, que es que la doctora Jadigi está al mando de ese barco. ¿Cómo vamos desde ahí, Jadi? ¿Cómo estamos en el programa de detección temprana de hipoacusia?
1: Buenas tardes, gracias Vanessa por la invitación. Contenta de participar y compartir con los colegas que se interesan por lo que es la salud auditiva. Realmente en el área de salud auditiva estamos iniciando, y es un inicio que sigue, persiste, y de a poco vamos teniendo logros. Realmente ahora, desde el 2020, en plena pandemia, y vos lo sabrás bien porque en ese tiempo estabas vos formando parte también de esto, se inicia el desarrollo de lo que es la detección temprana de hipoacusia en menores de 5 años a través de la creación de una guía. Esa guía es que tiene una resolución ministerial en el día del implante coclear. Justamente se habilitó esa guía, y fue el 25 de febrero, ¿verdad?, de 2020. A partir de ese día, realmente se inicia la implementación y se entrega a hospitales públicos equipamientos para la detección temprana a través de un estudio que se llama autoemisiones acústicas y potenciales evocados auditivos. Y estos equipamientos de autoemisiones acústicas, bueno, teníamos una capacidad de 30 hospitales que fueron entregándose progresivamente. Y a partir de allí, con una formación de personal, incorporación de personas técnicas con respecto a esto, Se empieza el proceso del screening neonatal, ¿verdad? El tamizaje neonatal, donde la guía dice que todo recién

0: sido debe realizarse las pruebas de autoemisiones acústicas, de ser posible antes del alta.
1: O sea, al nacer antes de su primera semana de vida,
0: sí,
1: durante ese proceso,
0: sí, digamos. Como es parte hospitalaria, la guía aclara muy bien para todo el personal de salud, especialmente los pediatras, los neonatólogos, que son los encargados directos de los niños, de solicitar. Y en los hospitales que tienen la posibilidad de tener equipamiento, obviamente se intenta hacer antes del alta, o sea, dentro de las 48 horas en adelante del recién nacido. No se puede hacer antes por cuestiones técnicas, biológicas, bien explicadas en la guía, y que todo personal de salud sabe eso al estudiar, pero por la cantidad de pacientes que hay, obviamente eso dentro de la guía se contempla y habla de que dentro de esos primeros 15 días de vida el niño tiene que buscarse un lugar donde hacerse el estudio, el primer estudio audiológico que evalúa realmente el oído interno. No medimos audición, pero sí evaluamos el órgano en sí, que es la cóclea, y bueno, ese es el primer paso. Eso empezó en 2020, ahora estamos ya, fue un poco difícil por el tema de la pandemia y otras cosas, y a partir del 2021-22 realmente los 30 hospitales y actualmente ahora 31 hospitales, porque se incorporó el Hospital General de Itapúa con un equipamiento también, y entonces estamos recibiendo datos con respecto a eso, de cómo estamos.
1: Entonces, para la gente que no sabe y los colegas que por ahí quieren, se interesan más en este tema, ¿trajiste la guía?
0: Traje la guía, sí,
1: para
0: porque
1: mostrar.
0: Tenía una...
1: Sí.
0: A ver, no un podía poco. Perder la oportunidad.
1: Sí, la absolutamente.
0: Guía. Acá está.
1: Entonces,
0: sí.
1: La guía fue desarrollada, sí. Les cuento, la intención fue cuando empieza algo, lo ideal es tener un plan de vuelo.
0: Sí.
1: Este es el plan de vuelo para los que se interesan en este tema, los que hacen medicina general, los que hacen medicina familiar, pediatría, los que trabajan con niños. Entonces, el primer paso fue desarrollar el plan de vuelo. Este es el plan de vuelo a través del cual un profesional de salud, no necesariamente un médico, también puede ser un enfermero, alguien que esté en la unidad de salud familiar, pueda entender cómo se arranca la evaluación de la audición desde que el niño nace. Con una primera prueba que mencionó la doctora Hadigi, que son las autoemisiones acústicas. Hay 31 hospitales en Paraguay que hacen este estudio en forma gratuita. Entonces, eso nos da una noción de si la estructura del oído está normal. Si no está normal, la prueba nos da como una alerta de seguimiento, y entonces eso también está estructurado acá en la guía, cómo seguir el proceso hasta poder detectar la alteración en un periodo también estrecho, digamos. Que doctora Adriana, en esto, ¿cuál es nuestro objetivo entonces, te parece? A todos como otorrinos queremos saber, tenemos entre los 6 meses y 12 meses, ¿verdad?, de vida. Queremos saber si el niño escucha o no escucha.
2: Lo ideal, lo que nosotros buscamos, es que el niño tenga un diagnóstico antes de los 6 meses.
1: Exacto.
2: De tal forma que antes de los 6 meses haya un diagnóstico y ya haya un plan terapéutico a seguir, porque un niño que no escucha, cuanto más tarde diagnosticamos, el pronóstico de su tratamiento es peor. ¿Y cuál es el tratamiento que nosotros buscamos? Restablecer la audición y adquirir lenguaje. De cierta forma, sí. Eso es lo que se busca. Cuanto más tiempo pasa, menos probabilidades de que eso pase tenemos. Entonces, como siempre decimos con todos los colegas que estamos trabajando en el programa, cada vez que tenemos oportunidad, mencionamos el tema del screening neonatal auditivo. Que a pesar de que se implementó desde el 2020, como mencionó la doctora Hadigi, todavía no es universal. Muchas veces se prioriza cualquier otro estudio, cualquier Exacto. otra evaluación, y la evaluación de la audición no se recalca en los primeros controles que se hace con el pediatra. Y así como se obliga a la realización del test del piecito...
1: Que tiene mucha menor frecuencia, hay que decir, para los profesionales que nos ven... que tiene mucha menor frecuencia estadística que la hipoacusia.
2: Claro.
1: Yo creo que por eso también eso les mencionaba al principio, que la idea es generar cultura. O sea, los que alguna vez escucharon una charla

0: mía, yo siempre digo, te cuento, doctor Francisco, como no habrás escuchado una charla mía, pero siempre digo, los ojos no ven lo que el cerebro no piensa. Entonces, si nosotros no le insistimos una y otra vez a nuestros colegas médicos que hay que pensar en la hipoacusia, ellos no piensan, no está como parte de nuestra cultura profesional solicitar o controlar si ya se hizo sus autoemisiones acústicas y si hay alguna alteración en la autoemisión, el seguimiento, porque a veces nosotros le explicamos, mira, no pasó la prueba, tiene que volver, pero fue al pediatra y él nunca le dijo volvé a hacerte este estudio. Y ahí es que perdemos tiempo y perdemos un tiempo muy valioso que están mencionando las colegas de adquisición del lenguaje. Sigue existiendo, eso te digo como así... ¿Pensás que sigue existiendo esa cultura de su papá habló tarde? Vamos a esperar nomás a ver si a los 3, 4 años empieza a hablar.
1: Yo creo que sí existen estas historias que recibimos en la Fundación Florencia es una fundación privada, damos el apoyo del sector empresarial y fue iniciada por una licenciada justamente que veía esa necesidad, la licenciada Teresita Mancilla. Y para honrar la memoria de la hija Florencia, que nos dejó a temprana edad, el señor Gómez decidió crear esta fundación. Y es increíble el cambio que estamos viendo. Tiene 7 años la fundación, en estos 7 años. Y una de las cosas buenas que puedo mencionar a la doctora Filippi es que cada vez más se acercan a la fundación, estoy seguro también, sí. Hospital de Clínicas, niños más pequeños. Sí, generalmente se acercaban a la fundación personas, niños ya de 6, 7, 8 años, 9 años, que es muy difícil. La fundación concentra su esfuerzo en niños entre 0 a 3 años, justamente por la misma plasticidad del cerebro, el impacto que le da los niños
0: por el impacto en la vida.
1: Pero junta una de las cosas que las familias, la primera beneficiada con el implante coclear que dimos en el 2020, que acaba de terminar el jueves pasado tuvimos un concierto solidario y ya estuvo ahí escuchando su primer concierto de orquesta sinfónica, fue muy emotivo para todos. Pero la mamá contaba cómo le decían, no, tu hija haragana, no quiere, va a hablar, no te preocupes. Muchas veces, y esta es una mamá muy luchadora, que realmente se muy daba presente, cuenta, muy exacto. Presente y decía, algo está pasando. Y es el proceso que se conoce como de duelo, que generalmente que la gente, los padres muchas veces, y no solamente en esta situación, en esta discapacidad, en esta necesidad especial, sino también en varias, puede ser visión, puede ser cualquiera, que es un proceso de exacto. Los mismos padres aceptar la familia. Exacto. No hablamos de padres, ya dino familia, porque el abuelo, exacto. La tía, todos los que están cuidando.
0: Y en esta negación que estás diciendo es exacto. Que a veces uno, bueno, le voy a llevar y te dice la abuela, no, espera nomás, porque el primo quinto tardó en hablar. Y después arrancó y habló todo. Y entonces estamos perdiendo un tiempo valiosísimo, pero que... En poco tiempo, en 6 años, que ya empiece a cambiar esto, que empiecen a llegar niños más chiquitos, es un triunfo. Es un gran triunfo, sinceramente, de este trabajo, que como digo, es granito a granito, que nos muestra que sí, que estamos haciendo las cosas que tenemos que hacer. Doctora Jadilla, te hago una pregunta.
2: Sí, quería decir algo que yo justo participé de esa ópera que hicieron. Estuve, realmente es muy emocionante verle a un niño que reaccione a los sonidos, que responda, porque el doctor le habló y ella le respondió. Genera un sentimiento en donde uno dice, vale la pena hacer esto, porque vos ves que la calidad de vida de este niño cambia en un país en donde todo es difícil. Claro. Todo es luchando, remando contra corriente a veces. Entonces, ayudarle a que este niño tenga menos peso social es importante. Es
0: que se pueda valer por sí mismo.
2: Sí, y quería simplemente aclarar que si bien no cumplimos todavía el tamizaje universal, que es el sueño que tenemos todos, ¿verdad? Que todo niño que nace se haga su evaluación a nivel del oído. Realmente en estos 5 años redondeamos, porque ese 2020 fue medio complejo. Realmente son más de 165,000 estudios que se han realizado, o sea, es mucho. Pero
0: acuérdense que empezamos de cero.
2: Empezamos de cero. Primero es incorporar dentro del sistema la idea de lo que es el tamizaje auditivo, hacer de que

pediatra y todo personal de la primera instancia que ve al niño tenga en su cabeza también eso. Eso es una cuestión de incorporar, es una cuestión de hábitos también. Y si bien

0: parte de pediatría de los consultorios ya se están incorporando gracias a bueno a los referentes que se encargan de trabajar y de socializar, ¿verdad? Con respecto a la guía.
1: Yo creo que
0: y tenemos una cobertura en esto, perdón, en estos 5 años, del 2020 al 2025, tenemos una cobertura de, estoy hablando de nuestro universo, son esos 30 hospitales, el 70%, ¿verdad? Que estamos ahí, todavía falta un poco.
1: La sí, idea y ahí lo que te quería mencionar
0: de es recién
1: que
0: nacido, me refiero.
1: Creo que es uno de los pocos programas que ha nacido en el sistema público y está empujando al sistema privado. Y eso es un hito muy importante porque generalmente, o sea, en casi todo es al revés. Se empieza a pedir, a pedir, a pedir, como digamos, a los niños que nacen en cunas más privilegiadas. Claro. Y después se ve hacia la manera más o menos de llevar al sistema público. Y este programa, sin embargo, ha sido absolutamente al revés. Los niños que nacen en el público ya salen con su papelito. Y bueno, eso tiene que también hacer despertar un poco al sistema privado, ¿verdad? De que las mamás sepan que sus niños tienen que tener ese mismo privilegio, entre comillas, de hacer también esa evaluación auditiva temprana. Temprana. Y una pregunta.
0: Y estadísticamente te aclaro que, bueno, traje ese dato de cuántos estudios se realizaron, ¿verdad? Cuántos se hicieron, más de 165,000, como les dije, y analizando el 70% de cobertura tenemos en estos hospitales de sus recién nacidos. Y se hizo un promedio de edad en la cual se está logrando hacer estos estudios y es alrededor de 20 días. Entonces, dentro de los 20 días se están realizando, incluso menos. El sesgo está aquí, que tenemos muchos pacientes grandes que acuden del área privada, hasta ahora del área, por ejemplo, IPS, que recién ahora está empezando a incursionar en tener equipamientos propios, y eso nos pone muy contentos. Y dentro de todo eso hay niños que vienen con 1 año, 6 meses, 7 meses, bueno... ahí entra todo dentro de la estadística y yo creo que ese sesgo de 20 días para la primera autoemisión acústica que nosotros tenemos ahora, que justamente hoy para venir acá estuve mirando, probablemente es menos, es dentro de los primeros 15 días como realmente la guía ahora está indicando. Así es que estamos contentos que haya ejemplos.
2: Y quiero mencionar también que, doctora, de que... muchos niños, la buena noticia está que viene el interior del país, no es solo de Asunción. Eso es lo bueno. Cada vez recibimos de Santa Rita llamadas de distintas localidades, familias que se acercan justamente con niños de 6 meses, de 1 año, que quieren conocer un poco más sobre, entender más sobre la pérdida auditiva. Y uno de los hospitales justamente visitamos, quiero mencionar, porque realmente el Hospital San Pablo, por ejemplo, que tiene un récord de 85-87% de niños que salen al nacer del hospital, realmente impresionante. No podemos llegar al 100 porque durante el fin de semana a lo mejor
1: se
2: no
1: nos
2: están.
1: Se escapan un poquito.
2: Pero hay que resaltar esa labor. Es importante también los que están liderando.
1: El hospital implementado, el primer hospital a nivel nacional fue el Hospital de Barrio Obrero. Y el segundo fue también gracias a la colaboración de los colegas otorrinos que trabajaban en esos lugares, que ya sumaron al trabajo que ellos tenían en consultorio sin pedir eso. Siempre que me cabe, aclaro, porque fui testigo de todo ese proceso, sumaron más carga a su trabajo sin pedir nada a cambio, ¿verdad? La doctora Adelaida Bock, que se encargó de capacitar a muchísima gente, la doctora Elili, que nos abrió las puertas del Hospital Materno-Infantil de San Pablo. Y realmente este programa arrancó a partir de muchas buenas voluntades.
0: Totalmente.
1: Entonces, y sigue sosteniéndose con un gran esfuerzo. Que bueno, ahora decimos cada vez la gente también, las madres, los padres, la familia se interesa y los colegas por lo tanto también. Y hay una cosa, doctora Adriana, que siempre me preguntan, ¿por qué, entre comillas, creen los colegas que nosotros perdemos el tiempo con las autoemisiones acústicas? Si hay un estudio que es un paso más arriba, que son los potenciales evocados auditivos de tronco cerebral. Entonces siempre nos preguntan, ¿por qué no vamos directamente a ese estudio?
3: Y primero por el costo, el tiempo que implica hacer un estudio de potenciales. Sí. Un estudio de autoemisiones es fácil, rápido y mucho menos costoso y mucho menos complicado de hacer.

0: al paciente técnicamente, exacto. El equipo es menos costoso, son muchas cosas que hacen que sea mejor hacer solamente autoemisiones. Claro. Obviamente lo ideal es que en otros países el screening auditivo neonatal son autoemisiones más potenciales evocados auditivos.
1: Exacto.
0: Porque nos estudia tanto el oído interno como la vía auditiva central, ¿sí? El nervio auditivo, etc. Sin embargo, acá, porque el acceso es limitado aún, se hacen las autoemisiones de tal forma a que todos tengan por lo menos una evaluación auditiva al nacer.
1: Y también pasa? Ahí, sí, adelante.
0: Que si es que es un paciente que tiene factores de riesgo, que son los que están mencionados también en la guía, que son pre, peri y postnatales, tanto de infecciones en la madre, por eso se hacen las evaluaciones TORCH, que son el toxoplasmosis, citomegalovirus, rubeola, a la madre. Sí. ¿Por qué? Porque estas infecciones van a afectar el desarrollo del niño y una de las partes que afecta es la audición.
1: Exacto.
0: Entonces, si un niño recién nacido, prematuro, que estuvo en terapia intensiva por 20 días, recibió antibiótico terapia ototóxica, la madre tuvo complicaciones, tiene miles de factores de riesgo auditivo, no nos quedamos con las autoemisiones nomás, que justamente eso recalca también en la guía. Entonces, un paciente que pasa sus autoemisiones, pero tiene todos esos factores de riesgo, yo no me puedo quedar tranquila con el hecho de que solamente con eso, escucha. Sino que ahí pasamos al siguiente nivel, que por ejemplo es lo que ahora vemos mucho, que es la neuropatía auditiva.
1: También les cuento, históricamente, cuando la doctora Valentina Arias inicia la redacción de la guía, se hicieron las revisiones de guías de muchos países similares al nuestro. Y no solamente primó, aunque por supuesto que en nuestro medio prima mucho el factor económico, pero se hicieron también todas las investigaciones de cómo se hacían los tamizajes en otros países. Y siempre lo ideal es empezar con autoemisiones acústicas, porque el niño tiene un proceso, esto le explico a los colegas, tiene un proceso madurativo auditivo. Si nosotros hacemos los potenciales evocados auditivos muy temprano, nos puede dar falsos positivos. ¿Por qué? Porque falsos positivos quiere decir que en el estudio aparezca que el niño no está escuchando, cuando en realidad el proceso de mielinización de la audición todavía no está completo, porque madura del centro hacia la periferia. Entonces, por eso también en este tiempo, que generalmente madura entre los 3 y los 6 meses, termina la maduración, es que nosotros estamos haciendo otro tipo de estudios que sí es apto para ese nivel madurativo, y ni qué decir en bebés prematuros, ¿verdad? Entonces también fue escogido por eso, por ese motivo, no solamente por una cuestión económica, sino también por una cuestión técnica. ¿Es así, Javi?
2: Totalmente. Sí, la guía, que es a nivel de salud pública, tiene que contemplar muchas cosas antes de
1: muchos aristas, claros. Muchas aristas.
2: Sí, y dentro de eso está cómo manejar grandes masas, ¿verdad? Y cómo lograr que esas personas que nunca escucharon que tienen que ser evaluados al nacer el niño, que incluso genera temor, porque el temor de que salga algo mal existe siempre. Entonces hay muchos padres que todavía no quieren hacerle porque no quieren saber si escucha o no escucha. Entonces era enfrentarse a eso. Entonces, ¿qué se hace realizando el seguimiento y siguiendo el flujograma que existe acá dentro de la guía, que está dividida en fases? Primera fase, que es el screening o tamizaje. La segunda, que es de diagnóstico, cuando hay alguna sospecha y tenemos que confirmar si es o no es, porque el hecho de que el tamizaje no pase no quiere decir que haya una hipoacusia, pero quiere decir que sí tenemos que evaluar a ese niño para lograr diagnosticar si tiene algo. Y la tercera fase, que ya es el diagnosticado, en donde hay lugares muy específicos en este país en donde manejamos y se hace el tratamiento que corresponde de acuerdo a cada situación. En este caso, la primera fase, que corresponde al tamizaje, tiene una secuencia en la cual, por sobre todo, no es para corroborar que ya pasó o no pasó la primera prueba en un niño con factores

0: factor de riesgo. En un niño con factor de riesgo, el flujograma habla de que hay que repetirle las cosas, aunque haya salido bien. Y en realidad eso tiene un sentido de seguimiento, porque ese niño tiene que volver, va a tener que ser evaluado, hay una tabla de desarrollo que tiene que cumplir, y eso es el papel del pediatra de consultorio, de seguimiento y desarrollo. Que así como ve si sube de peso o no sube de peso, si está mamando bien o no, para ver si tiene alguna patología también, también tiene que ver si es que los estudios están saliendo como corresponde según el niño, ¿verdad? El niño sin factor de riesgo, pues bueno, tiene que ser seguido de acuerdo al desarrollo de
1: eso. Claro, a su maduración, de maduración, lenguaje, a sus hitos.
0: Totalmente. En la IA hay unas tablas muy claras enfocadas a lo auditivo, y habla muy bien de lo que es la reacción auditiva del bebé, cómo evoluciona con los meses, y por supuesto la respuesta con respecto a el lenguaje que tiene que ir incorporándose. Entonces, uno ante llamados de atención tiene que acercarse al especialista, y bueno, ahí entra un poco el papel del otorrino, guiar, elegir qué tipo de estudios, porque no se hace siempre el mismo estudio, y también no es en cualquier edad cualquier estudio. Eso se analiza, se ve qué se necesita, y con un criterio médico se decide hacer, repetir, recontra repetir si es necesario, porque a veces eso es algo que genera un poco de discusión, ¿verdad? En decir, ¿por qué le repetís? ¿Por qué no le haces? ¿O por qué si le haces?
1: Tiene un motivo técnico, claro. Y
0: ¿o por qué le piden
1: fisiológico?
0: ¿Por qué le piden de vuelta? Sí. Porque hay que confirmar diagnósticos. El mismo potencial evocado no es un potencial, no hace el diagnóstico. O sea, el hecho de que salga alterado, como se dice normalmente, un estudio no hace el diagnóstico, pero sí te genera la sospecha y te lleva a la siguiente fase, que es la de hacer el seguimiento, volverle a ver al niño. Entra dentro de una situación de llamado de atención, y ahí es donde está esta primera etapa de las autoemisiones acústicas. Vos le haces antes del alta, tenés un bebé a veces el cesareado, el niño que nace a través de la cesárea, tarda un poquito más y sale antes del alta. Y bueno, el por qué repetirle si es que tiene algún factor de riesgo, que aunque eso no quiere decir que tenga algo, por eso se llama factor de riesgo, no es que sí o sí un niño que tuvo una situación va a tener una hipoacusia, pero está dentro del niño que tiene que ser seguido y evaluado. Entonces hay que pedirle al mes y luego repetirle al tercer mes, que es parte del protocolo actual de esta guía, porque vos estás controlándole al bebé al alta, a los un mes y a los tres meses. Entonces, a los tres meses, si realmente no cumple ciertos hitos, el pediatra con urgencia debe de pedir una opinión o revalorar para pasar a la segunda fase, y si hay un diagnóstico, a la tercera, ¿verdad?
1: Exacto.
0: Porque es un
1: trajinar. Estamos a contrarreloj. Sí,
0: contrarreloj, exactamente. Exacto. Y bueno, es parte del proceso. La idea acá, yo quiero dejar muy en claro, es que un solo estudio no es suficiente para ciertos pacientes, ni tampoco para el que no tiene ningún factor de riesgo, porque la guía dice tiene que hacerse el seguimiento, y tenés tablas en donde te dicen cómo tiene que ser un niño, porque puede ocurrir algo después del alta. O sea, un niño puede salir de alta y no tener factor de riesgo, y a los tres meses entrar por una, o antes realmente, los pediatras saben más que nosotros en qué momento pueden tener problemas de hiperbilirrubinemia o tener algún tipo de infección que podría, claro. Entonces, ese niño que era sin factor de riesgo antes se transforma en un niño con factor de riesgo.
1: Que tiene que ser seguido.
0: Porque en factor de riesgo, como dijimos, hay que aclarar al público en general, no quiere decir de que va a tener un problema.
1: Pero significa que tenemos que estar atentos.
0: Sí, claro.
1: Ronald, ¿qué te parece si hacemos una pequeña pausa? Al volver de la pausa, vamos a seguir desarrollando el tema de disminución auditiva, vamos a ir aumentando en edad, y bueno, vamos a ir viendo cómo vamos planeando en este tema de la sospecha de pérdida auditiva. Volvemos en un minutito.

0: 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Bueno, seguimos en este punto hablando de qué pasa con los niños que nos pasó el tiempo. Porque hay toda una generación de niños que nacieron antes del 2000 cuyos padres probablemente no tuvieron en cuenta, y aquí nuestros aliados se volvieron los exámenes de ingreso de los colegios. Sí. Públicos y privados, que empezaron a pedir sistemáticamente que en primer grado los niños tengan una evaluación auditiva. Al principio se pensaba que la evaluación auditiva era como la evaluación visual, ¿verdad? En la que uno iba, el oftalmólogo te dice, te hace las pruebitas ahí en el momento y ya está. En audición es un poco más engorroso, digamos, porque los otorrinos revisamos que esté bien a la otoscopía, el oído esté bien, el canal auditivo esté bien. Preguntamos también estos factores de riesgo, ¿verdad? Si estuvo todo bien en la gestación, el embarazo, el parto, si desarrolló bien el lenguaje, porque a veces es nuestro primer acercamiento con el niño, a los 6, 7 años. Entonces aprovechamos para exprimir bien toda la información y ahí pedimos otra serie de estudios. De acuerdo también a estos antecedentes, y aprovechamos los otorrinos para preguntar, ¿ronca, no ronca, respira por boca, respira? Como que se juntaron todas nuestras consultas en una sola, ¿verdad? En ese punto estamos en los niños preescolares, ¿verdad? Que vamos recibiendo, que son, como dijimos, de 6 años más o menos, que nacieron previo a este desarrollo del programa. Y a partir de ahí, Jadi, nos dicen los pediatras, o la doctora Adriana, nos dicen los pediatras, bueno, ¿y ahora qué? ¿Qué pedimos? Hicimos todos nosotros como otorrinos, toda esta evaluación, todo, y vamos a pedir otro tipo de estudios.
1: Sí, dentro del ministerio hay un área de salud del adolescente, y hay guías también, y existen orientaciones por parte de salud pública con respecto a eso. O sea, un niño sin factores de riesgo, sin trastornos en el lenguaje, de por sí tiene que hacerse un chequeo audiológico. No es como anteriormente se pensaba, de que cuando había un problema es como la salud visual, es como la salud odontológica. No es porque tenés una carie te vas al odontólogo. Vos evaluás antes y te haces tus controles para justamente evitar prevenir, caer.

0: caer en situaciones que te lleven a la carie. Entonces, el oído es bastante complejo. Acá estamos entre colegas y sabemos que tienen tres partes. O sea, al tener tres partes el oído, te podemos tener tres veces más problemas. O sea, podemos tener problemas en el oído externo, en el oído medio, como habías hablado recién del roncador, del respirador oral, el que tiene patologías de adenoides, de amígdalas, que pueden estar generando problemas a nivel del oído medio, ¿verdad? En este caso, las adenoides. Y eso es importante, por eso que la Organización Mundial de la Salud siempre habla de la salud del oído y la audición, porque la audición realmente es la función del oído y es la función de la sumatoria de estos tres oídos, el oído externo, medio e interno, porque nosotros podemos tener hipoacusia y el nervio está perfectamente. Entonces, no es la audición solamente el oído interno. Si nosotros tenemos un problema de líquidos acumulados en el oído medio, tenemos hipoacusias que producen trastornos del lenguaje y del aprendizaje igual
1: que los otros tipos
0: de totalmente pequeños. Y produce grandes problemas en lo que es el desarrollo del habla, en este caso, porque el niño realmente está empezando a hablar y lo hace mal. Entonces, el pediatra es fundamental en esto. Nosotros dependemos completamente del pediatra, porque el acudir al especialista, en nuestro país todavía la gente decide ir al especialista. En otros países eso no,
1: claro,
0: se puede hacer.
1: Es
0: una limitación porque el sistema no te permite,
1: exacto,
0: consultar con el otorrino directamente,
1: sí,
0: sino que va al médico de familia, el pediatra le evalúa y si hay sospecha. Y por eso es importante la otoscopía, el revisar el oído, ver si hay ciertas cosas que puedan llevar a que después el niño tenga una hipoacusia. Entonces, lo que se habla es de realizar estudios audiológicos de rutina de control antes del inicio escolar, que sería en este caso sería entre los 4 o 5 años, como para poder hacer una evaluación previa y, por supuesto, evaluar siempre el nivel del habla que tiene el niño, el examen físico de todas las áreas. Luego, al terminar la etapa escolar primaria, que sería alrededor de el inicio de la pubertad, sería entre los 10, 11 años, es necesario. Hay muchos factores que pueden hacer un control, aunque el niño sea perfecto, aunque siempre esté bien, aunque el examen del oído, a la otoscopía para el pediatra está normal, debe realizarse el chequeo de la función auditiva. Y en este caso ya tenemos incorporación de muchas cosas, como lo que son los auriculares, los traumas
1: los acústicos, conciertos,
0: todo eso ya está,
1: a todo volumen.
0: Los torneos escolares, deportivos,
1: sí,
0: o sea, situaciones de traumas acústicos existen. Entonces, al inicio de la pubertad sugiere la OMS hacer a más o menos entre los 10 años, 11, igual un chequeo, y al terminar la etapa de la pubertad, que sería el inicio de la edad adulta joven, ¿verdad? Sería entre los 16 y 17 años, justamente para hacer el seguimiento. Ahora, eso no significa que solamente en esos momentos se tiene que,
1: claro,
0: hacer. Ante síntomas se hace siempre una evaluación con el especialista y se pide lo que es pertinente, pero eso se hace las veces que sea necesario.
2: Doctora Adriana, ¿qué pedimos en esas etapas? Que ya nos explicó la doctora Jadinki.
3: Depende de cada paciente realmente. Lo ideal en ese momento ya es pedir una audiometría, niños de 5 años, que,
2: exacto,
3: es
2: ya colaboran.
3: El momento en el que empezaríamos a solicitar este tipo de estudios. Hay niños de 4 años, 3 años y medio incluso, que te colaboran perfecto para una audiometría, que es un estudio complicado, porque tenés que seguir órdenes, tenés que... A los adultos de repente,
2: sí,
3: les cuesta.
2: Sí,
3: entonces,
2: sí,
3: pedirle a un niño... De repente es difícil, pero hay algunos que colaboran súper bien y hay otros de 6, 7 años a los que no se les puede hacer. Entonces, lo ideal en este caso, en esta edad, ya se podría hacer una audiometría. Y también, como la doctora mencionó, que hay varias partes del oído y en los niños, por sobre todo los roncadores, también pedir otro estudio que se llama timpanometría, que nos mide si hay líquido o no en ese oído medio y si la membrana está funcionando bien. Entonces ya complementamos con la audiometría y la timpanometría a esa edad, que sería lo ideal.
2: A veces recibimos niños que están con rezago del lenguaje.

0: lenguaje y con alteraciones de aprendizaje y le revisamos y tiene un taponcito de cera. Sí. Nunca conté, pero cuando yo mi amor por la audición empezó casi cuando me recibí de otorrino y se me ocurrió hacer un trabajo de investigación en una escuela pública en donde hice 250 audiometrías a campo libre. Porque la fundación tenía la audiometría, entonces todos los niños venían. En esa otoscopía, la cantidad de niños con tapón de cera, recuerdo bien un niño de 10 años con un taponcito que era una pelotita de plástico, que fue un hallazgo casual, él no se quejaba de nada. Evidentemente, al mirarle, encontré y tuvimos que llamarle a la mamá para decirle que tenía una pelotita, retirar delante de la mamá el cuerpo extraño. Todo eso reafirmó mi idea de que el niño tiene que ser evaluado, así como dijo la doctora Jadigi, en su salud. Estar saludable también forma parte de mirarle el oído y evaluar su audición, ¿verdad? Y en el caso de que... una pregunta que te iba a hacer. Si el Hospital de Clínicas está contando con los estudios.
1: Sí, todos los estudios audiológicos se realizan en el hospital, tanto los de screening, como mencionó la doctora, ella es parte de nuestro equipo de electrofisiología.
0: Le tenemos dividida.
1: Sí. Electrofisiología. Tenemos autoemisiones, tenemos potenciales, tenemos audiometría, timpanometría, impedancio, luego audiometría, prácticamente todos los estudios audiológicos se pueden realizar en el hospital.
0: Y en eso le doy el aplauso personal al jefe, ¿verdad? Al doctor Carlos Mena Canata, que ha hecho mucho esfuerzo por los diferentes departamentos y el desarrollo de los diferentes departamentos dentro de la especialidad de otorrinolaringología. Claro. O sea, tener en el hospital todo este equipamiento, poder ofrecer a la gente todos estos estudios, no solamente tiene una importancia vital en la etapa formativa de un médico otorrinolaringólogo como residente, sino es un bien muy, muy grande para la sociedad, ¿verdad? Son estudios que se hacen sin costo y que también a partir de ahí se van desarrollando los demás procesos para ayudar al paciente, ¿verdad? Ingeniero Francisco, y cuando la gente va a la fundación, supongamos niños que ya tienen, están totalmente estudiados, ¿verdad? Ya han pasado por todo este proceso, como dijo la doctora Jadigi, como explicó todas estas etapas diagnósticas. Ellos van a la fundación y presentan todos estos estudios.
2: Exactamente. Lo que quiero mencionar también, nos sucedió el año pasado cuando tuvimos una donación de audífonos de esta organización FANDA en Argentina. Y ellos querían, en lo posible también, donde el impacto es mayor, por supuesto, la tecnología, niños con pérdida leve o moderada, o acusia leve o moderada, que es lo más difícil de detectar. Sí. Y es interesante porque lo que estamos viendo también, cómo los mismos profesores están detectando el caso de un niño que se daba cuenta que el niño hablaba, escuchaba, pero le dictaba, pero no escribía. Entonces nos tenía una situación y tal vez así al ponerle el audífono, por supuesto, cambió completamente. Inclusive al otro día la madre nos llama y dice, es increíble lo que pasó, porque se levanta el chico a la mañana y dice, mamá, ¿qué es ese ruido? Y no sabía qué era el ruido, la mamá no escuchaba ningún ruido. Y abre la ventana del cuarto y le dice allá, le muestra el árbol. Era el canto de los pajaritos que no le llegaba, ¿verdad? Entonces son cosas que definitivamente, es un caso como también el sector educativo puede ayudar a detectar.
0: Nos ayuda
2: eso
0: mucho.
2: Exactamente.
0: Mucho
2: viene exacto,
0: se acercan a la fundación. Que algo está pasando.
2: Exacto, lo que hacemos en la fundación principalmente, yo creo que mucho lo que hacemos, lo más importante de hecho la fundación estos 7 años no es la tecnología que hemos aportado, que es pequeña, son 7, 8 niños con implante coclear y la rehabilitación, porque nosotros después vamos a hablar durante la rehabilitación, la importancia de esa parte, pero principalmente es la contención que se realiza de distintas maneras, ayudar a los padres, tenemos un grupo de apoyo de familias que ya vivieron esa experiencia, que tuvieron, como yo siempre digo, el profesor más poderoso, que es la experiencia de vida, y los ponemos en contacto con ellos, ¿verdad? Entonces, esa es un área de mucha atención, tratamos de facilitar ese diálogo con las familias. Y también, por supuesto, estamos a apoyar con esos niños con la tecnología de audífonos que desde el año pasado la fundación también está apoyando dentro de los recursos disponibles.
0: Ahí les hago una pregunta a las colegas. Que mucha gente dice en el niño, no importa si tiene una pérdida, eso que estabas mencionando, leve o moderada, se espera nomás y hay una etapa que es crítica, sí. ¿Verdad? Que en este proceso, justamente para eso queremos detectar, sí. ¿Verdad? ¿Qué me pueden decir de esto? ¿Qué le podemos decir a los padres cuando viene con

0: una audiometría con un estudio que mencionamos, que ya es para los niños que nos colaboran y nos viene con una hipoacusia leve. ¿Leve o moderada?
1: Uni, dependiendo de si es uni o bilateral también eso, pero ahora mismo pregona el hecho de siempre dar una ayuda a esa pérdida. Lo ideal es escuchar normal de los dos oídos. ¿Por qué? Porque se ve un retraso en un niño que tiene una pérdida de la audición en todas las áreas en comparación a un niño normoyente. Antes, incluso hace un tiempito, se hablaba de que si teníamos una hipoacusia unilateral y el otro oído estaba sano, era cuida tu oído sano.
0: Exacto.
1: Ahora no, porque se ven muchos estudios en los que una hipoacusia unilateral dificulta el desarrollo del niño en muchísimas áreas. Puede tener un lenguaje perfecto, pero a nivel escolar ese niño tiene mayores dificultades que un niño normoyente. Pero su lenguaje está bien, o de repente tiene un retraso leve. Ah, no, pero él le escuchaba bien de un lado, entonces nunca se le hizo nada. Obviamente en este momento sí estamos tratando de siempre adaptarle a un niño con una pérdida auditiva, siempre con un audífono, como mencionó el doctor también. O de repente, dependiendo del caso, porque hay miles de dispositivos auditivos, no hay solamente audífono, no hay solamente un tipo de audífono, no hay solamente implantes cocleares, hay distintos tipos para cada tipo de pérdida.
2: Exacto.
1: Como mencionó la doctora, hay tres partes del oído y las pérdidas pueden ser distintas. Y los dispositivos con los que contamos también, por suerte ahora, son más y hay mayor acceso a eso.
0: Yo les suelo decir a los pacientes cuando me dicen, pero ¿y si me pongo? Ahí les voy a hacer una pregunta, ¿cómo se llama? Capciosa. Esto que se vende de venta libre, el amplificador. Yo le digo, regálame nomás a mí la plata. Si quieres regalar tu plata, regálame, tirá nomás así, o tirá Vito acá enfrente, porque no...
1: Yo siempre les comparo con el hecho de la vista, como estuvimos hablando antes. Sí. Están los anteojos del súper. El anteojo del súper te puede servir a vos, quizá a vos, pero a mí no.
0: Exacto.
1: Y lo mismo es con la audición. Cada...
0: O te puede perjudicar.
1: Exacto. Esa misma analogía sí le hago. Y les digo, no te va a servir a vos el mismo anteojo que a él.
0: Claro.
1: Entonces, es lo mismo con la audición. Y esos amplificadores, siempre le digo, luego, no. Si es un audífono que cuesta 500.000...
0: Es imposible.
1: No.
0: Por la tecnología que requiere.
1: Claro.
0: Como decía la doctora Jadigi, por la complejidad de las pérdidas.
1: Claro.
0: La solución no es tan fácil. Hasta con las cosas simples podemos comparar. Un vehículo, si fue solamente una cosa pequeña, bueno, la solución es fácil y es barata. Cuando es mucho, cuando el sistema eléctrico, todo el mundo se aprieta la cabeza. Bueno, a veces el sistema eléctrico está en falla y entonces es más difícil de reemplazar. No se puede reemplazar con cualquier pieza. Y en el caso de los adolescentes, Jadi, que nos vienen cada vez más adolescentes con zumbidos de oído. Es el clásico, estuve en un concierto intenso y ahora me está zumbando. Y hacemos estudios auditivos y vemos que están con pérdidas auditivas.
3: Sí, y bueno, eso es, acá lo importante es tener en cuenta de que hay situaciones que pueden dañar, cosa que eso a veces no se dimensiona, no se tiene en cuenta. Las cosas que pueden generar un riesgo. O sea, nosotros sabemos perfectamente que si yo en hora pico me voy y cruzo la avenida Mariscal López sin mirar, es muy probable que me pase algo, porque la situación te expone. Y bueno, cada vez hay más pacientes en consultorio, y eso lo sabrán todos los colegas, que no es necesario ser audiólogo ni tampoco especialista en un área audiológica. El otorrino, laringólogo general, ve en el día a día personas cada vez más jóvenes que se quejan de ruidos, incluso niños. Escucho un ruidito, mamá.
0: Sí.
3: ¿Y qué es? Y te refieren como a veces la cigarra, a veces como el mosquito, pero ya te cuentan. Eso es bueno porque, bueno, por un lado te das cuenta que el niño se sabe expresar, te cuenta, la familia indaga, que eso es importante también. O sea, el hecho de que el niño no se queje no quiere decir

0: que esté todo bien, o sea, uno tiene que controlarle al niño si está teniendo alguna cosa, porque el niño normaliza siempre. El niño que nace hipoacúsico no es que es un niño que sufre porque, ay, no escucho, el niño se adapta a la situación en la que está. El niño no toma como algo que sufridor hasta que empieza a darse cuenta que hay una diferencia, una limitación, y entonces sí. Ahí empieza a haber problemas, y ahí lastimosamente ya somos grandes. Que no quiere decir que no haya soluciones, no quiere decir que no podamos intervenir, pero hubiese sido diferente si lo diagnosticábamos a los 6 meses de vida, ¿verdad? O antes. Entonces, los niños con zumbido hay cada vez más. La mayoría de los zumbidos pueden deberse a patologías que van hacia oído interno, pero existen también zumbidos que se solucionan porque tienen la causa es otra. De repente hablaste de un tapón de cera, un cuerpo extraño que ocluye el conducto, también pueden generar ruidos dentro de la percepción del paciente, ¿verdad? Y solucionarse, ¿verdad? Pero los que son de origen
1: con estos oídos internos, sí. Que te duermen con auriculares puestos toda la noche escuchando música, o sea, ya no escuchando, porque, pero toda la noche el oído estimulado con el sonido. Y con el sonido acá, con el auricular, o incluso con los auriculares dentro del canal auditivo.
0: Y sí, y tienen más riesgo a tener traumas acústicos. Claro, el trauma acústico no es precisamente una explosión, una bomba o un disparo que por supuesto va a generar daño si está muy cerca y genera un, como dice el nombre, un traumatismo, un golpe, claro. Sonoro, que puede hasta dañar físicamente, romperse el tímpano incluso, pero a veces no pasa nada de eso, solamente lo que hace es dañar algunas celulitas de la cóclea, y ahí quedamos con partes que se van deteriorando después con el tiempo, y ahí tenemos los adultos mayores que empiezan a tener, o los no tan mayores que ya empiezan a tener, claro, sí, porque se va la salud del oído y la audición, que es el resultado de eso, es una sumatoria de cosas que uno vive en toda la vida. Yo tengo 50 años y bueno, son 50 años de exposiciones que van a tener un resultado en mí ahora, en mi audiometría. Entonces, esa audiometría que yo me hago ahora a los 20, son 20 años tiene de vivencia ese oído, y es el resultado, ¿verdad?
1: Del desgaste, hay un desgaste natural, como siempre le digo a la gente, tenemos una obsolescencia programada,
0: sí.
1: O sea, nuestro cuerpo está programado para empezar a fallar.
0: Totalmente.
1: Ahora, que esa falla venga antes o venga después, depende mucho de cómo vos cuides el artefacto, que es el cuerpo.
0: Sí.
1: Si vos le sobreexpones a ruidos intensos, probablemente la falla va a aparecer muy precozmente.
0: Sí. Y peor,
1: va a ser peor, mucho más intenso a lo mejor de lo que hubiese sido si hubiese habido buenos cuidados. Totalmente. De la audición.
0: No podemos evitar el envejecimiento,
1: claro.
0: Es parte del proceso, vamos a tener deterioro, tenemos deterioro a nivel visual, existen las canas, o sea, la piel, todo se deteriora, es parte del proceso, y también ocurre en el oído. Ahora, si a eso le sumamos una muy mala exposición sonora en la vida, tenemos traumas acústicos que van a sumar, y eso implica una mayor discapacidad auditiva, porque realmente es eso, es una discapacidad. Entonces, ahora se ve mucho en niños, en adolescentes, porque existen tecnologías que predisponen a eso. Y si bien ahora las mismas tecnologías, los software ya te avisan, está por arriba del sonido.
1: Te muestran una barra de alerta.
0: Sí, te hace una alerta en donde vos puedes o no modificar a veces. Bueno, tiene que ver también con la voluntad de uno. Y claro. Ahí está, siempre hay reglas audiológicas como la regla del 60-60, ¿verdad? Que conocemos bien acá con la doctora Adriana. Es algo que se le hace entender al público en general, de que no hay que poner a más del 60% de volumen del dispositivo, no más de 60 minutos. Hay que hacer pausas, descansos, porque las células pueden recuperarse de ciertos
1: Agotamiento.
0: Sí, de cierto agotamiento y de cierta exposición, ¿verdad? como pasa de repente en la,
2: los conciertos,
0: en las discotecas, donde salís teniendo ese zumbido y después te pasó. Eso,
1: o no, hay algún caso en el que sí, cuidado. Sí. ¿Les parece si vamos un ratito a una pausa?

ahorita, Ronald, si hay alguna pregunta que quieran enviarnos, alguna cosa. La verdad que estamos hablando, estamos haciendo un pantallazo de todo el curso de vida y la audición en todo el curso de vida. Nos falta un poquito de orientación para los adultos mayores, pero después de la pausa estamos hablando de eso.

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Bueno, nos queda una franja muy importante. Hasta hace poco se pensaba que la hipoacusia era solo de los pacientes adultos mayores. Y los muy mayores. Hasta ahora hay gente que no quiere saber nada de que le digamos tenés pérdida auditiva porque se considera como una enfermedad de gente muy mayor. Ahora vemos que no, que los niños, que el niño, el adolescente, todos y en cualquier etapa de la vida podemos tener hipoacusia. Incluso nos hablabas de una patología muy particular que estamos viendo en consultorio bastante ahora, que es la hipoacusia súbita, que es un tipo de pérdida auditiva que uno de la noche a la mañana siente que dejó de escuchar. Se siguen buscando las causas, por eso decimos que son de causas idiopáticas. Pueden ser muchas, pero no tenemos todavía una certeza diagnóstica. A veces se relaciona a episodios de infecciones, el paciente a veces te cuenta, hace 15 días tuve una gripe y de repente dejé de escuchar, o tuve una rinosinusitis muy complicada, tomé medicamentos y dejé de escuchar. Entonces, esto aparece a cualquier edad, a cualquier edad. Y como mencionaba recién la doctora Adriana, nos hablaba también de que la disminución de la audición en pacientes mayores tiene que ver muchísimo con el control metabólico.

0: ¿verdad? ¿Qué quiere decir? ¿Qué estoy queriendo decir con eso, doctora Adriana, para que la gente me entienda?
1: Lo que pasa es que la audición no solamente se va a dañar por exposición a ruidos intensos. Así también, como mencionó la doctora, el órgano va envejeciendo como todo lo demás y se va dañando. Tenemos las patologías crónicas que llamamos la hipertensión, la diabetes, la dislipidemia, o sea, colesterol elevado, triglicéridos elevados, el sobrepeso, la obesidad. Todos estos factores, a pesar de no ser los que nos generen directamente una hipoacusia, son factores que aceleran esta pérdida. Entonces, si nosotros, también hay que tener en cuenta la carga genética. Si mi mamá a los 60 años usó audífonos porque ya necesitaba por la pérdida que estaba teniendo, probablemente yo también tenga esa carga. Entonces tengo que yo tener mayor cuidado con mi presión, con mi azúcar, con mi colesterol, mi alimentación, el sueño, el ejercicio. Son todos factores que alteran el oído, que pueden dañar el oído de una u otra forma. El oído es un órgano súper delicado. Le llegan ramitas pequeñitas, arterias súper pequeñitas, entonces la irrigación se puede dañar, se daña una parte del oído.
0: Exacto.
1: Entonces son factores que tenemos que tener en cuenta también, que a pesar de que no sean causantes, pueden empeorar o acelerar la pérdida. Entonces son factores que tenemos que tener en cuenta.
0: Porque muchas veces vienen los pacientes con estos estados alterados, ¿verdad? Que bueno, no se están cuidando en el aspecto de la presión, toman irregularmente su medicación, no cuidan su alimentación, no hacen ejercicio, la dieta no contempla una dieta sana, es una dieta con mucha fritura, etcétera, etcétera. Todo eso tiene un precio y ese precio generalmente lo paga la audición, ¿verdad? Y bueno, los adultos mayores también solicitamos estos estudios de audiometría, de impedanciometría, de timpanometría que estabas nombrando, y sobre todo acá se agrega otro estudio que es la logoaudiometría, ¿verdad? Porque muchos de nuestros pacientes vienen diciéndonos, yo escucho, pero no entiendo lo que se me dice.
1: La tele se me mezcla todo.
0: Exacto, la radio, la tele y generalmente la voz de la esposa. Eso tiene su motivo, siempre le digo a los pacientes, en serio y en broma, que Dios hizo tan perfecto el mecanismo que lo primero que se va apagando es el agudo y que las mujeres tenemos voces agudas. Así que vas a escucharle cada vez menos a tu esposa porque así Dios quiso, ¿verdad? Entonces me dicen a la edad que se vuelve muy plagueona, le escuchamos menos. Pero saliendo de esto, de la broma, es así. El mecanismo, generalmente, el desgaste se presenta primero en los sonidos más agudos y la voz de las mujeres generalmente tiene más componentes agudos. Sí. Acá empezamos a hablar un poquito de la rehabilitación. Como hace rato decíamos, mencionábamos también en la mesa, que la rehabilitación no es solamente poner un audífono o no es solamente hacer una cirugía para un implante. Nos decía la doctora Adriana, existen ahora muchos, muchos instrumentos, ¿verdad? En eso sí quería mencionar esta estadística que me comentaste, doctora Adriana, de cuántos implantes lleva el programa, implantes cocleares lleva el programa del hospital.
1: El programa empezó en el 2013 con el profesor Costas a cargo. Ahora mismo está a cargo el profe Carlos Mena, como mencionaste. Actualmente se implantaron 52 niños, 12 adultos. Y como vemos que hay una detección más temprana ahora, en estos últimos 2 años también tuvimos nuestro mayor número de implantados. El año pasado, por ejemplo, se implantaron 14 niños, 14 entre adultos y niños, más niños que adultos. Y este año, en lo que va, que estamos mitad, un poco más de la mitad, ya tenemos 11 implantados. O sea que probablemente superemos el número
0: del año pasado. Ingeniero, ¿cuánto me dijiste que tenía la
2: fundación? En el caso de la Fundación Florencia, hasta el momento hemos apoyado a 8 implantes cocleares, vamos por el noveno. Recordando que la Fundación ofrece apoyo integral, no solamente le dona tecnología, sino que ya apoyamos con la rehabilitación, que es para nosotros la parte más sensible, más importante de todo el proceso. En el caso de la primera niña, fueron 5 años de seguimiento donde le pagamos al profesional, al concepto de la fundación, el presidente es que al fonoaudiólogo hay que nos puede dar un precio mejor, disminuido, pero hay que apoyarlo. Y realmente esa es

0: la parte más importante de nuestro trabajo.
1: Y es el modelo que probablemente...
0: El modelo, exacto. Y el otro es el rol de la familia, que nosotros hacemos cursos, con, como ustedes saben, con el John Tracy Center Los Ángeles, que es una organización que trabaja con 2.500 familias en el año. Y es interesante, hacemos por Zoom, son cursos 12 semanas. Es fascinante ver familias de Santa Rita, de Villarrica, de distintos lugares, usando la tecnología comprometidas a hacer el curso. Y enfatizamos, esos cursos enfatizan, y también a los profesionales, hacemos capacitaciones con los profesionales, con nuestro Consejo de Asesor Internacional, que son reconocidos fonoaudiólogos de Latinoamérica y España. Y, pero realmente acá quiero mencionar que lo importante acá es el trabajo de los padres.
1: Totalmente.
0: En la rehabilitación. Como una fonoaudióloga me dijo una vez, me dijo, una sesión de la rehabilitación es como un partido de fútbol, donde los jugadores, donde el hincha es el profesional y los jugadores son los padres o la familia, los abuelos, los tíos, acá se involucra toda la familia, insistiendo que realmente, y que la fundación en estos casos pide, nosotros apoyamos a las familias con una terapia semanal. Y al mismo tiempo deben practicar, por supuesto, el rehabilitador, lo que
1: la tarea
0: dan,
1: se va a la casa.
0: Clínica, en todos los rehabilitadores dan un plan de trabajo y nos tienen que enviar inclusive videos, le pedimos, justamente para, porque el implante, el audífono sería una tecnología fascinante si no va, y nada más una tecnología importante si no va acompañada esa rehabilitación. Y de ahí lo importante insistir eso a todos.
1: Esa es la, el piecito, la patita,
0: exacto. Sí,
1: en la cual está el secreto.
0: Está el secreto,
1: ¿verdad?
0: Exactamente.
1: ¿Y cómo vamos? Gracias a la doctora Hadidji, que empuja la detección. ¿Cómo vamos en las listas de espera de ambas entidades?
2: Tenemos muchos niños que están llegando. En el programa nosotros tenemos consultorio, tenemos los estudios de audición, tenemos la rehabilitación, tenemos audiólogas, cirujanos, un equipo bastante completo. Llegan los niños por primera vez, hacen un seguimiento, le pedimos miles de estudios.
1: Claro.
2: Es difícil, muchas veces, como mencionó el doctor, los pacientes son del interior.
1: Claro.
2: Lastimosamente en el interior no cuentan de repente con tomografía, con resonancia, con fonoaudióloga, con psicóloga. Entonces retrasa mucho el completar
1: tiempo, sí,
2: los estudios. Una vez que completan, vemos cada uno de los estudios, porque no es que pedimos estos estudios porque sí.
1: Claro, cada uno tiene su importancia en el proceso que se va a hacer.
2: Exactamente, entonces le pedimos una serie de estudios, con esa serie de estudios hacemos, vemos la candidatura o no del niño, si va a ser un buen candidato o no, la edad que tiene. Entonces, con
1: incluso la familia, la evaluación de la familia, la evaluación social de la familia.
2: Nosotros, ¿qué hacemos? Controlamos la periodicidad con la que acuden a las consultas, el tiempo que tardan en conseguirnos los estudios, los audífonos. Son cosas que nosotros vemos y decimos, bueno, la familia no está comprometida. Porque una cosa, o sea, es también difícil, como dicen, aceptar mi hijo no escucha.
1: Claro. Lleva todo ese proceso que mencionábamos, de duelo.
2: Claro, y todo es costoso.
1: Todo es costoso.
2: Y lastimosamente, como mencionaron, no termina todo con el implante.
1: Ahí empieza un proceso.
2: Y muchas veces es frustrante para las familias el después, porque esperan que con el dispositivo el niño escuche y hable.
1: Claro.
2: Y un niño que nació a los 2 años, empieza a hablar, empieza a decir sus primeras palabras. Y un niño de 3, 4, 5 años, que ahora empieza a escuchar, no podemos pedirle que al mes empiece a decir sus primeras palabras o que empiece a entender los sonidos que le llegan, porque toda esa vía no estuvo estimulada, ya no está destinada en este momento para entender lo que nos están diciendo. Entonces, es muy difícil. Por nosotros le queremos dar audífonos, implantes a todos.
1: Claro.
2: Y de repente la gente no quiere ver eso. Y no hacemos porque no queremos. Es porque acá lastimosamente le damos a uno, le quitamos a otro.
1: Claro. Es elección, eso es sistema, eso es lo que hablábamos, y a veces toca administrar pobreza.
0: Exactamente.
1: Toca administrar pobreza, porque en algún momento la salud tiene que ser prioridad, pero hoy todavía no es prioridad. Y bueno, y desde estos espacios justamente lo que buscamos es crear esa conciencia para que la misma gente exija.

0: ¿verdad? Exija quien tiene que exigir, ¿verdad? Exija que haya más rubros para salud, que haya más. Uno de los caminos que yo creo que se podrían trabajar también es, como en muchos países, la importación de todo lo que sea audífonos, de todo lo que sean implantes cocleares, de todo lo que sea asistencia y auxiliares auditivos, son libres de impuestos. Entonces, al ser libres de impuestos, al estar liberados por Hacienda de esos impuestos, también bajan los costos para la persona, el paciente que necesita eso, para que su calidad de vida sea como la de todos nosotros, ¿verdad? Creo que eso, recuerdo que en algún momento fue un proyecto del que me hablaron, claro, y de que había una muy buena disposición para lograr a través de Hacienda, exacto, ¿verdad? Así que yo creo que en algún momento hay que ponerse las pilas. El despacho de la primera dama podría, por ejemplo, apuntalar una cosa así, que es este el momento, porque todo el camino previo que se hizo, si nosotros miramos en la historia, llegar al punto en que nosotros estamos, y les puedo decir con absoluta certeza, a muchos países les tomó 20 años, 20, a nosotros nos tomó 6, así que creo que tenemos una medallita ganada de todos estos esfuerzos, desde el privado, desde el hospital de clínicas, desde el ministerio, como para tener la credibilidad para que se siga apostando a esto, a que se detectan los casos y tenemos la obligación como sociedad de ayudar. Y lo que decía la doctora Hadigi, convertimos a ese ciudadano en alguien autónomo, alguien que puede ganarse la vida honradamente, sostener a su familia, no es una carga para nadie, no es una carga para la sociedad. Eso es crear futuro.
1: Totalmente. Igual quiero aclarar que, como bien dijo la doctora Adriana, llegamos a la etapa del diagnóstico y ahí entramos en analizar el tema del tipo de tratamiento. Si bien es cierto, el implante coclear y otros tipos de dispositivos implantables que se usan en algunos pacientes, como los micróticos, y que son los que nacen con orejitas más pequeñas o sin orejitas, la micrótia es esa, para el que no sabe. Tenemos pacientes que, al ser evaluados, no son buenos candidatos para la utilización de un implante, porque eso se genera tanta expectativa que la gente cree que sí o sí se le va a poner el implante coclear y va a terminar siendo un normoyente el niño, y realmente no es tan así. Hay que tener en cuenta de que, como toda situación patológica, como toda patología, no siempre logramos normalizar, ¿verdad? Y se elige los tipos de tratamiento. A veces el tratamiento es un buen audífono, claro. A veces el tratamiento es un implante coclear, y a veces el implante coclear no es viable en ese paciente por diferentes motivos. A veces son físicos y a veces no son físicos. Son situaciones sociales que impide que ese paciente pueda tener y sobrellevar, porque el implante coclear no es algo fácil de manejar. Tiene muchos cuidados y también, por sobre todo, como bien dijo el ingeniero, empieza una vez implantado todo el proceso, porque el trabajo nuestro como otorrino, el cirujano oído que coloca el implante, el que diagnostica, son etapas, y una vez que se coloca, ahí recién empieza la vida auditiva de ese niño, y ahí
0: empieza de cero.
1: Pasa totalmente la posta, pasa al siguiente especialista, que es el fonoaudiólogo, que es fundamental, es esencial. Y el fonoaudiólogo que trabaja en audición, porque tenemos fonoaudiólogos que es una carrera inmensa, que tiene varias ramas, ¿verdad? De glutoria, tiene el neonatal, el auditivo, y dentro del auditivo está la parte diagnóstica y está la parte rehabilitadora. No, normalmente,
0: o sea, es otra vez un área muy específica.
1: Sí, porque el fonoaudiólogo, ¿verdad?, que hace estudios audiológicos, a veces no se dedica a hacer la rehabilitación específica.
0: Otra área.
1: Y la rehabilitación específica, otra vez dentro de eso está el que hace implante, el que hace audífono, el que... Bueno, es una rama que hay que tener en cuenta, y todo eso tiene su tiempo y su costo.
0: Por eso recibió
2: Es importante, un punto, muy gracias por traer eso a colación, porque realmente hay que tener en cuenta, en primer lugar, hay una carpeta de... Sí.

de soluciones para la pérdida auditiva, como esa puede ser lengua de señas, es una solución que una familia puede elegir o una tecnología, etcétera. En el caso de nuestra fundación, decidimos hacerlo invisible, visible, en cierto sentido, a través de la tecnología del implante coclear. Y el gran desafío es principalmente la capacitación de los

0: con implante que no era, disculpe la palabra, un buen negocio. Entonces, exacto, ahora lo que estamos tratando, la fundación, hicimos hace 2 años cuando vino Naira Delgado, la licenciada de España, por primera vez tuvimos una reunión de 300 estudiantes de la UAA, UAP y de la UCA, que son las carreras de último año, donde invitamos a los estudiantes de último año para participar, inclusive en los cursos que damos la fundación a los profesionales, invitamos en forma gratuita, donde participan fonoaudiólogos de clínicas, de Senadis también y del sector privado, invitamos a estudiantes con becas completas, de esta manera ir formando de a poco, porque vamos a necesitar cada vez más, como dice la doctora, ya no son 5, 10 o 13, son 50, 100, exacto, y necesitas profesionales que quiten la mayor ventaja de esa tecnología existente.
1: Y lo peor es que está centralizado.
2: Exacto. Claro, exacto, necesitamos todos abrir el panorama.
1: Está exacto, acá. Exacto, exacto. Y tenemos pacientes que son de San Pedro, exacto, que son de Ciudad del Este, y para hacer su terapia tienen que venir acá. Oh, sí, el costo,
2: como él dijo, una vez por semana como mínimo, exacto, trasladarte desde
1: y el costo 12 horas.
0: Un candidato que tenemos, por ejemplo, en Ciudad del Este, y no tenemos una persona, que tenemos un coronel Oviedo, que tenemos una persona en San José de los Arroyos que está atendiendo. Por el caso de Ciudad del Este no tenemos, entonces lo que estamos haciendo ahora, un miembro del Consejo de Sor, la licenciada Miyuki Mazzone desde Buenos Aires, va a estar dando un coaching a esa profesional en Ciudad del Este y haciendo, buscando maneras creativas, ¿verdad? Lo único que nos queda es esta manera de ir formando.
3: Sí. Hasta que vayan formándose más.
0: Exactamente, es la manera.
3: Y el fonoaudiólogo hay que aclarar, porque esto escucha gente que no es médica, ¿verdad? Sí, sí. Que justamente son probables, incluso familiares de pacientes, que el fonoaudiólogo que se encarga de trabajar sobre las adaptaciones que se hacen al implante, porque eso es un proceso que se va haciendo después de la cirugía, se enciende, porque es un equipo,
2: claro,
3: entonces se enciende, se va calibrando de acuerdo a ciertas necesidades, de acuerdo a los progresos que se tiene, bueno, todo un proceso que acá la doctora Adriana puede explicarnos mejor, pero hay que acordarnos de que aparte de eso, se complementa con la fonoaudióloga que hace terapia de lenguaje. O sea, acá el trabajo no es solamente la fono que trabaja estimulación, la que calibra, la que hace, sino que hay que trabajar a la par con la fonoaudióloga que hace lenguaje. El que se utiliza, la fonoaudióloga que trabaja con todos los niños con trastorno del lenguaje también, bueno, trabaja a la par con la audióloga, como para que ese niño sea seguido. ¿Y cuánto tiempo es eso? Eso no es 3 sesiones, 2 sesiones. Eso es toda la vida auditiva de ese niño hasta lograr el máximo lenguaje que puede ese niño, porque realmente nosotros no podemos saber si va a actuar como un normoacúsico, que es como escuchar casi normal, y que el lenguaje sea como una persona normoacúsica, que normalmente no debería tener problema, o sea, claro, hablar normal no siempre se logra. Eso claro, depende de muchos factores, hasta dónde se logra mejorar, qué capacidad tiene la corteza cerebral, qué capacidad tiene el nervio auditivo en ese niño, y bueno, son muchos factores. Entonces el resultado es muy variable, no podemos dar topes ni decir hasta acá llegamos, porque el ser humano es una maravilla, ¿verdad? Y evoluciona bien, pero también sabemos que hay limitaciones, así claro, es que es importante saber, o sea, que esto es un proceso.
2: Tenemos una limitación económica, ¿verdad? Tenemos una limitación de cada paciente, pero me da mucha esperanza ver esto que vamos avanzando. Realmente les agradezco muchísimo, primero por el trabajo que hacen cada día, por el compromiso que muestran en esta área. Vale la pena, porque es cambiar vidas uno a uno. Así que, bueno, yo siempre estoy acá para hacer todas las porras que se necesiten, y este espacio para socializar todo lo que se necesite desde este amor muy profundo de un hijo a quien quiero mucho, que es el programa de detección de hipoacusia. Ojalá sigamos empujando,
3: creciendo
2: y que llegado un momento seamos referencia de cómo se trabaja en un país pequeño pero preocupado por todo lo que se puede todavía desarrollar y por todo lo que podemos ofrecer y sobre todo que todos los niños desarrollen su máximo potencial y cumplan con el destino que cada uno de nosotros tiene. Y a lo mejor de ahí sale otro otorrino, sale otro director ejecutivo de otra fundación. Totalmente. ¿Qué sabemos? O sea, darle esa oportunidad de llegar a donde la vida también nos permitió.

0: llegar a nosotros. Y gracias.
1: Sí. Quería nomás hablar, no enfocarnos tanto en solamente el implante coclear. Sí. El lenguaje de una persona no es siempre oral. Sí. O sea, no es lograr siempre tener una audición al 100%. Nosotros sabemos, y ese es el trabajo del otorrino también, hacer un diagnóstico multidisciplinario en conjunto y llegar a una conclusión en cuál es el mejor lenguaje que puede servir a ese niño. Tenemos niños con trastornos neurodivergentes, que no tienen lenguaje oral de por sí, ¿verdad? Que no son...
0: Bueno, y se comunican a su manera.
1: Hay muchas formas de comunicarse. El lenguaje no es sinónimo de oralización. Claro. O sea, el lenguaje es el mecanismo por el cual ese niño expresa algo en su vida. Y se da a entender el niño, el adolescente, el adulto mayor. Entonces, esa es la idea. La idea es que muchas veces los lenguajes alternativos es la solución.
0: Son válidos.
1: Y también se trabaja, también se tiene que enseñar, también se tiene que aprender y también se llega a tener una vida autónoma y plena con el lenguaje alternativo.
0: Claro.
1: Entonces, eso
0: es incluir.
1: Sí,
0: incluir. Eso es incluir. Uh-huh. Gracias. Uh-huh. Gracias por el tiempo que nos dieron hoy. Como les digo, espero invitarles en otra ocasión porque nos quedamos siempre cortos con este tema. Gracias a la gente que está ahí al otro lado. Nuestro programa queda también grabado en YouTube para los que quieren rememorar, escuchar o preguntarnos por las redes. Doctora Vanessa-Farina, ahí está desde mi Instagram. Y también la encuentran en Instagram a Fundación Florencia, a la doctora Adriana García, a la doctora Jadigi Filippini. Ahí van a poder seguirles. El próximo viernes nos volvemos a ver. Acá nadie tiene permiso de faltar. Acá le estoy mirando a mi operador. Nadie tiene permiso de faltar acá. Gracias, Kiara, por estar acá siempre haciéndonos el aguante. Gracias, Ronald. El próximo viernes, ojalá esté así de lindo, el calorcito. Que disfruten el fin de semana, sean felices, disfruten de su familia. Y bueno, que Dios nos siga bendiciendo en este hermoso Paraguay. Nos vemos la semana próxima.
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1: Buenas noches, ¿cómo están? Comenzamos puntualmente como todos los días, Circuito Motor, por la... Por la R800 AM Radio La Unión. Ronald Robert Rolón Acuña en los controles. Menos mal que son mis amigos. Con este tipo de amigos, ¿para qué querés enemigo? No hace falta. Bueno, no. ¿Y vos no? ¿Por qué lo que no me avisaste no me quiero? ¿Por qué lo que vos tenés que esperar que yo te llame? ¿Por qué vos no me avisas? No. Deja, no olvidamos, hoy el viernes era. Hoy que. Bueno, el lunes. El lunes. No, pero no juega el gigante, así que no transmite la unión. La unión transmite el gigante nomás. Bueno, lastimosamente ayer no pude venir porque el hombre propone, pero el tránsito pues dispone. Y ya llegué tarde, bueno, me tenía que bañar y venir, ya iba a llegar 8:30. Así que ya no había necesidad, no pude venir, lastimosamente. No, ¿cómo? Pero? Mira cómo me va a bajar la caña vos si vengo así, no va. Estaba en mi trabajo. Bueno. Comenzamos Circuito Motor hablando. Primero quiero decir, yo estoy seguro que van a compartir lo que les voy a contar ahora.

Estuve escuchando y viendo las redes sociales también. Bueno, les cuento, yo tengo una actividad primaria hoy. Era una actividad secundaria con el programa de radio, ¿verdad? Bueno, como por una circunstancia fortuita, volví a tener el negocio que tenía antes, ¿verdad? Pero ahora hice más, agrandé el rubro, hice todo en uno, lo que estaba haciendo antes. Lo que hice en varias etapas, quiero decir. Entonces, estoy enfocado ya en eso hasta organizar todo, ¿verdad? Que yo creo que va a ser en poco tiempo. Saluda a Norma Anduerce que está viendo. Es por eso que ahora dejé un poco de lado el tema de los programas, que así, no mucho de lado, pero sí con las informaciones y todo. Quiero aclarar nomás eso. Por ese motivo, ayer cuando terminé tarde mi otra labor y el tránsito me demoró muchísimo, no pude venir a la radio. Solamente eso. Pero yo creo que máximo este mes de agosto ya voy a estar organizado en forma para hacer todo lo que quiero hacer con el tema de la programación, que realmente mi tema es exactamente como, ¿vos te acordás de Rápido y Furioso? El primer programa creo que era, no sé, cuando venía Brian con el auto y acá Toretto, ¿verdad? Y apretó tin, tin, todos los botones, ¿verdad? Y se fue y le dijo al otro demasiado pronto, le dijo, ¿verdad? Bueno, nosotros somos Toretto, estamos, todavía no hicimos absolutamente el 1% de lo que quiero hacer. Así que no, yo no tengo botones ahora todavía. Vamos a ir haciendo los botones. Vamos a ir. Saludos a Miguel Ortiz que está viendo. Y a Diego Morel también. Saludos, querido. Bueno, entonces, saludo a ver un poco a Sebastián Galeano Prensa. Y Marcelo Benítez también. ¿Qué tal, Miguel? ¿Cómo te va, querido? Bueno, entonces, todavía no pude. Quiero hacer bien un tema que esté organizado y después vamos a dedicarnos a esto. Les quiero decir algo. Me impresionó la cantidad de contenido de automovilismo de rally, específicamente rally, Nacional de Rally, Super Prime, y también el Coda Sur, ¿verdad? Y el Mundial que estaba a 25 días, 26, 25 días de su inicio, ¿verdad? Qué cantidad impresionante. Es más, periodistas que tienen otra actividad informativa se dedican también a hacer automovilismo, ¿verdad? Lo que pasa es que el automovilismo es el deporte más fácil. Porque al público, pues, le gusta escuchar información, nomás no, tampoco entiende si es verdad o no, ¿verdad? Le escuchen, o sea, vos necesitas ser un buen, ¿cómo se llama? Ser bueno con la tecnología, tener buena edición, tener buen contenido de imagen y todo, y el éxito está asegurado. Que me parece espectacular, ¿verdad? Saludos a Jorge Domínguez. Ojalá, ojalá, así, así tiene que ser. Saludos a Tati, a veces también a Diego Morel, saludos a todos. Entonces, por eso, yo les digo algo. Que venga un periodista. Bueno, de hecho hay uno que anda con el micrófono por todos lados hablando de automovilismo. Estuvo en fútbol. Y así le fue, ¿verdad? O sea, solamente en este rubro, el que hace buena edición le va bien, ¿verdad? Basta que tengas un buen. ¿Cómo se dice eso? Entiendas de tecnología y haga un buen contenido. Lo vi de los videos. Esos videos superpuestos, ¿eh? ¿Cómo? Claro, un CM, ¿verdad? Que sea, entienda tecnología y ponga, hablando de Ronald Rover, estuvo corriendo del y ponga la imagen atrás, Ronald Rover, en Zunga, por ejemplo, ¿verdad? Y algo así, ¿verdad? Entonces, la gente le gusta, a mí también me gusta, yo miro y me distrae, ¿verdad? De hecho, yo miro, no, la programaciones, yo veo todo lo miro toda la historia de la gente y es entretenido, ¿verdad? Bueno. Algunos te enseñan una cosa, otros te enseñan lo que no tenés que hacer, si es que no tenés ese perfil, bueno, espectacular. Y realmente sorprende la. Saludos a Juan Saracho que está viendo. Juan Saracho y a Diego Cabral también. Un ratito. A Diego Cabral también y a Jorge Ramírez, saludos a todos ellos. Entonces, la cantidad. Es impresionante la cantidad de información que hay de rally. Y no solamente de gente especializada, especializado, dicen, entre comillas, ¿verdad? Bueno, de gente especializada y también hay programas que eran de otros temas y le llevan a gente especializada también y hacen un blog de automovilismo que es brutal, ¿verdad? Me parece espectacular. O sea, veremos en la repercusión que tiene en la fecha del Rally del Paraguay, que yo creo que el año pasado luego, después de lo que fue la carrera, me imagino que las informaciones se cruzaban entre los amigos, si no se fue alguno, le habrá dicho, no te fuiste, te pediste, anda, mira, porque es algo increíble, ¿verdad? Después de ver los que no están muy al tanto tampoco lo que es el mundial, y muchos de los que también están viendo rally, capaz no sabían lo que eran esos coches, y yo estoy seguro que este año tendríamos que tener mínimo el doble de gente de lo que tuvimos el año pasado, ¿verdad?

0: y más con la promoción que hay, ¿verdad? No se puede hablar de falta de promoción, nadie puede hablar de desconocimiento, porque... Saludos a Leandro Barúa, que está viendo de Estados Unidos. Abrazo, querido. Jorge Ramírez, un saludo. Capo Leandro Barúa, campeón sudamericano, nada más y nada menos, desde Maryland, Estados Unidos. Entonces nadie puede hablar ni decir no sabía, no tuve conocimiento, no puede argumentar desconocimiento, porque los datos que hay en las redes sociales son impresionantes. Uno abre su teléfono, cualquier red social, y ya aparecen, pero miles de información de automovilismo. Otra cosa, el Fabia, el primero es R5, el segundo es Rally 2 Evo. No es Evo 2, no existe el Evo 2. Después de ese coche vino el RS. Es Fabia Evo Rally 2, realmente. Es Evo Rally 2, ¿sí? Pero como a la gente no le importa, te dice, ¿qué pio es un número? Te dice. Entonces ese número está de balde. No significa nada. Saluda a R. Barriendo. Saluda a Pedro Nedop también, a Walter Rodríguez Duarte. Tuvimos un gran debate álgido con Pedro Nedov en un chat de gente sudamericano, se llama el chat, porque hay gente de Ecuador, de Bolivia, de Perú, de distintos países, de Chile también creo que hay. Un tema también que le voy a comentar cortito, ¿verdad? Que tiene que ver con el automovilismo y es muy importante, ¿verdad? En un momento eso. La pausa, volvemos un ratito.
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0: Circuito motor por la R800 AM, Ronald Robert en los controles. R. Barriendo, saludo también a Inge, el Inge Palma. ¿Cómo te va, Inge? Saludo para él también. A Walter Rodríguez también saludo para todos. Bueno, vamos a una mezcla. Espera, mañana de Carrulín, ¿verdad? Mañana el primero. Mañana el primero. No, esperamos, el otro es Yo Parada, ¿verdad? Auto, bueno, hoy vamos a hacer el octubre Yo Parada. Vamos a mezclar todo porque como no tuvimos programa. Entonces vamos a mezclar todo lo que pasó en la semana, ¿sí? Bueno, empezamos.

Saludos a Arturo Ortiz también, que está viendo, un capo Arturo Ortiz, que está en la noticia. La semana que viene vamos a hablar con él. Amor, si le podemos traer al programa, o si no, vamos a hablar con él. Porque empezó este año y empezó. Saludos, Inge Palma. Arturo Ortiz empezó este año de la mejor manera. Se subió a un Rally 2, a un R5, que es lo mismo, con el Skoda, haciendo una carrera espectacular. Se divirtió, anduvo bien, no tuvo problema, no golpeó el coche. O sea, tuvo una experiencia brutal. Así que vamos a hablar con Arturo Ortiz, que está en la noticia hoy por el tema del primer Lancia Rally 4 en nuestro país. Hay que recordar que los Lancia ya estuvieron en nuestro país en distintas versiones. Saludos a Carlos, que está viendo. En varias versiones. Primero en la versión Grupo N, después en la versión híbrida, que para mí era precioso, que era el primer 16 válvulas de Lancia. El anterior era 2008 válvulas. Hablo del ingeniero Cuba, ¿verdad? Porque este le hizo un coche híbrido que era realmente brutal. Tenía el escape hacia el costado, debutó en el hipódromo. Era algo precioso. Hermosísimo el coche. Era el modelo anterior al último, al Deltona, que sí, ya era el coche oficial, el coche hecho por la fábrica, ¿verdad? Que compró del equipo Astra, ¿verdad? Y cerca de los tiempos, sí, Arturo Ortiz, muy, muy bien, con Víctor Aguilera, y estuvo cerca de los tiempos en la RC2B, teniendo en cuenta que fue su primera participación con ese coche, casi sin probar. Probó una vez seguramente, y el checkdown, porque no llegó el Lancia, llegaron los accesorios, no llegó el coche a tiempo. Entonces, para no perder la fecha sudamericana y no perder ritmo, se subió a un Rally 2. O sea, la pregunta es, ¿cómo te bajás del Rally 2 para subirte ahora a un coche de tracción simple? Bueno, él nos va a contar seguramente la semana que viene. Saludos a Elías Libari también, que está viendo. Saludos a todos. Bueno, entonces, ya tuvimos el Lancia acá. Después llegó el Lancia integral hecho por la fábrica, por el equipo Astra, y también tuvo Pancho Grostia otro igual, ¿verdad? Que el que está en la exposición. Pero hay que tener en cuenta un detalle. El Lancia que está ahí no es el Lancia. Saludos a Jorge Rivas. No es el Lancia. Él compró de los hermanos Anielo. No importa de quién haya comprado. El coche es el oficial, ex oficial Lancia, con la decoración de Martini, ¿verdad? Estaba el Totip, estaba el equipo Astra, o sea. No importa, pero era el auto original, ¿verdad? De hecho, ese auto no puede ser otro que no sea la fábrica. Un auto Grupo A. Puede ser Grupo A, pero nunca va a ser igual. O sea, de hecho, no va a tener las piezas Grupo A porque están todas con registro de marcas. Pancho, el coche de Pancho, el original que le había comprado, que tuvo algunos accidentes, ya está en Italia. Se restauró de una manera increíble. El nombre del señor es... Ya me voy a acordar. Bueno, el coche que está ahí es un chasis 0 kilómetro que trajo Paul Kerstene de Europa, pero de un coche de calle. ¿Sí? No era el chasis oficial. Es un coche que se compró de calle, se hizo toda la jaula exactamente igual, pero no es el coche de fábrica. Entonces, ese es el coche que está en exposición, ¿verdad? ¿Cómo se llama? Bueno, no recuerdo, el italiano que hace restauraciones, pero brutales, llevó el coche de aquí y restauró, y creo que vendió ya el coche, ¿verdad? O sea, le compró para un coleccionista el auto, ¿verdad? Que ya está 0 kilómetros. Saludos a Felipe y Fran, también, que está viendo, un capo. Saludos, querido, saludos. Bueno, haciendo un comentario rápido de lo que fue el fin de semana. Gran carrera de Migue hasta que tuvo un accidente. Hay que recordar que este coche es 0 kilómetros. Es un auto nuevo, 0 kilómetros, que llevó para Migue su primera carrera. El auto de Migue pasó a manos de Mickey. Hay que recordar que los dos coches de Mickey ya se vendieron. El de Fau y el de Mickey, ¿verdad? Uno está en manos de no sé si es, no recuerdo si le vendió a Mauricio González. El otro fue para Tarqui. Y bueno, y tenía un solo coche. Ahora se compró el auto nuevo para Migue, y el auto de Migue pasó a mano de Mickey, ¿verdad? Saludos a Jorge Torres, que estaba viendo también. Capo Jorge Torres. Bueno, gran carrera de Migue hasta que en un salto se le pone el coche de costado y lastimosamente agarra la parte frontal. Ahora creo que un árbol agarra y se rompe la parte de adelante, la parte del inicio del chasis, y tuvo que abandonar, ¿verdad? Bueno, repararon todo el coche y corrió al día siguiente, ¿verdad? Bueno, gran carrera también de Galantis, estuvo andando muy bien, estaba... el argentino Baldoni, que Baldoni pintaba, cuando empezó a correr, pintaba como un prodigio, pintaba para ser un gran campeón, y nunca pudo, nunca llegó a consolidar la expectativa que creó Baldoni cuando empezó a correr, porque

Joven era muy rápido, era un pilotazo. De hecho, es un gran piloto, pero siempre le falta un puntito para redondear. Nunca fue campeón argentino todavía. Fue campeón de la tracción simple con un gol. Y su mayor logro va a ser si llega a salir campeón sudamericano, que tiene todas las de ganar, a pesar de que Saba está muy cerca suyo, ¿verdad? Bueno, Saba que empezó a andar bien también.

Está costando. Saludos, Luis Catánego, querido. Saludos para vos. Pestar no está pudiendo llegar a la punta. Saludos a Lesier Martínez también. Saludos a Jorge Torre Ucapo, Lesier. Saludos a Jorge y a Lesier. No pudo llegar a la punta. Está complicado con el Toyota Vestar. ¿Quién más? A ver un poco en la. Fabri Galanti que estuvo. Mejoró y se quedó ahí. En la mejora. Está ahí. No avanzó. Saludo también a ver un poco acá. A Marcos Arias que está viendo. No avanzó. Fabri Galanti. Realmente mejoró de lo que era antes, pero está ahí. En la mitad del pelotón, ahí en la RC2A. Lastimosamente para Galanti y Toyotoshi hicieron un trompo en el primer tramo. Eso les condicionó mucho, perdieron, terminaron la primera etapa a 22 segundos de la punta y empezó a descontar. Ahí terminó muy cerca de la punta Alejandro Galanti, detrás de Gustavo Saba. Si no me estoy fallando, me está fallando la memoria. Un ratito acá. A Fabri le falta más, me dice. Lejos los tiempos. Sí, de lo que mejoró. Se quedó ahí, no pudo avanzar más todavía. El boliviano Franco ganó una fecha en el Echim, ya se le tenía acá, estaba haciendo muy buenos tiempos también en la Argentina, donde también se quedó ahí. Franco tampoco avanzó, no sé si es el coche. Ahora leí que compró un Lancia Ypsilon Rally 2, vamos a ver si con ese coche mejora. Realmente es el coche que él tiene. Con algunos cambios, ¿verdad? Es sacarle la carrocería al Citroën C3 y ponerle la de Lancia, y con algunos cambios que hicieron los ingenieros, ¿verdad? Una mejora, lógicamente. Y también teniendo en cuenta que el chasis de ese coche debe ser mejor, porque es un chasis nuevo. A ver un poco qué dice el Lesier Martínez. Dice, a Vestar también le faltó mucho. Hace rato que está muy lejos. Sí, Vestar está complicado. Se complicó estar con los dos polos. Con el polo anduvo muy bien 2 años hasta que salió campeón. Después, ese siguiente año, fue como jefe de equipo de Andrea. Iba a correr el sudamericano, corrió una fecha. Creo que hubo un problema con una fecha. Se bajó, corrió el Chaco, no le fue bien. Corrió un Superbike, tampoco le fue bien. Corrió Rally después, no le fue bien. O sea, ya no volvió a ser el que fue en la época que corrió con los polos, ¿verdad? Porque él corría el sudamericano y el primer tramo estaba sexto, séptimo, el segundo ya estaba segundo. Tuvo 2 años, pero espectaculares, que todavía no pudo volver a eso, ¿verdad? Esperemos que sí pueda, porque también le pasó lo mismo a Saba. Saba se subió al Toyota, se bajó del polo, ya estaba un poco complicado en el polo, pero sí estaba siempre en los 5. Se fue al Toyota y se complicó con el Toyota hasta que el año pasado ganó el Chaco. Lo mejor que le pudo haber pasado después de tantos títulos, le faltaba ese. Consiguió el triunfo en el Chaco. Y bueno, ayer sí, perdón, el fin de semana sí estuvo ya cerca de la punta, ganó tramos y terminó ganando la carrera, ¿verdad? Así que bien por Gustavo Saba. Esperemos que esto no haya sido aislado, y eso vamos a ver en la fecha del Mundial, ¿verdad? La verdad que yo no hablé. Los caminos que se corren por Barreiro son caminos bastante particulares, son muy técnicos, por más que se conocen, pero son caminos, yo creo que muy técnicos, también son muy lindos tramos. Así que veremos cómo le va en la fecha del Mundial a Gustavo, y que este triunfo sea el inicio para que él vuelva a ser el que era antes, ¿verdad? Que siempre estaba peleando la punta, el que mandaba en la parte. En la parte de la clase mayor, en la parte de adelante, en lo más alto. Cuando Miki salía, volvió después de mucho, y volvió increíblemente de la mejor manera para él, ¿verdad? Porque no corre hace muchísimo tiempo, y la RC2B realmente es muy competitiva. Anduvo muy bien Fabrizio Chiriani, estaba haciendo los segundos mejores tiempos en los 3 primeros tramos, estuvo muy cerca. Bueno, después se dibujó un poco y terminó ganando. Miki Saldívar con Juanjo Sánchez. Hay copilotos que están, parece, marcados por la varita mágica. Copilotos que se suben, no importa con quién se suban, siempre están entre los primeros o haciendo podios, haciendo lo mejor. La pausa, volvemos en un rato.

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5: Estamos de vuelta en Circuito Motor por la Red 800 AM. Bueno, la clasificación general, un poco para refrescar la memoria, para mí en todo caso, ¿verdad? Ganó Saba, Galante terminó a 9 segundos, Franco terminó tercero, le ganó Baldoni, Rodríguez Franco, por 6 segundos le ganó a Baldoni en el último tramo. Bestar terminó a 1.59.4, casi a 2 minutos de la punta terminó, y también Fari terminó lejos, a 3 minutos 1 de la punta. Luego Miki Saldívar, el boliviano Tarqui, Papalardo, también Papalardo que no estaba avanzando, con el Skoda andaba mejor, estaba mucho más cerca de la punta, terminó a 5 minutos Papalardo. Luego Mauricio González, Arturo Ortiz con Víctor Aguilera, con penalización de 20 segundos, Sebastián González con Fabiani, Barcini con García. Acá por ejemplo Arturo Ortiz le ganó a Sebastián González, le ganó a Barcini, bueno, y que eran los pilotos de la misma clase, ¿verdad? Ella tiene más horas sobre los Rally 2. Y acá Josh Candia, creo que es su primer triunfo. La verdad que estaba muy complicado. Acá dice Evo 9. Para mí que él corrió con un Evo 10, ex Pedro Chaco, o de Pedro Chaco. Bueno, terminó siendo el primero Josh Candia con Gonzalo Díaz de Vivar. La RC2A ganó Saba con Olmo, Galanti con Toyotoshi, Bestar, Galanti, Ortiz. Ortiz escribió en la A. Ortega, Miguel Ortega también, que tuvo un problema en un tramo, le salió la rueda trasera. Y Miguel Ortega ya penalizado por el abandono. En la RC2B ganó Miki Saldívar, terminó segundo para Balardo. Luego Mauricio González, Sebastián González, Barcini, Chiriani. Chiriani anduvo muy bien. Bruno Llano que tuvo problemas con el auto, creo que no quiso arrancar el coche. Y luego Getze que tuvo un fuera de pista. La RC2C solo está Cortázar Amado Ortiz, acá va a tener compañía. ¿Viene o no viene World Cup? Vamos a hablar de eso también. Saludos a Bernardo Suchi también. ¿Viene o no viene el World Rally Championship a Cordillera? Dice Gabriel Duarte. Vamos a hablar de eso también. Saludos a Daniel Silva que está viendo, Andrés Paniagua. ¿Qué tal la vuelta? Ale me dice, eso fue la otra vez. Ya no tengo acá los datos, Vamos a ver después también eso. Si volvió Ale Paniagua después de mucho. Ale Paniagua, tuvo mucho tiempo parado. La RC2N ganó José Candia, Josh Candia, Díaz de Vivar. Jorge Benítez terminó segundo con Ricardo Villalba. Luego Irala y Acosta. En la RC4A ganó Gabriel Duarte. Habrá sido el debut más importante de Gabriel Duarte. Igual que su papá. Su papá corrió la primera carrera con Egoli y ganó. Después fue calificado por un tema técnico, ¿verdad? Al coche le faltaba un, no sé si le faltaba un refuerzo en la puerta, algo tuvo y fue descalificado, ¿verdad? Pero Gabriel Duarte en su primera carrera con el Peugeot, con dos pruebas, terminó ganando la carrera, ¿verdad? Con autoridad. Iván Guasmosi terminó segundo a más de un minuto 9, Baeza con Villalba a 8, de la punta, luego

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0: César Cruz con Arrúa, Franco con Cárdena, Herrera con Benítez, Shima con Riva, Duersen con Florentín y Diego Cruz con Ramiro Ayala ya mucho más atrás, ¿verdad? La RC4B ganó Stein con Méndez, Duarte con Duarte, Rodríguez con Díaz. La RC4C ganó La Terra con La Terra, Bernal terminó segundo con Jiménez, Olmedo con Ortiz y González con Martínez. La RC5 fue para Beto Ramírez con José Marín, Nelson Rolón Gómez y Ledesma con Yanni, los ubicados ahí. Bueno, en la tracción simple, lo de Duarte realmente es para aplaudir, Dos pruebas hizo con el coche y terminó ganando la carrera, ¿verdad? Saluda a Luis Cataño, en todos lados aparece Luis Cataño, acá en todos lados te veo. Así que veremos qué pasa con Duarte, que va a correr el Mundial. Yo estoy hablando con él y me pasó algunos videos, estuve viendo algunas fotos. Y realmente qué complicada es la suspensión del Peugeot, Bueno, los coches franceses están diseñados luego para asfalto primero. Y para rally, están diseñados para rallies lindos, para caminos de tierra, pero tipo asfalto, ¿verdad? Entonces hay que trabajar muchísimo con el tema de la suspensión para poner a punto. Y más todavía porque la construcción del amortiguador está hecho para ese tipo de camino. Así que no es fácil. Y hay que ver también. Para mí que el espiral es libre en los Rally 4. El amortiguador no se puede cambiar. Pero el espiral es libre. Yo creería que se puede mejorar endureciendo un poco. Eso va a hacer el piloto seguramente con su equipo. Y va a tener que trabajar mucho. Porque uno de los... El único problema a lo mejor que tiene este coche es ese. Es el... tema del amortiguador. Ya pasó con, me había contado Charlie Bogado, que tuvo mucho problema en el Chaco. Hay que cuidar mucho. De hecho, había tramos donde los coches de la clase menor, los RC5, eran más rápidos que los Rally 4, ¿verdad? Le ganaban a los Etios. Y la gente decía, ¿pero cómo? Bueno, por un tema de suspensión, ¿verdad? El Etio tiene Rager, una suspensión brutal. Tiene una, realmente es de lo mejor. Y el Peugeot pena muchísimo con los amortiguadores. También pasaba con los Citroën, ¿verdad? Peor todavía porque el Citroën tenía una suspensión hecha por ellos. Creo que el Peugeot tiene Hollings, que es mucho, por ahí un poco más fácil. Pero el Citroën tenía la suspensión, una suspensión Boss, creo que se llama, hecho por una persona de ese apellido, pero muy ligado a Citroën. Y los amortiguadores son muy complicados para estos coches. Cuando corrió con el 208 aspirado... Diego Domínguez tuvo el problema de la altura en la parte trasera. El auto adelante venía así y atrás venía pegado al piso. Pues atrás el amortiguador, si bien no es como los modelos anteriores, que son cortitos con un ojal así y en forma inclinada, el amortiguador sigue siendo corto. Saludos, ya dije Cataño. Sigue siendo muy corto el recorrido del Peugeot de ese modelo. El Rally 4 ya no, pero el Rally 4 pena con la... con la construcción del amortiguador, para, está diseñado para rallies lindos, para rallies de no tanta complicación de piso como tenemos nosotros acá. Así que hay mucho trabajo ahí con Gabriel Ugarte, que va, no solamente con él, me imagino que los demás también hacen lo mismo, o ya tendrán la suspensión de una mejor, con una mejor puesta a punto. Y vamos a ver qué hace Gabriel Ugarte, porque va a estar presente en la fecha del Mundial. La pausa, volvemos en un rato.
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2: Tenemos circuito motor por la R800 AM, Radio La Unión. Saludos a Instalador, ¿no?, que está viendo. Y bueno, ya dije a todos los muchachos que están siguiendo ahí. Bueno, se abrió un debate enorme porque creo que el gobernador de Cordillera o el intendente habló de que para el 2028 la fecha del mundial pasaría a Cordillera. Y se armó un debate impresionante en las redes sociales. Está bien, todo lo que dicen los fanáticos, porque ellos miran desde un lado de la información que no es real, no es correcta, pero ellos pueden decir lo que ellos quieran. Primero, el tema de la infraestructura, que no hay en Cordillera, que los caminos no son lindos, que la FIA determina los caminos y, bueno, una cantidad de cosas, ¿verdad? Bueno, primero que nada, la fecha del mundial no tiene límite en cuanto a... En cuanto a los enlaces. Hay que recordar que una vez se corrió en Buenos Aires la Super Especial y la carrera se hizo en Córdoba. No sé cuántos kilómetros, enorme la diferencia. Y otro fue en San Luis, la diferencia era de 500 kilómetros, una cosa de esa. El jueves a la tarde, una Super Especial en San Luis y la carrera empezaba el viernes en Carlos Paz. Y algo así como 300, 400 kilómetros de enlace. O sea, no tiene que ver eso. Eso como primera medida. Saludo a Ángel Varela que está viendo. Segundo punto, perfectamente se puede hacer en Asunción. En Asunción se puede hacer perfectamente toda la parte logística, el parque de reparaciones, todo, completo. Y se corre en Cordillera. Saludos a Matías Mola que está viendo también. Desde Finlandia, Matías Mola, gran fanático. Debatimos mucho en privado con Matías Molas. Sobre automovilismo. Entonces, perfectamente se puede hacer en Asunción toda la parte logística, el parque de reparaciones, todo, la simbólica, se puede hacer una super especial en la costanera, pero se corre por los caminos de Cordillera. O sea, no tiene que ver eso. También leí que otro escribió muy atinadamente que no se va a poder hacer en Asunción por el tema del tránsito. Y la verdad que el tránsito en Encarnación me parece mucho más caótico que en Asunción, inclusive, ¿verdad? Porque tiene poquísimas calles de... Encarnación, usted va por la costanera y tarda hora en moverte en la costanera, para llegar a la costanera, la ruta principal, por el centro. El tránsito es brutal también. Y eso se manejó muy bien en la fecha del mundial, ¿eh? Manejaron muy bien los... Saludos a Raúl. A ver un poco. A mirar, amigo Raúl Ernesto Monge de la Rusea también. Saludos para él, gran fanático de Cerro también. Entonces, se manejó muy bien el tema. De hecho, Cholo explicó acá que había una estrategia, un plan para que no se complique el tema del tránsito, porque eso iba a ser complicado por una sola ruta que llevaba los tramos, donde iban a ir todos los fanáticos también y todo, y no hubo ningún tipo de problema, no hubo retraso, no hubo nada. El rally del Paraguay el año pasado, el mundial, no tuvo un segundo de retraso, nada, no pasó. ¿Y por qué no podríamos tener lo mismo acá? O sea, acá como hay infraestructura todavía, ¿verdad? Teniendo en cuenta que tenemos acá la policía, la caminera, mucho más... Con mayor cantidad, allá tuvieron que seguramente irse de aquí o de otros lugares, pero acá tenemos todo, ¿verdad? O sea, no tiene que ver eso. Tranquilamente se puede hacer acá. El tema es que no van a cambiar, porque los caminos de Encarnación son brutales. Realmente son espectaculares los caminos de Encarnación. Ni hablar, no hay nada que decir. Pero también hay caminos lindos en otros lugares. Y lo que busca justamente la FIA y los pilotos, los equipos, son nuevos eventos. ¿Verdad? Que no sea todo de memoria. Acá los pilotos piden aquí nuevos caminos, porque se corre de memoria. Saludo a ver un poco, Rolf versus Grupo Toyotoshi, dice. Saludo para él también. ¿Qué pasa con los pilotos jóvenes? ¿Por qué no hay una diferencia grande con los pilotos ya de muchos años? Porque conocen de memoria los caminos. Sábado, Domínguez, Galanti. Todo lo que están corriendo hace rato conocen de memoria todos los tramos. No hay variación. Variación hay un poquitito acá, no sé, 2-3 kilómetros. Entonces, el joven le cuesta mucho hacer diferencia. Corren de memoria, aparte que son tremendos pilotos. Yo estoy seguro que si estos pilotos van a correr a otro lugar, la diferencia va a ser más grande, ¿verdad? Con los jóvenes, ¿verdad? Por obvias razones, ¿verdad? Por el ritmo que tienen los, los jóvenes, el tiempo no pasa en vano.

Saludos Ángel Varela, que está viendo sobre lo histórico, si corre o no el tercer. Saludos desde Alto Paraná, dice, sí, enseguida te digo eso. Entonces, ninguno de los argumentos esgrimidos ahí, ninguno tiene ningún sentido. Perfectamente se puede hacer en Cordillera, la fecha del Mundial, toda la logística pasa a Asunción, se corre por los caminos acá de Cordillera. Y yo les cuento otro detalle, algo más para reforzar esto y decir que sí, ya es una idea. No hay ningún problema y va a ser un éxito exactamente igual como es en Encarnación. Y yo inclusive creería que va a tener más gente, ¿verdad? Por la cercanía y por la cantidad de gente que está acá. Que por ahí no está muy cerca, muy cercano al Mundial, el Rally, pero al ver acá los coches, al ver una super especial aquí, estoy seguro que se van a entusiasmar y van a ir a mirar a los tramos. En el 2000, a ver un poco, con la llegada de los Super 2000, los Super 2000, creo que fue en el 2000. 2007, fue 2006, 2007, el campeonato IRC vino a la Argentina y a Brasil, ¿sí? Con los Peugeot Super 2000, con los Citroën, estaban todos los Super 2000 que conocemos, ¿verdad? De ahí pasaron a la Argentina, primero a Brasil, después a la Argentina. Al año siguiente iban a volver el mismo formato. Y se corrió, era una fecha de la Argentina, creo que era. En conjunto con el Coda Sur. Cholo Marsal, en una nota que yo le hice, contó, y justamente él me mostró el proyecto. Cholo Marsal preparó un programa completo. Saludos a Luis Quevedo, querido. Saludos para él también, que está viendo. Preparó un programa completo para que la fecha del IRC, hoy se llama ERC, en ese momento se llamaba IRC. Intercontinental, no sé qué, Rally Championship se llamaba así. Bueno, ahora se llama ERC. Para que venga el IRC primero a Brasil, Paraguay y Argentina, o Argentina y Paraguay. Y el formato estaba basado en Asunción y en Cordillera. Completo, todo el esquema, todo el rally preparado, completo. El parque de reparaciones, los tramos, los lugares, todo estaba preparado, completo. ¿Por qué no prosperó? No prosperó por una cuestión económica. El costo era altísimo, parecido al Mundial de Rally. Y no se concretó. Abrazo, mi querido Luis Quevedo, capo. Gran triunfo de Quevedo con Gabriel Duarte el fin de semana pasado. Entonces, el formato estaba hecho. Era cuestión de pedir y daba lo mismo correr dos o tres carreras. Pero el costo completo de la parte organizativa del rally, de todo lo que había que solventar con la llegada de los pilotos, porque eran creo que 10 o 12 Super 2000. Lastimosamente no se pudo reunir el presupuesto y no se concretó. Entonces, el IRC, con estos pilotos, que creo que eran están, los que están corriendo ahora en la clase mayor, en ese momento estaban empezando, el formato, el costo era lo mismo que, casi lo mismo lo que se usaba en el Mundial, lo que costaba el Mundial, el formato del Mundial. O sea que no había ningún tipo de problema para que ese rally se corra aquí y el mundial sea lo mismo. O sea, el mundial puede correr con ese mismo formato, con el programa que tiene Cholo Marsal. La semana que viene le voy a llamar. Saludos a Mano Star también, que está viendo, capo Mano Star del Touring, a Carlos Petac también y a Guido Guillermo González. Miran, amigo, le conocí después de 11 años a Guido Guillermo González. Me hizo un curso acelerado de tiling en Ciudad del Este el miércoles pasado. Entonces, ese formato que se usó en el IRC, el formato del Mundial de Rally, ese mismo formato se puede utilizar para la fecha del Mundial si es que van a hacer en Cordillera. Por dar un ejemplo nomás. O sea, no es que van a improvisar y el que está a la cabeza del equipo Paraguay es Cholo Marsal. El que hizo el programa, el proyecto para que el IRC venga a Paraguay, que era un mini Mundial, hizo Cholo Marsal. O sea, él sabe y tiene y conoce y los requisitos que se exige, que se piden para el Mundial, son muy parecidos a lo que se exigía para el IRC y están todos cumplidos en el programa que él hizo ya hace aproximadamente 19 años. 19 años, en el 2007 creo que fue, si no me falla la memoria. Entonces, todo eso que dicen que no se puede, que él tiene que ser solamente Encarnación, están equivocados. No están equivocados. Perfectamente se puede hacer en Asunción, la carrera aquí por el departamento de Cordillera. Y otro detalle,
Una persona me estuvo

0: Le escribí, yo le dije, la verdad que está equivocado porque Cordillera puede ser una fecha del Mundial, perfectamente. Y me dijo que los caminos van a ser todas rectas, no sé qué, acá en Cordillera, que en Encarnación tiene curvas, bajadas, no sé. Ningún rally de Cordillera pasó el promedio de 130 kilómetros por hora. Ni llegan, creo que 120 nomás, ¿verdad? Para ver que no es solamente todo recta. Primer punto. Y segundo punto, yo no sé, yo le dije eso, contame en qué manual dice que todas las carreras tienen que ser iguales. El Mundial Rally está basado en distintos tipos de pisos, distintos rallies, distintas formas de correr. Entonces no tendría que estar, por ejemplo, Acrópolis, el promedio de 70 kilómetros por hora, 80. No tendría que estar Kenia, que es otro tipo de carrera. Tampoco Monte Carlo, que es lo peor que hay en cuanto a rally técnica, pero sí es lo mejor que hay en cuanto a glamour y cuanto a nombre. La gente quiere ganar Monte Carlo, como acá quiere ganar el Chaco. O sea, no tiene absolutamente nada que ver. Saluda a mi gran amigo Oscar Bielman. No tiene nada que ver, o sea, no tiene que ver que Encarnación tenga unos caminos brutales, que tenga una topografía definida de una manera que no tiene Cordillera, por decir que serranía, que bajada, subida, que no importa, no tiene que ver eso, no por eso tiene que ser de la misma manera en todos los rallies, o sea, que todos los rallies que se corren en Paraguay tienen que ser como Encarnación, no, puede ser una variante como la que ofrece Cordillera, por ejemplo, perfectamente, y se puede hacer ahí, así que depende de las autoridades. Si las autoridades crean conveniente que se cambie la sede después de 3 años para darle una variante, una nueva expectativa y una nueva emoción a los pilotos y a la fecha del Mundial y quieren regar Cordillera, se puede hacer perfectamente. El que dice que no es porque no entiende. No entiende. Se puede hacer en Cordillera sin ningún tipo de problema. Saludos, querido Oscar Bielman, un capo, gran amigo Bielman. Yo recuerdo con Bielman, yo le llevé su Corolla, un Levin Twin Cam. Él había puesto, le había comprado una caja arrimada, era un auto de serie, le había puesto una caja arrimada de primera a quinta, iba con bloqueante, iba a correr en Villarrica con esa caja, iba a probar con esa caja, y yo le llevé el coche hasta Martínez, Coronel Martínez, iba a hacer el rally Villarrica, y solo falta Coronel Martínez, en las 5 de la tarde. Él me estaba esperando ahí, nos subimos, nos pusimos todo el casco, todo, ¿verdad? Pero sin hacer locura, nos fuimos probando el tramo, ¿verdad? Realmente un placer lo que era en ese momento. Hoy a lo mejor, hablando con los muchachos, 120 HP, 125 HP, con 900 kilos no les es nada, ¿verdad? Están diciendo, no, estamos hablando de otra cosa, ¿verdad? Pero el placer de andar con alguien que maneja bien en un tramo a las 5 de la tarde, que ya no estaba muy claro, pero eran caminos no como los de hoy, eran caminos abiertos, no había absolutamente nada, no había zonas pobladas, nada. No había ningún tipo de problema. Ya un auto delante iba abriendo el camino, nosotros íbamos probando detrás, era probando así, a ritmo de carrera una parte, después más despacio, cuando había un lugar que se veía que era seguro, entonces ahí más rápido. Realmente fue una experiencia brutal con mi gran amigo Oscar Bielman, gran piloto Bielman, pilotazo, ganador de la fecha de Nacional Rally también, que no todos pueden decir eso. La pausa, estamos con la última parte.
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2: Última parte del circuito motor por la R800 AM. Bueno, vamos un ratito acá, que dicen los muchachos. Alberto Molina, saludo para él. Nos está corriendo Alberto Molina, che. Ahora Oscar dice, a la puta. Anda bien, Oscar, yo me seguí con Nelson, amigo. No me contó nadie. Saludo a Ariel Rodríguez también. Pilotazo, Oscar Bierman. Pilotazo. Ganó una fecha de Nacional de Rally Alberto Molina. Bueno, llegamos al final. Yo creo, vamos a hablar eso el lunes seguramente. Ricky Frete compró el Fiesta Proto de Mauro González, que es la RC2C, ¿sí? Donde está también el Yaris, que corrió en su momento Rory Galandi. Creo que hay 4 chasis listos para armar. Eso iba a ser en conjunto con Baratero. No sé si qué pasó con el proyecto. Para mí que no prosperó el proyecto. La alianza Baratero iba a armar esos coches, armó 2. Se vendieron 2, pero el rendimiento de los coches era bastante discreto. No sé si por los pilotos o por el coche, ¿verdad? Pero Baratero le hizo muchas modificaciones al coche. No era un N, era ya un híbrido, pues tenía las parrillas de suspensión, fueron reemplazadas por tensores, tipo los grupos A, adelante y atrás, se largó el amortiguador trasero, o sea, algunas modificaciones para optimizar el rendimiento del Yaris. Así que no sé cómo quedó el proyecto de Baratero, ¿sí? Pero Toyota sí tiene los coches, en teoría iban a ser en conjunto, esos coches iban a armar Baratero para comercializar, para hacer una categoría para Coda Sur. No hay más información, así que saludos a Orlando Benítez que está viendo. Para mí que ese proyecto quedó ahí. Sería lindo que estos coches, estos 4 más el que estaba ya en poder de Toyota, decir, los 5, se terminen de armar y tengan nuevos dueños y la RC2C renazca y sea una opción para el piloto de tracción simple. Supongamos hoy Arturo Ortiz, Medina, Los Cruz, Iván Guasmosi, Gabriel Duarte, quieren pasar a la tracción doble, pero no quieren ir a los Rally 2 por distintos motivos. Y le queda solamente el Evo 10, pero el Evo 10 como que ya llegó al tope, ¿verdad? Primero al público, por más que sea un auto brutal, anda muy bien. Para mí que ya está en los últimos pataleos, pues ya va a pasar al regional. Y la opción de subirse en un auto que te haga sentir un auto de rally es el Proto, ¿verdad? Por la tracción, caja de accionamiento secuencial, porque el coche es cortito, por el aspecto que parece un R5. Entonces ojalá se pueda revivir esa clase, la RC12, ya son 2 ahora, está Cortázar, ojalá siga corriendo con Amado Ortiz. A propósito, mis pésames para Amado Ortiz por el fallecimiento de su mamá. Ya está Ricky Fretes, esperemos, el otro coche tiene el otro coche 0 kilómetros, tiene, ¿cómo se llama? Ronnie González, esperemos que también corra. Y esa clase, saludo a Mauricio Aracho que está viendo, a Chiqui Jara también, que esa categoría reviva y tengamos muchos coches, porque es la categoría al costo casi un poco mayor de un Evo 10, pero con un aspecto distinto, y el espectáculo va a ser brutal y la sensación del piloto también va a ser mucho mejor que manejar un Lancer Evo 10, que es un auto de calle, aparte de ser un auto bastante grande, ¿verdad? Así que ojalá que esa clase se revitalice y tengamos muchos pilotos en eso. Ya estamos al final, ¿verdad? Bueno, llegamos al final. Saludos a Freddy Felte que está viendo. Le espero el lunes, si no hay fútbol, a partir de las 20 horas. Buenas noches.

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